y espiritual es Dios. Él habita en luz inaccesible. Éxodo capítulo 24, verso 17. Y la apariencia de la gloria de Jehová era como un fuego abrasador en la cumbre del monte y a los ojos de los hijos de Israel. Es decir, nosotros ni siquiera podemos mirar el sol. Imagínate mirar a Dios. Toda buena dádiva y todo don perfecto desciende de lo alto, del Padre de las luces, en el cual no hay mudanza ni sombra de variación. Santiago capítulo 1, verso 17. Jesús es el Padre de las luces. Él dijo, yo soy la luz del mundo. Jesús es la luz del mundo. La palabra tinieblas se refiere a toda maldad, a toda ignorancia, a toda superstición. Se refiere a los problemas, a las aflicciones que son el fruto de estas cosas. El profeta Isaías dijo, tinieblas cubrirán la tierra y oscuridad las naciones, mas sobre ti amanecerá Jehová y sobre ti será vista su gracia o su gloria. Isaías capítulo 60, versículo 2. Al hablar del siervo de Jehová, Jesús es la luz del mundo, como dice Isaías, la palabra dice, te pondré por luz de las naciones. También Isaías capítulo 49, verso 6 dice, también te di por luz de las naciones, para que seáis mi salvación hasta lo postrero de la tierra. La iglesia, por fe, cree en Jesús, da testimonio siendo la luz del mundo, porque Cristo nos alumbró y Él brilla en nuestras vidas. Por eso dijo, yo soy la luz del mundo. El problema es que hemos desechado a Jesús, hemos desechado esa luz que debe alumbrar nuestra vida, que debe alumbrar nuestra sociedad, y estamos permitiendo que las tinieblas de Satanás entren en nuestra vida, en nuestro hogar, en nuestras iglesias. Hemos compartido hace unos días atrás cómo el Papa Francisco ha permitido, ha dado su voto a favor, por decirlo de alguna manera, a la bendición de matrimonios homosexuales. Y ha querido matizar, suavizar sus declaraciones de una manera que muchas personas ya saben lo que verdaderamente representa el Papa y saben que verdaderamente el Papa es uno más en el tablero de ajedrez. Entre comillas, un referente, entre comillas, espiritual para millones de personas es un apóstata de la fe. Y cuidado con este tipo de personas porque los estamos teniendo en las iglesias. Hay falsos maestros, falsos profetas, falsos pastores que están haciendo pecar al rebaño, al pueblo. Están permitiendo ideales que son pecado. Hay iglesias que están permitiendo el homosexualismo. Hay una iglesia que permitió que un homosexual, que una persona que antes ministraba en la iglesia, ahora trans, llevara un tiempo de alabanza. Cuidado con este tipo de iglesias, cuidado con este tipo de personas que a lo bueno llaman malo y a lo malo lo están llamando bueno. Las tinieblas están con nosotros. No hace falta ir al mundo, el mundo ya está en nuestra vida, el mundo ya está en nuestra casa. Jesús es la luz del mundo. Aquella luz verdadera que alumbra a todo hombre venía a este mundo. Alumbra a todo hombre porque Él es el resplandor de la gloria de Dios. Jesús es la luz del mundo. Él mismo lo dijo, yo soy la luz del mundo. Pero ¿cómo alumbra Cristo nuestro camino? Cristo es la luz. Por eso Él lo dijo. Lámpara es a mis pies tu palabra. Así es como Jesús alumbra nuestro camino. Lámpara es a mis pies tu palabra y lumbrera mi camino. Salmo 119, versículo 105. Hace unos años atrás, en Vitoria-Gasteiz, una ciudad preciosa de España, en esta casa, antes se llamaba RKM Radio, no Radio Solidaria, teníamos un programa
que presentaba Óscar Fradejas, que por cierto lo puedes escuchar en este canal de YouTube de Radio Solidaria, en la lista de reproducción Reflexiones de Óscar Fradejas. Pues hacía un programa que se titulaba Lámpara a mis pies. Y es un programa que a mí me marcó porque la esencia de ese programa era traer luz a las vidas, alumbrar nuestro camino. Y así es como Jesús debe alumbrar nuestras vidas. Lámpara es a mis pies tu palabra, lumbrera mi camino. Con esta luz no tomaremos el camino equivocado. Evitaremos las desviaciones, los obstáculos. Yo soy la luz del mundo, dijo Jesús, porque su palabra nos alumbra. Porque el mandamiento es lámpara y la enseñanza es luz. Y camino de vida, las reprensiones que te instruyen. Proverbios capítulo 6, verso 23. Jesús quiere alumbrar nuestra vida. Jesús es la luz del mundo. Y es necesario entender la palabra de Dios, pero también es necesario que esté sobre nuestros corazones. Lo que nos enseñe con toda diligencia a sus hijos es lo que tú y yo tenemos que llevar a otros. Por eso Jesús después dijo, vosotros sois la luz del mundo. ¿Por qué? Porque en nuestra vida tenemos que llevar a Jesús para alumbrar a otros que están en tinieblas. Los que andan en tinieblas sufren una vida de miseria porque hacen malas decisiones, cometen errores y aún peor, pierden sus almas. Por ejemplo, los que no andan en luz tienen muchos problemas matrimoniales, se divorcian, se vuelven a casar, pelean sobre los hijos y su vida es una miseria continua. Esa es la realidad. Y Jesús viene a nuestra vida y Jesús en este día nos dice, yo soy la luz del mundo. Jesús es la luz del mundo. Cristo alumbra nuestro camino porque Él es la luz del mundo. Si Jesús es la luz del mundo, la iglesia tiene que reflejar esa luz. En otro tiempo erais tinieblas, mas ahora sois luz en el Señor. Andad como hijos de luz. Esto es lo que dice la palabra de Dios, porque el fruto del Espíritu es en toda bondad, justicia y verdad. Los siete candeleros de oro en las siete iglesias de Asia, como puedes leer en Apocalipsis capítulo 1, verso 20, habla de eso. La iglesia es luz, porque tiene dentro al que dijo, yo soy la luz del mundo. El problema es que hay iglesias que han dejado a Jesús fuera. Si no me equivoco, era la iglesia de la Laodicea, y Jesús les exhorta y le dice, he aquí, yo estoy llamando a la puerta. Es decir, que la iglesia sacó a Jesús fuera. Vosotros sois linaje escogido, real sacerdocio, nación santa, pueblo adquirido por Dios para que anunciéis las virtudes de aquel que os llamó de las tinieblas a la luz admirable, a su luz admirable. Primera carta de Pedro, capítulo 2, verso 9. Hermanos, con nuestro testimonio, las tinieblas no van a prevalecer jamás. Nosotros somos como la antorcha encendida. Y Pablo dice que somos como luminares en el mundo. Jesús dijo, yo soy la luz del mundo, y nos ha hecho brillar como luminares. El Evangelio de Cristo y la vida fiel de los santos son los medios que Dios usa para esparcir esta luz. La obra de la Iglesia es alumbrar el camino de los hombres por medio de vida, de testimonios y de enseñanzas que hablen de Cristo. Si nuestro evangelio está aún encubierto, entre los que se pierden, está encubierto, en los cuales el Dios de este siglo cegó el entendimiento de los incrédulos para que no les resplandezca la luz del evangelio de la gloria de Cristo, el cual es la imagen de Dios. Palabras de Pablo, segunda carta de Corintios, capítulo 4, versículo 3 y 4. Jesús dijo, yo soy la luz del mundo, y esa luz debe resplandecer en nosotros. ¿Por qué? Porque Jesús es la luz del mundo. En Jesús no hay tinieblas. Dios es luz y no hay ninguna tiniebla en Él. Si decimos que tenemos comunión con Él y andamos en tinieblas, mentimos, no practicamos la verdad. Pero si andamos en luz como Él está en luz, tenemos comunión unos con otros.
y la sangre de Jesucristo, su Hijo, nos limpia de todo pecado. Primera carta de Juan, capítulo 1, versículos del 5 al 7. El que ama a su hermano permanece en la luz y en él no hay tropiezo. Continúa diciendo esta carta, Primera de Juan, capítulo 2, versículo 10. En las tinieblas podemos tropezar, pero Jesús dijo, yo soy la luz del mundo, y esa luz nos da seguridad. ¿Quién puede andar en tinieblas? Todos, ¿verdad? ¿Quién puede andar en tinieblas, en ignorancia, en pecado, en decepciones, sin tropezar? Todos. Todos fallamos a Dios. En la luz de Jesús hay seguridad. Hay peligro en las tinieblas. Sin la luz somos ignorantes en nuestro caminar. Sin la luz son invisibles los obstáculos, los agujeros, los hoyos. Las fieras no las podemos ver porque no hay luz. Que la luz de Jesús esté siempre con nosotros. Que la luz de Jesús sea nuestro luminar. Esté siempre delante. Cuando está todo oscuro, ¿qué haces? Cuando somos un grupo de personas y está todo en oscuridad y alguien tiene una linterna, se pone el primero. Y todos le seguimos porque él tiene la luz. Y gracias a esa luz, alumbra el camino. Si ponemos al que tiene la luz atrás y andamos, no vemos nada. El problema de las iglesias es que ha sacado a Jesús fuera de la iglesia. Y está ciega, está en tinieblas, no ve nada, porque la luz del mundo, Jesús, está fuera. Y muchas veces nosotros sacamos a Jesús de nuestra vida. Sacamos a Jesús de nuestro hogar. Estamos sacando a Jesús de nuestra sociedad. Y así estamos, y así está la familia, y así está nuestro matrimonio, y así está la iglesia, y así está nuestro trabajo, y así está la sociedad, en tinieblas, en oscuridad, en pecado. ¿Por qué? Porque la luz del mundo, Jesús, no está. Jesús dijo en Juan capítulo 5, verso 31, si yo doy testimonio acerca de mí mismo, mi testimonio no es verdadero. Es decir, no sería verdadero si fuera independiente del testimonio del Padre. Y aquí en Juan 8:14 dice que su testimonio es verdadero porque no soy yo solo, sino yo y el que me envió, el Padre. El testimonio de Cristo siempre es verdadero, pero él enfatiza su unidad con el Padre y que el Padre confirma el testimonio del Hijo. Pero vosotros no sabéis de dónde vengo, ni a dónde voy. Por eso ellos no eran capaces de juzgarle. Jesús, siendo la manifestación de Dios, podía testificar infaliblemente de las cosas de Dios y por eso dijo, yo soy la luz del mundo. Debemos reconocer que Jesús nos ha alumbrado después de estar en tinieblas. Si hemos sido alumbrados por Cristo, debemos asumir nuestra responsabilidad de ser hijos de luz para las demás personas que nos rodean. Jesús es el verdadero testimonio. Jesús es la luz verdadera y como tal quita la oscuridad, endereza la senda de los rectos hacia Dios y por ende estos alcanzarán la salvación, como dice Juan capítulo 1, versículos 6 y 7. Jesús es la luz del mundo y en estos días de celebraciones que muchos celebran el nacimiento de Jesús, celebra tú cada día con tu familia, en tu hogar, que Jesús es la luz del mundo y que gracias al nacimiento de Jesús hoy tengo vida eterna. Gracias a que tengo a Jesús en mi vida, hoy tengo salvación. Pero la cosa no termina ahí. Jesús dijo, yo soy la luz del mundo, pero después Jesús dijo, vosotros sois la luz del mundo. Pero es que Jesús dice esto después de decir que nosotros somos la sal de la tierra. Mateo capítulo 5, verso 13 y Mateo capítulo 5, verso 14. La sal se usa como una metáfora y Jesús nos invita a preservar la verdad de Dios, a darle sabor a la vida de las personas al mostrar y al compartir su amor, su bondad. Jesús continúa diciendo a sus seguidores, vosotros sois la luz del mundo. ¿Pero qué significa esto?
Así como la luz física disipa las tinieblas, así también nosotros, los discípulos de Cristo, debemos vivir como testigos resplandecientes de la luz de Dios en el mundo, un mundo oscurecido por el pecado. Vosotros sois la luz del mundo porque Jesús es la luz verdadera que brilla en nuestro interior. Como discípulos de Cristo se nos dice, vosotros sois la luz del mundo. Y ser la luz de Dios para el mundo no debe provenir de nuestros propios sentimientos farisaicos, imperfectos, de lo correcto y lo incorrecto. Jesús dice, yo soy la luz del mundo. El que me sigue no andará en tinieblas, sino que tendrá la luz de la vida. Juan capítulo 8, verso 12. Somos la luz del mundo porque seguimos a Cristo. Es decir, somos la luz del mundo en la medida en que verdaderamente hemos invitado a Jesús a vivir dentro de nosotros. Una vez que está dentro, entonces nosotros somos la luz del mundo. Esto significa haber acogido a Jesús como nuestro salvador del pecado. También implica tratar activamente de seguir las enseñanzas de Dios en la Biblia y no amoldarnos a lo que dice la sociedad. Cada día tenemos que buscar a Jesús a través de la oración, de la lectura de la palabra. Si tú y yo hacemos esto, seremos la luz del mundo. La luz de la vida, como dice Juan capítulo 8, versículo 12, que resplandece. Porque todo comienza y se debe a Jesús, no a nosotros mismos. Ser la luz del mundo es ser seguidor de Jesús. Y de esa manera seremos la luz del mundo. Pablo dijo lo siguiente, porque Dios que dijo, ¿por qué Dios que mandó que de las tinieblas resplandeciese la luz, es el que resplandeció en nuestros corazones para iluminación del conocimiento de la gloria de Dios en la faz de Jesucristo? Pero tenemos este tesoro en vasos de barro, para que la excelencia del poder sea de Dios y no de nosotros. Segunda carta de Corintios capítulo 4 versículos 6 y 7. Dios resplandeció en vuestros corazones. Por lo tanto, tú y yo somos la luz del mundo. En otras palabras, nosotros como discípulos de Cristo somos vasijas de barro que contienen el tesoro de la luz de Cristo. Es su luz la que ilumina nuestros corazones. Vosotros sois la luz del mundo porque Jesús nos dice que seamos una luz visible en un mundo en tinieblas. ¿Qué hace la iglesia? Se queda entre las cuatro paredes. ¿Cómo vais a ser la luz del mundo si la iglesia, si nosotros estamos más entre las cuatro paredes que evangelizando las calles? Estamos tapando, estamos escondiendo la luz. Las iglesias ya no comparten de la luz de Cristo, ya no exhortan a los hermanos a predicar el evangelio a las calles. En muy pocos casos estamos mejor en casa, ¿verdad? Viendo el directo del culto, estamos mejor en la congregación, calentitos, y no salimos a las calles a predicar de Cristo, a evangelizar. Qué pena, ¿verdad? Estamos predicando ya convertidos, pero hay que salir a la calle a compartir las buenas nuevas de Cristo, a predicar la luz de Cristo a los que no le conocen. Si somos la luz, ¿qué hacemos todos los días entre las cuatro paredes? ¿Tu iglesia sale a las calles a predicar de Cristo? Seguramente algunas iglesias lo hacen, pero hay otras que mejor están en casa, mejor están en la iglesia. Pero tenemos que llevar esa luz de Cristo afuera. Vosotros sois la luz del mundo porque Jesús nos dice que seamos una luz visible, no invisible, visible. Después de llamarnos a ser la luz del mundo, Jesús dice, vosotros sois la luz del mundo. Una ciudad asentada sobre un monte no se puede esconder. Ni se enciende una luz y se pone debajo de un almud, sino sobre el candelero y alumbra a todos los que están en casa. Jesús nos invita, tanto como el cuerpo colectivo de Cristo y como personas individuales, a no esconder nuestra fe en Dios de los demás. No debemos sentirnos avergonzados, tímidos o egoístas. Jesús nos pide que sirvamos a Dios como un faro visible, un faro de esperanza en medio de la oscuridad.
como un pueblo en una colina visto desde lejos, que no se puede esconder, está visible, está la colina, lo ven todos. Debemos ser una luz para que otros vean. Y de manera similar, el verdadero propósito de una lámpara es dar luz, no esconderse sin ser vista. Jesús nos invita a hacer brillar su luz como una lámpara para que los demás vean, para que ellos también puedan acercarse a Dios y alejarse de las tinieblas. Para ser la luz visible de Dios en el mundo, debemos anhelar humildemente tener una fe audaz. Pero seamos honestos, somos imperfectos. Ser audaces en nuestro amor por Dios a veces es complicado, puede ser aterrador. Por ejemplo, a veces podemos tener miedo de compartir el Evangelio con precreyentes fuera de nuestra comunidad eclesial que podrían cuestionar o incluso ridiculizar nuestra decisión de seguir a Dios. De otra manera, nos avergonzamos incluso de predicar el Evangelio de Cristo a los que están con nosotros en nuestro trabajo, por ejemplo, que son inconversos. También en algunas partes del mundo, ser cristiano significa una persecución aún más severa, incluida la violencia física. Tal persecución, ya sea sutil o directa, puede ser difícil de soportar, aun cuando Dios ya nos advirtió que esto sucedería en nuestro mundo caído. Mateo capítulo 5, versículo 10. La enseñanza de Jesús sigue en pie. Nosotros, como discípulos de Cristo, debemos desear que la luz de Dios brille abiertamente desde nuestro interior, no ocultarla. ¿Por qué? Porque nosotros somos la luz del mundo.

Debemos ser audaces. Debemos compartir nuestro amor por Jesús. Compartir con alegría lo que Dios ha hecho por nosotros para que otros también lo conozcan. Porque Dios también los ama. Nos ama a nosotros como ama también a todo, a toda la humanidad. Pero es una decisión. Él nos ama y nosotros ¿qué haremos? ¿Le amaremos o le daremos la espalda? Vosotros sois la luz del mundo. Seamos luces. Seamos sabios en la forma en que somos luces al mundo. Ser una luz no significa gritar ciegamente sobre el Evangelio donde quiera que vayas. No necesitamos spam sin pensar en otros en nuestro intercambio. La audacia no es una licencia para la grosería. Más bien Dios desea que seamos maduros en la forma en que hacemos brillar su luz. Eso significa discernir cada interacción única con las personas, practicar la sabiduría divina. Hacer esto nos ayuda a ser la luz del mundo de una manera que es amorosa, amable con los demás. No arrogante, no farisaica, ni insensible a las situaciones de las personas. Somos la luz del mundo y tenemos que tratar a todos con amor. Podemos aprender a adaptarnos en la forma en que hablamos de Dios a diferentes grupos de personas, sin comprometer nuestra fe. Pablo alentó esto en la primera carta de Corintios capítulo 9, verso 22 y 23. Sé fluido, pero mantente enraizado en la verdad, porque vosotros sois la luz del mundo. Esa es una manera eficaz de hacer nuestra parte, para hacerla brillar la luz de Dios en la vida de los demás, haciéndolo por causa del Evangelio. Somos la luz del mundo, somos esa luz para la gloria de Dios, no nosotros mismos. Cuando aspiramos a ser la luz del mundo, a veces podemos estar tentados a llamar la atención sobre nosotros mismos en lugar de Dios. Y esto puede suceder de muchas maneras, tanto consciente como inconscientemente. Por ejemplo, las personas pueden elogiarnos por hacer una buena acción, lo que nos lleva a disfrutar de su respeto y atención. O podemos comenzar a enorgullecernos de tener alguna autoridad espiritual entre otros cristianos. Cualquiera que sea el caso, Jesús nos da un recordatorio. Así alumbre vuestra luz delante de los hombres, para que vean vuestras buenas obras y glorifiquen a vuestro Padre. En otras palabras, cuando hacemos el bien a los demás, no debemos hacerlo para glorificar nuestros perfiles o ganar crédito personal. Vosotros sois la luz del mundo para presentar a otros el Evangelio de Cristo y para que esa persona glorifique a vuestro Padre que está en los cielos. Dar gloria a Dios y no a nosotros. Eso está pasando últimamente entre los predicadores y entre los cantantes cristianos. La gloria es para Dios, no para ti. Cuando la gente nos nota, nosotros como creyentes debemos tener el corazón para dar gloria a Dios. Podemos hacerle saber a la gente que todo lo que tenemos es gracias a Dios. Él es el dador de todo. Vosotros sois la luz del mundo. Podemos glorificar a Dios a través de nuestras buenas obras de muchas maneras. Podemos ser dadores alegres para los necesitados. Podemos hacerlo de una manera que motiva a las personas a dar gracias a Dios, no a nosotros. Mira lo que dice Mateo capítulo 6, verso 2. No hagas tocar trompeta delante de ti, como dijo el mismo Jesús. O como la famosa canción de Michael Rodríguez, El burro. El burro pensaba que le aclamaban a él, ¿verdad? ¡Wow! Me están aclamando. No, están aclamando al que está sobre ti. A Jesús, el Rey de Reyes. ¡Qué burro eres! No era a ti a quien aplaudían, dice la canción de Michael Rodríguez. Era Cristo el Mesías. Y muchas veces nosotros nos creemos, como siempre decimos, la última Coca-Cola del desierto. Nos creemos los mejores, ¿eh? El number one, el número uno. Y no somos nada. El número uno es Dios.
Nunca hay razón para que nos jactemos de ser sabios, ricos, poderosos. En cambio, demos gloria pública a Dios en todo lo que nos ha bendecido. Podemos recordar a los demás que toda buena dádiva y todo don perfecto desciende de Dios, de lo alto. Ser la luz del mundo es atraer la atención de la gente hacia la verdad. ¿Quién es la verdad? Jesús es la verdad. Dios es luz y no hay ninguna tinieblas en él. Vosotros sois la luz del mundo porque Dios es luz. Debemos recordar que no se trata de nosotros. Nuestro objetivo como la luz del mundo es glorificar a Dios, llevar su esperanza a todos. Ser la luz del mundo no es fácil. Pero tú y yo somos la luz del mundo. Ser la luz del mundo en este mundo oscuro no es fácil. Por eso te motivo, y me motivo yo también, y quiero que tú me motives a mí también, a que sigamos brillando mientras compartimos el amor que hemos encontrado en Jesús. Aférrate al significado de Mateo capítulo 5, versículo 14 en adelante, y recuerda que vosotros sois la luz del mundo, somos la luz del mundo. Tenemos que predicar el amor de Dios al mundo, tenemos que predicar a Jesús, a todo el mundo. No te avergüences. Ahora que vienen estas fiestas y celebrarán el nacimiento de Jesús, que en tu casa la luz de Cristo ilumine tu hogar, tu matrimonio, tu vida, la vida de tus hijos. Que la gente puede decir, esa casa es una casa de testimonio porque la luz de Cristo está ahí. Seamos la luz del mundo. Prediquemos a Cristo. Es difícil, pero tenemos nuestra guía. Tenemos a Jesús con nosotros. Él es la luz del mundo.

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1: Shalom, bienvenidos a Via Haftash Israel, una frase hebrea que significa amarás a Israel. Esperamos que se queden con nosotros durante los próximos 30 minutos, ya que nuestro maestro, el Dr. Baruch, nos compartirá una enseñanza expositiva de la Biblia. 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Aunque todos los cursos del instituto se imparten en hebreo, el Dr. Baruch se complace en compartir este video semanal en inglés con doblaje al español. 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
2: ¿Eres tú una persona que obedece a Dios? Muchas veces es fácil ser obediente. Realmente no te cuesta nada. Pero, ¿qué pasaría si la obediencia a Dios, la fidelidad a su palabra, qué si eso te costara la vida? Por cierto, hay un número creciente de países en este mundo en el que vivimos, donde si eres fiel al Dios de este libro, si eres fiel a la revelación de este libro, las palabras allí escritas, tú puedes ser ejecutado, encarcelado, sufrir grandemente, perder tus propiedades y ser desterrado. En muchos lugares del mundo, la fidelidad a Dios, al Dios de Israel, la fidelidad a su Mesías, al Hijo de Dios, a Yeshua, estas cosas pueden causar que pierdas la vida. Ahora, esto puede parecer para muchos de los que nos están viendo algo muy distante, muy lejano a nosotros. Pero ¿sabes qué? Esto se hará realidad en cada rincón de este mundo. ¿Cuándo? En los últimos días. Y por tanto debemos tomar una decisión hoy. ¿Recuerdan cómo empezamos nuestro estudio del libro de Daniel hace 5 semanas? Explicábamos que el nombre Daniel significa Dios es mi juez. ¿Es esa tu verdad? ¿Es Dios realmente tu juez? Es decir, que tú estás viviendo con una conciencia continua de que cada cosa que tú dices, incluso cada cosa que piensas, cada acción que tomas, todo va a ser juzgado por Dios. No estoy hablando del juicio sobre dónde pasarás la eternidad, sino que hablo sobre si Dios va a recompensarte o si vas a sufrir pérdidas. Entiéndelo. Haz que el principio fundamental de tu vida sea Dios es mi juez. Él es aquel a quien debo agradar. Y sin importar cuáles sean las consecuencias por obedecerle a Él, disponte a soportarlas porque nuestra vida es solo un vapor. Bien, toma tu Biblia y ve conmigo al libro de Daniel, capítulo 3. Libro de Daniel, capítulo 3. Aquí vamos a responder esa pregunta que dejé en el aire la semana pasada. Vimos en el capítulo 1 que Daniel y sus 3 amigos, ellos hicieron una solicitud. Nosotros no queremos contaminarnos, no queremos comer los manjares del rey, no queremos beber su vino pagano. Nosotros preferimos comer solo vegetales y frutas y beber agua. ¿Nos permitiría hacer eso? Y recuerden que ellos recibieron favor. Dios se movió con gracia, Dios tuvo misericordia, y el liderazgo estuvo de acuerdo con dejarlos hacer eso. Pero la pregunta es, ¿qué tal si los líderes hubieran dicho que no? Si el jefe de los eunucos hubiera dicho, tienen que comer lo que les sirvamos. No van a recibir solo vegetales ni van a beber solo agua. Van a comer la dieta que el rey ordenó. ¿Cómo hubieran respondido ellos? Muchas personas pensarán que ellos hubieran dicho, bueno, lo intentamos, pero no debemos exponer nuestras vidas por simple comida. Entonces vamos a comer lo que el rey diga y ya. No hubieran hecho eso. Ellos hubieran rechazado hacer eso sin importar las consecuencias. ¿Cómo lo sé? Pues como dije, vayan conmigo al libro de Daniel, capítulo 3, verso 1. Leemos aquí versículo 1. El rey Nabucodonosor hizo una estatua de oro cuya altura era 60 codos y su anchura 6 codos. Ahora, la semana pasada aprendimos, al final del capítulo 2, que Nabucodonosor llegó a la conclusión de que el Dios de Israel es el único Dios verdadero, que Él es aquel que nos da esas cosas ocultas y puede revelarlas e interpretarlas. Solo Dios puede. Y apenas se le entra en contacto con ese Dios, con esa verdad, ¿qué hace? Empieza a violar la ley de Dios. Ahora dirás, bueno, él no es judío, pero eso no importa. Lo que hace este libro, y no te equivoques con eso, lo que hace este libro es enseñarnos que la palabra de Dios, sus mandamientos, son para todo el mundo. ¿Somos salvos por los mandamientos? No lo somos. ¿Estamos bajo la ley? No lo estamos. ¿Podemos utilizar los mandamientos de Dios hoy en día, aplicarlos bajo la guía del Espíritu Santo con el fin de vivir de un modo que cumpla con la justicia de la ley? Sí podemos. Podemos cumplir con la justicia de la ley y caminar en el espíritu de la ley, aunque no necesariamente en la letra de la ley. Lee cuando puedas Romanos capítulo 7, especialmente el verso 6. Esto es lo que la Escritura nos está diciendo aquí. ¿Cuán importante es la obediencia, aun si eso te puede costar la vida? Bueno, Nabucodonosor empieza inmediatamente a actuar de manera incorrecta. ¿Qué hace? De nuevo. Y el rey Nabucodonosor, verso 1, hizo una estatua de oro cuya altura era de 60 codos y su anchura era de 6 codos. ¿Saben lo que yo veo aquí? Veo un 60 y un 6. ¿Qué nos recuerda esto? El 6 es el número de la gracia. Él está tentando la gracia. Eso es lo que debemos ver en esto. Y lo levantó en los campos o el valle de Dura, en la provincia de Babilonia.

construcción de la imagen que el rey Nabucodonosor había levantado. Todo este liderazgo, esto lo que dice en términos muy claros es que todos estos líderes del gobierno tenían que venir a la dedicación de esta estatua, que Nabucodonosor no debió construir, pero que ha colocado en un lugar muy prominente de su reino. Ellos debían venir, ¿con qué fin? Para la dedicación. Pero, ¿por qué tenía que ser dedicada? ¿Cuál era el propósito de esta imagen? Mira el verso 3. Y aquí leemos que los oficiales del gobierno, los magistrados, los gobernantes, los jueces, los oficiales del tesoro, los consejeros, los jueces, todo aquel que formara parte del régimen de este imperio, se reunieron para la dedicación de la imagen que Nabucodonosor había construido. Entonces él dio la orden, vengan, ¿y qué pasó? Todos vinieron a esta dedicación. Verso 4. En el verso 4 vemos que el propósito empieza a ser revelado. Y el carús. La palabra lacris significa proclamar o anunciar. Y aquel que hace eso es llamado el carús en hebreo. Estoy leyendo en arameo, pero es la misma palabra general en arameo, solo que en forma diferente. Entonces, el anunciador, podríamos decir, el anunciador proclamó a gran voz, este es el mandamiento dado a ustedes. Entonces, esta estatua viene junto con un gran mandamiento. ¿Qué nos dice esto? Que ustedes tendrán mandamientos. Ustedes recibirán mandamientos desde el momento en que nacen hasta el momento en que mueren. Algunos de estos mandamientos son mandamientos de Dios y otros son mandamientos impíos. ¿Cuáles vas a obedecer? Tú vas a obedecer mandamientos. Entiéndelo. Bien sean de Dios o en contra de Dios. Tú tomarás tu decisión. Y aquí vemos un mandamiento que va en contra de la voluntad de Dios. ¿Por qué? Mira de nuevo el verso 4. El anunciador, el pregonero, proclamaba a gran voz. Literalmente dice que con una voz exaltada. Este es el mandamiento dado a ustedes, a todos los pueblos, naciones y lenguas. Dice aquí. Cuando ustedes escuchen el sonido del cuerno, la flauta, la lira, el arpa, el salterio, de esta arpa especial, de la gaita quizás, y del resto de todos estos instrumentos, hay una larga lista de instrumentos dada en este verso. Ahora, podemos ponernos a debatir qué instrumentos eran, de qué clase exactamente de materiales o instrumentos se trataba. Hay un grupo grande de ellos y los eruditos debaten sobre lo que cada palabra significa literalmente con respecto a qué instrumento era. Pero ¿cuál es el objetivo de estos instrumentos? Hacer música. Y vamos a ver que la música toma un lugar muy significativo. Noten lo que dice aquí. Dice, cuando escuchen todos estos instrumentos, mitad del verso 5, se postrarán sobre el suelo y adorarán a la estatua de oro que Nabucodonosor ha levantado. Aquí está el principio. Vemos una estatua. ¿Y qué aprendimos sobre esta palabra, Selam, la semana pasada? La palabra Selam es una palabra para estatua. Y la semana pasada aprendimos que se trata de un reino, ¿recuerdan? Había una estatua que apareció y cuya cabeza era de oro. Su pecho y brazos de plata, cintura y muslos de bronce, hierro en las piernas y sus pies eran una mezcla de hierro y arcilla. Entonces, esto nos habla de imperios diferentes que gobernaron el mundo. Pero la imagen es básicamente una colección, un compuesto de imperios distintos. Todos tienen algo en común y ¿qué será? Que todos son satánicos en su naturaleza. Lo que aprendemos aquí en la progresión del libro de Daniel es que esta imagen, este imperio, se levantará. Su origen es satánico, no es algo nuevo. Y habrá otro que se levantará en los últimos días y que estará relacionado con la adoración. La verdadera batalla, y lo hablamos la semana pasada, la verdadera batalla es sobre a quién vas a adorar. Pero no te equivoques al respecto. Tú vas a adorar a alguien. Bien sea aquel que es un mentiroso, que es el padre de toda mentira, que es el autor de la adversidad,
aquel que está

0: será eternamente condenado o vas a adorar al Mesías Yeshua, al Dios viviente. No existe otra alternativa. ¿Es a Dios o a Satanás? La adoración será algo característico de esta imagen, este imperio, del cual aprenderemos más adelante. Y he dicho que este imperio se manifestará a sí mismo en distintos tiempos. Recuerden el oro, la plata, el bronce. Todas esas son nuevas y diferentes expresiones de este imperio, que sigue manifestándose repetidamente y lo veremos claramente en las semanas siguientes. Miremos ahora el verso 6. Cuando oigan toda esta música, ustedes se postrarán y adorarán a la estatua de oro que Nabucodonosor ha levantado. Verán, si logran controlar cómo la gente adora, lograrán controlarlos a todos ellos. Ese es el punto que se establece aquí. Verso 6. Y cualquiera que no postre su rostro en el suelo y que no adore, ¿qué le pasará? Será arrojado, y hay algo enfático, inmediatamente. Tomen nota de esta palabra. Será arrojado inmediatamente en el medio de un horno que arde con fuego. Versículo 7. Cuando todo el pueblo escuchó el sonido del cuerno, de la flauta, la lira, el arpa, el salterio y el resto de los instrumentos, se postraron, por tanto, sobre... El pueblo se postró, todos los pueblos, naciones y lenguas, se postraron sobre sus rostros y adoraron a la estatua de oro que Nabucodonosor había levantado. ¿Qué vemos hacer al mundo? El mundo simplemente sigue la corriente. No dicen, un momento, ¿qué es esta imagen? ¿Cuál es su origen? ¿Cuál es su naturaleza? No, ellos simplemente son como la arcilla de la que hablábamos la semana pasada. Son muy impresionables. Tú puedes darles la forma que quieras darle. Y ellos actúan así debido a la amenaza. Porque si no lo haces, ¿qué pasará? Vas a ser arrojado en ese horno que arde con fuego. Es decir, serás juzgado por Nabucodonosor y, por tanto, la gente de todo pueblo, de toda nación, de cualquier lengua que hablen, todo el mundo, todas las culturas, ellas irán y adorarán a esa cosa. Miremos ahora el verso 8. Pero en ese momento, muy importante, aquí se introduce un cambio. Hasta este punto los planes de Nabucodonosor van muy bien. Todo el mundo está obedeciendo. Pero, ¿qué pasa? Pero, en ese momento, hombres de los caldeos vinieron con el fin de acusar... ¿A quién? A los judíos. Es interesante. Ellos no vinieron solo a condenar a Daniel y a sus tres amigos, a estos individuos, Ananías, Misael y Azarías. Hay un cambio aquí. Hasta este punto no habíamos hablado de los judíos, sino que habíamos hablado de cuatro hombres judíos, estos cuatro que les mencioné. Pero ahora ellos vienen para acusar al pueblo judío. Y déjame decirte algo, si tú eres judío, no importa lo que hagas. Lo que Satanás quiere hacer es exterminar la raza judía. Es decir, hemos tenido que sufrir tantos peregrinajes, tantos golpes en nuestra historia, para no darnos cuenta de que no importa lo que hagas, si eres judío, el mundo estará en tu contra. Por esto vemos más y más, lo vimos hace 80 años, durante el tiempo del Holocausto, y lo seguiremos viendo de un modo innegable antes de terminar el libro de Daniel. Esto será repetido en los últimos días. Entonces, llegaron para acusar a los judíos. Veamos ahora el verso 9. Y hablaron y le dijeron al rey Nabucodonosor, oh rey, vive para siempre. Verso 10. Llegan de una manera muy halagadora. Tú, oh rey, has ordenado que todo hombre, cuando escuche el sonido del cuerno, la flauta, la lira, el salterio, otro tipo de flauta y el resto de los instrumentos, que se postre sobre su rostro a la tierra y adore la estatua de oro. Bueno, eso es verdad, eso es lo que dijo. y que aquel que no, verso 11, aquel que no caiga sobre su rostro y no adore, deberá ser arrojado en el medio del horno que arde con fuego. ¿No es esto lo que tú has dicho? Y Nabucodonosor sabe que es verdad. Verso 12. Hay unos hombres judíos, los cuales tú has puesto a cargo de la provincia de Babilonia. Ellos son Sadrach, Mesach y Abednego. Estos hombres no te han prestado atención a ti, oh rey, ni a tus dioses, ni adoran la estatua de oro que has levantado. Ellos simplemente no la adoran. Hablamos aquí ahora sobre estos tres individuos. Puede que quizás ellos pensaran que Daniel era demasiado poderoso en ese momento. Quizás Daniel estaba en la corte del rey y ellos se olvidaron de él, por así decirlo, pero estaban enfocados en estos individuos que estaban gobernando en la provincia de Babilonia y llegaron para acusarles. Verso 13. Entonces Nabucodonosor ordenó con ira y enojo que trajesen a Sadrach, Mesach y Abednego, y estos hombres fueron traídos delante del rey. Verso 14. Ahora, noten cómo el rey habla de un modo algo diferente. Verso 14. Nabucodonosor respondiendo les dijo, y aquí hay un cambio en el lenguaje. Usualmente, Nabucodonosor es llamado bien sea Hamalac, el rey, o rey Nabucodonosor. No es normal que él sea mencionado simplemente como Nabucodonosor. Y la razón de esto es para mostrar que él realmente no es el rey, que hay un verdadero rey de reyes y señor de señores. Nabucodonosor simplemente ha sido puesto en una posición de autoridad temporal. Él no es el rey. En otras palabras, él no es nuestro juez final. ¿Quién lo es? Bueno, ¿qué significa el nombre Daniel? Daniel está ausente aquí y su ausencia debería ser lo más notable. Él es aquel cuyo nombre significa Dios es mi juez. Entonces, esa es la pregunta. Él no es mencionado porque la pregunta es, ¿dónde está Daniel? Es decir, ¿dónde estás tú? ¿Reconoces a Dios como tu juez o no lo reconoces? Verso 14. Nabucodonosor respondiendo les dijo, ¿es verdad este asunto? Es decir, lo que han dicho sobre esta estatua, que cuando la música sonó, se suponía que todos se postraran rostro en tierra y adoraran la estatua, pero ¿es cierto este asunto que Sadrach, Mesach y Abednego? Y lo que dice aquí es verdad, y está hablándoles a estos hombres. Dice en el verso 14, quiero traducirlo bien. Nabucodonosor respondiendo les dijo a ellos, a estos tres hombres, ¿es esto verdad, oh Sadrach, Mesach y Abednego, que a mi Dios ustedes no adoraron y que ante la imagen de oro que he levantado ustedes no se postraron? Verso 15. Bueno, es verdad, pero noten que Nabucodonosor no quiere presionar mucho en el asunto. Él está listo para perdonarlos, está listo para actuar como si esto nunca hubiera pasado, porque él dice, pero ahora, es decir, dejemos el pasado pasado, pero ahora, si ustedes están listos, puede que quizás la vez anterior no estaban listos para hacerlo, pero ahora, si están listos para postrarse sobre sus rostros en la tierra y adorar la imagen que yo, y esto es enfático, que yo he levantado, apenas oigan la voz o el sonido del cuerno, la flauta, la lira, el arpa, el salterio y este otro instrumento que es como una flauta, quizás una gaita, y el resto de los instrumentos sería bueno. Es decir, ¿cuán bueno literalmente en lenguaje bíblico? Esto sería maravilloso, sería muy bueno si lo hacen justo ahora. Pero si no adoran, dice, serán arrojados en medio del horno que arde con fuego. Y noten lo que dice. Él se olvidó de algo. Ven, en el capítulo anterior, justo al final, Nabucodonosor entendió que hay un Dios verdadero, el Dios que lo sabe todo, el Dios que es capaz de hacer todas las cosas. Él es digno de adorar. Él se olvidó de eso y dice, miren la pregunta en el verso 15. Él dice, ¿y quién es el Dios que será capaz de salvarles de quién? De mi mano. Ahora, esto realmente lo que es una batalla sobre quién va a ser el rey. ¿Será Nabucodonosor o será Dios? Entonces dice, ¿quién es el Dios que será capaz de salvarlos de mi mano? Y Sadrach, Mesach y Abednego respondieron y dijeron al rey Nabucodonosor, no hay necesidad, y me encanta esta respuesta. O sea, lo que están diciendo es esto. Ya deberías conocernos luego de tanto tiempo y deberías saber cómo nos comportamos. Es decir, no es necesario, dice, no hay nada que debamos responderte, o sea, no es necesario que te demos una respuesta con respecto a esto, pues he aquí nuestro Dios, Él, y esto es enfático, nuestro Dios es a Él a quien servimos, y Él es capaz de librarnos, de salvarnos de ese horno que arde con fuego, y de tu mano Él nos salvará, oh rey. ¡Qué declaración más valiente! Su confianza es la misma valentía que Pedro y Juan tuvieron en el libro de Hechos, cuando fueron cuestionados por los oficiales del gobierno por hablar en el nombre de Jesús. Lo mismo pasa aquí. Ellos dijeron, porque nuestro Dios, Él, a quien servimos, Él es capaz de librarnos de ese horno que arde con fuego, y de tu mano Él nos librará, oh rey. Verso 18. Y también, es decir, también, si Él no hace esto, o sea, si morimos, aún así debes saber, oh rey, que a tu Dios no serviremos. Y ante la estatua de oro que has construido, nosotros no nos postraremos. Ellos lo están dejando muy claro. Esto responde la pregunta, ¿no es así? Para aquellos que se preguntaban, bueno, ¿qué tal si a ellos no se les hubiera permitido comer solo vegetales? ¿Seguirían negándose? ¿Sufrirían el castigo? Pues esto lo deja muy claro. Sí, lo sufrirían. No importa cuál era la norma. Estos hombres obedecían, tanto en algo tan trivial como la comida, como en algo tan serio como la adoración. Esto es lo que muchas personas piensan y esto te traerá muchos problemas al final de los tiempos e incluso ahora. ¿De qué se trata? Bien, en cosas importantes, en las que yo veo importancia espiritual, estoy dispuesto a morir por eso. Pero estas son cosas sobre las que yo no quiero enfocar mi fe. Estas son cosas por las que no quiero romper mi compañerismo. Estas no son cosas tan importantes. Simplemente las obviaré. Eso es una actitud muy tonta. Recuerden el principio. El que es fiel en lo poco será fiel también en lo mucho. Es debido a que estos hombres obedecieron a Dios con la comida que ahora eran capaces de ¿qué? Obedecer a Dios con respecto a la adoración. Si vienes de un trasfondo judío, sabrás algo. Sabrás que hay una conexión entre la comida, entre comer y la adoración. ¿Por qué? Bueno, solo piensa. Déjame darte la cita. Deuteronomio capítulo 8, verso 10. Lo que significa en hebreo, comerás y estarás satisfecho, y entonces bendecirás al Señor tu Dios. Es un principio. Hay una conexión entre comer y adorar. Esto es lo que establece la Torá, y esto es lo que el libro de Daniel establece, y mucha gente se pierde la conexión entre el capítulo 1 y el capítulo 3, lo que el capítulo 3 busca enseñarnos. Entonces, entendemos lo que la palabra de Dios está revelando. Estos hombres no iban a comprometer su fe, ni por cosas pequeñas, ni por cosas grandes como la adoración. Ellos lo dejaron bien claro delante del rey. Que sea conocido ante ti, no necesitamos responder, pues tú sabes cómo es nuestro comportamiento con nuestro Dios. No vamos a postrarnos ante tus dioses ni vamos a adorar la estatua. Mira el verso 19. Entonces, como consecuencia de ello, Nabucodonosor se llenó de ira y la expresión de su rostro cambió. Es decir, estaba también llena de ira contra Sadrach, Mesach y Abednego y ordenó que calentaran el horno 7 veces. Ahora, ¿Por qué siete veces? Bueno, siete es el número del propósito. Y había un propósito detrás de tomarse su tiempo para calentar más el horno. Siete veces. Es decir, la palabra que se usa aquí significa algo como traer cosas para hacerlas arder más y más y más caliente. Eso tomaría tiempo y de nuevo, Él no quiere que ellos lo desafíen. Él quiere que ellos se sometan y les dio tiempo, pero ahora esto no hace diferencia alguna porque Nabucodonosor no está a cargo. ¿Quién lo está? El Señor Dios Todopoderoso. ¿Quién está a cargo de tu vida?
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Las bendiciones son buenas. La esperanza es maravillosa. Y la Escritura dice en Tito capítulo 2, verso 13, que nosotros tenemos una esperanza bendita. Eso suena maravilloso. ¿Y sabes qué? Nuestra esperanza bendita es justo eso. Es maravillosa. Pero desafortunadamente, muchas personas rechazan lo que la Escritura revela con respecto a esa esperanza bendita. Puede que la conozcas por otro nombre. Es muy común y popular que la gente la conozca como el rapto. De hecho, desafortunadamente hoy, más y más personas están rechazando esta idea de la esperanza bendita o el rapto. Una de las razones por las que muchas personas piensan así es porque ellos dicen, bueno, esto es algo que no se menciona en el Antiguo Testamento. Y es verdad. Y que tampoco es algo que el judaísmo reconozca o sobre lo cual enseñe. Y es cierto, el judaísmo no lo hace. Pero debemos recordar algo. El apóstol Pablo, en 1 a los Corintios 15, él dice que es un misterio, y un misterio es algo que no aparece en la Biblia hebrea, en la Tenaj, en el Antiguo Testamento. Es algo que encontraremos únicamente en el Nuevo Pacto, en el Nuevo Testamento. Por lo tanto, no debemos rechazar algo simplemente porque no se encuentre tanto en el Antiguo como en el Nuevo, sino solo en el Nuevo. Por esto Pablo lo llama un misterio. Algo más que quisiera decir con respecto a nuestra esperanza bendita es que muchas personas que aceptan la realidad del rapto están realmente confundidas. Por lo que vamos a dedicar entonces dos estudios especiales, este video y el siguiente, con el fin de tocar temas relacionados con nuestra esperanza bendita, el rapto. Permítanme iniciar diciendo esto. La semana pasada recibimos alrededor de 700 correos electrónicos, y de hecho, uno solo de estos correos tenía 27 preguntas diferentes. Obviamente, nosotros como una organización pequeña que somos, no tenemos la capacidad de responder tantas preguntas. Pero hacemos lo mejor que podemos para elegir algunos y responderlos. Pero hemos estado abrumados últimamente durante las semanas pasadas debido a la situación en la que se encuentra el mundo por el coronavirus. La gente ha estado viendo más y más videos y gloria a Dios por eso. Recibimos más correos basados quizás en el incremento de la audiencia, pero este es el comentario que generalmente me hacen. La gente dice, yo rechazo ese concepto, esa doctrina. Es una doctrina de hombres, porque no encontramos la palabra rapto en ninguna parte de la Biblia, ni en el Antiguo ni en el Nuevo Testamento. Y eso es parcialmente cierto. La razón por la que digo parcialmente es que si ves las Escrituras, no encontrarás la palabra rapto, pero encontrarás una palabra bíblica de la cual esta palabra rapto se deriva. Y permíteme explicarlo para ti con mucho cuidado. Cuando vemos, por ejemplo, Primera a los Tesalonicenses 4, desde el verso 13 hasta el 18, encontrarás que Pablo habla sobre un evento. Llegaremos allí, a esa sección, más adelante. Pero Pablo menciona un evento sobre el cual dice que los creyentes serán tomados de aquí, removidos o arrebatados. Y esta palabra griega es la palabra arpazo en su forma raíz. Usualmente en griego se coloca la forma raíz en primera persona singular. Entonces yo hago algo. Arpazo es yo tomo algo, lo remuevo rápidamente, yo lo arrebato muy rápidamente. En latín, y la razón por la que traigo el latín a la discusión, es que, por supuesto, el catolicismo jugó un rol protagónico
en el desarrollo de muchos términos teológicos. Y el idioma principal que usa el catolicismo es el latín. Cuando ellos tradujeron las escrituras del griego, y me refiero al Nuevo Pacto, al Nuevo Testamento, cuando ellos tradujeron estos textos al latín, la palabra griega arpazo fue latinizada y se convirtió en rapturo o algo por el estilo. Y rapturo se traduce al español con esta palabra, rapto. Así que, si alguien dice, esa palabra no aparece en la Biblia, bien, podrías decir que tampoco la palabra iglesia aparece en la Biblia porque la palabra es eclesia, que luego se traduce como iglesia. Por lo que entonces sí aparece. Sucede lo mismo con la palabra rapto. Esta palabra no aparece porque el Nuevo Testamento está escrito en griego. Pero la palabra arpazo, que fue traducida al latín y luego al español, de la cual obtenemos el término rapto, es en efecto un término bíblico original. Entonces, se trata de un evento. Pero ¿cómo podemos entender su significado? He recibido muchos correos electrónicos en los que la gente me dice, tú enseñas, y es verdad, que la iglesia no atravesará el período de tiempo en el que la ira de Dios se derramará. Así es. El verso de la Escritura que con frecuencia cito para esto es 1 a los Tesalonicenses 5:9, que dice, Dios no nos ha destinado para la ira, sino para obtener la salvación. Y muchas personas escriben, pero ¿no es capaz Dios de protegernos, de guardarnos de su ira, mientras aún estemos en este cuerpo y en este mundo?

creer o no, en que la Escritura ciertamente habla de un evento previo a la ira de Dios, en el cual seremos removidos en cuerpo de este mundo. No que vamos a ser preservados o protegidos, sino removidos de este mundo. Dios puede guardarnos aquí, insisto, y protegernos, de modo que su ira no nos afecte, pero no es lo que dice la Escritura. Vamos, como dije, a explorar estos asuntos en el estudio de hoy, y también en nuestro próximo video, concluyendo esta serie de los últimos días. Quiero empezar revisando algo. Mencioné que dentro de los más de 700 correos electrónicos que recibí, nadie me respondió con un verso de la Escritura. ¿Recuerdan lo que les pregunté? Yo hice una declaración. En ninguna parte de la palabra de Dios encontramos ningún verso de la Escritura que prohíba, que haga imposible que la iglesia sea parte o entre en esos últimos 7 años. Con frecuencia oímos que la iglesia no estará en el período de la tribulación en los últimos 7 años. Pero como compartí anteriormente y lo repetiré ahora, el versículo de la Escritura al cual ellos quieren referirse se encuentra en el libro de Daniel capítulo 9. Ellos te dirán lo siguiente: la iglesia no estuvo en las primeras 69 semanas, lo cual es cierto porque no existía, porque las primeras 69 semanas terminaron con la crucifixión. Y por lo tanto, argumentan que debido a que la iglesia no estuvo en las 69 semanas anteriores, entonces no puede estar en la semana 70. ¿Quién lo dice? ¿Por qué no puede? No es ni siquiera lógico. No es un punto de vista racional decir que debido a que alguien no participó durante los primeros 69 eventos, no pueda aparecer para el número 70. Claro que pueden. De hecho, les di un ejemplo en el video anterior que soporta eso. Tenemos que verificar que la manera como alguien utilice la Escritura no se base en una lógica defectuosa. Y hay otro asunto del cual hablé. Y me refiero a que no existe un solo verso en la Escritura que la gente pueda utilizar para afirmar que durante toda esa última semana, durante todos esos últimos 7 años, la semana 70 de Daniel, nadie puede decir que durante todos esos últimos 7 años, a los que normalmente se les llama el período de la tribulación, durante todos ellos la ira de Dios estaría siendo derramada. Insisto, compartí con ustedes en el video anterior que lo que la gente dice es que esas cosas malas estarán sucediendo, por lo tanto, debe ser la ira de Dios. Pero no, cosas malas pueden suceder, cosas realmente malas y sobrenaturales, y la fuente que las causa puede ser satánica. No existe un solo verso que diga que la semana 70 de Daniel completa, esos últimos 7 años, durante todos ellos se derramará la ira de Dios. Ningún verso de la Escritura soporta esa idea. Debemos entender, y repito esto porque es importante, que nuestra doctrina no se base apenas en lo que escuchamos a otros decir, o lo que leemos en libros, sino en lo que leemos en este libro, la palabra de Dios. Hay algunos aspectos más que debemos señalar con respecto a este concepto del rapto o de la esperanza bendita. Lo primero que quiero mencionar es otra doctrina relacionada con ella y fundamental con respecto a nuestra esperanza bendita. Y esta es la doctrina que muchos han acuñado como la doctrina de la inminencia, la cual indica que el rapto es un evento inminente, es decir, que puede suceder en cualquier momento, que no hay eventos, no existen acciones proféticas que deban suceder antes de que ocurra el rapto. Podría suceder incluso en este momento. Entonces, para apoyar esto, hay una doctrina llamada la doctrina de la inminencia. Y la pregunta que quiero hacerles es, ¿creen que esta doctrina es bíblicamente sana? Yo tengo un amigo. Es un hombre a quien respeto grandemente. Lo admiro. Creo que es muy inteligente
y creo que está bien versado.

0: basado en la palabra de Dios y sé que él ama al Señor con todo su corazón. Pero eso no significa que todo aquel que tenga un gran amor y compromiso por la palabra de Dios esté 100% en lo correcto, todo el tiempo. Obviamente, todos nosotros, mi persona, ustedes, podemos equivocarnos en nuestra comprensión de las cosas de Dios. Para eso son estos videos, para que crezcamos juntos. Y escribí en este pequeño libro, Nuestra Esperanza Bendita, El Rapto, escribí algunas páginas que tratan con esta doctrina llamada la doctrina de la inminencia. Y lo que hice fue lo siguiente. Mi amigo escribió un artículo explicando la razón por la cual él cree en esta doctrina. Y al final, él daba un conjunto de citas de la Biblia. Bastantes citas. Y esto es lo que te sugiero que hagas. Conozco muchas organizaciones diferentes que escriben algo, tienen un punto de vista teológico y colocarán muchas escrituras para apoyarlo. ¿Saben lo que me gusta hacer? Me gusta leer todos esos versículos. Y lo que con frecuencia descubro es lo siguiente, que muchos de esos versos ni siquiera se relacionan realmente con el asunto. No apoyan las premisas de su perspectiva teológica, de su posición. Y creo que lo mismo puede ser dicho aquí. Pero no tomen mi palabra como cierta. No tomen la verdad de nadie como cierta. Nosotros dependemos de este libro como única verdad y como el estándar. Así que lo que quiero hacer es revisar los versos que él utiliza y mirar algunos más para realmente responder a esta pregunta. ¿Es la doctrina de la inminencia una sana doctrina? ¿Es verdaderamente una doctrina que viene de la Biblia? Y los dos versos, los dos primeros versos con los que me gustaría iniciar, son familiares para todos nosotros. Están escritos en los Evangelios. Ningún hombre conoce el día o la hora en la que vendrá el Hijo del Hombre. Y esta es la lógica que aplican. Si yo desconozco el día o la hora, podría suceder en cualquier momento. Mi falta de conocimiento significa que podría suceder en cualquier momento. Eso es totalmente ilógico. Eso ni siquiera es racional, simplemente porque yo no lo sepa. ¿Y sabes qué? La Escritura dice que los ángeles no lo saben y que ni siquiera el Hijo lo sabe, solo el Padre. Pero esto no significa que pueda ocurrir en cualquier momento. De hecho, permíteme darte la cita. Mateo 24:44 dice algo parecido. Lo leeré y lo buscaré traducir de la manera más literal posible del texto griego, que dice, por tal razón, también ustedes estén preparados o listos, porque en la hora que menos lo piensen, el Hijo del Hombre vendrá. Entonces, nos dice aquí que la hora en la que el Hijo del Hombre vendrá será sorpresiva. Y una de las cosas que diría es esta. Cuando miramos la parábola de las 10 vírgenes y la venida del Hijo del Hombre, e insisto, no estamos hablando de la segunda venida, estamos hablando de nuestra esperanza bendita, el rapto. Lo que nos dice la parábola de las vírgenes es que nosotros seremos sorprendidos porque desde nuestro punto de vista, ese evento estará demorado. Oiremos gente que dirá, esto ya tenía que haber pasado, hace un tiempo ya debió haber sucedido, pero no fue así. Debemos tener mucho cuidado en lo que creemos. Déjame leer algunos de estos versos que generalmente se ofrecen y luego tú puedes decidir. ¿Realmente hablan sobre el rapto como un evento inminente que podría ocurrir en cualquier momento, incluso ahora? Esta es la escritura que ellos dan. Primera a los Corintios capítulo 1, verso 7. Primera a los Corintios 1, 7. Para que a ustedes no les falte ningún don. Así que dice aquí, y el contexto es que podamos estar completos, que podamos tener todo lo que necesitamos para servirle a Él. Para que no les falte ningún don, sino que ansiosamente esperen por la manifestación de nuestro Señor, el Mesías Yeshua. Así que yo debería estar preparado ansiosamente, pero solo porque se me haya indicado esperar y que yo esté ansioso, no significa que eso pueda ocurrir en cualquier momento. Por ejemplo, mi esposa y yo tenemos 3 hijos. Y cuando ella me decía que estaba embarazada, yo me emocionaba mucho y ansiosamente esperaba la llegada de cada uno de mis hijos. Pero yo no sabía el día ni la hora. Pero el hecho de que yo no supiese el día o la hora de su nacimiento no significaba que mis hijos pudiesen nacer en cualquier momento, desde el momento en el que mi esposa descubría que estaba embarazada. Y por supuesto, acudimos al doctor y él nos dio un día estimado para cada parto. Pero como todos sabemos, a veces los bebés no les prestan mucha atención a estas fechas estimadas. Nuestro hijo mayor nació 3 semanas antes de su fecha, y mis otros 2 hijos nacieron algunos días después. Así que a pesar de que yo tenga una fecha estimada por el doctor, ¿sabes lo que eso me dice? Todavía desconozco el día y la hora. El hecho de no saber el día o la hora no significa que pueda ocurrir en cualquier momento. Obviamente, mi esposa tenía que pasar por los 3 trimestres del embarazo, y a pesar de que se le pudiese adelantar el parto, para que fuese un parto saludable, ciertas condiciones debían suceder. Y hay señales que conducen hacia el nacimiento de cada bebé. Simplemente, desconocer el día y la hora no significa que algo pueda ocurrir en cualquier momento. Y solo porque estemos esperando ansiosamente algo, compartí este ejemplo no hace mucho tiempo en otro video. Mi esposa y yo hemos estado casados 33 años. Y hemos estado esperando ansiosamente, o al menos yo, nuestro aniversario 35 porque tenemos algo especial planeado para celebrarlo. Pero yo sé algo, estoy esperándolo ansiosamente, pero eso no significa que pueda ocurrir en cualquier momento, nada más porque yo lo espere con ansias. Tiene que venir el aniversario 34 primero, y luego 12 meses más, 365 días hasta que cumplamos los 35 años. Tú puedes desconocer una fecha, estar esperando ansiosamente un evento, pero eso no significa que tal evento sea inminente y que pueda ocurrir en cualquier momento. Avancemos. Filipenses 3:20. Y de nuevo, estas citas no son mías. Fueron escritas en un artículo por un creyente muy ferviente, un creyente ferviente en el Mesías Yeshua y creyente ferviente también en la doctrina de la inminencia. Filipenses 3:20. Porque nuestra ciudadanía existe en el cielo, del cual también el Salvador, a Él estamos esperando, el Señor, el Mesías Yeshua. Ahora, estamos esperando por Él, pero ¿eso significa que Él puede venir en cualquier momento nada más porque estamos esperando por Él? Con frecuencia, incluso hoy, nosotros ordenamos pizza. Y yo espero ansiosamente que mi pizza llegue. Pero sé algo. Eso no significa que pueda llegar en cualquier momento. Cuelgo el teléfono, pero ellos deben tomar la masa, prepararla, colocarle los ingredientes y quesos y demás. Tienen que hornearla. Tienen que sacarla del horno, ponerla en la caja, cortarla y traerla acá. Así que, aunque yo la esté esperando con ansias, eso no significa que vaya a llegar en un minuto o en cualquier instante. Hay un proceso que debe ocurrir. Avancemos ahora a Filipenses 4:5. Dice, tu moderación, hazla evidente ante todos los hombres. El Señor está cerca. Bien, Él está cerca, pero solo porque algo esté cerca. No significa que pueda ocurrir en cualquier momento. Es una palabra de ánimo para que seamos fieles. Pero no implica que sea hoy o mañana. Algo puede estar cerca y no ser inminente. Colosenses 3:4. Cuando el Mesías, y me gusta esto, lo capta a la perfección. Cuando el Mesías sea manifestado, quien es nuestra vida, y también ustedes con él, serán manifestados en gloria. Este término, cuando, es importante, porque por una parte se encuentra en modo subjuntivo, Y el subjuntivo no solo tiene un sentido de incertidumbre, sino que también puede implicar condicionalidad. Así que podemos enfatizar la condición de que ciertas cosas tengan que pasar primero, como veremos en nuestro próximo video. Avancemos a primera a los Tesalonicenses 1:10. Leemos. Y esperar por su Hijo de los cielos, a quien levantó de entre los muertos, Yeshua, el que nos libró de la ira venidera. Sí, estamos esperando por él. Y noten lo que dice. Él nos libró de la ira venidera. ¿Cómo? Responderemos eso en unos minutos. También primera a los Tesalonicenses 5:6 dice, por lo tanto, no durmamos como los demás. Y la implicación es, estén despiertos, estén alerta. Y añade, en cambio, vigilemos y seamos sobrios. ¿Qué debemos vigilar? ¿Por qué nos mandaría a vigilar si no estuviese hablando de algo específico? Algo que nos ayude a estar listos y a saber cuán cercano está el tiempo. Cuando dice, el Señor está cerca, esa palabra puede también hablarnos sobre velocidad. Es decir, cuando algo ocurra, el resultado vendrá muy rápido. Pero no necesariamente significa que este proceso está cerca de ocurrir. Significa que una vez se inicie, se cumplirá de manera rápida. Ahora, Tito 2:13. Elegí este verso como también lo hizo él, porque habla específicamente sobre el rapto. Esperando, y esta palabra esperando implica con expectativa. La esperanza bendita. Este es un versículo clave. La esperanza bendita, conocida como el rapto. Y la gloriosa aparición de nuestro gran Dios y Salvador, Yeshua el Mesías. Esto habla sobre la divinidad del Mesías, cuando vemos que dice nuestro gran Dios y Salvador, el Mesías Yeshua. La gente discute conmigo y me dice, bien, sobre la aparición, aquí se menciona a Dios y al Mesías por separado. Este es el problema con esa interpretación. Esa es la explicación de alguien que no está escudriñando el texto, porque la palabra aparecer está en singular en el lenguaje original. El griego es muy específico. Si fuesen dos los que aparecieran, entonces la palabra tendría que estar en plural. Pero debido a que estamos hablando de Dios Padre y Dios Hijo, yo creo en la Trinidad, por lo que ellos tres, Dios Padre, Hijo y Espíritu Santo, los tres son uno. Y en este caso vemos a dos, Dios el Padre y Dios el Hijo, que son uno también. Se emplea una palabra en singular aquí y no en plural. Y entonces otro verso que a la gente le gusta citar. Apocalipsis 16:15. Y también primera a los Tesalonicenses 5:2. ¿Qué dice? Porque perfectamente saben que el día del Señor vendrá como ladrón. O aquí dice, he aquí yo vengo como ladrón. Bendito es aquel. Y aquí leo Apocalipsis 16:15. Bendito aquel que esté vigilando y guardando sus vestiduras, con el fin de que no camine desnudo y vea la vergüenza. Su vergüenza, es decir, desnudo significa no tener buenas obras. Por lo tanto, sufre vergüenza. Una y otra vez se nos ordena vigilar. Así que algo que es inminente, que puede ocurrir en un abrir y cerrar de ojos, ¿para qué se nos mandaría a vigilar? Simplemente tendríamos que esperar que pase y ya. Hablaremos más sobre esto en nuestro siguiente video. Pero lo que quiero que veamos claramente es que esta doctrina del regreso o del rapto inminente no tiene base en la Escritura. Un correo que recibí citando a un maestro de la Biblia muy conocido, de California, la persona, habiendo leído este libro, me dice, ayúdame, ¿qué hay del libro de Santiago, capítulo 5? Así que vamos allí por un momento. La epístola de Santiago, capítulo 5, versos del 7 al 9. Les animo a leer esto luego con mucho detenimiento. Santiago, capítulo 5, versos 7, 8 y 9. Él decía que en un artículo que leyó de un maestro de la Biblia muy conocido, que él brinda esta escritura para apoyar la doctrina de la inminencia. Es decir, que el rapto puede ocurrir en cualquier momento. Bien, es interesante porque lo que hace esta persona es simplemente citar el final del capítulo 5, verso 9, que dice: He aquí, el juez está a las puertas. Y me pregunta, ¿no significa esto que es algo inminente? Él está a la puerta. Aquí está el problema. Cuando lees esto, y es como con frecuencia lo hace la gente, ellos arrancan las frases de su contexto. Tienen tanta ansiedad de encontrar textos que soporten sus ideas que ni siquiera prestan atención al contexto del pasaje. Si te fijas aquí, si miras en el verso 7, de hecho se nos invita varias veces a que seamos pacientes. ¿No es interesante? Y de lo que esto habla no es tanto del rapto. De hecho, no habla en lo absoluto del rapto. Porque cuando el Mesías venga, no vendrá por nosotros como un ladrón. Si tú crees que Él viene por ti como ladrón, entonces eres hijo de las tinieblas. Porque si lees primero a los Tesalonicenses 5, dice con respecto a los verdaderos creyentes que somos hijos del día, de la luz. Que ese día no debe sorprendernos a nosotros como ladrón en la noche. De hecho, Apocalipsis capítulo 3 dice que si estás vigilando y viviendo una vida en arrepentimiento, es decir, caminando con Dios y dándole la espalda al pecado, dice que ese día no será para ti como ladrón en la noche. Tú lo estarás esperando. Y aquí dice, volviendo a Santiago 5:7, dice, por lo tanto, hermanos, tengan paciencia hasta la venida del Señor. Luego dice, lean por favor, se refiere de nuevo en la segunda mitad del verso 7. Sean pacientes hasta que llegue la lluvia. Nos habla aquí sobre la lluvia temprana y la lluvia tardía. Lo que significa es esto, alguien que planta un terreno no debe esperar la cosecha sin que primero caigan las lluvias tempranas y tardías. Pero cuando nos habla del juez, de que el juez está a la puerta, el rapto del Mesías no se trata de que él venga como un juez. ¿El contexto aquí es cuál? El contexto es la segunda venida, cuando el Mesías vuelva por segunda vez y llegue hasta la tierra. En el rapto, él nos reunirá con él en las nubes, en los cielos. Pero cuando venga por segunda vez, llegará para juzgar esta tierra. Y lo que está diciendo Santiago es, perseveren, sean fieles, tengan paciencia. De hecho, nos dice en el verso 8 de este pasaje, que sus corazones sean fortalecidos o establecidos. Se nos invita a perseverar a la luz de la injusticia que hay en este mundo, sabiendo que muy pronto cosas ocurrirán y la segunda venida llegará. Pero obviamente, mucho tiene que ocurrir antes de la segunda venida. Entendamos que la enseñanza aquí es la siguiente, que los eventos de los últimos días pueden ocurrir en cualquier generación, pero no han pasado aún. Existen señales claras para identificar los últimos días. Y a pesar de que, como dije antes, yo creo que hay indicadores y señales hoy de que las cosas están convergiendo hacia un tiempo profético muy importante y muy específico, ¿cuál será? Los dolores de parto, de los que habló el Mesías. Pero nosotros no estamos todavía en esos dolores de parto. Expliqué sobre eso en el primer video de esta serie, que pueden revisar luego. Pero en resumen, no estamos allí todavía. Sin embargo, hay evidencias con base en la Biblia que nos indican al mirar este mundo que estamos avanzando rápidamente hacia ese tiempo. Bien, quiero responder ahora sobre algo de lo que hablé anteriormente, y se trata de que a pesar de que el Mesías es capaz de guardarnos en este cuerpo y en este mundo y protegernos de su ira, ¿es esa la forma como debemos entender el que no hayamos sido designados para ira? ¿Seguiremos en este mundo y en este cuerpo en vez de irnos al reino de los cielos? Y les quiero decir que no creo que ese sea el enfoque correcto, sino que debemos creer y esperar ser rápidamente removidos de este mundo antes de, inmediatamente antes, de que caiga la ira de Dios. Y la porción de la Escritura que me gustaría que leamos es Primera a los Corintios, capítulo 15. En primer lugar, este pasaje se trata sobre la resurrección. Primero y principal, la resurrección del Mesías. Pero vemos que el rapto, nuestra esperanza bendita, es similar a una resurrección. Y hablaremos más sobre eso en un momento. Pero mirando, y anota esto, porque esto tiene grandes implicaciones para lo que vamos a hablar en unos minutos. Y se trata de que cuando leemos primero a los Corintios 15, este famoso capítulo sobre la resurrección, vemos que dos veces, en dos ocasiones, el Mesías es llamado, en hebreo, Rashid. En griego, es el mismo concepto que Rashid, que significa primicias. Lo que encontramos es esto, y es algo muy importante. No hace mucho tiempo celebramos el Día de la Resurrección. Y he mencionado muchas veces que el Mesías se levantó de entre los muertos dentro de un lapso de tiempo especial, la fiesta del pan sin levadura. Él fue crucificado en la Pascua, y entonces la resurrección sucedió, tomó lugar, el primer día de la semana, luego del fin del Shabbat. Él se levantó ese día, y la razón por la que Pablo lo llama dos veces con una palabra que usualmente se traduce en español como las primicias, es porque hay un contexto específico para entender el rapto. Existe un mandamiento bíblico para contar. 50 días o 7 semanas completas más un día, 7 semanas más un día son 50 días. Y sabemos algo, empezamos esa cuenta en lo que llamamos Rashid, el primero, las primicias. Empezamos a contar ese día, que significa primicias, el primer día de la cuenta. Ese es el día en el que el Mesías se levantó de entre los muertos. Tiene que ser el primer día de la semana después del Shabbat. Lo siguiente que sabemos es que al final de este periodo de tiempo, se celebra Pentecostés o Shavuot. Pentecostés significa 50, contar 50 días. Shavuot, contar 7 semanas. El término Shavuot significa semanas. Lo que encontramos, y recuerden este punto porque será importante en un momento. La cosecha que inicia en esa primera cuenta es la cosecha temprana. Algunos la llaman la cosecha del trigo y podremos entrar en una serie de detalles, pero para efectos de este ejemplo no es necesario realmente ahondar en esta cosecha temprana. Existe un periodo para la cosecha, todos concuerdan con esto, de 7 semanas. El Mesías es el primer fruto, la primicia. ¿Y qué somos nosotros? Somos llamados el resto de la cosecha. Como el Mesías se levantó de entre los muertos en cuerpo, con un nuevo cuerpo, en una condición diferente, nosotros también tenemos esa misma esperanza. Esa resurrección viene en el contexto de victoria, del cumplimiento de la promesa y de compartir esta victoria con los seguidores del Mesías. Así que esa cosecha toma lugar durante un periodo de 7 semanas. Ahora, el Mesías es el primer fruto. Nosotros somos el resto de la cosecha. Recuerda eso. Y esa cosecha se realiza todos los días, por supuesto, excepto el Shabbat. Pero durante todos los días que no son Shabbat, a través de las 7 semanas. ¿Por qué hablo de esto? Si miras primero a los Corintios capítulo 15, leemos algo. Leemos que hay diferentes tipos de cuerpos. La Escritura habla sobre los cuerpos que tienen las aves, los cuerpos que tienen los peces, los cuerpos que tienen los animales y los cuerpos que son celestiales, como las estrellas, la luna y el sol. Y cada cuerpo es diferente, ¿por qué? Debido a su habitación. Las aves, parte de su habitación está en los cielos, ellas vuelan, de árbol en árbol. Los peces nadan. Los peces tienen un tipo de cuerpo diseñado para el agua. La mayoría de las aves tienen uno capaz de volar, y lo que Pablo nos dice es que, en este mismo capítulo, 1 los Corintios 15, es que nosotros vamos a recibir un cuerpo diseñado para el reino de Dios. Y nos dice esto dentro de este capítulo 15, que habla sobre el rapto. ¿Qué dice específicamente al respecto? Vayan conmigo, por favor, al capítulo 15 de Primera a los Corintios. Y empezaremos con el verso 50. Dice así: Esto les digo a ustedes, hermanos, que carne y sangre no son capaces de heredar el reino de Dios. Ni aquello que es corruptible puede heredar aquello que es incorruptible. Verso 51. He aquí un misterio. Recuerden cómo iniciamos. El rapto es un misterio. He aquí un misterio, les digo. He aquí no todos nosotros dormiremos. Es decir, no todos vamos a morir. Mas todos nosotros seremos transformados. Y si sigues leyendo, nos habla de un cambio que viene. Y este cambio es un misterio. Es que este cuerpo será cambiado en un instante. ¿Recuerdan de lo que habíamos hablado en videos anteriores? No existe tal cosa como el sueño del alma. Estar ausentes del cuerpo es estar presentes con el Señor. Cuando alguien muere, de hecho, tenemos testimonios en la Biblia de personas que murieron y tuvieron conciencia, hablaban, entendían lo que pasaba, podían oír y comprender. En ninguna parte de la Biblia vemos que los muertos duerman, que sus almas estén dormidas, ¿no? Cuando un creyente muere, en ese instante en el que muere, de inmediato pasa a estar con el Señor. Y Pablo dice, consuélense los unos a los otros con estas cosas. Pero el cuerpo de ese ser querido que muere, sus almas están en el cielo si eran creyentes, pero sus cuerpos son puestos en una tumba, o lo que sea que pase con el cuerpo, realmente no importa. Sin importar lo que ocurra, ese cuerpo se descompone y se vuelve polvo. Pero al momento del rapto, ese cuerpo será transformado. Cualquier creyente que haya muerto, su cuerpo, sus almas están en el cielo con el Mesías, pero sus cuerpos serán transformados en un nuevo cuerpo glorioso diseñado para el reino, y esos cuerpos se levantarán para encontrarse, en lo que dice la Escritura, para encontrarse con el Señor en el aire y para reunirse con el alma de esa persona. Así que hay una reunificación entre ese nuevo cuerpo y su alma. Y la Escritura dice que los que aún vivamos seremos cambiados también. Vamos a ver nuestros cuerpos transformados. Nosotros que aún vivamos, los creyentes, seremos tomados arriba. Y por esto es tan importante que leamos lo que dice la Escritura. Les mencioné primero a los Tesalonicenses capítulo 4. Vayamos allí muy brevemente. Primera a los Tesalonicenses capítulo 4. Noten lo que dice la palabra de Dios claramente en este pasaje de la Escritura. Primera a los Tesalonicenses capítulo 4. Nos dice esto como una forma de animar a los lectores. Y dice así, de nuevo, Primera a Tesalonicenses 4, desde el verso 13. Con respecto a los que duermen, hermanos, es decir, a los que ya han muerto, yo no quiero que ustedes sean engañados o mal guiados o que de algún modo no entiendan. Por esto es que algunos están tristes hoy en día porque no tienen esperanza, pero nosotros tenemos una esperanza. Verso 14. Porque nosotros creemos que el Mesías murió y volvió a vivir, fue resucitado, y así también Dios traerá por medio del Mesías Yeshua también a aquellos que durmieron con él. Este es un concepto importante. Dice los que duermen con él. ¿Crees que el Mesías está dormido en este momento? ¿Durmiendo en el trabajo? Se supone que esté a la diestra del Padre intercediendo por nosotros. No. Él está durmiendo. Por supuesto que no lo está. Este es un gran ejemplo de que aquellos que duermen simplemente significa que estemos muertos. ¿Por qué lo digo? Porque aquellos que mueren en la fe tienen la expectativa de volverse a levantar. Cuando te vas a dormir, tienes la expectativa de levantarte, después de una siesta o a la mañana siguiente. Igualmente, es una tradición en el judaísmo siempre referirse a la muerte en términos de dormir, recordándole a la gente que habrá una resurrección. El Mesías no está en un supuesto sueño del alma, ni tampoco las demás personas que han muerto en el Señor. Verso 15. Porque esto les decimos a ustedes en la palabra del Señor, que nosotros, los que estemos vivos y que sobrevivamos hasta la venida del Señor, no precederemos a estos que durmieron, es decir, que están muertos. Porque Él, el mismo Señor, Él descenderá del cielo, con gritos, con sonido y voz de arcángel y con trompeta de Dios. Luego, aquellos que estén muertos resucitarán primero en el Mesías y después nosotros, los que todavía vivamos, seremos arrebatados. Este es el verso 17. Allí leemos la palabra arpazo. Seremos arrebatados de aquí. Esto habla del rapto, la esperanza bendita. Seremos tomados juntamente en las nubes. Por esto es que digo, ¿puede Dios guardarnos aquí durante un tiempo, durante su ira? Sí, Él podría. Pero la palabra de Dios no soporta esa idea. Dice muy claramente que seremos tomados junto con aquellos que ya estén muertos, sus cuerpos, porque sus almas están en el cielo. Seremos tomados juntamente con ellos en las nubes, ¿para qué? Para encontrarnos con el Señor en los cielos. Por eso es que yo no creo que vayamos a estar aquí en este cuerpo, en este mundo, cuando la ira sea derramada. Seremos removidos, arrancados, arrebatados rápidamente y nos encontraremos con Él en los aires antes de que la ira de Dios se derrame. Ahora, hay un asunto más que quiero tocar antes de concluir y es el siguiente. La gente señalará que en Apocalipsis capítulo 20, verso 5, nos habla de la primera resurrección. Y hay quienes piensan así. Ellos creen que el rapto sucede al final del período de la tribulación. Pero eso no es posible. Ellos dicen que sí. Primera a los Tesalonicenses 3:13, un verso muy importante. Anótalo. Primera a los Tesalonicenses 3:13 dice, cuando el Mesías regrese, y esto habla de su segunda venida, nosotros regresaremos con él. Entonces, Primera a los Tesalonicenses 3:13 dice que cuando el Mesías vuelva por segunda vez, no habla del rapto, nosotros estaremos con él. Algunos alegan que el rapto y la segunda venida serán simultáneos, es decir, que el rapto sucede, nos encontramos con el Señor en el aire y luego bajamos con él. Pero eso significaría que estuvimos aquí durante la ira de Dios. Y la Escritura dice que no, que seremos arrebatados antes de la ira de Dios. Y ellos dirán, pero la primera resurrección será después de los 7 años de esa semana final, número 70, según Daniel. Bien, esto es lo que respondo ante esa idea. Debemos recordar algo. El libro de Apocalipsis está escrito como prioridad para aquellos que estarán vivos durante los eventos relatados en el libro de Apocalipsis. Esto es algo muy importante con el fin de interpretarlo correctamente. Y esto es lo que Juan está diciendo. Juan dice lo siguiente. Aquellos que pierdan sus vidas durante este tiempo de persecución intensa en los últimos días, ellos no van a perderse de nada. Ellos son el foco del libro de Apocalipsis para animar a los discípulos que estarán vivos para ese tiempo. Pero debemos entender algo. Aquellos que permanezcan fieles, que perseveren a través de este tiempo de tribulación, recuerden, estamos hablando no de la ira de Dios, sino de tribulación causada por Satanás. Ellos tomarán parte del rapto también. Así que todos los creyentes que lleguen a la fe antes de que caiga la ira de Dios, tomarán parte en el rapto. Pero este es el problema que ellos presentan. Ellos dicen, pero la primera resurrección toma lugar al final de los 7 años. Ahora nosotros creemos que el rapto ocurre antes. Algunos dicen que antes de los 7 años, pero yo digo que dentro de ese periodo de 7 años, antes del derramamiento de la ira de Dios. Nadie sabe el día ni la hora. Pero esto es lo que debemos recordar. La Escritura nos dice que el Mesías es la primicia, el primer fruto, y nosotros el resto de la cosecha. Ese resto de la cosecha tiene un periodo de tiempo. La gente estará en el reino milenial que se establecerá sin importar cuándo llegaron a la fe. Aquellos que se fueron en el rapto, pero también aquellos que lleguen a la fe después del rapto, aquellos del pueblo judío. Y yo creo que habrá un remanente de las naciones basado en Zacarías 14 que también llegará a la fe después del rapto. Y luego serán parte del cuerpo del Mesías, el cuerpo de Cristo, que gobernará y reinará durante esos 1,000 años del reino milenial, cuando el Mesías gobierne desde Jerusalén durante 1,000 años. Y lo que se nos indica es que la primera resurrección son todos aquellos que van a gobernar y reinar con el Mesías. No debemos anticipar simplemente una resurrección especial que coincida con el rapto al final de esos 7 años. No. Se realizará el rapto antes de la caída de la ira de Dios y aquellos que lleguen a la fe después de Israel y aquellos de entre los gentiles que lleguen a la fe, pero que por esto pierdan sus vidas durante este periodo de tiempo, Dios también los resucitará. Y todos aquellos que entren al reino milenial como creyentes serán conocidos como parte de la primera resurrección. Es muy importante que veamos lo que dice la Escritura sobre este rapto, sobre la primera resurrección. Todo esto vino como un evento que ocurre por etapas. El rapto, y cerraré con esto, el rapto no se dará por etapas. Es un evento de un solo momento que ocurrirá así. ¿Cuándo? Antes del derramamiento de la ira de Dios. Pero habrán personas principalmente de Israel que llegarán a la fe después del rapto. Y ellos serán parte de este cuerpo de creyentes que poblarán el reino milenial. Y todos aquellos que estén en el reino milenial, bien sea que hayan formado parte del rapto o que llegaran a la fe después, los que murieron serán resucitados y todos los creyentes serán parte de esa primera resurrección. Todos, tanto los del rapto como los que serán resucitados después del rapto en los últimos 7 años. Todos ellos colectivamente serán conocidos como la primera resurrección. Mi esperanza es que esto clarifique algunas de las preguntas que hemos recibido, y esto es lo que haremos para nuestro siguiente video. Y este será un emocionante video que haremos porque estaremos hablando sobre la revelación del anticristo y el rapto. Dos eventos que están estrechamente relacionados. Y lo diré de nuevo. La revelación del anticristo y el rapto. Y vamos a revisar principalmente algunos versículos. En la lección de hoy cubrimos una buena cantidad de escritura, pero muy rápidamente. Sin embargo, en el siguiente video solo revisaremos unos pocos versículos, pero lo haremos con mucho cuidado y detalle para que puedas entender la relación entre la revelación del anticristo y la llegada de nuestra esperanza bendita, el rapto. Permítanme solo compartir contigo que estoy escribiendo un nuevo libro solamente sobre ese evento, la revelación del anticristo. Es una de las cosas en las que me estoy concentrando en este tiempo en el que no puedo viajar y estamos de cierto modo en un tiempo fuera, por así decirlo, debido al coronavirus. Como sea, espero que este video te haya edificado. Te agradecemos por verlo y apreciamos a aquellos que son amables y generosos con nosotros, que oran y nos apoyan de muchas formas diferentes. Por esto quisimos hacer esta serie de videos sobre los últimos días. Que Dios te bendiga ricamente. Hasta una próxima oportunidad. Shalom, desde Israel. Shalom,
1: 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Que el Señor te bendiga en Yeshua HaMashiach, Jesús el Mesías, mientras caminas con Él. Shalom desde Israel.
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1: We want to be a faithful
2: people. Queremos ser un pueblo fiel. Queremos demostrar nuestro amor y lealtad por nuestro Salvador. Y la manera que el Mesías nos enseñó a hacerlo es demostrando su amor a otras personas. Cuando miramos la palabra de Dios, encontramos que hay una relación inherente entre amar a Dios y guardar sus mandamientos. Y en los últimos días, veremos que guardar sus mandamientos, obedecer a Dios, nos llevará a una confrontación con el gobierno. Toma tu Biblia y ve conmigo al libro de Apocalipsis, capítulo 3. Vamos a comenzar esta sesión final mirando a esta congregación situada en un lugar llamado Filadelfia. Y leemos en el verso 7. Y al mensajero de la iglesia en Filadelfia escribe: estas cosas dice el santo y verdadero, el que tiene la llave de David. Hay ciertas palabras en la Biblia que se relacionan con el reino de Dios. Y una de ellas es esta palabra, David. Dios hizo un pacto con David con respecto a uno de sus descendientes, que se convertiría en rey de reyes. Y cuando hablamos de la llave de David, estamos hablando de acceso al reino. Y lo que aprendemos de este primer verso es que este que es santo, eso se relaciona con los propósitos de Dios, y este que es verdadero, eso tiene que ver con la revelación de Dios. Entonces, si queremos ser obedientes a los propósitos de Dios, dependerá de nosotros aferrarnos a su verdad. Él es el que tiene la llave de David. Y noten que habla sobre su autoridad absoluta sobre el reino. Aquel que abre y nadie cierra, y cierra y nadie abre. De lo que se está hablando aquí es que no hay manera de entrar al reino aparte de él. No se trata nada más de decir, yo creo en él, sino reconocer quién es él en realidad. Si no reconoces, y esto es fundamental, si no reconoces su divinidad, no lo conoces en verdad. No te has enterado de que el Evangelio consiste en que Dios mismo se ha convertido en nuestra salvación. Eso es lo que aprendemos de Isaías, y por lo tanto, cuando lo vemos proféticamente, especialmente enfatizando lo que dice el idioma original,

Es decir, esta parte superior es admitida o permitida para el sacrificio. Es la porción principal. Y por lo tanto, cuando el Mesías es llamado el brazo del Señor, esa misma palabra para brazo se relaciona con hijo. Se puede traducir igualmente como el hijo del Señor. Esa palabra se utiliza para significar que Él será sacrificado por nosotros y que ese sacrificio tiene implicaciones de redención y reino. ¿Por qué lo digo? Bueno, si alguna vez celebras la Pascua, y te animo a que lo hagas, y miras ese plato del seder de Pascua, la porción que se relaciona con el cordero, hoy colocamos comúnmente un hueso de cordero, la pata, y se llama Zeroa. De la misma manera encontramos esa palabra en Isaías en relación con aquel que traerá la salvación. Así que nos habla de su autoridad absoluta para llevar a cabo un sacrificio que produce redención eterna en su pueblo, y a través de la redención tenemos acceso al reino. Dice en el verso 8, conozco tus obras. He aquí, he puesto delante de ti una puerta, y me encanta esto, una puerta que ha sido abierta. ¿Quién la abrió? Él lo ha hecho, para nuestro beneficio. Si exploras lo que dicen muchos eruditos, dicen algo que me gusta mucho. Me gusta su interpretación, porque una puerta abierta se relaciona con una invitación. Se nos está invitando a experimentar esta realidad del reino que viene a través de esta llave de David. Él es la autoridad absoluta de ello. Él ha puesto delante de nosotros una puerta que ha sido abierta y que una vez más nadie puede cerrar. ¿Y por qué razón la ha abierto? Dice, porque tú tienes poco poder. ¿Por qué consideramos que esta es una palabra de aliento? ¿Tú tienes poco poder? Lo que está revelando en este verso es que lo que sea que nos falte, Él está dispuesto a suplirlo para que podamos experimentar la eternidad en el reino. Buenas noticias. No pongas excusas. Es que no tengo esto. Es que no tengo suficiente de aquello. Eso no tiene validez. Cualquier cosa que te falte, Él es capaz de resolver ese problema. Leemos aquí, a mitad del verso 8. A pesar del hecho de que tienes poco poder, dice, has guardado mi palabra. Y noten algo. Guardar su palabra da fruto. Hay un resultado de ello. Y no has negado mi nombre. Entonces, ¿notas el principio? Cuando analizamos la Escritura y la manera como ha sido ensamblada por inspiración del Espíritu Santo, ella nos enseña principios. Y cuando nosotros guardamos su palabra, el cumplimiento de su palabra funcionará en nuestra vida de una manera que producirá que nunca, jamás, lo neguemos a Él. Pero si no guardas su palabra, terminarás por negarle. La palabra produce poder para resistir y manifestar un testimonio piadoso. Dice el verso 9. He aquí, y recuerden, nuestro Dios es un Dios de justicia. Él es un Dios de retribución. ¿Por qué lo digo? Lee con cuidado el verso 9. Pondré, y la implicación es a aquellos. Pondré a aquellos de la sinagoga de Satanás. Estamos viendo repetirse este término. Aquellos que dicen de sí mismos que son judíos, pero noten, no lo son. ¿Qué son entonces? Mentirosos. ¿Y qué hará Dios con ellos? Él los humillará a ellos y nos exaltará a nosotros.

Dios está buscando, si conoces bien tu Biblia, Él está buscando a personas a quienes Él pueda exaltar y a la vez está muy consciente de aquellos a quienes Él humillará. Debemos tomar una decisión. ¿En qué grupo voy a estar yo? No te estoy preguntando en qué grupo quieres estar. Eso es irrelevante. Todo se basa en tu comportamiento. Se basa en lo que haces con su palabra y cómo testificas y te conduces en medio del enemigo. Él promete esto. Él dice, he aquí. Esto significa presta atención. Pondré a aquellos de la sinagoga de Satanás, que se llaman a sí mismos judíos, pero no lo son, son mentirosos. He aquí, haré que ellos vengan, y aquí tenemos un cambio. Ellos adorarán delante de ti, a tus pies. Lo que esto implica es que ellos te reconocerán y que a través de ti han aprendido algo. Se producirá un cambio. Estoy agradecido, muy agradecido, de que en los últimos días se levantará un remanente de Israel que llegará a la salvación, un tercio de ellos, según la profecía de Zacarías. Pero también habrá un remanente de las naciones. ¿Por qué razón? Porque el llamado y los dones de Dios son irrevocables, como dice Pablo. Él tiene un plan bueno, y ese plan es usar a Israel para bendecir a las naciones. Y cuando Israel, en los últimos días, llegue a la fe, todos conocemos ese verso, que 10 hombres de toda nación se aferrarán a los tzitzit de los flecos de las ropas de un judío y le dirán, hemos oído que Dios está, ¿qué dice tu Biblia? Contigo. Una palabra muy informativa, la palabra con, porque los rabinos enseñan, y estoy de acuerdo con ellos, que esta palabra con, es una palabra de redención. La única manera en que podemos estar con Dios es mediante la redención. Y por lo tanto, esas personas que se aferrarán de los flecos van a entender que la redención de Dios ha llegado mediante ese remanente de Israel. Y vamos a ver una experiencia de Pascua. De la misma manera que en Egipto, 3,500 años atrás, salieron los hijos de Israel junto a una multitud mixta, y el Talmud afirma que esa fue la primera redención, así también será la redención final. Es decir, no solo se tratará de Israel. Creo que todos nosotros sentimos un amor especial por esa nación de Israel. Pero también vemos que Israel será usada por Dios para cumplir su llamado, el cual es ser una bendición para las naciones. Y lo que revelan las Escrituras aquí es que habrá un remanente que creían ser judíos, o al menos proclamaban serlo, pero estaban mintiendo. Y Dios los forzará, hará que ellos vengan y adoren ante tus pies, y ellos sabrán que yo, ¿qué? Que yo te he amado. El amor de Dios produce un cambio. Si puede producir un cambio en estos individuos que pertenecen a esa sinagoga de Satanás, puede producir un cambio en cualquier persona. Y somos llamados, ¿cuál es nuestro propósito como creyentes? Demostrar el amor de Dios a los demás. Pero el amor de Dios no es un amor que compromete la verdad, sino que el amor de Dios obra en tu vida de la misma manera que obra en mi vida. Para hacernos celosos, llegaremos a esa palabra en un momento, ser celosos
de su verdad. Nunca creas que el amor nos hará ser descuidados con las cosas de Dios o desechar cosas que están en la Biblia. El amor de Dios es una pasión por la verdad. Dice aquí, verso 10. Porque has guardado mi palabra, ¿de qué? De paciencia. Una y otra vez vemos que en los últimos días el mensaje del Mesías para el cuerpo de creyentes es un mensaje de paciencia y perseverancia. Ahora, si tú tienes una teología que dice, sabes, algún día las cosas volverán a la normalidad y vamos a ser removidos, ¿para qué le estaría entonces diciendo a la iglesia que deben tener un espíritu de paciencia y perseverancia? Llegará un tiempo para que los creyentes demuestren paciencia, que den testimonio de que somos aquellos a quienes Él ha amado y a quienes Él ha capacitado para demostrar justicia en medio de un mundo sin ley. Ese es nuestro propósito. A medida que las cosas se corrompen más y más, y no puedes ver que eso está sucediendo hoy, a medida que se vuelve más y más corrupto, en otras palabras, a medida que se hace más y más oscuro, tu luz puede brillar más. Esa oscuridad puede ser usada para la gloria de Dios, con el fin de que te vean más claramente. Ese amor, esa rectitud, ese compromiso con la verdad de Dios. Y eso llevará a un remanente hacia Él. Él usará esos tiempos oscuros, esos tiempos corruptos, para su gloria. Dice, mira de nuevo el verso 10. Porque has guardado mi palabra de paciencia, yo también te guardaré de la hora de la prueba o del juicio que viene sobre el mundo, sobre el mundo entero. Ahora, ¿a qué se refiere él con este tiempo de prueba o juicio? Si lees cuidadosamente el libro de Apocalipsis, encontrarás que Juan habla de dos grupos de personas. Habla de aquellos que están en el cielo, a pesar de que físicamente no están en el cielo. Ellos simplemente pertenecen al cielo, al reino de Dios. Tienen ciudadanía celestial. Y habla de aquellos que habitan sobre la tierra. ¿Quiénes son esos? Son los que pertenecen a este mundo. Y este tiempo de pruebas del que él está hablando, lee cuidadosamente, verso 10. Dice, y te guardaré de la hora del juicio que viene sobre todo el mundo para probar, y aquí está, a aquellos que habitan sobre la tierra. En el libro de Apocalipsis, la frase los que habitan sobre la tierra hablan de quienes no pertenecen a Dios, no pertenecen a la congregación de los redimidos. Aquellos que habitan sobre la tierra tienen mentalidad terrenal. Son personas mundanas y ellas experimentarán el derramamiento de la ira de Dios. En el libro de Apocalipsis hay dos expresiones del juicio de Dios, de su ira. Cuando vemos los juicios de los sellos en Apocalipsis 6, presta mucha atención. Todavía no estamos hablando de la ira de Dios. Es solo en el sexto sello que la ira del Cordero, un término interesante, ¿no te parece? Que la ira del Cordero se menciona, pero aún no ha llegado. En el capítulo 7 vemos a un ángel diciendo, no hagan daño a la tierra, a los árboles, ni a nada en ella, hasta que hayamos sellado a los siervos de Dios.
Y está hablando de esos 144,000 que estarán en la tierra y que se relacionan con las 12 tribus de Israel. Es solo después del sellado. Y en Apocalipsis, capítulo 7, versículos 9 y 10, creo que tenemos una descripción de lo que se alude aquí. Él dice, te salvaré, te guardaré del tiempo que viene, de este tiempo de mi juicio, este tiempo de mi ira. Creo que de lo que está hablando aquí es de la promesa del arrebatamiento. Y en Apocalipsis capítulo 7, versos 9 y 10, creo que tenemos una descripción de ese evento. Él dice, mira el verso 11. He aquí, vengo pronto. Aférrate a lo que tienes para que nadie pueda quitarte tu corona. Nuevamente, termina bien. Llega al final con fidelidad. Sé un siervo hasta el día que mueras. He aquí, vengo rápidamente. Aférrate a lo que tienes para que nadie pueda quitarte tu corona. A aquel que venciere, le daré, y me encanta esto, le daré o lo pondré como una columna en el santuario. Eso es lo que dice. No dice templo, sino el santuario de mi Dios. Ahora, ¿por qué diría eso? Quiero asegurarte algo. Yo quiero ser esa columna. ¿Por qué? Si lees el segundo libro de Crónicas, capítulo 3, versículo 17, hay un énfasis. Y estamos hablando del templo de Salomón. Hay un énfasis en ese verso sobre dos columnas. Y estas columnas tienen nombres. ¿Por qué? Bueno, estas dos columnas se llaman Yajín y Boaz. Los nombres tienen significado en la Biblia. El término Yajín significa él preparará, él establecerá. Y Boaz, de hecho, tuvimos una reunión de hombres ayer y estudiamos a Boaz. Y espero que todos esos hombres que estuvieron allí recuerden lo que significa Boaz o Boaz. Hay mucho silencio. Significa con poder. ¿Qué nos promete aquí? Que él nos convertirá en una columna en el santuario de mi Dios. Él está prometiendo establecernos con poder. Eso es lo que él hará. El poder de Dios nos transformará, nos convertirá en esa columna en el santuario. Y subrayo que dice santuario y no templo, porque si fuera templo sería la palabra griega jirón, pero aquí tenemos neos. Está hablando del lugar santísimo. ¿Por qué es importante? Sabes, sería maravilloso ser una columna en el templo, pero es una posición muy superior ser una columna en el santuario de Dios. ¿Por qué? Porque allí es donde Dios está presente de una manera especial. En ese lugar, y puedes leer al respecto en Números 7:89, cuando Moisés entra en el lugar santísimo con el fin de hacer algo, para santificar el Mishgandi, el tabernáculo. Y mientras entra, se acerca al arca del pacto detrás del velo. Escucha la voz de Dios hablándole. Entre los dos querubines del propiciatorio. Y el mensaje es este. Te haré una columna en el santuario de Dios. Está hablando de que nosotros seamos establecidos con poder. Para que podamos estar, oye bien, para que podamos estar en su presencia.
¿No son noticias geniales? Dios nos posicionará con poder para que podamos estar en su presencia. Y dice, afuera, y afuera, Él no saldrá. Es decir, vamos a llegar allí y nos quedaremos allí por siempre y para siempre. Y dice, escribiré sobre Él el nombre de mi Dios y el nombre de la ciudad de mi Dios. ¿Cuál es esa ciudad? La Nueva Jerusalén. Recuerden, nuevo es un término de reino. Y me encanta hablar sobre esta palabra, Jerusalem. Verán, los nombres, no solo los nombres de personas, sino los nombres de lugares, tienen significado. Y ese nombre Jerusalén significa heredar, tomar posesión. Viene de la palabra loeshet, tomar posesión, y la palabra shalom, como hemos discutido ya. Shalom está relacionado con el cumplimiento de la voluntad de Dios. Vamos a tomar posesión del plan cumplido de Dios. ¿Y cuál era su plan? Solo tienes que retroceder a Génesis 12, a ese pacto abrahámico con el que Dios desea hacer una cosa y es bendecir a las familias de la tierra. Ese es nuestro Dios. Nuestro Dios es un Dios que se deleita en bendecir. Ahora, hay un contraste, ¿verdad? Porque Satanás está dispuesto a sacrificarlo todo con tal de que sufras para siempre. Mientras que Dios el Padre estuvo dispuesto a hacer sufrir a su Hijo unigénito con el fin de poderte bendecir por la eternidad. ¿Ves la gran diferencia? No caigas en la mentira. Si vives engañado, si no tomas en serio este libro y no lo aplicas a tu vida, vas a ser engañado, vas a ser derribado y vas a conocer las profundidades de Satanás y vas a experimentar lo que el Mesías advierte. Él dice afuera, recuerden la terminología, vean cuidadosamente la escritura. Dice a mitad del verso 12, y afuera, no saldrás afuera. He revisado las traducciones en inglés y ninguna tiene esa frase, afuera, dos veces. Pero en el griego original aparece así. ¿Por qué? Bueno, es lo mismo que dice el Mesías, que a menudo es ignorado por las traducciones. Dice que afuera serán echados afuera. Lo dice dos veces. Donde hay tres cosas que serán oscuridad, llanto y crujir de dientes. Habrá miedo, porque eso es lo que implica la oscuridad, llanto, que es tristeza, y el crujir de dientes, que es tormento, dolor. Y estas cosas son eternas. Aquellos que son engañados por el enemigo experimentarán esa eternidad. Pero aquellos que se humillan, que confiesan al Mesías, que creen en su sangre, que fue sacrificada para darnos redención eterna, esas personas serán herederas de las promesas de Dios. En otras palabras, tomarán posesión de las bendiciones eternas de Dios y no estarán afuera, en la oscuridad, sino que estarán en la gloria de Dios. Dice, no saldrán afuera, afuera, nunca más, porque escribiré sobre ellos el nombre de mi Dios, el nombre de la ciudad de mi Dios, la Nueva Jerusalén, la que desciende del cielo, de mi Dios. Y el nombre, mi nuevo nombre, lo escribiré sobre ellos. Aquel que tiene oído, que oiga lo que el Espíritu dice a las iglesias. Verso 14.
Ahora llegamos a la séptima y última congregación, la congregación en Laodicea. Vamos a ver que hay un problema grave con esta congregación. Veamos cuál es. Leamos el verso 14. Y al mensajero de la congregación de Laodicea, escribe: estas cosas dice el Amén. Esta palabra, Amén, se relaciona con la verdad. Es un llamado a creer y a creer en Él, porque Él es el testigo fiel y verdadero. Podemos traducir esa palabra porque en griego es la palabra martus, de donde obtenemos la palabra en español para mártir. Él es el mártir fiel y verdadero. Él lo experimentó. Fue odiado, fue perseguido, y nosotros, como discípulos, sufriremos la misma persecución. Y algunos de ustedes, si están vivos en esos últimos días, serán ejecutados. También se le menciona aquí como el... Y las Biblias traducen esta próxima palabra de manera diferente, pero aprendamos primero. Todos hemos oído hablar del término arcángel. Ahora, arc significa gobernante. Bíblicamente solo hay un arcángel y es Miguel. Un arcángel, un ángel que gobierna. Y aquí básicamente dice, algunas Biblias dicen el principio, pero en hebreo, la palabra Bereshit, en el principio, viene de la palabra para cabeza, y es un término de autoridad. Así es como realmente deberíamos entender esto, porque Él es la autoridad, Él es la cabeza de la creación de Dios. De hecho, Pablo nos dice en Colosenses capítulo 1 que Él es el creador. Nunca fue creado, jamás hubo un tiempo, oye con atención, jamás hubo un momento en el que el Mesías no existiera. Él es eterno y Él es la cabeza sobre la creación de Dios. Y este, que ha creado todas las cosas y en quien todas las cosas subsisten, dice: conozco tus obras, que no eres ni frío ni caliente. Ojalá fueses frío o fueses caliente. Pero como eres tibio, y tú, como tú eres tibio, y no eres ni frío ni caliente, estoy a punto de vomitarte de mi boca. Palabras bastante fuertes, palabras muy descriptivas. ¿Cuál es el problema con la iglesia de Laodicea? Les falta celo. No tienen un compromiso que sea agradable para Dios. Ahora, estamos en el mes bíblico, el sexto mes, que es llamado Elul. Y Elul es un mes especial, porque cada día de ese mes, excepto en Shabbat, se toca el shofar. Y el shofar, para muchas personas, se trata de arrepentimiento. Bueno, este mes es el mes del arrepentimiento, pero el shofar realmente trata de algo más. Cuando escuchamos el shofar, se nos llama a recordar lo que Dios ha provisto para la vida. Recuerden que Él proveyó ese carnero que estaba trabado en el arbusto por sus cuernos. Ese es el shofar. Y cuando escuchamos ese sonido único del shofar, se nos llama a recordar su provisión para la vida. Y si realmente hemos recibido su provisión, ¿cuál provisión? La sangre de su Hijo. Si realmente hemos recibido su vida, que nos da vida eterna, la evidencia de eso es que vamos a ser personas comprometidas y celosas por las cosas de Dios. Y de esto es de lo que Él está acusando a la iglesia de Laodicea. Porque no son fríos, no son calientes, sino que son tibios. Son indiferentes
a las cosas del reino. Y eso se manifiesta por la falta de voluntad de aplicar la verdad a sus vidas. No es casualidad que el Mesías diga, "Yo soy el mártir fiel y verdadero", porque demostró con su vida el compromiso que tenía. ¿Lo demuestras tú también? Esta iglesia era indiferente al sacrificio del Mesías y a la vida del Mesías que se les llamaba a demostrar con su nueva vida. Leemos, porque eres tibio y no eres ni frío ni caliente, estoy a punto de vomitarte de mi boca, porque tú dices, soy rico y me he enriquecido y no tengo necesidad de nada. Esa es su perspectiva. Se han enriquecido con las cosas de este mundo, hasta el punto en que, al evaluarse a sí mismos, de eso se trata este mes de Elul, de evaluarnos. Usamos el término Heshbon Nefesh. Heshbon significa, ¿sabes? Cuando vas a un restaurante y al final te dan la cuenta, hacen una sumatoria. Eso es Heshbon, en hebreo. Un cálculo de lo que debes. Y luego se te invita a hacer las paces, Lei Shalem, derivado de Shalom. Hacer las paces con esa cuenta. ¿Y cómo haces las paces? Pagando la cuenta. Y solamente después de pagar es que estarás en paz y podrás marcharte. De la misma manera, en este mes, en cada sinagoga del mundo, se nos llama de manera única a leer el Salmo 27, que habla de cómo Dios y solo Dios puede ser nuestra luz y nuestra salvación. Y que necesitamos considerar quiénes somos y los cambios que debemos hacer, o que Dios tiene que hacer en nosotros, que Él provea lo que nos hace falta, pero ¿cómo lo ve esta congregación? Dicen, nos hemos vuelto abundantes, no necesitamos nada. Esa es su perspectiva, pero el Mesías los evalúa y dice, pero tú no sabes qué eres, y esta es su evaluación. Que eres desgraciado y miserable. ¿Ves la dicotomía? Se miran al espejo, se evalúan a sí mismos y dicen, no necesito nada. Pero el Mesías los mira y utiliza dos palabras. Una de ellas probablemente se traduce muy bien con la palabra miserable. Y ellos no lo saben. Están tan alejados de la verdad. ¿Por qué? Porque están tan alejados de la palabra de Dios. No tienen ese barómetro. No tienen ese lente para verse a sí mismos desde una perspectiva divina. Y dice que son pobres, ciegos y desnudos. ¿Qué significa desnudos? Que no tienen buenas obras. Esa desnudez se relaciona bíblicamente con el concepto de vergüenza. Y si no tenemos las obras, la evidencia que documenta nuestra fe, eso es lo que debemos tener. Te levantas y no sabes qué se supone que debas hacer hoy. Documenta tu fe. Demuéstrale al mundo que eres un creyente. Y cuando le dices, Dios, abre mis ojos, no quiero ser ciego. Abre mis ojos para ver oportunidades donde pueda mostrar a otros que te pertenezco, que estoy en este nuevo pacto, en este pacto de reino, y que me comporto de manera diferente, que tengo una perspectiva diferente, que vivo comprometido con tu justicia. Cuando oras a Dios y le dices, ayúdame a demostrar tu justicia a través de mí, Dios se activa en tu vida. Dios comenzará a revelarte oportunidades para servirle, que de otra manera pasarías por alto,
que simplemente ignorarías. Dice aquí, pero no sabes que eres miserable y desgraciado, que eres pobre, ciego y desnudo. Y por lo tanto dice, él no se ha rendido con ellos, él tiene la solución. Mira el versículo 18. Es una palabra de consejo. Mi experiencia es la siguiente. Dios está siempre dispuesto a aconsejarnos. De hecho, no sé ustedes, pero tengo un maravilloso consejero. Y él siempre está allí para aconsejarme, para revelarme la verdad. Pero hay una condición, porque él quiere guiarme hacia la justicia. Y si ese no es mi objetivo, si no es con lo que estoy comprometido, entonces él estará en silencio. Pero cuando oro con sinceridad, Dios, quiero comprometerme rectamente, porque mi mayor deseo, mi celo, mi alegría, es manifestar tu gloria a través de la justicia. Te diré algo. Dios comenzará a guiarte, a dirigirte. Él te dará revelación y proveerá lo que te falte para que puedas demostrar su verdad y su justicia a través de tu vida. Leemos. Te aconsejo que, muchas Biblias dicen que compres, que adquieras, es un término que habla de poseer algo. Dice, te aconsejo que compres de mí oro. Oro que ha sido refinado por fuego, eliminando así toda impureza, para que seas rico. Y no está hablando de ser rico financieramente. Está hablando de ser, y me gusta este término, completamente equipado. Tú tendrás los recursos que se requieren para cumplir su voluntad. No tu voluntad, sino su voluntad. Aprende un principio. Nos estamos acercando a las fiestas de otoño. Y es triste que la gente ignore estos días. Son fechas señaladas por Dios, ¿verdad? Y si miras esa palabra, muchos de ustedes la conocen, Moed. Lo que puede que no sepan es que en esa palabra, Moed, está implícita la palabra para destino. Si vuelas en aerolíneas israelíes, El Al, ningún otro avión puede hacer esto. Si subes a un vuelo de El Al, verás una pantalla que te dirá tu destino. Y tiene esa misma palabra, Ya'ad, derivada de la palabra Moed. Y lo que la Biblia nos dice es que a través de los Moedim, estos días señalados por Dios, a través de ellos y de su reconocimiento y comprensión, te podrán ayudar a llegar al destino que Dios tiene para ti. Y si los ignoras, por ejemplo, ¿crees que es por casualidad? ¿Crees que es por coincidencia que el Mesías fue crucificado en la Pascua? ¿Crees que fue por casualidad que Él resucitó de entre los muertos en otro día especial llamado Rashid en hebreo? Ese primer día, o sea, el primer día de la cosecha de la cebada. ¿Y crees que es por casualidad o accidente que derramó su espíritu en la fiesta de las semanas? Muchos en la iglesia no saben que Pentecostés se celebraba desde el monte Sinaí. No sabemos realmente qué es Pentecostés desde una perspectiva del Antiguo Testamento. Y por lo tanto pensamos que empezó en Hechos 2, pero no es así. Es solo cuando comprendes esa fiesta de las semanas desde una perspectiva del Antiguo Testamento que realmente puedes entender lo que Dios hizo en ese capítulo 2 de Hechos, esa obra de restauración. ¿Y quién es el restaurador? Todas estas cosas Él nos enseña para que podamos llegar a donde Él quiere que estemos.
Así que dice, te aconsejo que adquieras de mí este oro que ha sido refinado por fuego para que seas abundante. Bien. La Biblia enseña algo que es tradición leer durante la fiesta de Yom Kippur. La historia de Jonás el profeta. ¿Tenía Jonás el deseo de servir a Dios? No. Y en cuanto a lo que hizo, Dios le dio un llamado, pero él no estaba comprometido con eso. Y si lees cuidadosamente en hebreo, lo que dice de Jonás es que él descendió a Yafo. Él descendió al barco. Descendió al área más baja del barco. Luego descendió al agua. Y finalmente descendió al Seol. Cuando no vives comprometido con la voluntad de Dios, con su instrucción para tu vida, estarás descendiendo. Jonás quería huir de la presencia del Señor. Y cuando descuidamos las instrucciones de Dios, ya sea que lo sepamos o no, estamos huyendo de la presencia del Señor. Cuando seguimos nuestro propio camino, todo estará a nuestro cargo. Es decir, nosotros pagamos por todo. Pero cuando seguimos el camino de Dios y estamos comprometidos con sus propósitos, Dios proveerá. Él proveerá todo lo que necesitamos para servirle a Él. Y dice aquí, para que seas rico y tengas vestiduras blancas, para que estés envuelto o vestido con vestiduras blancas, y esto es lo que Él quiere hacer, para que la vergüenza de tu desnudez no sea manifiesta. ¿Qué está diciendo? Hazlo a tu manera y prepárate para que tu vergüenza sea manifestada. Esa es tu manera. O sométete al llamado de Dios para tu vida y Él va a proveer para todas tus necesidades, no para tus deseos, sino para todas tus necesidades, para que puedas vivir una vida victoriosa que demuestra su verdad y su justicia y manifiesta su gloria. Aquí está la lección. Hazlo muy simple. No importa quién seas. Cuando llegue el fin, o vas a manifestar tu propia vergüenza, o vas a manifestar la gloria de Dios. No hay posición intermedia. Y solo quienes vivan apasionados y comprometidos con su palabra y sus propósitos, serán instrumentos de su gloria. A mitad del verso 18 leemos, no solo que compre este oro, sino que también dice, porque necesitamos visión. Y aquí nos encontramos con una porción de las Escrituras que me molesta. Y me molesta no por lo que está escrito, sino por lo que tantos comentaristas dicen al respecto. Si hacen un estudio de esta iglesia, encontrarán que los comentaristas cristianos dicen que una de las mejores escuelas de medicina en todo el mundo estaba ubicada en la Odisea. El problema es este. Yo nunca he podido verificar eso de una fuente no cristiana. No he podido encontrarlo. No digo que no esté allí, pero no pude discernirlo. Y luego hablan de este colirio, que en esta escuela de medicina eran conocidos por su capacidad para tratar la ceguera. Busca los comentaristas cristianos. Lo que hice fue que investigué esta palabra. Esta palabra para este tipo único de algo que normalmente se traduce en tu Biblia como colirio. El problema es que cuando miramos esta palabra, encontramos algo único. Esta es una especie de grano, y esto me pareció interesante, pueden buscarlo. Es un tipo de grano sin levadura. Algo importante. Y no pude encontrar ninguna fuente extra bíblica, es decir, algo que no venga de una perspectiva cristiana,
que hablara de eso como colirio. Lo que encontré es que era algo que la gente podía comer, que no tenía levadura y que les daría fuerza, les daría sustento. Y creo que lo que el Mesías está diciendo es que Él ha elegido esta palabra no por algún colirio hecho de este grano, sino que lo que está enfatizando, este grano sin levadura, es que debemos aplicar a nuestra vida y que tenemos que ser un pueblo sin levadura para poder ver claramente. Ahora, sabemos que el hecho de estar sin levadura se relaciona con algo que no está contaminado o manchado por el pecado. La levadura representa el orgullo. Y cuando caminamos en orgullo, estamos apagando el Espíritu de Dios. Cuando actúas con orgullo, Dios te saca del juego al banquillo de suplentes, y así es como funciona. Solo cuando tú te comprendes a ti mismo y cómo Dios te ve, lo cual implica humillarnos, es que serás utilizado por Dios, serás equipado por Dios y llevarás a cabo los propósitos de Dios. Pero todo comienza con que te veas a ti mismo correctamente. Así que dice, de la misma manera, adquiere este grano sin levadura y unge tus ojos para que puedas ver. Porque yo, recuerden que aquí habla el Mesías, a todos los que amo, los reprendo y los castigo. Por lo tanto, dice, por lo tanto, sé celoso. ¿Y a qué te conduce ese celo? Al arrepentimiento. Cuando eres celoso por las cosas de Dios, naturalmente vivirás una vida arrepentida. ¿Qué significa eso? ¿Que ahora estarás cómo? De acuerdo con Dios. Puedo prometerte algo. Nunca te meterás en problemas si estás de acuerdo con Dios. Nunca. Cada vez que dices, sí, Señor, te estarás ubicando en el camino a la victoria. Pero cada vez que intentes que Dios esté de acuerdo contigo, estarás espiritualmente frustrado. Encontrarás que la provisión de Dios no llenará tu vida. Así que, sé sabio, sé humilde y entra en acuerdo con Dios. Verso 20. He aquí, recuerda que eso significa presta atención. He aquí, estoy a la puerta y estoy golpeando. E insisto, esta es una invitación amplia y comienza con oír. Verás, la mayoría de las personas en este mundo no están abiertas a escuchar a Dios. Quieren escuchar a cualquiera que les diga lo que quieren oír. Y, ¿sabes quién está esperando la oportunidad de decirte de manera engañosa lo que tú quieres oír? Ese es el mentiroso, el padre de las mentiras. Y él siempre, siempre podrá hacerte creer, si estás comprometido con tu voluntad y no con la de Dios, siempre podrá hacerte creer lo que Él quiere que sepas, lo que Él quiere que pienses. En otras palabras, Él es excelente engañando. Si buscas en algún momento segunda a los Tesalonicenses capítulo 2, verás un principio. En cuanto a aquellos que serán engañados, la Escritura dice esto, que Dios va a traer, y tu Biblia puede que diga, un fuerte engaño. Pero no dice eso. En el lenguaje bíblico, dice que Dios permitirá o causará la obra del engaño.
¿Por qué? ¿Por qué Dios permitiría el fruto, los resultados, para que tú seas engañado? Nos lo dice. Porque no creíste la verdad. El principio es este. Cuando le dices no a la verdad, serás engañado cada vez más por el enemigo. Y en este pasaje, ¿qué dice? Estoy de pie a la puerta llamando. Quien sea, no importa quién, quien quiera que escuche mi voz y abra la puerta, ¿qué está buscando él? A personas que respondan a él. Responder significa reconocer su verdadera identidad. Él dice, he aquí, estoy de pie a la puerta y llamo, y quien quiera que escuche mi voz y abra la puerta, yo entraré a él y cenaré. Y de nuevo tenemos la palabra con él. Esa palabra con habla de redención. A través de la redención podemos tener comunión. De eso es de lo que se trata, cenar. Cenaré con él y él conmigo. Y esta comunión, esta fraternidad que tenemos con el Mesías, producirá algo. ¿Qué será? Sigue leyendo a mitad del verso 21. Y aquel que supere, ¿cómo podemos traducirlo también? El que logre la victoria. Solo lo harás a través de esa intimidad con él, que solo viene a través de la redención. Y debes responder a su voz. La fe viene por el oír, es lo que dice la Biblia. Cualquiera que oiga mi voz, dice, entraré a él, cenaré con él, y él conmigo. Y a este que vence, que supera, una y otra vez se nos llama a ser vencedores. Le daré, me gusta esto, el sentarse conmigo sobre mi trono. Si conoces el libro de Apocalipsis, este libro pasa por un proceso en el que el Mesías primero se sienta delante del trono, luego al lado del trono y finalmente se sienta sobre el trono con su Padre. Habla de un proceso de intimidad por el cual aprendemos quién es Él en verdad. Se sienta sobre el trono de Dios. ¿No te transmite eso algo sobre su identidad? ¿Y qué sucede? Él nos llevará a tener intimidad con Él. Vamos a tener su autoridad. Por eso es que recibimos este nuevo cuerpo, para que podamos gobernar y reinar con Él. Y Él dice, y yo le daré la victoria, y que se siente conmigo, porque yo he tenido, disculpen, de nuevo el verso 21. Y si yo he tenido victoria y me he sentado con mi Padre en su trono, nosotros vamos a tener esa misma experiencia con el Mesías, que seremos llevados a una intimidad con él y vamos a tener la victoria. ¿Qué tipo de victoria? Una victoria eterna. Último verso, verso 22. Él concluye exhortándonos a ser personas que escuchan. Que escuchan su palabra. Leemos. Aquel que tiene oído, que oiga lo que el Espíritu dice a las iglesias. Así que, quisiera concluir preguntándote, ¿estás escuchando al Espíritu? ¿Qué nos revela el Espíritu? Bueno, si volvemos a Génesis 1, el Espíritu de Dios es quien produce el orden de Dios. Cuando miramos la creación, vemos que estaba desordenada, vacía y sin forma. En hebreo, tohu vevohu.
le faltaba orden, no manifestaba la gloria de Dios. Y fue solo por el Espíritu, y de otra cosa, Dios habló. Es a través del Espíritu y la palabra, recuerda eso, es a través del Espíritu y la palabra que podemos encontrar el orden de Dios. ¿Y cómo es el orden de Dios a sus ojos? Tov meod, muy bueno. La pregunta es esta. Te queda un tiempo limitado de vida. ¿Qué harás con él? ¿Serás un buen mayordomo? ¿Usarás todos tus recursos como aquel mayordomo injusto de Lucas 16, donde se nos exhorta a aprender de él? ¿Por qué? Porque él usó todo lo que pudo para asegurarse a sí mismo el futuro que quería. Y el Mesías está diciendo, utiliza todos los recursos que tienes actualmente. Utilízalos. Sé un buen mayordomo de ellos, porque lo que hagas con ellos determinará tu futuro eterno. No solo determinará dónde vas a estar, lo cual es un asunto del Evangelio, sino qué experimentarás en ese reino. Quiero recordarte que en ninguna parte de la Biblia dice que la experiencia de ese reino será igual para todos los creyentes. No es así. Debemos entender que solamente cuando utilizamos su palabra, su verdad, su unción, es que podremos tener una experiencia en el reino que será una total bendición. Este es el problema. Oigo muchas veces a la gente decir esto y creo que es una de las declaraciones más insensatas y deshonrosas contra Dios que he oído. La gente suele decir esto, ¿sabes? Con tal de que entre en el reino, todo lo demás no importa. Tonterías. Porque la Escritura dice que es necesario que todos comparezcamos ante el tribunal ¿de quién? De Cristo. ¿Y qué pasará allí? Ese juicio no se trata de dónde pasaremos la eternidad. Ese juicio es para evaluar qué ha logrado nuestra vida desde el día en que creímos. ¿Qué hemos hecho con nuestra vida en pro del reino? Y todas estas recompensas que espero que tengas acumuladas manifestarán tu amor por el Mesías. Pero si careces de recompensas, si estás vacío, sí, tú entrarás al reino de Dios, pero no tendrás nada que manifieste tu amor por él. No seas un creyente egoísta y malagradecido. Haz una determinación hoy de que quieres vivir una vida que le demuestre a él y a todos los demás tu amor grande y duradero y tu gratitud por el amor del Padre, quien envió a su Hijo a este mundo para morir una muerte humillante y de gran agonía, con el fin de asegurarte la eternidad en la presencia de Dios. Haz de este Shabbat uno muy especial. Hazlo uno en el que te sentarás a reflexionar en el hecho de que un cambio de reino llegó a tu vida. Antes de concluir, sería descuidado. Dije anteriormente que, muy probablemente, la gran mayoría de ustedes son creyentes. Pero tal vez haya alguien aquí que no ha recibido aún el mensaje del Evangelio, que nunca ha confesado, soy un pecador, y confío en la sangre del Mesías que fue derramada en la Pascua para asegurarme la redención eterna.
Mencionamos el libro de la vida. Más precisamente dice, el libro de la vida del Cordero. Y si tu nombre

0: recibido. Señor, que te oigan llamando a la puerta de sus corazones y que respondan a tu voz ahora mismo. Oramos para que confiesen que no son perfectos, que han sido destituidos de tu gloria y que han pecado, pero que ahora mismo confían en tu promesa, que aceptan por fe la muerte del Mesías y el derramamiento de su sangre, la cual compró para ellos la redención eterna. Todo aquel que diga, quiero eso, que confiese sus pecados y crea en el Mesías que murió, fue crucificado y resucitó de entre los muertos, puede recibir esa nueva vida, esa vida eterna, ahora mismo, diciendo simplemente, yo recibo a Yeshua en mi vida como mi Salvador. Creo que Él murió por mis pecados, creo que resucitó de entre los muertos, significando que Él tiene una vida eterna para darme. Padre Dios, te alabamos porque eres un Dios santo, un Dios amoroso, un Dios fiel, y te agradecemos por este Shabbat. En el poderoso nombre del Mesías Yeshua oramos. Amén.
1: Amén.
2: 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Que el Señor te bendiga en Yeshua HaMashiach, Jesús el Mesías, mientras caminas con Él. Shalom desde Israel.
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0: 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Evangelio de San Marcos, capítulo 13, verso 1. Al salir Jesús del templo, uno de sus discípulos le dijo: Maestro, mira qué piedras y qué edificios. Jesús le contestó: ¿Ves estos grandes edificios? Pues no va a quedar de ellos ni una piedra sobre otra. Todo será destruido. Luego se fueron al Monte de los Olivos, que está frente al templo. Jesús se sentó y Pedro, Santiago, Juan y Andrés le preguntaron aparte: ¿Cuándo iba a ocurrir esto? ¿Y cuál sería la señal de que todo esto estaría para llegar a su término? Jesús les contestó: Tengan cuidado de que nadie los engañe, porque vendrán muchos haciéndose pasar por mí. Dirán: Yo soy, y engañarán a mucha gente. 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
2: Dios está buscando personas a quienes Él pueda usar. Personas que quieran manifestar su gloria, revelar su verdad y convertirse en instrumentos para sus planes y propósitos. Y Abraham, cuyo nombre cambiará a Abraham, y lo veremos en pocas semanas, tenía una característica especial. Este hombre era efectivamente ese tipo de persona. La pregunta que tú y yo deberíamos hacernos ahora mismo es esta. ¿Somos también esa clase de personas? ¿De verdad queremos manifestar su gloria? ¿Queremos jugar un rol en sus propósitos? ¿Queremos proclamar su verdad sin importar las consecuencias? Verás, es solo ese tipo de personas el que experimentará el poder y la unción del Espíritu Santo, descendiendo sobre ellos de una manera muy, pero muy contundente. ¿Y qué implica eso? Victoria. Cuando te comprometes con la verdad de Dios y los propósitos de Dios, cuando tu deseo principal es que la gloria de Dios se manifieste a través de ti, allí, como creyente, no solo serás receptor del Espíritu Santo, sino que serás una persona que manifieste y reciba su poder, su unción, su iluminación en tu vida. Eso es lo que todos nosotros deberíamos anhelar. Toma tu Biblia y ve conmigo al libro de Génesis, capítulo 14. Libro de Génesis, capítulo 14. En este pasaje, lo que veremos al final será victoria. A Dios le encanta darle la victoria a su pueblo, para que Él pueda recibir la gloria, para que su nombre y su presencia puedan ser revelados a otras personas. Y el hombre que hará esto de una manera innegable será Abraham. Y lo hará ante el enemigo y también ante aquellos que han entrado en una relación de pacto con él. Y Abraham demostrará que esa relación es para lo que hoy llamaríamos propósitos evangelísticos, para que pudieran conocer a quién él pertenecía y cómo él tomaba sus decisiones, decisiones que procuraban la gloria y el honor de su Dios. Bien, leamos, como dije, el capítulo 14 del libro de Génesis, desde el primer verso. Inicialmente vamos a ver dos grupos de naciones, y estas naciones se unirán, formando dos grupos, para entrar en una guerra. Puede sonar confuso con todos estos nombres y les daré la enunciación tradicional hebrea de estos nombres, así que sigan la lectura con cuidado. Verso 1. Aconteció en los días de Amraphel, rey de Shinar, Arioch, rey de Elazar, Kedorlaomer, el rey de Elam, y Tidal, el rey Goyim. Bien, estos cuatro individuos, reyes y sus naciones, se constituyeron en el grupo 1. Es muy importante para poderlo entender correctamente que estés consciente de que eran dos grupos y de cuál rey pertenecía a cuál grupo. Así que leeré este verso de nuevo. Aconteció en los días de Amraphel, rey de Shinar, Arioch, rey de Elazar, Kedorlaomer, el rey de Elam, y Tidal, el rey Goyim, o el rey de Goyim. Este es el primer grupo formado por estos cuatro individuos. Y leemos en el verso 2 que estos hicieron guerra. Y ahora conoceremos al segundo grupo. El segundo grupo consistió en Bera, rey de Sodom o Sodoma, y Birsha, rey de Amorá. Amorá es lo que conocemos en español como Gomorra. Así que tenemos a Sodoma y Gomorra, pero en hebreo se dice Sodom y Amorá. Y luego vemos a Shinab, rey de Adma, y a Shem Aver, rey Seboim. Y finalmente, Melech Bela, y esta es Soar. Entonces, el primer grupo consistía de cuatro naciones con cuatro reyes, y el segundo grupo consistía de cinco reyes y sus cinco naciones. Y ellos, de acuerdo con lo que leemos, hicieron guerra unos con otros. Ahora leamos el verso 3. Y todos ellos se unieron, es decir, vinieron y se reunieron, y la implicación es para la guerra. Y se unieron en el valle de Sidim. Y este es Yam Hamelach, es decir, el mar de la sal, comúnmente llamado en español como el mar muerto. Así que se unieron en esta tarea para la guerra. ¿Qué debemos recordar? Bien, debemos recordar que esta es el área que Lot, el sobrino de Abram, había elegido para vivir. A pesar de que leímos que estos pueblos y naciones eran muy malignos, que pecaban contra Dios, es decir, que eran rebeldes. No era simplemente que ignoraban la verdad. No, el término usado implica que ellos conocían algo de la verdad, pero estaban opuestos a ella. Ellos pecaban contra Dios, y la implicación de ese término es que era intencional. Eran pueblos muy malignos. Y no debería sorprendernos que cuando estamos persiguiendo el pecado, lo que perseguimos es los deseos de nuestra carne, lo que nosotros queremos. Y como enseña Santiago en su epístola, ¿de dónde provienen las guerras y conflictos? Vienen de nosotros mismos, cuando tenemos un deseo, pero otros se oponen a ese deseo. Así que no debería sorprendernos que cuando vemos este lugar impío y lleno de pecado, donde todo el mundo hacía lo que le venía en gana, el resultado eventualmente sería la guerra. Ahora avancemos al verso 4. Allí encontramos algo. Dice, por 12 años ellos sirvieron a Kedorlaomer, que aparentemente era el máximo líder de esta primera coalición. Porque si vuelves al verso 1, encontrarás que el tercer rey mencionado en el grupo 1 es este individuo. Así que, el segundo grupo fue esclavizado y ellos sirvieron. La implicación es que ellos sirvieron a este hombre llamado aquí Kedorlaomer y lo sirvieron durante 12 años. Pero en el 13 año empezaron una rebelión. Dice aquí que a los 13 años ellos se rebelaron. Y no queda claro si se trata del año 13 o como podría traducirse también, durante 13 años ellos se rebelaron. Personalmente creo que se trata del año 13. ¿Por qué lo digo? Veamos el verso 5. Dice, y en 14 años, es decir, sería en el año 14. Eso es lo que tendría sentido. Vemos que ellos se rebelaron y el líder se cansó de esto porque dice que Kedorlaomer llegó junto a los reyes que estaban con él. Así que este primer grupo se enfrentó a aquellos que se habían rebelado, al segundo grupo que se rebeló contra el primero, porque habían sido esclavizados durante 12 años. Se rebelaron y al siguiente año, en el año 14, este liderazgo y estas naciones que conformaron el grupo 1 llegaron para hacer la guerra. Y dice aquí en el verso 5 que atacaron Refim y también Astarot-Karnaim y también Ha-Susim en Baham y también Emim, que está en Shavei Kiriatim. Entonces vemos que estos lugares están siendo atacados por el grupo 1 debido a la rebelión del grupo 2. Continuamos en el verso 6, viendo que esto sigue avanzando. También los Oreos en el monte de Seir hasta la llanura de Parán, que está junto al desierto, al Midbar. La escritura dice que hay represalias del grupo 1 contra el grupo 2. Y recuerden, el grupo 2 está compuesto por Sodom, Vei, Amorá, Sodoma y Gomorra. ¿Por qué esto es importante? Bien, recordamos que la semana pasada, tal como lo habíamos mencionado antes, estudiamos que cuando Lot fue retado a separarse de Abram, sabemos que él miró con sus ojos sin buscar oír la voz de Dios, y él tomó la decisión de reubicarse en esa área, cercana a Sodom, Vei, Amorá, Sodoma y Gomorra. Estos dos sitios provocan esa clase de conductas pecaminosas y a individuos que son rebeldes contra Dios. Así que él estaba allí y él tuvo que enfrentar esta guerra, esta primera guerra en la que fueron esclavizados, presumiblemente por lo que él también fue esclavizado y se rebeló contra estos reyes. Ahora el ataque se aproxima y noten lo que dice. Veamos el verso 7. Y volvieron y vinieron a En-Mishpat, la cual es Kadesh, como Kadesh Barnea, y golpearon todos los campos de los amalecitas y también a los amorreos que habitaban en Hazat-Son-Tamar. Verso 8. Y el rey de Sodoma salió, y el rey de Amorá, o de Gomorra, y el rey de Adma, y el rey de Seboim, y el rey de Bela, que es Zoar. E hicieron algo. dice que ellos se organizaron para hacer guerra con ellos en el valle de Sadim. Este es el cuadro. Vemos que hay una guerra entre estos dos grupos, el grupo 1, que había esclavizado al grupo 2. El grupo 2 estuvo en esclavitud por 12 años y en el año 13 se rebeló contra la esclavitud. Y en el año 14, el grupo 1 vino para ejecutar un juicio sobre sus antiguos esclavos. Vemos que llegaron a estas ciudades, atacaron estos lugares. Y al final, ¿qué sabemos? Bien, sabemos esto. Sabemos que hay un acuerdo para hacer guerra en el valle de Sidim. Leamos el verso 9 para ver qué pasó. El verso 9 dice, y Kedorlaomer, rey de Elam, y Tidal, rey de Goim, y Amrafel, rey de Shinar, y Arioch, rey de El Azar, dice, cuatro reyes contra cinco. Así que el segundo grupo constaba de cinco reyes, mientras que el primer grupo constaba de cuatro. Pero al final, vamos a ver que tal como ocurrió en la primera ronda de batallas, ¿quién ganó? El grupo 1. ¿Bajo el liderazgo de quién? Del nombre que sigue repitiéndose, Kedorlaomer. Y esto es exactamente lo que ocurre en esta situación también. Leamos ahora el verso 10. Y en el valle de Sidim, habían pozos de asfalto. Y el rey de Sodom y el rey de Amorá, esto es Sodoma y Gomorra, huyeron y cayeron allí, mientras que el resto de ellos huyeron a las montañas. Así que estos dos reyes fueron capturados, mientras que el resto logró escapar, por así decirlo, pero no estos dos. Y leemos, mira el verso 11. Este primer grupo, debido a que estaban ejecutando un juicio contra el segundo grupo, y el segundo grupo, recuerden, era Sodoma y Gomorra, allí es donde vivía Lot. Noten lo que leemos, verso 11. Y tomaron todas las riquezas de Sodoma y Gomorra, y toda su comida, y se fueron. Pero también, verso 12, leemos que tomaron a Lot y todas sus posesiones. Él era el hijo del hermano, o simplemente el sobrino, de Abraham, y se fueron. Él habitaba en Sodoma. Recordamos que la semana pasada leímos que Lot instaló muchas moradas, muchas casas, hasta la localidad de Sodoma. Y aparentemente allí fue donde estableció su residencia principal. Así que él cayó víctima durante esta batalla. Él fue capturado también. Y aquí está la clave. Cuando nos establecemos entre personas que son impías, que no caminan de acuerdo con la verdad, que no están interesadas en los propósitos de Dios, nos encontraremos a nosotros mismos, porque vivimos pensando pecaminosamente. ¿Qué pasará? Nos encontraremos a nosotros mismos experimentando las consecuencias del pecado. Y cuando el pecado entra en la mente, una de las cosas en las que debemos pensar es en esclavitud. Y eso es exactamente como Lot se encontraba ahora mismo. Él lo perdió todo. Todo le fue arrebatado. Su libertad, su pueblo y sus riquezas. Todo le fue quitado en este momento. Ahora leamos por favor el versículo 13. Bien, aquí es cuando vemos la fidelidad de Dios. Vemos su providencia. Dios siempre se preocupa por dar a conocer de manera pequeña, pero con grandes implicaciones, su fidelidad. Así que, como dice la Escritura, no desprecies las cosas pequeñas, los inicios humildes, porque aquí en este texto leemos en el verso 13, y uno de los palit. Palit significa una persona que escapó, alguien que en español actual lo traduciríamos como un refugiado. Creo que muchas de las traducciones en español emplean el término fugitivo. Bien, es uno que huyó. Y esto es lo que vemos. Este hombre escapó. ¿Y a dónde fue? Bueno, vemos que llegó a donde estaba Abram, Ja y Fri. Esta palabra es la base para el término hebreo. Este hombre escapó y logró llegar hasta donde se encontraba Abram, el hebreo. Este término hebreo, como ya hemos dicho, significa aquel que viene del otro lado o que ha cruzado hasta aquí. Entonces fue y le dijo a Abram, quien vivía en Elonei Mamre, esto es Hebrón. ¿Qué significa Hebrón? Bien, vimos la semana pasada que Hebrón tiene que ver con unidad. Lo que aprendemos es lo siguiente. Lot eligió rodearse a sí mismo de pecado. Pero Abram, que luego será llamado Abraham, eligió estar unido con Dios. Abraham es un ejemplo de sumisión. Mientras que encontramos que Lot, debido a su deseo de lograr el éxito material, se vio en una situación de exilio. Y eso es lo que estamos viendo en este mismo pasaje de la Escritura. Vemos cómo lo capturaron y se lo llevaron lejos de donde él se encontraba. Lo perdió todo, pero viene un cambio. Gracias a esta proclamación que hizo este individuo que huyó. Él llegó con Abraham y le contó todo a este que habitaba en Elonei Mamre, en el encinar de Mamre, el cual es Hebrón. Y dice que con él estaba el amorreo, el hermano de Eshcol y el hermano de Aner. Ellos eran Baalei Brit. Ellos eran dueños o poseedores de un pacto, es decir, estaban en una relación de pacto o tenían un acuerdo con Abraham. Y por tanto, estaban obligados a estar con él. Y dice aquí en el verso 14, y Abraham oyó que su pariente, dice literalmente su hermano, pero significa pariente, que fue tomado cautivo. ¿Y qué oyó? Bien, esto es muy interesante. Él armó a sus discípulos. Viene de un término hebreo que no es tamid, sino que es un término que significa educación, personas a quien él estaba educando. Y eso es importante. ¿Por qué? Porque eso enfatiza que aquellos que se ubicaron bajo la autoridad de Abraham, aquellos que él adquirió, aquellos que nacieron en su casa, él los educó en la verdad de Dios. En otras palabras, él los discipuló, los hizo seguidores. Si ellos no querían ser discipulados, no podrían trabajar para él ni pertenecer a su casa. Así que él armó a sus discípulos, a los que habían nacido en su casa. ¿Y de cuántas personas hablamos? Eran 318. El texto hebreo dice Shmona Asar, Hushalosh Meod, 18 y 300. Eso es significativo, porque muchos de ustedes conocen el término Jai en hebreo.

El número tres tiene que ver con revelar, con demostrar algo. Y ahora vamos a ver que Abraham demostrará la vida, cómo debemos vivir, y también la fuente de la vida. ¿Cuál será? Ejecutar la justicia, involucrarse, liberar a los que han sido esclavizados, ocuparse de los cautivos, con el fin de liberarlos. Una vez más, lee por favor el verso 14. Abraham oyó que su pariente había sido llevado cautivo, por tanto respondió de inmediato, armó a sus discípulos, a esos 318 hombres, y persiguió al grupo 1. Todo el camino hasta Dan, es decir, hacia el extremo norte de Israel. Eso es lo que significa Dan en este contexto. Verso 15. Y él, y la palabra aquí significa estar, en este sentido, desplegado. Él y sus sirvientes fueron desplegados, es decir, salieron, se dividieron con el fin de hacer la guerra, para atacar, para salir a la batalla. Entonces se desplegaron él y sus sirvientes sobre ellos, Laila Hu, esa noche. Recuerden algo, en la Escritura, la noche, especialmente desde un punto de vista del Antiguo Testamento, cosas buenas ocurren en la noche. Nos brinda una idea de redención. La primera Pascua, sabemos que ocurrió de noche. Por tanto, la palabra redención o liberación, vemos que con frecuencia se revela dentro del contexto de la noche. Así que no es por accidente que ellos se desplegaran, Abraham y sus siervos, sobre ellos, es decir, sobre esos cuatro reyes, o sobre el grupo uno. Fueron a la guerra contra ellos, y los atacaron, y los persiguieron todo el camino hasta Obá, que queda del lado izquierdo de Damasec, lo cual muchas Biblias traducen como el norte de Damasco. Literalmente la palabra es small, a la izquierda, y si tienes una traducción más literal, te dirá del lado izquierdo o a mano izquierda de Damasco. Otras Biblias dicen al norte de Damasco. Verso 16. ¿Qué vemos que hizo Abraham? Él recobró todos los bienes y también recobró a Lot, su pariente, y sus posesiones, y también las mujeres, y también el pueblo. Escuchen lo que dice la Escritura. Abraham, con apenas 318 hombres, salió tras estos contra estos cuatro reyes. ¿Y qué hizo? Él los derrotó. Él salvó al grupo 2. ¿Y lo hizo por qué razón? No porque él estuviese comprometido o sintiera amor por esas cinco naciones. Lo hizo por causa de Lot. Y este es el mensaje que, de cierto modo, está incrustado en este texto. Ellos fueron rescatados gracias a Lot. Lot era pariente de Abraham. Por tanto, debido a que él estaba allí, él fue de bendición para estos individuos gracias a su relación, a su conexión familiar con Abraham. Y lo que el texto busca decirnos es esto: rodéate de gente piadosa y serás bendecido. Incluso Sodoma y Gomorra y estas otras tres naciones eran perversas, pero como Lot estaba allí, ellos se beneficiaron y la historia se pone aún mejor. Pasemos ahora al verso 17. Gracias a la victoria de Abraham sobre este grupo 1, se produjo liberación para el grupo 2. ¿Y quién es el líder principal? El rey de Sodoma. Leemos aquí en el verso 17. Y el rey de Sodoma salió para encontrarse con él, es decir, con Abraham, luego de que él volvió

0: en la batalla, podríamos decir, de haber derrotado a Kedorlaomer y a los reyes que estaban con él. Entonces, a todo este grupo uno, él los derribó a todos. Y ahora el rey de Sodoma, habiendo sido beneficiado por esta victoria, sale para encontrarse con Abraham. Mira ahora, por favor, la segunda mitad del verso 17. Ellos se encontraron en Emek Shavei, que es el valle del rey. Entonces llegaron a esta localidad. Ahora, ¿por qué es llamado el valle del rey? ¿Con qué propósito? Mira ahora el verso 18. En el verso 18, todo cambia. Lo que debemos ver hasta este punto es una cosa, y es que Abraham produjo la victoria. Él le trajo la libertad a su sobrino y a aquellos que estuviesen vinculados con él de cualquier manera. Todos recibieron, y aquí está la clave, la victoria. Para interpretar esta escritura adecuadamente, tenemos que recordar que el contexto en este momento es la victoria. La victoria de Abraham, que a la vez salvó a Lot, a su esposa, a las mujeres que estaban con él, y también a todo el pueblo y todas sus posesiones. En otras palabras, observamos una completa y total restauración. Ahora, estamos hablando sobre Abraham o Abraham, y sabemos que existe una simiente de Abraham. En un sentido, esa simiente o descendencia es Israel, pero de una manera más perfecta, de un modo más excelente, sabemos que la simiente de Abraham, de acuerdo con Gálatas 3:16, es el Mesías. Así que, ¿qué podemos concluir a partir de esto? Podemos concluir que a través de Abraham, de la simiente de Abraham, que es el Mesías, podemos obtener una restauración completa. Podemos hallar liberación. Podemos encontrar la victoria. Es muy importante que recordemos estos términos, restauración y victoria, cuando leamos el siguiente verso, el verso 18. Porque todo cambia en el verso 18. Hay una gran revelación a punto de presentarse justo ahora. Leamos juntos el verso 18. Y Malquisedec, a quien comúnmente nos referimos en español como Melquisedec, pero en hebreo decimos Malquisedec, que significa mi rey de justicia. ¿Qué aprendemos? Estamos hablando de victoria, estamos hablando de liberación. ¿Y qué es la victoria? Es cuando experimentamos la justicia de Dios. Cuando experimentamos la liberación, una liberación cuyo fin es que podamos vivir justamente. Esa es la clave. Ahora, Abraham, piensen en esto, logró una victoria milagrosa, sobrenatural. ¿Cómo podían apenas 318 hombres? ¿Cómo podrían enfrentarse y derrotar a un ejército de cuatro naciones? Bueno, Dios estaba en la jugada. Dios les estaba dando la victoria. Una vez más, verso 18. Y Malquisedec, quien era el rey de Shalem. Shalem significa plenitud. Significa algo completo. Es la palabra shalom, pero entendiendo algo que digo con frecuencia. Entendiendo que bíblicamente, shalom significa el cumplimiento completo de la voluntad de Dios. Implica la idea o el concepto de algo completo, pleno, o podríamos decir también de restauración, de una restauración completa. Así que Melquisedec, rey de Salem, salió con pan y con vino. Bien, estos dos elementos, creo que todos lo sabrán. La mayoría de los intérpretes dentro de la fe lo entienden. Malquisedec, y ya tenemos el estudio del libro de Hebreos en nuestras plataformas en internet, totalmente en español. Y en ese estudio, vemos con total claridad que el Mesías Yeshua pertenece a la orden de Malquisedec. ¿Qué quiere decir esto? Debemos entender que él es un rey, que traerá la victoria, que traerá la justicia y que traerá completa restauración hacia las cosas de Dios. ¿Qué son las cosas de Dios? Las promesas de Dios. ¿Y cuál es su medio de victoria? ¿Qué se menciona aquí? Lechem veyain, pan y vino. Te pregunto algo. ¿Alguna vez usó el Mesías el pan y el vino de alguna manera significativa? Claro que sí. Lo hizo al hablar de redención, al hablar de su nuevo pacto, al anunciar que entregaría su vida, que daría su cuerpo, derramaría su sangre para redención, para victoria, para restauración. Y por esto es que este pasaje se nos ha dado, porque el Mesías nos da la victoria sobre el enemigo. ¿Cuál enemigo? El pecado. ¿Cuál enemigo? La injusticia. ¿Y cuál es el resultado que trae ese enemigo? Esclavitud y, en última instancia, la muerte. El Mesías nos restaura de todo eso. Verso 18. Y Malquisedec, el rey de Shalem, trajo pan y vino, porque él es sacerdote del Dios Altísimo. Verso 19. Y este sacerdote del Dios Altísimo dice, y le bendijo, es decir, Melquisedec bendijo a Abraham, y le dijo, bendito sea Abraham, del Dios Altísimo, aquel que, Konei Shema en Va'art, él es el dueño, él ha comprado los cielos y la tierra. Cuando hablamos de los cielos y la tierra, si le preguntas a un rabino ortodoxo, ¿qué significa ser el dueño o el que compró los cielos y la tierra? La respuesta que él te dará es la siguiente. Eso tiene ramificaciones de reino, es decir, él va a hacer que los cielos y la tierra sean su dominio, su reino. Él está reclamando su titularidad. ¿Y quién hará esto al final? El Mesías lo hará cuando establezca su reino. Habrá un nuevo cielo y una nueva tierra. Pasemos ahora, por favor, al verso 20. Dice, bendito sea el Dios Altísimo que ha entregado a tus enemigos en tu mano. ¿Quién hizo esto? Esta victoria se debe solo a Dios. Melquisedec fue un mediador de la victoria de Dios para Abraham. Y aquellos que están en una relación de pacto con él, como lo vimos anteriormente en el texto, cuando se nos informó al respecto. Regresemos, por favor, a lo que leímos anteriormente. Cuando hablaba de aquellas personas que estaban con Abraham, esos tres grupos. El texto dice, un poco antes, en el verso 13, allí se habla del amorreo, el hermano de Escol y el hermano de Aner. Ellos eran Baalei Brit Abraham. Ellos eran miembros, poseían o eran dueños de un pacto con Abraham. Y por tal razón iban a compartir la victoria. Ahora volvamos, por favor, a esta última parte del verso 20. Leámoslo completo mejor. Y bendito es el Dios Altísimo, quien entregó a tus enemigos en tu mano. ¿Y qué hizo Abraham? Bien. Dice aquí que él le dio a él, Abraham le dio a Melquisedec, el diezmo o la décima parte de todo. ¿Por qué esto es importante? Bien, recientemente, y no busco con esto meterme con nadie, pero les mencioné sobre esta coalición del Evangelio, y ellos asumieron una posición muy débil en cuanto al concepto de diezmar. Y la razón de esto es que tienen una visión muy débil también sobre la ley, sobre la Torá. No somos salvos por la ley, pero la ley tiene relevancia. Y ellos quieren decir, diezmar no es realmente importante, así como también dicen que Jerusalén y la tierra de Israel no tienen importancia en el tiempo presente. Pero ellos no recuerdan la Torá, no recuerdan lo que revela la Escritura. Ahora, ¿estamos obligados a diezmar? No lo estamos. ¿Debemos diezmar? Sí, deberíamos. Si siguen nuestros videos, sabrán que casi nunca hablo del tema financiero, ni de dinero, ni de ofrendar. Pero aquí, el texto lo demanda. Y a pesar de que no es uno de mis temas favoritos, debido a que quiero ser fiel a la palabra de Dios, yo debo compartir lo que les voy a compartir. La Escritura nos dice esto. Melquisedec recibió una décima parte, no porque alguien le hubiese ordenado a Abraham que lo hiciera, sino porque este hombre de fe, Abraham, lo hizo como una respuesta natural. Muchas veces vemos en la vida de Abraham que él hacía lo que la ley requería. A él nadie se lo pedía, lo hacía porque su fe lo guiaba. Seré muy franco y les diré esto. Cuando caminan en la fe, naturalmente, el producto de la fe es que tú cumplirás la justicia de la ley. Y parte de la ley está en los diezmos. No estamos bajo la ley, no somos salvos por la ley, pero la ley es relevante. Debemos estudiarla y aplicarla a nuestra vida bajo el liderazgo del Espíritu Santo. Y veremos aquí cómo Melquisedec, y hay una conexión de nuevo pacto entre Melquisedec y Yeshua, el Mesías. Basta con leer el libro de Hebreos, especialmente en el capítulo 5 y en el capítulo 7. Este mismo concepto se nos da allí también. Entonces, ¿importa el diezmo? Sí, importa. ¿Un verdadero seguidor del Mesías Yeshua tiene el hábito de diezmar? ¿Un seguidor de nuestro gran sumo sacerdote que vino en el orden de Melquisedec? Sí lo tiene. Entonces, alguien que menosprecia el diezmo y dice que ya no tiene importancia para el creyente, simplemente desconoce la revelación de las Escrituras para el creyente de hoy en día. Dice aquí entonces que Abraham le entregó a él, es decir, a Melquisedec, un décimo de todo. Verso 21. Y el rey de Sodom, o de Sodoma, le dijo a Abraham, dame ha-nefesh. Ahora, recuerden algo. Vimos la semana pasada que lo que era importante para Abraham eran las personas. Pero lo que vemos aquí es que el término usado no es am para gente o abedim para siervos, como con frecuencia se traduce en la mayoría de las traducciones en español, que lo colocan en plural, sino que es el término ha-nefesh, que significa el alma. Y ahora descubrimos a este perverso rey de Sodoma, una perversa ciudad con un rey perverso. ¿Y a qué ha venido? Ha venido por el alma. Bien, obviamente él quería que le dieran a las personas, pero la Escritura no dice eso de esa manera. Él está luchando por el alma de las personas que habían sido liberadas. Lo que Abraham entendió es esto, y tú deberías entenderlo también, que hay una batalla activa por el alma. Este pasaje de la Escritura, hemos visto que Melquisedec tiene una conexión con Yeshua. Y del mismo modo podríamos decir que hay una conexión entre Malak Sadom, el rey de Sodoma, y Satanás. Entonces, ¿qué encontramos? Que existe una batalla por el alma. Y esto es muy cierto hoy en día. Recuerden lo que dice la Escritura, que Satanás sabe que su tiempo es corto y ha descendido para entablar una batalla despiadada, porque él quiere el alma de la mayor cantidad de personas que pueda obtener. ¿Por qué? Porque él no quiere que pertenezcan a Dios por medio del evangelio poderoso del Mesías Yeshua. Así que él quiere el alma. Le dice, ¿sabes? Puedes quedarte con los bienes, tómalos todos. Él no está interesado en las cosas materiales y las riquezas. Él quiere el alma. ¿De quién hablamos? Del rey de Sodoma. Debemos aprender que Satanás está dispuesto a pagar muchísimo por el alma de un individuo. La pregunta es, ¿lo estamos nosotros? ¿Estamos dispuestos a invertir de nuestros diezmos en las almas, en la eternidad de otros individuos? Pues de eso es de lo que se trata nuestra obra. Pasemos ahora al verso 22. Y Abram le respondió al rey de Sodoma y le dijo: Levantaré mi mano al Señor, el Dios Altísimo, el dueño o el poseedor de los cielos y la tierra. Lo que vemos aquí es que Abram tenía una perspectiva de reino y dice: Levantaré mi mano, es decir, he jurado lealtad al Señor, al Dios de Israel, al único Dios verdadero, a Dios el Padre. Con él está su lealtad, y no para con nadie más en este mundo. Es decir, él le dice al rey de Sodoma: Yo no recibo órdenes de ti, yo no sigo tu consejo, ni caeré presa de tus engaños, intentando sobornarme por las almas de estos individuos. Yo obedezco a Dios. Ahora leamos el verso 23. Dice: Si un hilo, o el cordón de un zapato, o la correa de una bota, como quieras traducirlo, si yo tomase algo de todo lo que te pertenece, lo que le está diciendo es: Yo no quiero tener nada que ver contigo. No quiero tu riqueza, no quiero tus posesiones, no quiero tu consejo, no quiero ninguna conexión, en lo absoluto, contigo. Mientras tanto, Lot, recuerden la diferencia, él eligió ir allí, mientras que Abraham fue sumiso y quiso obedecer a Dios. Abraham no quería la influencia de Sodoma en su vida. Así que, te pregunto, ¿la quieres tú? ¿Quieres la influencia de Sodoma y Gomorra? Es decir, que la injusticia y la rebeldía sean parte de tu vida. Entonces dice: No tomaré nada de ti para que tú no digas que yo, es decir, yo, el rey de Sodoma, he hecho rico a Abraham. Yo no quiero que digas, yo enriquecí a Abraham, excepto por solo una cosa, lo que estos jóvenes han comido. Entonces, cuando regresaron y restauraron todas las cosas, sus hombres quedaron hambrientos y comieron algunos de los alimentos que pertenecían a Sodoma. Abraham no lo hizo, pero algunos de los que iban con él lo hicieron. Y dice aquí: Y la parte de los varones que fueron conmigo. ¿Quiénes fueron esos? Los mismos individuos que tenían una relación de pacto con Abraham, es decir, Aner, Escol y Mamre. Tres personas se mencionan aquí. Y dice básicamente: Yo no quiero nada de ti, salvo lo que estos hombres ya se comieron, y además hay una porción que es parte de su acuerdo para con estos tres hombres. Él no va a decidir por ellos, sino que cada uno tendrá que tomar su decisión si van a ser fieles y elegirán sabiamente, o si elegirán insensatamente. Y dice: Y ellos tomaron su porción. Ellos no siguieron el ejemplo de Abraham. Puede que vivas de un modo correcto, manifestando la verdad, obedeciendo a Dios y manteniendo un testimonio adecuado, una conducta justa. Pero eso no significa que todos a tu alrededor seguirán tu ejemplo. Es decisión de cada quien. Pero las personas sabias seguirán viviendo de un modo que tomen almas, que sean influenciadores para las cosas de Dios. Capítulo 14, un capítulo muy significativo que nos enseña principios bíblicos sobre la conducta y sobre tener la mentalidad correcta. La semana que viene entraremos en el capítulo 15, el cual es también uno de los capítulos más importantes en el libro de Génesis. Cerramos por ahora hasta la próxima semana. Que Dios les bendiga ricamente.
1: 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Shalom desde Israel.
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2: God has. Dios tiene un propósito para todas las personas. Y así, vemos que Dios le asignó un propósito a un grupo de mujeres, mujeres que son viudas. La semana pasada empezamos el capítulo 5 de Primera a Timoteo y mencionamos que Dios quiere que las cosas se hagan decentemente, correctamente, conforme a sus estándares, conforme a sus instrucciones, para que se manifieste el orden de Dios. Porque cuando su orden se manifiesta, entonces y solo entonces, podremos recibir el resultado de su voluntad. Su justicia será manifestada, su gloria se revelará y su obra se llevará a cabo. Así que la frase decentemente y con orden es muy importante para las vidas de cada uno e igualmente para la congregación local, la iglesia, la congregación de los redimidos. Y la semana pasada vimos que se hizo énfasis en las viudas y se dieron instrucciones al respecto. Y quisiera retomar ese punto porque la segunda parte del capítulo 5 de Primera a Timoteo tiene que ver con esto en términos muy específicos. Así que toma tu Biblia y busca conmigo Primera a Timoteo, capítulo 5. Quisiera comenzar en donde quedamos la semana pasada, en el verso 12. Estábamos hablando de mujeres viudas más jóvenes y que, debido a esa juventud, tienen una tendencia o tenían una tendencia a desviarse, a apartarse y dejar de ser fieles al Mesías en este llamado tan especial en sus vidas. Él usa una expresión antigua que significa apartarse. Se apartan de las cosas en las que deberían centrarse y comienzan a interesarse por lo que no deben. Por eso dice aquí, debido a esto, tienen un juicio. Debido a esa desobediencia, recae un juicio en ellas, y ese juicio puede que no solo recaiga en ellas, sino también en la congregación local, porque el pecado se hará manifiesto y caerá el juicio de Dios donde tenga que caer, sobre ese pecado y en los que están involucrados. La palabra griega krima, que traducimos aquí como juicio, también puede entenderse, en ciertos casos, como condenación. Esto trae condenación a esas personas. Sigamos leyendo allí donde quedamos la semana pasada. Porque la primera fe, es decir, la prioridad de su fe, la hicieron a un lado. Eligieron otra cosa en su lugar. Habían hecho un compromiso de formar parte de esa hermandad de viudas, de hacer buenas obras, de ministrar y orar, hacer pedidos, ruegos, súplicas y oración ante Dios de noche y de día. Lo hicieron así por un tiempo, pero empezaron a desviarse. Empezaron a ir en contra de ese llamado y a hacer cosas que no debían. Eso es lo que dice aquí. Y luego se pone peor. Es una espiral descendente. En lugar de quedarse en un solo sitio, si están en desobediencia, siguen cayendo más y más profundo. Por eso dice aquí, y al mismo tiempo, también aprenden a ser ociosas. La voluntad de Dios nunca es que seamos ociosos. Obviamente, todos necesitamos tener momentos de esparcimiento para descansar. Pero no es de eso de lo que se habla aquí. No se refiere a tiempos de descanso ni a tiempos momentáneos de relajación con la intención de reanudar el trabajo después, sino que se refiere a ser ocioso. Va más allá de solo tener un momento de recreación. Es cuando estar ocioso se convierte en una conducta habitual de la persona. ¿Y por qué aprenden a ser ociosas? Porque están recibiendo manutención, al menos parcialmente. Están recibiendo asistencia de la congregación local para cubrir sus necesidades, por lo que son libres de no hacer nada y aprenden a no hacer nada. Y debido a eso, noten lo que sucede. Pero también vemos algo. Leamos lo que dice en la mitad del verso 13. Andan en casas. La palabra andan, ergomai, tiene un prefijo que significa andar en círculos y se refiere a deambular de casa en casa. Esa es la implicación. Así que no solo son ociosas, sino que además dice aquí, andan en casas, es decir, de casa en casa, y no solamente son ociosas, sino que también las vemos involucradas en chismes. Y la palabra que sigue significa participar en algo, y es la misma palabra para una y otra vez, dando vueltas. Es decir, ponen su atención en cosas en las que realmente no deberían poner atención. En algunas Biblias traducen esta palabra como entrometidas. Y quiero comentar que no es una palabra sexista. Los hombres también caen mucho en esto y son chismosos y entrometidos. Esto se refiere a hablar de otros de una manera indebida y además meterse en la vida de otras personas de manera inapropiada. A eso se refería él aquí. Se ponen a averiguar sobre la vida de otras personas, quizás se la cuentan a otros también, y lo hacen por el motivo incorrecto. Y luego él sigue diciendo, hablando las cosas que no deberían hablar. Hablando cosas que son, y la palabra clave aquí es, inapropiadas. Si tradujéramos esto literalmente del griego al hebreo, diría, lo que, halajá, no en conformidad al estilo de vida correcto, a la forma apropiada de aplicarlo a nuestra conducta en la vida, sin pensar ni actuar en forma correcta. Él dijo que esas eran las consecuencias de no hacer una selección correcta de las viudas en ese sentido espiritual. Pues no se trata de viudas en el sentido literal. Una mujer se casó, su esposo muere, Dios no lo permita, y ella enviuda. Pero no solo estamos hablando de eso, sino de que debe ser una mujer de al menos 60 años, que tenga un testimonio de la crianza que dio a sus hijos, que haya hecho buenas obras y que haya sido mujer de un solo hombre. Recuerden que hablamos de eso la semana pasada. Pasa igual con quien aspira a ser diácono, obispo o líder de la congregación. Debe haber tenido una sola esposa, es decir, que solo se haya casado con una mujer, punto. Asimismo, si una mujer se ha divorciado, ya no es mujer de un solo hombre, y si bien puede recibir amor y puede participar en actividades, no formará parte oficialmente de esa hermandad de viudas que reciben esa manutención formal de parte de la congregación local. Bien, continuamos. Dice aquí, ha hecho cosas que no son apropiadas. Verso 14. Por tanto, quiero, y esto está redactado como una orden, no como una simple sugerencia. Dice, por tanto, quiero que las mujeres más jóvenes, y la implicación es viudas más jóvenes, quiero que las viudas más jóvenes se casen, críen hijos, porque aún tienen edad para tener hijos, y algo de gran importancia. No dejen que el mundo menosprecie esto. Se trata de algo muy honorable, es muy importante para Dios. ¿Y de qué hablo? Se trata de administrar el hogar. Si la mujer administra bien su hogar, y me refiero a su familia, habrá abundante fruto que perdurará por muchas generaciones. De la misma manera, si la mujer no pone ningún interés en esto, si no hace una buena administración de su hogar, habrá consecuencias adversas por muchas generaciones también. Dice aquí que las viudas más jóvenes se casen, críen hijos, administren sus casas y que no den o no dejen oportunidad a aquellos, es decir, a aquel que esté en contra, para que haga algo, para que saque provecho de este agravio. ¿A qué se refería con esto? Si las cosas no se hacen decentemente y con orden, habrá pecado en la comunidad, habrá pecado en esa congregación local, y eso es un instrumento para agraviar, es decir, que la gente de afuera, al ver eso, al saber esa situación, estarán observando y eso traerá agravios a la congregación. Por tanto, dijo él, quiero que las que son jóvenes se casen, tengan hijos,

Mucha gente se sorprende por la mención de Satanás aquí. ¿Me estás diciendo que si una mujer no hace esas cosas, está sirviendo a Satanás? Comprendan cuál es la intención del texto. Cuando leemos algo sin tener los antecedentes, la preparación, sacamos conclusiones equivocadas. ¿Qué dijo Dios aquí a través de Pablo? Pablo estaba instruyendo a Timoteo para que estuviera alerta sobre algo, y es lo siguiente. Si tú no estás sirviendo a Dios, le estás sirviendo al enemigo. Le sirves a Satanás. Por eso fue dicho, no puedes servir a dos amos, o le sirves a Dios o al dinero. Y el dinero es uno de los grandes recursos que utiliza Satanás. El dinero en este mundo, él lo usa para que las personas se aparten del lugar donde deben estar, del camino en el que deben andar. Ahora bien, quiero decirles algo que quizás se sale un poco del tema, pero es importante. Muchas personas que gozan de popularidad en la comunidad de creyentes, venden muchos libros, salen todo el tiempo en la televisión y en la radio. No todos, pero una buena parte de ellos, se niegan a hablar del juicio. Se niegan a hablar de Satanás. ¿Se han dado cuenta de que en el Nuevo Testamento, y ellos hacen énfasis en el Nuevo Testamento, especialmente en los evangelios, los términos diablo, Satanás, demonios, todo eso aparecen muchísimas veces? Y entonces dicen, yo enseño el Nuevo Testamento, pero nunca hablan de esto. Nunca tocan el tema de los demonios, espíritus impuros, el diablo, Satanás, ni nada de eso. Se mantienen al margen. Eso no es enseñar la palabra de Dios. Eso es tomar la Escritura y tergiversarla de manera que se adapte a lo que ellos creen que el público quiere escuchar. No tomen ese tipo de decisiones. Enseñen toda la palabra de Dios. No saben qué necesitan escuchar los demás. No saben cómo Dios usará pasajes como este. Dice aquí, porque ya algunas se han apartado en pos de Satanás, en pos del enemigo. Así lo debemos enseñar. Verso 16. Pues si algún, si tu Biblia es una traducción moderna, puede que le falte una palabra. La palabra faltante es pistos. ¿Por qué eso es importante? Aquí vemos que en la traducción griega del Textus Receptus, que es el que tengo aquí, en el verso 16 tenemos la palabra pistos y la palabra piste. Esto es creyente en masculino y creyente en femenino. En muchas traducciones modernas solo aparece creyente en femenino. ¿Por qué? Por la similitud de estas palabras y porque tal vez cometen un error con la palabra e, que significa o, y también puede ser el artículo definido, pues ambos se escribían igual en el idioma bíblico. Y puede que hayan pasado por alto la primera palabra, pistos, pues luego aparece una palabra que es tan parecida, piste, y es un error de escriba. Pero al ver el mejor texto, aparecen las dos, y por el contexto es cuestión de sentido común entender que son las dos cosas. ¿Qué dice el texto? Verso 16. Si algún creyente o alguna creyente tiene viudas, es decir, en su familia hay viudas, y hablamos, claro está, de alguien que tiene los recursos. Si esa persona tiene los medios para ayudar, se le ordena hacerlo. Así que, antes de que esto se convierta en un asunto de la congregación, si hay alguien, sea hombre o mujer, que pueda hacerse cargo de la viuda, esa persona debe hacerlo. Eso es lo que dice aquí. Leamos de nuevo. Si algún creyente, hombre o mujer, tiene viudas, dice aquí que él, y eso implica él o ella, las ayude. Y la congregación no tenga esa carga a fin de que las que en verdad son viudas, ellas, las que son realmente viudas, ellas reciban asistencia. Es decir,

0: habrá muchas viudas. Pablo ha limitado el grupo a las que tengan más de 60 años, las que hayan tenido cierta reputación y testimonio, e incluso así, puede haber un gran número, así que son solo aquellas que no puedan ser mantenidas por su familia, sean hijos o nietos, como lo hablamos la semana pasada, o aún más allá, cualquier miembro de la familia. Si tiene los medios, debe asumir esa responsabilidad y hacer lo que pueda. Un poco de ayuda es mejor que ninguna ayuda. Deben ayudar a esas mujeres. ¿Por qué? Porque las viudas son valiosas para Dios. Verso 17. Aquí vamos a hacer un cambio y retomar algo. Aquí vemos la palabra ancianos. Según el contexto, esto quizás tiene que ver con alguien que no solo es mayor de edad, sino que ocupa una posición de anciano en el sentido de liderazgo en la iglesia. Dice aquí, los ancianos que han gobernado bien, es decir, que han liderado bien. La palabra gobernar o liderar es un término que significa estar delante, alguien que tiene autoridad y utiliza esa autoridad. Y la palabra kalos significa que lo hicieron de manera correcta, lo hicieron bien. Los ancianos que gobiernan bien, una doble porción merecen. Una doble porción. Especialmente los que trabajan y se esfuerzan en la palabra y en la enseñanza. ¿Y esto es para qué? Esto nos habla de la importancia de la Escritura, de lo indispensable que es la palabra de Dios, y los que se dedican a estudiarla. No solo gente como yo, sino gente como ustedes, que sirven en la congregación local. Yo no sirvo en una congregación local. Tenemos un instituto aquí, pero no es una congregación como tal. Así que él no hablaba de alguien como yo, sino de alguien que sirve en una congregación local. Dice, los que se dedican a la palabra, y un anciano puede ser también como un pastor, que trabaja, que se esfuerza afanosamente en la palabra y en su enseñanza. Dice aquí, que son dignos de una doble porción. Ahora pasemos al verso 18. Porque la Escritura dice, un buey que trilla, es decir, un buey que labora, que trabaja, no le pongas bozal, porque si está trabajando se merece su recompensa, su comida. También digno es el obrero de su salario. Eso es lo que dice la Escritura. Del mismo modo que las viudas también trabajan orando día y noche, intercediendo por los de la congregación local o por las peticiones que la congregación local les participe. Verso 19. Aquí se sigue hablando de los ancianos. Dice, contra el anciano, y la implicación es un anciano que lidera bien, contra el anciano, una acusación no recibas. Y luego de esto, no viene un punto, la frase continúa, hay una salvedad. Dice aquí, contra el anciano, una imputación o acusación no recibas. Y luego tenemos la palabra ectos, que significa a menos que, y luego la frase eime, que también significa excepto o a no ser que. Así que si tradujéramos esto literalmente, diríamos, contra el anciano, una acusación no recibas, a menos o excepto que venga con dos o tres testigos. Hazlo únicamente si la Torá permitiría que se hiciera tal declaración dentro de un juicio, es decir, con dos o tres testigos. Al menos dos. Si es uno, no procede. No se toma en cuenta una acusación con un solo testigo. Tienen que ser dos testigos. No solo gente que quiera decir lo mismo, sino que hayan sido realmente testigos, que tengan pruebas de primera mano. ¿Y por qué dice dos o tres? Con dos basta, pero tres es mejor. Y la implicación es que, según el judaísmo, si tienes cuatro, cinco, seis o los que sean, escúchalos a todos para que tengas un entendimiento completo y preciso de lo que ha sucedido. A veces, alguien hace algo que parece ser malo, pero cuando reúnes más información, ves que no estaban actuando de mala manera, sino que hacían algo que era apropiado por las razones correctas, así que necesitas todo el testimonio. Dice aquí, contra el anciano una acusación no recibas, a menos y solo si tiene dos o tres testigos. Verso 20. En el verso 20 se habla de la pecaminosidad, de la conducta pecaminosa. La conducta pecaminosa es propia de los individuos pecaminosos. Dice aquí, la pecaminosidad, los que pecan, delante de todos, reprende. Es decir, recriminar para poner en orden las cosas. Existe un debate en cuanto a dónde ubicar esta frase delante de todos. ¿Se trata de alguien que ha pecado delante de todos públicamente y debemos reprenderlo? ¿O se trata de reprender a la persona públicamente? Para esto, la Escritura nos da un poco de ayuda. La Escritura nos dice que si alguien hace algo malo, la persona que lo vea, vaya con él. ¿Y qué pasa si hay dos o tres testigos? Todavía no es un juicio. No hemos llegado a ese punto. Yo hago algo que no debo, yo peco, y alguien lo ve. Esa persona viene a mí y me dice, Baruch, te vimos hacer esto. Y bueno, yo diré la verdad. No lo negaré. Sí, yo pequé al hacer eso. Por tanto, él o ella me dirá, debes arrepentirte. Yo me arrepiento y allí termina el asunto. Lo confieso, oramos juntos, pedimos perdón para mí, fin del asunto. Si yo le salgo con negativas, no, yo no hice eso. Estoy mintiendo. Sí lo hice, pero no quiero admitirlo ni confesarlo. Entonces, traen dos o tres más. Y quizás con eso termine el asunto. Diré, bueno, sí, debí haberlo aceptado. Me sentí avergonzado. Estaba asustado, no sabía qué hacer. Solo dije que no como un acto de reflejo, y no debí hacer eso. Esos dos o tres que vinieron, si no los rechazo y confieso, y hago lo que debí hacer la primera vez, obré mal, necesito arrepentirme, debo pedir perdón, oramos, fin del asunto. Si rechazo a esos dos o tres también, entonces se lleva ante toda la congregación. Ahora bien, esto podría referirse a algo distinto. Podría referirse a un pecado que se conoce públicamente, delante de todos, y por tanto, el proceso debe hacerse de manera pública. ¿Para qué? Para que la congregación tenga una reputación pública de ocuparse de los pecados, de tomar una postura, de ejercer disciplina. Eso es muy importante, porque de lo contrario, bueno, leamos todo lo que dice aquí, en los versos que estamos leyendo. Verso 19. Dice, contra el anciano, ese es el verso 19, pero pasemos al 20. El que peque o la pecaminosidad delante de todos, reprende para que los otros tengan temor. Esto es importante. A veces es solo cuando la gente ve el juicio, la disciplina, eso que es consecuencia de los pecados, que sentirán temor, es decir, que van a darle prioridad, una prioridad reverente a esto. No se burlarán del pecado, no lo ignorarán, sino que se darán cuenta de algo. ¿Sabes? Si no me arrepiento, si no cambio, si no empiezo a hacer lo correcto, puede que alguien vaya a denunciar mis pecados de manera pública. Bien, dice aquí, hazlo de esa manera, y lean lo que dice el texto en el verso 20. Delante de todos, reprende para que los otros, los que no están involucrados en ese asunto que está tratándose públicamente, tengan temor. Verso 21. Aquí encontramos una palabra que significa testificar o dar testimonio. Pero lo interesante es que tiene un prefijo y tiene que ver con la palabra diámetro. ¿Qué es el diámetro? Si tienes un círculo, se empieza por un lado del círculo, trazas una línea por el medio hasta llegar al otro lado, y recorres todo el diámetro cabalmente. Así que tenemos este prefijo en la palabra para testificar. Veamos el verso 21. Testifico cabalmente, es como deberíamos entenderlo, dar un testimonio cabal, delante de Dios y del Señor Mesías Yeshua y de los ángeles escogidos. Ahora, no sé si debería salirme del tema, pero tenemos esta frase aquí. Ángeles escogidos. ¿Estamos hablando de que Dios miró la creación cuando creó las huestes celestiales, los ángeles, y dijo, con él me quedo, con este no? Este se queda, este otro no. No vemos nada parecido. Vemos que los ángeles escogidos son los que no estuvieron de acuerdo con Satanás, los que creyeron en Dios y mantuvieron su posición. Así que esa elección no fue hecha por Dios, sino que Dios reconoció su decisión y los escogió. Eso es lo que se ilustra aquí. Dice, y también los ángeles escogidos, para que estas cosas, dice aquí, estas cosas sean guardadas, podríamos decir, apartadas. En el judaísmo, el primer curso que un aspirante a rabino debe tomar es Mutar ve Asur, las cosas que están permitidas y las cosas que están prohibidas. En el libro de Génesis, por ejemplo, vemos que Dios creó la luz para hacer una distinción entre lo bueno y lo malo, lo correcto y lo incorrecto. Del mismo modo, lo que Pablo le estaba diciendo a Timoteo es esto. Tiene que haber un testimonio cabal delante de Dios y nuestro Señor Mesías Yeshua y los ángeles escogidos para que guardemos una separación, para que no haya una mezcla y para que hagamos las cosas sin perjuicios y sin favoritismos. En el hebreo moderno diríamos la palabra potexia o masopanim. No tenemos favoritos, hacemos las cosas según lo que es correcto o no, lo que es apropiado o no, lo que está permitido y lo que está prohibido. Eso es lo que dice aquí. Y suena muy tradicional desde la perspectiva del judaísmo. Y eso no debería sorprendernos, ya que quien enseñaba estas cosas era el apóstol Pablo. Así que hagan las cosas sin ocasionar perjuicios y sin favoritismos. Verso 22. Las manos ligeramente no impongas. Es decir, no le des a la gente una posición de autoridad, de liderazgo. No les impongas las manos para hacer nombramientos con ligereza. Eso se lleva su tiempo y a veces toma un tiempo muy prolongado antes de imponer las manos sobre alguien. Ni tampoco compartas con los pecados de otros, es decir, no participes en los pecados de otros. Tú mantente aparte, separado. En esta última parte del capítulo 5, vemos un énfasis en hacer distinción, en estar aparte, en no unirse, no participar en las actividades pecaminosas de otros. Más bien, al final del verso 22 dice, tú mismo, puro, consérvate. Nosotros diríamos consérvate puro, pero en griego dice tú mismo, puro, consérvate. Para poner énfasis en que somos nosotros los responsables de mantenernos puros. Ahora, veamos qué más le dijo a Timoteo. Y no bebas agua, es decir, no bebas agua nada más, sino, dice aquí, un poco de vino necesitas. ¿Por qué será esto? Por causa de tu estómago y la frecuencia de tus debilidades, de tus enfermedades. Timoteo era maduro, era útil, pero no era la persona más saludable. Y Pablo le estaba diciendo, y esto es importante, le dijo, tú puedes beber un poco de vino debido a cómo tienes el estómago, por las enfermedades que tienes. Dense cuenta de que, en aquella época, el agua pura era algo difícil de conseguir. Y a veces se usaba vino agregándolo al agua con el fin de purificarla. Por eso Pablo dijo que hiciera esto. ¿Y por qué aparece esto aquí? Bueno, las leyes de la hermenéutica nos dicen lo siguiente. Para mostrar discernimiento, Pablo le dijo a Timoteo, debes discernir en función de tu situación personal, pues tienes problemas de estómago y te enfermas mucho. Entonces debes usar discernimiento y tomar las medidas necesarias. Esto aparece como un ejemplo relacionado con esta situación. Hay que usar el discernimiento y mirar las circunstancias particulares para tomar la decisión correcta. Por eso este verso está aquí. Luego veamos lo que dice el versículo 24. Algunos hombres, quizás refiriéndose a la gente en forma general, dice antropos, que significa seres humanos. Algunas personas, sus pecados son evidentes. Él hablaba de algo que me parece muy significativo y que muchas veces es muy relevante para todo el mundo, aunque quizás de manera distinta. Quiero traducir esto correctamente. Dice, hay ciertas personas, ciertos hombres y mujeres, cuyos pecados son evidentes, es decir, que son visiblemente distinguibles. Ahora bien, son personas que tienen tendencia a hacer cosas y sus pecados son fácilmente discernibles y muy evidentes. Luego dice, también hay algunos que, bueno, primero dice, antes que vayan a juicio, es decir, sus pecados son evidentes y serán llamados por eso y experimentarán un juicio. Pero también hay otros, y la implicación aquí es que sus pecados no son tan evidentes, están encubiertos, o la naturaleza de su pecado no es algo que se hable ni se maneje públicamente. Hay cosas que es preferible esconder. Así que el juicio de ellos no llega inmediatamente. Dice, algunos también aparecerán su juicio, sus pecados serán conocidos, pero mucho después. No crean que son afortunados si caen en la segunda categoría, en la que sus pecados están más ocultos que los de otros. Eso puede ser un aspecto negativo para sus vidas. Terminemos con el verso 25. Asimismo, las buenas obras son evidentes. Él dijo, hay pecados que son fáciles de ver, que inmediatamente acarrean juicio y castigo de parte de la comunidad, de la congregación local o de Dios. Y hay otros que parece tomar más tiempo para que la gente se entere de los comportamientos de esas personas. Dice, asimismo, las buenas obras son evidentes, son claras. Y también hay otros, es decir, los que están en el exterior, en referencia a las buenas obras, no se pueden esconder. Me gusta cómo termina este capítulo. Él dijo, ¿saben qué? Al tratarse del pecado, hay unos que son visibles y otros que son casi invisibles, pero solo durante un tiempo. Pero cuando se trata de las buenas obras, estas son evidentes, incluso los otros, los no creyentes, los que están fuera, no pueden esconderlas. Esto habla de poder. ¿Qué es más poderoso, el pecado o las buenas obras? La respuesta es las buenas obras. Y esto cierra este capítulo dejándonos un gran mensaje de motivación para que hagamos buenas obras, porque estas buenas obras serán evidentes e incluso serán innegables. Estas se van a manifestar y traerán el resultado deseado. Pablo quería solo lo mejor para el ministerio y para el llamado de Timoteo. Y quiero cerrar con esto porque es una verdadera característica de alguien que camina con Dios. Querer lo mejor, querer ver a otras personas florecer en la fe, en las buenas obras, florecer en su ministerio. Alguien que esté siendo influenciado por el enemigo, digamos que si a otro le sucede algo maravilloso, eso los hace sentir inferiores. Se ponen celosos o envidiosos. Necesitan hacer algo inmediatamente en contra de eso, o quieren dejar en mal a esa persona. ¡Qué vergonzoso! Alégrense por las cosas buenas que Dios está haciendo en las vidas de los demás. Eso no refleja algo malo en ti, eso refleja algo glorioso para Dios, y esa debería ser tu fuente de gozo. Bien, hasta la próxima semana. Tendremos la conferencia en Orlando. Que Dios les bendiga y espero que sean parte de esa conferencia, bien sea en persona o a través del Internet. Hasta entonces me despido. Shalom desde Israel.
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0: Shalom and welcome to this.
1: Shalom y bienvenidos a otra edición de Cortos del Apocalipsis. Hoy nos enfocaremos en algunos puntos fundamentales en torno al rapto. Cuando nos fijamos en lo que Pablo dice en 1 a los Corintios capítulo 15, él habla sobre el rapto, también conocido como nuestra esperanza bendita, y lo llama un misterio, es decir, que en su mayoría los profetas ni hablaron ni estuvieron al tanto de este evento. Ese es uno de los significados bíblicos del término misterio. Estoy consciente de que en Isaías capítulo 26, verso 19, vemos una referencia a la resurrección, una resurrección para gozo. Y hay quienes enseñan algo a lo que yo no me opondría. Ellos enseñan que esta es una referencia que habla del rapto en el Antiguo Testamento. Pero de lo que podemos estar seguros es de lo siguiente. Pablo revela en este mismo lugar, 1 a los Corintios 15, él habla sobre el rapto como un tiempo en el que los creyentes recibirán un cuerpo nuevo, un cuerpo espiritual, uno que ha sido diseñado de manera perfecta para el reino de Dios. Y cuando analizamos las Escrituras, encontramos que solo aquellos que han aceptado el Evangelio recibirán este cuerpo nuevo. Ahora, si una persona muere hoy, desde que se completó la obra del Mesías, desde que Él descendió al Sheol y tomó cautiva a la cautividad, desde que resucitó, cuando alguien muere en la fe, pese a que su cuerpo sea sepultado y se descomponga en la tumba, su alma, de inmediato, se hace presente con el Mesías. Y cuando el rapto suceda, esa alma se reunirá con un cuerpo nuevo, un cuerpo glorificado, y eso es lo que ocurrirá cuando Él regrese. La Biblia dice igualmente que los que estemos vivos en ese momento, esas personas, que puede que seamos tú y yo, o que no lo seamos, ya veremos. Pero los creyentes que estén vivos cuando ocurra el rapto, sus cuerpos serán transformados en el momento en el que sean llamados arriba, cuando sean levantados para reunirse con el Mesías en las nubes. Sabemos algo más. Pablo escribe sobre una trompeta y nos habla de la final trompeta. Aquí es donde algunos se confunden. Ellos cometen un error al creer que cuando habla sobre la final trompeta, se refiere a que la trompeta sonará de último. Pero no es el caso. Cuando él se refiere a la final trompeta, ese término final puede interpretarse como la trompeta que ha sido reservada para los tiempos finales. Una trompeta que sonará, pero no necesariamente quiere decir que esta trompeta sonará al final de todo, sino que habla de una trompeta que específicamente se relaciona con los tiempos del fin. Ahora, cuando el rapto ocurra, será un evento muy rápido. La Escritura lo refiere como un abrir y cerrar de ojos, así que no podrás prepararte para ello. No hay nada en la Escritura que considere el rapto como un testimonio para los perdidos. No se señala que el mundo quedará sorprendido por lo ocurrido. No vemos eso. Lo que vemos es que eso ocurrirá rápidamente, en un pestañear, y solamente seremos nosotros, los creyentes, quienes seremos reunidos con Él. Es decir, Él realizará, y una de las maneras como se expresa esto, por ejemplo en hebreo, es con el término lekeja, que significa la toma. Tiene que ver con el hecho de que los creyentes serán tomados de este mundo, removidos de él, antes de la caída de la ira de Dios. Cuando hablamos sobre la segunda venida, e insisto, debemos marcar la diferencia que existe entre el rapto y la segunda venida. No son cosas simultáneas, ni se trata del mismo evento. Cuando el rapto ocurra, hay una hermosa promesa, que desde ese momento y para siempre, los creyentes, todos los creyentes de todas las épocas de la historia, vamos a pasar a estar con el Mesías. Dice la Biblia, para siempre. ¡Qué esperanza tan maravillosa! Una esperanza segura. Y por lo tanto, al momento de la segunda venida, no seremos reunidos con Él, sino que ya estaremos con Él y regresaremos con Él desde los cielos a Jerusalén, con el fin de iniciar el reino milenial. En el rapto nos uniremos a Él, pero en la segunda venida regresaremos con Él, con el fin de gobernar y reinar, como dice la Escritura, con el Mesías, por 1,000 años. De nuevo, es muy importante que notemos que la Escritura es muy clara. Dice 1 Tesalonicenses capítulo 5, verso 9, que como creyentes no hemos sido designados para la ira, sino para salvación. Es decir, que no experimentaremos la ira de Dios, sino que experimentaremos su victoria. A veces el término salvación es mejor comprendido en nuestro idioma con el concepto de la victoria, la libertad. Vamos a ver al enemigo destruido y disfrutaremos los beneficios de esa relación de nuevo pacto. Cuando leemos, por ejemplo, en 1 Tesalonicenses capítulo 4, verso 17, vemos justo de lo que estamos hablando, que el arcángel, ese ángel de alta jerarquía, hará sonar el shofar con el grito, y ese grito la mayoría lo entiende como el sonido del shofar, esa trompeta especial. ¿Por qué vemos esta trompeta especial? Hay una razón. Cuando hablamos del shofar, de ese cuerno de carnero, si miramos a la primera vez que la Escritura hace una referencia al shofar, tendremos que ir al libro de Génesis, al pasaje que tiene que ver con el sacrificio, Ayidat Yitzhak, el sacrificio de Isaac. Cuando Abraham fue a Har Moriah, el monte Moriah, para ofrecer a su hijo. Y sabemos que Dios hizo algo. Dios proveyó un sustituto. Y ese sustituto fue un carnero que quedó atrapado en los arbustos entre las ramas por sus cuernos. Lo importante es lo siguiente. Al analizarlo, esto nos habla de Dios mirando la situación. Y debido a que Dios vio la necesidad, Él proveyó ese carnero de manera que la promesa pudiese vivir. Esa promesa de bendición eterna. La promesa del reino. Ahora, el carnero quedó atrapado en los arbustos por sus cuernos. Y son sus cuernos los que forman las bases del shofar, un cuerno de carnero que emite un sonido. Y cuando vemos el contexto, es lo que Dios ha provisto como símbolo de victoria, de vida, del cumplimiento de la promesa que Dios le ha hecho a Abraham. Él lo proveyó, y si nos fijamos, vemos una referencia a la victoria. A Abraham se le dijo que tras este evento, él capturaría las puertas de sus enemigos. Capturar las puertas del enemigo significa tener la victoria. Así que, con ese grito del cuerno del carnero, con ese sonido de la trompeta, sabemos algo. Es una señal para que recordemos lo que Dios proveyó en la persona de su Hijo, el Mesías Yeshua. Lo que Él proveyó para que nosotros podamos disfrutar la victoria eterna y tener esa seguridad. Ahora, mencioné en nuestro estudio anterior con respecto al día de Cristo, el cual está relacionado con el rapto, que notamos algo. Dije que, basado en lo que Pablo revela en 2 Tesalonicenses capítulo 2, y que antes, y oigan con atención, antes del rapto, debe ocurrir la revelación del anticristo. Sucederá, en última instancia, la abominación desoladora. Cuando el anticristo ingrese al templo en Jerusalén y proclame que él mismo es Dios, que es digno de adoración. Ese será el último evento. Así que Pablo dice que ese será el último evento antes del día de Cristo. Tiene que ocurrir de antemano. ¿Por qué eso es tan importante? porque ese evento ocurrirá y poco tiempo después, debido a que Israel rechazará al anticristo, cuando él cometa ese sacrilegio, esa abominación desoladora, sabemos que Dios hará algo. Él sellará a Israel de acuerdo con Apocalipsis 7, ya que ellos tendrán que atravesar, ellos estarán aquí durante el derramamiento de la ira de Dios. Ese sello los protegerá de la ira de Dios, pero no los protegerá de la persecución liderada por el anticristo en respuesta al rechazo de Israel. Sabemos que 2/3 del pueblo judío, y me duele tener que decirlo, 2/3 del pueblo judío morirá durante ese tiempo conocido como Etzera, Kile y Jacob, el tiempo de la angustia o la tribulación de Jacob, el tiempo de la angustia de Israel. 2/3 perderán su vida, pero Dios preservará a un remanente, 1/3, y los conducirá finalmente a creer en el Mesías, a recibirlo y al mensaje del Evangelio. Hay un último punto que quiero tocar, y hemos hablado previamente sobre esto. Me refiero a entender el término la gran tribulación. Muchas personas utilizan la lógica en vez de la palabra de Dios. Creen que la gran tribulación, que la fuente o el origen de ella es Dios, y que es la ira de Dios, y que sucederá al final, en la segunda mitad de la semana 70 de Daniel. Pero si lees bien la Escritura, eso no es lo que indica. Vemos gran persecución, tiempos de tribulación para Israel, y la ira de Dios sobre las naciones durante la última mitad de la semana 70 de Daniel. Pero el término la gran tribulación es distinto a decir simplemente gran tribulación, pues el primero tiene el artículo definido, la palabra la. Y encontramos, basado en lo que dice la Escritura en Apocalipsis 7, que la gran tribulación es para los creyentes. ¿Por qué se llama la gran tribulación? Porque la gente estará sufriendo por su fe, y eso se enfatiza por Dios. Es algo precioso para Él cuando su pueblo sufre por su fe en Él debido a su obediencia. Muchas personas enseñan lo siguiente, que la gran tribulación ocurrirá en la segunda mitad, después del rapto, y que tiene que ver con individuos que llegan a la fe durante lo que ellos llaman el período de la tribulación, y que esta es la gran multitud de la que habla Juan en Apocalipsis 7. Pero ese no es el caso, ¿por qué? En primer lugar, no hay nada en la Escritura que nos indique que esa gran multitud de toda lengua, tribu, pueblo y nación, que a ese grupo se le mencione en referencia a la gran tribulación. No vemos eso en la Escritura. Del mismo modo, no vemos otra falsa enseñanza, según la cual los 144,000 son evangelistas judíos. Eso no aparece por ningún lado en la Escritura. Esa es una creencia infundada por los comentaristas, que son seres humanos. En ninguna parte dice que habrán 144,000 evangelistas judíos. En ningún lado en la Escritura dice que después del rapto, durante esa gran tribulación, habrán personas de las naciones que llegarán masivamente a la fe. Tampoco vemos eso. Sí habrá un remanente, al final, muy al final, debido a Israel, pero no debido a unos tales 144,000 evangelistas judíos. No, ese remanente de las naciones que llegará a la fe, lo hará porque verán a Dios santificando a Israel en los últimos días, en un sentido general, y no en cuanto a un grupo específico de 144,000 evangelistas judíos. No vemos que después del rapto se produzca una gran salvación para todo tipo de gentiles. Debemos ser consistentes con las Escrituras. Y Pablo dice lo siguiente en Romanos 11. Recuerden que debemos usar todo el testimonio de Dios para llegar a un entendimiento correcto. Lo que dice Pablo en Romanos 11 es que existe, y esto será en nuestro tiempo actual, que estamos atravesando el tiempo de la plenitud de los gentiles, que parece haber un énfasis sobre el mundo gentil. las naciones. Pero Pablo dice que cuando ese tiempo, cuando la plenitud de los gentiles sea alcanzada, entonces Dios volverá su atención al final de la semana 70 de Daniel sobre el pueblo judío. Cuando el tiempo de los gentiles llegue a su fin, entonces ese remanente será salvo, el remanente de la casa de Israel, ese tercio. Y entonces veremos a Israel llegar a la salvación. Y debido a que un remanente de las naciones verán lo que Dios hará, ellos, y puedes ver esto al final de Ezequiel 37, esto está confirmado. Ellos pondrán atención a lo que Dios habrá hecho en cumplimiento de su promesa de pacto para Israel en los últimos días. Pero lo que no vemos es que estos números masivos, como algunos enseñan, tengan que ver con el número de gentiles que llegarán a la fe en los últimos días, en esa gran tribulación. Simplemente no existe. Si buscas bien en cuanto al juicio de las trompetas y al juicio de las copas en Apocalipsis capítulos 8 y 9, y también en el capítulo 16, lo que verás es algo muy distinto. Verás que, a pesar de que la ira de Dios se estará derramando, la humanidad no se arrepentirá, no se apartarán de la maldad de sus obras, de su adulterio, de sus homicidios, sus robos y demás. Ellos seguirán desafiando a nuestro Dios. Es muy importante que tengamos una comprensión correcta sobre el rapto. Este episodio de Cortos del Apocalipsis solo toca unos asuntos puntuales relacionados con el tema del rapto. He enseñado extensamente, no solo por 20 o 30 minutos, sino por horas, en dos videos distintos, con respecto a la verdad del rapto. Así que les invito a buscar estos estudios. Pondré los vínculos en las notas al pie de este video y podrán mirar y buscar allí para tener una visión más extensa y detallada sobre el rapto. Pero los que vimos hoy son un par de asuntos críticos que debemos entender, y mi esperanza es la siguiente: que investiguen, que no solo se conformen con lo que alguien diga, bien sea yo o alguien más, sino que busquen por ustedes mismos, que lean y estudien a profundidad. No se apoyen en su propio entendimiento, no confíen en la enseñanza de otros, sino que con detenimiento y seriedad, en oración, examinen las Escrituras y le pidan al Espíritu Santo que les muestre su verdad con respecto a este bendito evento de gran esperanza, a esta promesa de Dios llamada el rapto. Cuando Dios tome a los creyentes de este mundo, para que donde Él esté, podamos nosotros estar por siempre y no experimentemos la ira de Dios. ¡Qué maravillosa y preciosa promesa! Alabamos a Dios y le damos gracias por esta esperanza segura. Cierro con esto. Shalom, desde Israel.
0: Shalom, from Israel.
2: 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Que el Señor te bendiga en Yeshua HaMashiach, Jesús el Mesías, mientras caminas con Él. Shalom desde Israel.
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0: de los Andes.
1: Bueno, a continuación esta canción para todas y todos ustedes.
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1: Shalom y bendiciones, hermanos y hermanas de todas partes del mundo. Gracias por unirse una vez más para otra discusión. Baruch, qué bueno verte. ¿Cómo has estado? He estado bien, Christian. Muchas gracias. Además, quiero expresar mi aprecio por tu familia y por muchas otras familias e individuos que han estado orando por mi esposa Rivka. Ella está bien. Puedo confirmar que ya los resultados luego de las operaciones realizadas la han declarado libre de cáncer. Así que una vez más, les agradecemos a ustedes y a todos los que la han elevado en oración. ¡Qué bueno! Alabado sea Dios. Bien, iniciemos. El tema de hoy ha sido solicitado por la audiencia bastantes veces y como introducción vemos que hay más de 200 nombres o títulos para Cristo encontrados en la Biblia. A continuación se presentan solo algunos de los más prominentes. Son algunos de los nombres más conocidos de Yeshua o Jesús en la Biblia. Fue muy difícil de hacer, hermanos y hermanas, debido a la limitación del tiempo. Este video fue tan difícil de hacer porque tuvimos que seleccionar solo algunos de estos nombres y cómo eliges uno por encima de otro. Así que lo hicimos en oración. Sabemos que dejamos muchos nombres por fuera, pero una vez más, queríamos asegurarnos de compartir al menos lo que podemos con ustedes en el tiempo disponible. Así que Baruch, iniciemos. Yeshua HaMashiach, que significa Jesús el Mesías. El nombre de Jesús es la forma griega del nombre hebreo Yeshua, que es la forma abreviada del nombre Yehoshua. De esta palabra hebrea también obtenemos el nombre Josué y Oseas, como en Deuteronomio 32:44. El nombre significa salvación y se encuentra con más frecuencia en todo el Antiguo Testamento. Este es el nombre del que obtenemos la palabra griega Yesos, que se pronuncia Jesús, o como lo decimos nosotros, Jesús. Tus comentarios iniciales, Baruch. Sí, quiero decir en primer lugar que recibimos muchas críticas porque decimos el nombre de Jesús, y algunos dicen que ese es un nombre pagano, pero no es verdad. No existe relación alguna. ¿Mencionaste aquí a Jesús? Jesús no tiene nada que ver con Zeus. Se escribe diferente. Zeus es con Z en griego, pero Jesús es con otra letra totalmente diferente. Es la letra sigma en griego. No hay conexión alguna entre el nombre Jesús con dioses falsos griegos ni nada por el estilo. Y quiero afirmar que el nombre Jesús o Jesús o como quiera que lo pronuncies en cualquier idioma, no hay nada de malo en él. Yo, debido a mi trasfondo judío, prefiero decirle Yeshua. Y, por cierto, Josué, como lo comentabas en esta primera diapositiva, también a Josué se le llama Yeshua en el libro de Nehemías, capítulo 8. Y se le llama Oseas, Yahoshua, Josué o Yeshua. Todas estas variantes, tal como lo dijiste, tienen que ver con salvación, salvador o el que trae salvación. De todo eso se trata el nombre de Yeshua. De salvación. Muy bien. Alfa y Omega. Allí tenemos unas referencias en Apocalipsis 1:8 y 22:13, en las que Jesús se declaró a sí mismo como el principio y el fin de todas las cosas. Básicamente, un ser eterno. Tus comentarios. Debemos recordar además que eso mismo se encuentra también en el libro de Isaías, refiriéndose a Dios Padre. Es otra excelente manera en la que el Nuevo Testamento y Juan toman versos de Isaías y los colocan en un nuevo contexto para confirmar una vez más la divinidad del Mesías. Así que, insisto, debemos prestar atención a lo que hace Juan, a lo que el Nuevo Testamento está declarando al utilizar estos nombres como Alfa y Omega, pues al hacerlo, así está reafirmando la divinidad del Mesías a través de estos nombres. Es así, hermanos y hermanas, y a medida que avancemos en estas diapositivas, realmente queremos que, si necesitan pausar, lo hagan y echen un vistazo a los versos que estamos mostrando. Hay gran poder e importancia en cada uno de esos nombres y títulos que no deben pasarse por alto, así que les animo a dedicar un tiempo a cada uno de ellos. Emmanuel, como se dice en Isaías 9:6, literalmente significa Dios con nosotros. Tanto Isaías como Mateo afirman que el Cristo, que nacería en Belén, sería el mismo Dios que vino a la tierra en forma de hombre para habitar entre su pueblo. Por esta posición hemos sido bastante criticados, Baruch, porque Una vez más, hay gente que busca criticar o desprestigiar la divinidad de Cristo. Quieren negar que Él es Dios. Tus comentarios. Bueno, veamos lo que dice el judaísmo. Según ellos, la palabra con es una palabra importante porque cuando tratamos con este término con, como por ejemplo al decir con Dios, eso nos habla de redención. Ese con hace posible estar con Dios como resultado de la redención. El término Emmanuel, que significa Emanu con nosotros, Él, Dios, Emmanuel, con nosotros, Dios, es el nombre redentor del Mesías, que significa que el propósito del Mesías es reconciliar a la humanidad con Dios o hacia Dios. Un nombre muy importante que habla sobre quién es Él, su identidad como Dios, Dios con nosotros, pero también de lo que va a hacer para permitirnos estar con Dios, y eso es realizar la obra de redención. Así que los nombres a menudo significan una obra o un carácter, pero un nombre también puede significar una identidad. Bien. Siguiente es palabra de vida, Juan 1:1. Jesús no solo pronunció palabras que conducen a la vida eterna, sino que según este versículo, Él es la misma palabra de vida, refiriéndose a la vida eterna de gozo y plenitud que Él proporciona. Básicamente, Él es la palabra de Dios. Tus comentarios, Baruch. Es que Él es la vida. Es solo cuando lo aceptamos a Él en su identidad, Yeshua, Jesus o Jesús, es solo cuando lo aceptamos que entonces y solo entonces tenemos vida. Sin Él, no hay vida, y de la misma manera, Él es el Creador. Hablamos de esto en otro video. Él es el Creador de todas las cosas y quien lo mantiene todo unido. Sin Él no existiera la creación. Sin Él no hubiese vida. Él es nuestra vida. Maravilloso, gracias. Príncipe de paz, Isaías 9:6. Jesús no vino a traer paz al mundo como en ausencia de guerra, sino paz entre Dios y el hombre, que estaba separado por el pecado. Murió para reconciliar a los pecadores con un Dios santo. Tus comentarios. La paz que Él trae es el cumplimiento de la voluntad de Dios. He dicho muchas veces que en hebreo, la palabra para paz se relaciona con el cumplimiento específicamente de la voluntad de Dios. Así que Él no vino a traer una paz terrenal. De hecho, es por causa de Él que habrá división y conflicto. Él es un factor de división, y ciertamente estamos viendo eso hoy en día, pues si te levantas por Él, el mundo estará cada vez más en contra de Yeshua y de lo que Él representa. Prepárense para eso. Pero Él es, como lo dice este versículo, Él es quien reconcilia a los pecadores. Eso somos tú y yo. Eso es cada ser humano. Pero Él nos reconcilia con un Dios santo. Solo cuando somos reconciliados por este único que es nuestra salvación, podremos tener paz. ¿Y qué significa eso? Que podremos cumplir la voluntad de Dios. Y a eso hemos sido llamados. Él es el príncipe de paz. Él nos da su paz. Pero esa paz se encuentra en la voluntad de Dios y en hacer la voluntad de Dios. Para eso fuimos redimidos. Para eso fuimos salvos. Para llevar a cabo la voluntad de Dios. O en otras palabras, para llevar a cabo los propósitos de Dios. Con eso está comprometido un verdadero creyente, con la voluntad de Dios y sus propósitos. Gracias. La piedra angular principal, como nos dice Efesios. Jesús es la piedra angular del edificio, que es su iglesia. Él une a judíos y gentiles, hombres y mujeres, todos los santos de todas las edades y lugares, en una estructura construida sobre la fe en Él, que es compartida por todos. Tus comentarios. Me encanta lo que acabas de decir. Es una fantástica definición de Él como la piedra angular. Él es quien cementa, quien une todas las cosas y nos hace uno, uno en Él. Y la piedra angular es justo eso. Sin la piedra angular todo se derrumba. Con la piedra angular existe la posibilidad de que nos edifiquemos. Y solo cuando Él es la piedra angular de nuestra vida, seremos edificados por Dios. La palabra edificación tiene que ver con ser construido. Eso es lo que puede sucedernos cuando estamos en el fundamento correcto. Cuando Él es la piedra angular, podemos ser edificados para ser instrumentos útiles de Dios, y eso es lo que deberíamos querer hacer, servirle. Gracias. jefe de la iglesia, como aparece en Efesios. Jesucristo, Yeshua HaMashiach, no un rey ni un papa, es el único gobernante supremo y soberano de la iglesia, de aquellos por quienes Él murió y quienes han puesto su fe solo en Él para la salvación. Él es el único jefe de la iglesia, hermanos y hermanas. No se dejen engañar por cualquier enseñanza diferente. Tus comentarios. El término eclesia o iglesia significa literalmente llamados afuera. Hemos sido llamados fuera de este mundo. No piensen que Dios nos ha llamado a tener éxito en este mundo. Eso no significa que no haya creyentes exitosos, creyentes firmes, que han logrado tener el éxito terrenal también. Pero ese no es el objetivo principal. El objetivo es que vivamos abiertamente y manifestemos la verdad del reino. Y la verdad del reino está relacionada con la iglesia. Somos llamados fuera de este mundo. Somos llamados fuera de los estándares de este mundo y de su oscuridad a la maravillosa luz de Dios. Por su revelación podemos elegir sabiamente y demostrar un estilo de vida de reino, un carácter de reino, y Él es el jefe de esa entidad llamada la iglesia, el reino. Él es la cabeza. Solo cuando nos sometemos a Él seremos fieles a nuestra ciudadanía en el reino. Correcto, gracias. Mediador, 1 Timoteo 2:5. Un mediador es aquel que va entre dos partes para reconciliarlas. Vemos esta palabra de nuevo, reconciliación. Cristo es el único mediador que reconcilia al hombre con Dios. Orar a María o a los santos es idolatría porque pasa por alto este papel tan importante de Cristo y atribuye el papel de mediadores a otros. Solo hay un mediador entre Dios y el hombre, que es Jesucristo hombre, tan crítico en nuestras creencias. Tus comentarios, Baruch. Para mediar tienes que representar a ambos, y creo que basado en cosas que he estudiado y visto, y en la naturaleza de esa palabra, nos habla de Jesús siendo totalmente humano, o sea, totalmente hombre, y a la vez totalmente Dios, porque Él está mediando entre los dos, entre la humanidad y Dios, para producir la reconciliación. Insisto, hemos visto muchas veces y lo hemos comentado en otros videos. Es impresionante la cantidad de veces que aparece esta palabra reconciliación, y eso manifiesta que esta es realmente la base de su obra, el resultado de su obra, que nosotros, siendo pecadores, podamos ser reconciliados con ese Dios santo, como vimos en el versículo anterior. Esa es la gloria del Evangelio, que Dios y la humanidad puedan ser uno. ¿Toda la humanidad? Ojalá fuese así, pero sabemos que será un remanente, otra palabra muy significativa en la Biblia, pues el camino es difícil y es angosto, y pocos lo encuentran. Alabado sea Dios que lo hemos encontrado, y nuestro anhelo es compartirlo con todos. Correcto. Resurrección y vida. A este punto me gustaría dedicarle un poco más de tiempo, Baruch, porque incluye tanto contenido. Allí coloqué Juan 11:25 y dice que en Jesús está encarnado el medio para resucitar a los pecadores a la vida eterna, así como Él resucitó de la tumba. Nuestro pecado es sepultado con Él y somos resucitados para caminar en novedad de vida. Puedo poner esta descripción a un lado y evaluarlo como un simple lector, porque, quiero decir, cuando escucho algo así, ¿sabes? Que Él es la resurrección y la vida. Creo que es algo tan poderoso. Esto que dicen las Escrituras sobre Él son cosas que incluso yo mismo confieso que a veces pasamos por alto lo poderoso que es la resurrección y la vida que solo Él puede darnos. Bueno, es que la palabra resurrección normalmente tiene una conexión con el reino y luego vemos el término vida. Uniendo esas dos cosas, reino y vida, eso realmente resume de qué se trata la salvación. Nos da una esperanza en el reino, pero no solo una esperanza de ir algún día al reino. Me convierto en ciudadano del reino en el momento en el que creo, y por lo tanto soy llamado a seguir las leyes del reino, las verdades del reino, aplicarlas a mi vida y demostrar todo eso. Y eso es lo que realmente nos dará la unción y el poder, captando la atención de los demás, cuando tomamos decisiones en nuestra vida que van de acuerdo con los principios del reino. Es una conducta muy extraña, tan extraña como lo es la luz para la oscuridad. Así de extraño es ver a las personas tomando decisiones de reino y teniendo un comportamiento de reino. Es algo que fortalece nuestro testimonio y causará que las personas lo noten. Oye, hay algo diferente en ti, Cristian. Hay algo diferente en cómo tomas tus decisiones. ¿A qué se debe? Vivir una vida de reino potencia nuestra capacidad para compartir nuestra fe.
0: Correcto, gracias. El camino, la verdad y la vida. Como lo vemos en Juan 14:6, Jesús es el único, y quiero enfatizarlo, el único camino a Dios, la única verdad en un mundo de mentiras y la única verdadera fuente de vida eterna. Él encarna los tres aspectos en un sentido tanto temporal como eterno. Tus comentarios.
1: Sí, me encanta esa declaración. Quiero decir, es tan cierta. Es profundamente sencilla y creo que cuando miramos la sabiduría de Dios, tiene esa característica de ser profundamente sencilla. Es profunda, pero sencilla en el sentido de que hasta un niño puede recibirla y comprenderla. Así que realmente me gusta lo que has escrito en relación a Juan 14:6. Él es realmente el camino, la verdad y la vida. Así que al mirar esto, lo que diría es que necesitamos comprender tanto lo temporal, que mi vida en este momento es temporal, pero también hay un aspecto eterno en ella, y necesito vivir y aprovechar esta vida temporal que tengo porque, ¿sabes? ¿Cuántos años vivimos en promedio? ¿70? ¿80 si somos afortunados? Muchas personas no llegan a vivir tanto tiempo, pero la meta es utilizar ese tiempo con una perspectiva eterna, que lo que hagamos en este mundo sea pensando en lo que vamos a experimentar en el reino de Dios. Nunca vivamos solo para el presente, solo para este mundo, sino que vivamos pensando en cómo lo que hacemos ahora impactará nuestra eternidad, o cómo lo que hacemos hoy impactará la eternidad de otras personas. Eso es lo más importante. Y si pudiéramos volver tal vez a algo que hicimos en un video anterior, en el video sobre lobos con piel de oveja, recuerdo que te molestó y debería molestarnos a todos la existencia de falsas doctrinas, de cosas realmente depravadas e impías y malignas que se están presenciando y que están inclusive afectando a los niños. Y son cosas que pueden afectarlos eternamente. Es algo trágico, es triste y es un llamado para que nosotros nos levantemos a interceder, pero también a actuar en contra de todo eso, para no dejar que el enemigo nos robe a nuestros hijos. Eso es lo que él quiere hacer. Pero no lo permitas. Levántate y ten valentía por el bien de nuestros hijos.
0: Correcto, gracias. Bien dicho. Veremos un par de diapositivas más. Cordero de Dios, Juan 1:29. La ley de Dios requería el sacrificio de un cordero sin mancha ni defecto como expiación por el pecado. Sé que no te gusta la palabra expiación, Maruca, así que siéntete totalmente libre de criticar el término. Jesús se convirtió en ese cordero, llevado mansamente al matadero, mostrando su paciencia en sus sufrimientos y su disposición a morir por los suyos. Tus comentarios.
1: Bueno, expiación es una palabra excelente, solo que no es tan buena como redención. Así que no estoy en contra de la expiación, simplemente prefiero la redención. En cuanto al cordero, el cordero es efectivamente un animal redentor. Sabes, en el libro de Apocalipsis vemos un gran énfasis en cuanto al cordero. ¿Por qué? Porque él hizo la obra de redención. Y cuando pensamos en redención, hay una gran cantidad de beneficios que vienen de eso. Entonces el cordero no es primordialmente un animal expiatorio como lo es la cabra, sino que el cordero es un animal redentor. Así que aunque él es ese cordero sin mancha y es la expiación por nuestro pecado, y no recuerdo qué palabra en griego es realmente esta de Juan 1:29, podemos buscarla luego, pero él es de hecho el cordero de Dios. Y me encanta lo que dice en Juan capítulo 1, si mal no recuerdo, cuando Juan el Bautista dice, el cordero de Dios que quita los pecados del mundo. Qué gran versículo que habla de que a través de la redención, todos los pecados, no solo los pecados de los elegidos, sino todos los pecados, son resueltos.
0: Correcto. Juez. No es un término muy popular en las iglesias hoy en día, pero ese es uno de los títulos de Jesús, como vemos en Hechos 10:42 y 2 Timoteo 4:8. El Señor Jesús fue designado por Dios para juzgar al mundo y dispensar las recompensas de la eternidad. Eso es algo que no es popular, pero a la gente, y entiendo que a la gente le gusta ver a Jesús como alguien amoroso, maravilloso, sanador, príncipe de paz. Absolutamente Él es todo eso, pero debemos recordarle a la gente que Él volverá como juez.
1: tus comentarios. Creo que sería genial hacer un video completo sobre solo el hecho de que él es juez y por qué eso es algo bueno. Ahora, para ti y para mí, Cristian, y para todo creyente, él no solamente es mi defensor, mi consejero, lo que podríamos llamar paracleto, el abogado. Él es mi abogado, pero también es el juez. Y te pregunto algo. Si tu abogado también tuviese esos dos roles, él es tu abogado, pero también es el juez, ¿alguna vez perdería un caso? Por eso es tan bueno que Yeshua sea el juez. Él es mi salvador y también es mi juez. Eso me da confianza, seguridad y amor. Es indudablemente una seguridad total. Entonces, sí, él es juez. Él pondrá las cosas en orden, en su orden divino, en su orden justo. Me alegra que el juez sea el Mesías y no alguien más. Ciertamente no un simple ser humano que puede ser comprado, que puede cometer errores. Él es el Hijo perfecto de Dios. No comete errores. Así que me reconforta el hecho de que Él sea el juez. Él sabe muy bien lo que tú y yo desconocemos. Él sabe cuándo es el momento adecuado para juzgar. Cuando alguien ya sale de toda esperanza, cuando se convierte en alguien réprobo y, por su rechazo, queda sin esperanza. Él puede mostrar el juicio adecuadamente y nadie más puede. Así que estoy agradecido de que Él sea el juez.
2: Pero para aquellos que no conocen a Yeshua, Jesús como su Señor y Salvador, ninguno de nosotros tiene garantizado el mañana. Cualquiera que esté viendo este programa y esté indeciso, hágalo hoy el Señor de su vida. No lo espere más. Su salvación es gratuita y está disponible hoy para ti. Avanzamos. Siguiente nombre es Yo Soy, Juan 8:58 junto con Éxodo 3:14. Cuando Jesús se atribuyó este título, los judíos trataron de apedrearlo por blasfemia. Entendieron que él se estaba declarando a sí mismo como el eterno Dios, el inmutable Yahvé del Antiguo Testamento, un título y un nombre sumamente poderoso para nuestro Señor Yeshua. Tus comentarios, Baruch.
1: Sí, efectivamente, el término Yo Soy habla del cumplimiento de este Dios Redentor, de lo que Él será. No pudieron entender a Dios y diré esto que es lo que enseña el judaísmo. Si vas, por ejemplo, a Éxodo 6:2, habla de que Dios no se reveló a sí mismo como Yud-Hei-Vav-Hei, el término que comúnmente nos referimos como Jehová Dios, sino que lo hizo como El Shaddai. Así que presten atención a este detalle en Éxodo 6:2. Es solo a través de la redención que podemos conocer a Dios. Es por eso que le dice a Moisés, yo seré el que seré. Ustedes no están listos. Las personas que no han sido redimidas no pueden comprender a Yud-Hei-Vav-Hei, al Dios que fue, que es y que será. La única forma en la que podemos comprender a ese único Dios verdadero, de esa manera, es recibiendo a Yeshua. Y por eso él se llamó a sí mismo, Yo Soy. Así que es un nombre muy importante, tal vez uno de los nombres más importantes que la Escritura le da a Yeshua, que confirma muchísimo en cuanto al cumplimiento de la promesa de Dios de que lo conoceremos, pero solo a través de la redención.
2: Muy bien, gracias. Rey de Reyes y Señor de Señores, 1 Timoteo y Apocalipsis. Jesús tiene dominio sobre toda autoridad en la tierra, sobre todos los reyes y gobernantes, y nadie puede impedirle que cumpla sus propósitos. Él los dirige como le place. Ya hemos hablado de esto antes, Baruch, de este título que tiene y que vemos en Timoteo y Apocalipsis, Rey de Reyes y Señor de Señores. La gente tiende a olvidar que, sin importar si eres salvo o no, sin importar si has aceptado el Evangelio, si lo recibiste como Señor y Salvador, un día toda rodilla se doblará y toda lengua confesará que Él es Señor. Así que es un nombre increíblemente poderoso que se le ha dado. Pero como siempre, Baruch, te doy la palabra para tus comentarios.
1: Rey de Reyes y Señor de Señores. Hay una canción conocida que incluye esto en su letra. Fue una de las primeras canciones que escuché después de llegar a la fe hace tantos años. Y Él es precisamente eso. Él es soberano. Él es el amo. Ahora, esa palabra amo o señor, yo entiendo que por algunas razones legítimas a algunas personas les molesta esa palabra, amo. Pero en el sentido más puro, en el sentido bíblico, es una palabra excelente porque transmite su autoridad absoluta y un llamado a someternos completamente a Él. Así que, Él es el Rey de Reyes y Señor de Señores. Me gusta lo que has dicho y quiero recordarle a la gente que cuando hablas de que toda rodilla se doblará y toda lengua confesará, eso es cierto, todos lo harán, toda la gente lo hará. La pregunta es, ¿cuándo lo harán? Si lo haces mientras aún tienes aliento, serás salvo y escaparás del juicio y de la ira de Dios. Mas si esperas hasta después de morir, simplemente serás convencido, abrumado por la realidad de su presencia, y lo confesarás porque lo verás. No hay forma de poder negarlo. Pero si esperas hasta después de morir, no habrá beneficio para ti. Así que voy a retomar lo que estabas aludiendo hace un momento sobre la importancia de que si alguien no está seguro, que se decida. Invítalo hoy a tu vida. Dile esto: soy un pecador y confío en lo que Jesús hizo en la cruz, en el derramamiento de su sangre, en su muerte como pago total. Lo recibo con todo el corazón. Reconozco que Él es el Señor y quiero que sea mi Salvador. Una simple oración como esa cambiará tu eternidad. Es así de simple. No tiene que ser más complicado que eso. Así que es algo importante que debemos hacer para reconocer que Él es Rey y que Él es Señor.
2: Bien, antes de pasar a tus comentarios finales, Baruch, quisiera tocar un par de puntos. La Escritura nos dice que todo el que invoque el nombre del Señor será salvo o será libre. Su nombre es tan precioso y es importante señalar que Él es tan santo, Él es tan glorioso. Cuando aún no era salvo, yo blasfemaba contra su nombre. Y esa es una de las cosas, o fue una de las primeras cosas, por las que realmente me arrepentí. Porque blasfemar el nombre del Señor es una de las peores cosas que podrías imaginar. Y cuando realmente entiendes cuán glorioso y cuán poderoso es su nombre, Yeshua, Jesús, Jesús, Jesús, hay tanta reverencia que conlleva ese nombre. Así que les exhorto a todos a que recuerden esto. Su nombre es precioso y es santo. Si todavía no conoces al Señor como Baruch acaba de decir, todo aquel que invoque su nombre será salvo. Te cedo entonces la palabra, Baruch, para que puedas compartirnos tus comentarios finales.
1: Vaya nombre, Yeshua. Él es Salvador. Solo a través de Él podemos experimentar esa vida eterna. Y hay una conexión entre la salvación y la vida eterna en el reino de Dios. Comprende algo. Tu alma es eterna. Tu alma no dejará de existir. Pero solo hay dos lugares en los que es posible que tu alma esté por la eternidad. Ya sea en ese lago de fuego, que arde con azufre, por siempre jamás, un lugar de tristeza, un lugar de tormento, un lugar de miedo. O el segundo lugar es en el reino de Dios, conocido como la Nueva Jerusalén. ¿Por qué Nueva Jerusalén? Porque Jerusalén habla de heredar la paz, es decir, el cumplimiento de Dios. Y el Mesías tiene tantos nombres y todos sus nombres están vinculados a su amor. Se dirigen a la humanidad, comunicándoles los beneficios que Él puede dar y que Él desea dar. Pero solo hay una forma de recibir esos beneficios eternos, y son eternos en su reino, pero también hay beneficios terrenales ahora por recibirlo a Él. Y ese nombre, Yeshua, no hay otro nombre dado a los hombres por el cual debemos ser salvos. Y ese nombre es Yeshua. Invítalo a tu vida. Es un nombre precioso, es un nombre poderoso, es un nombre que efectivamente nos muestra el reino, la esperanza del reino, la salvación y la victoria, por siempre jamás. Así que Yeshua, no hay nombre más grande dado a los hombres por el cual podamos ser salvos. Shalom.
3: Shalom.
2: Gracias, Baruch. Gracias por tu tiempo. Gracias por tus pensamientos y tus enseñanzas. Hermanos y hermanas, oro para que sean bendecidos. Es tan importante dedicar tiempo a estudiar los nombres y títulos de Yeshua, nuestro amo y Señor. Gracias por acompañarnos. Esperamos que hayan sido bendecidos y, como siempre, gracias de nuevo, Baruch. Baruch Corman en Israel y un servidor aquí en Sydney, Australia. Esperamos verles pronto de nuevo. Dios mediante. Shalom y bendiciones.
3: Shalom and blessings. 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Que el Señor te bendiga en Yeshua HaMashiach, Jesús el Mesías, mientras caminas con Él. Shalom desde Israel.
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2: ¿Cómo te describirías a ti mismo? Es decir, ¿qué eres tú? Si contestas bíblicamente, tendrías que hacerlo de la siguiente manera. Yo soy un esclavo. Eso es seguro. Lo único que queda por saber es, ¿de quién eres esclavo? Y solo hay dos posibilidades. O bien eres un esclavo de la injusticia, en cuyo caso tu amo es el diablo, o eres un esclavo de la justicia, y en ese caso, tu amo es el Mesías, Yeshua, Jesucristo. Así que hazte de nuevo la pregunta, ¿a quién le pertenezco? ¿Estoy en una relación de pacto con Dios a través de la obra perfecta del Mesías Yeshua, que me ha redimido y me ha hecho ser una nueva criatura? Bien, toma tu Biblia y busca conmigo el libro de Romanos, capítulo 6. Libro de Romanos, capítulo 6. Aquí en el verso 12, Pablo sigue hablando de lo que veníamos estudiando en la lección pasada, y dice, por tanto, debemos preguntarnos qué fue lo que dijo antes. En el verso anterior, él nos había revelado algo. Para alguien que está en esa relación de pacto, es decir, que es un seguidor, un discípulo, un creyente del Evangelio, él dijo, considérense muertos al pecado, pero vivos en y a través del Mesías Yeshua, por lo cual Él ahora es el Señor de tu vida. Así que ahora estarás comprometido con su voluntad, sus propósitos y sus objetivos. Y debido a esta nueva condición, Él vuelve a decir en el verso 12, por tanto, no dejen que el pecado reine. Y esta es la palabra de la cual se deriva el sustantivo rey. Así que podríamos decir, no dejen que el pecado sea el rey de sus vidas. En ese estado se encuentra la mayoría de la gente. Están sometidos al pecado. Y sabemos que si la persona no ha recibido el mensaje del Evangelio, está atada a su propio poder, a su propio intelecto y conocimiento, y no puede cambiar esa situación. Esa persona es un servidor y un esclavo de la injusticia. Su amo es el diablo, y al morir, recibirá el castigo eterno por dicha esclavitud. Pero nosotros, por la gracia de Dios, por la fe, por lo que hizo Yeshua por nosotros al ir a la cruz, entregar su vida y derramar su sangre. A través de esa preciosa sangre, experimentamos redención eterna. Es decir, pasamos a ser una posesión eterna, y alabado sea Dios por eso, del Señor, del Mesías. Por Él tenemos una relación eterna con Dios el Padre, y la promesa firme, la esperanza innegable de estar en el reino de Dios. Todo esto lo tenemos con solo recibir gratuitamente este don de Dios, por fe. Él lo hizo todo, y nosotros simplemente lo recibimos. Pero cuando recibimos eso, todo será diferente, todo será nuevo, es decir, semejante al reino. Dice aquí en el verso 12, por tanto, no dejen que el pecado reine en la muerte, en sus cuerpos, para obediencia a eso. Es decir, no dejen que el pecado, el cual está conectado con la muerte, domine, reine, se enseñoree sobre sus vidas para que le obedezcan. Y veamos las consecuencias, dice aquí. Para que le obedezcan, es decir, obedezcan al pecado, en sus deseos. Esto no es lo que hace un hijo de Dios. Esta no es la experiencia de un verdadero creyente. No tenemos una conexión con el pecado, sino que hemos sido liberados del pecado. Vamos a ver una palabra muy importante: libertad. La palabra libertad en el lenguaje bíblico se refiere a una nueva autoridad que nos es dada, por la cual nos encontramos que hemos sido liberados de las ataduras del pecado y así poder convertirnos, y esto es algo maravilloso, en esclavos de la justicia. Pasemos ahora al verso 13. Dice, y no sometan, esta palabra significa rendirse a algo, en su significado más natural significa presentar algo, así que podríamos traducirlo así. Y no presenten sus miembros. Eso se refiere a los miembros del cuerpo, a los órganos, al ser vivo. Dice, no presenten sus miembros. Y ahora veamos la palabra que sigue. Significa literalmente armas. ¿Y qué nos dice esto? Pablo utilizó aquí un lenguaje que nos enseña que estamos en una batalla espiritual. Lo diré de otra manera. Estamos en el medio de una guerra. En muchas Biblias, esta palabra se traduce simplemente con el término instrumentos. Pero no se trata de instrumentos en un sentido normal, como algún tipo de aparato o algo así, sino que se trata específicamente de un arma de guerra. Veamos de nuevo lo que él nos dice en el verso 13. Y no presenten sus miembros armas de injusticia al pecado. Vemos que hay una conexión entre injusticia y pecado. Y finalmente, todo conduce a un mismo destino. Y ese es la muerte. La muerte eterna que está relacionada con las consecuencias eternas del pecado. Y eso significa condenación eterna. Luego dice en la segunda parte del verso 13, pero, y esto significa en contraste con, o más bien, ustedes preséntense a Dios. Ahora bien, recuerden que él estaba hablándoles a los creyentes de esa congregación en Roma, una congregación de seguidores del Mesías, que habían recibido el mensaje del Evangelio, y por eso él les decía, ustedes son diferentes, ustedes ya no son esclavos del pecado. Ya no están conectados al diablo para que sigan obedeciéndolo, sino que ustedes, seguimos con la segunda parte del verso 13, más bien preséntense ustedes a Dios como de entre los muertos. Es decir, esa era su vieja condición. Ustedes estaban muertos espiritualmente. Y él está haciendo un contraste en este pasaje con la muerte. En la humanidad actual, alguien puede decir, estoy vivo, pero espiritualmente está muerto. Y su conducta da testimonio de muerte, ya que está arraigada en el pecado. Esa persona dirá, pero yo no le estoy sirviendo al pecado, yo solo estoy en mis asuntos. En una persona no regenerada, es decir, que no ha experimentado la gracia de Dios, sus asuntos serán asuntos pecaminosos. Su carácter será injusto ante los ojos de Dios. Y por eso necesitamos esa transformación, ese cambio, que solo se produce al recibir el Evangelio. Y ese Evangelio no solo nos da vida nueva, sino también una nueva perspectiva para la vida, en la que estamos comprometidos con los propósitos de Dios. Bien, dice aquí en el verso 13, como de entre los muertos, estando vivos, y sus miembros, esos mismos miembros de sus cuerpos, gracias a esta nueva vida que les ha sido dada por Dios gratuitamente, esos miembros ahora se convierten en armas. Es la misma palabra, armas de justicia, que no sirven al pecado, sino a Dios. Si le prestan atención al texto, vemos estas dos vertientes, al pecado o a Dios. ¿Qué significa esto? Significa que hay dos posibilidades, que tu vida esté sirviéndole al pecado o que tu vida esté sirviéndole a Dios. Esas son las únicas dos posibilidades. Si dices, no, yo solo quiero hacer las cosas a mi modo, puede que no lo sepas, puede que no lo confieses, puedes negarlo, pero estás equivocado. Cuando haces tu voluntad, estás haciendo la voluntad del diablo. Él te ha engañado, estás confundido, te ha hecho desviarte del camino, te has extraviado. Por eso necesitamos una solución. Veamos lo que dice el verso 14. Dice, porque el pecado, y luego está la palabra, no la que significaba ser rey, gobernar o reinar, sino la palabra que incluye el término señor en forma de verbo, enseñorear. Porque el pecado no tendrá señorío sobre ustedes, pues no están bajo la ley. Ha habido muchas discusiones por esta frase bajo la ley. ¿Qué significa? Bajo se refiere a autoridad, estar bajo tal cosa. Significa estar sometido a esa autoridad. Y nosotros ya no estamos bajo la autoridad de la ley. Y también tiene la implicación de que, al no estar bajo la ley, no estamos bajo su castigo. No estamos bajo su condenación. Sigamos leyendo el verso 14. Porque el pecado no reinará sobre ustedes, no se enseñoreará de ustedes, pues no están bajo la ley, sino bajo la gracia. Lo que pasa es lo siguiente. Cuando estamos bajo la autoridad de la ley, de su condenación, ¿qué sucederá? Ya Él nos lo dijo. Cuando oímos los mandamientos de Dios que dicen, no harás esto o aquello, nuestras pasiones, nuestra naturaleza carnal dice, sí lo haré, porque nuestra condición natural es rebelde. Y por eso cuando Dios dice, harás esto, nosotros respondemos, no lo haremos. Y si Él dice, no hagan esto, le respondemos de forma desafiante, sí lo haremos. ¿Por qué? Porque la condición natural en la que nacemos es rebelde. Por tanto, la ley, la Torá, los mandamientos de Dios, como dijo Pablo, le dan vida a esta naturaleza carnal, la aviva. Siempre está allí funcionando, pero es impulsada por eso debido a que no nos gusta que nos digan que no. Por tanto, encontramos algo. Dios nos cambia, pero el instrumento, ese elemento que produce el cambio, ¿qué es? La gracia de Dios. Esto es lo que la gente no comprende. La gracia es la que va a regir mi vida, la que tendrá autoridad en mi vida y me cambiará por completo, de manera que ya no seré rebelde. Ya esa no será la condición de mi corazón, ni mi naturaleza. Ya no soy desafiante a las cosas de Dios, sino que he experimentado la gracia de Dios. Esa gracia también me da una experiencia. ¿Qué clase de experiencia? Bueno, aunque Dios siempre me ha amado, por primera vez, a través de la gracia de Dios, puedo recibir su amor. Y al conocer el amor de Dios, pues Él me amó primero, yo voy a demostrar amor. Gracias a mi nueva naturaleza, mi nueva condición y mi nuevo objetivo, voy a demostrar amor por Él, que no será para rebelarme y ser castigado por la ley, ya ese castigo fue dado. Yo he sido liberado, ya ese castigo de la ley no rige sobre mí. Ahora, y esto lo veremos en el capítulo 7, voy a servir en lo nuevo del Espíritu, y la justicia de la ley, el propósito de la ley, ahora será cumplido en mí. Así que no es que estoy en contra de la ley, como creyente, sino que me convierto en alguien que, bajo la guía de la gracia, cumple con la justicia de la ley. Eso es lo que Pablo dijo, y lo veremos al llegar a Romanos capítulo 8, verso 4. Y también veremos en Romanos capítulo 7, verso 6, esto que les decía de lo nuevo de la vida. Vamos a cumplir con el espíritu, la intención de la ley. Ahora pasamos al verso 15. Dice, ¿qué pues? ¿Pecaremos porque no estamos bajo la ley? ¿Eso es lo que pasa? Ahora que no estoy bajo la condenación y el castigo de la ley, ¿solo desearé violar la ley? Veamos qué dice. ¿Sino bajo la gracia? ¿Estoy bajo la gracia y voy a seguir en pecado? Leamos al final del verso 15. Que eso nunca ocurra, que nunca se diga tal cosa, que nunca se le ocurra a alguien que es un verdadero creyente pensar que porque ya no está bajo la ley sino bajo la gracia, eso lo lleve al pecado, a violar la ley. No es así, eso lleva a la obediencia. Vamos a ver el término justicia que él ya había mencionado. ¿Y cómo sé qué es la justicia? ¿La defino yo? No la defino yo. ¿Qué define la justicia de Dios para un ser humano? La ley. Por eso el Mesías entró a este mundo. Y él era ese verbo que se hizo carne. Él encarnó la ley. Él nunca transgredió, nunca pecó, nunca violó la ley. Su carácter era el de alguien justo. Y ahora, siendo que su Espíritu, el Espíritu Santo, está en mí y me guía, yo me comportaré según el llamado. Es su voluntad que yo me comporte del mismo modo. Leamos el verso 15. ¿Qué pues? ¿Pecaremos porque no estamos bajo la ley, sino bajo la gracia? Dice aquí que eso nunca ocurra. Verso 16. ¿No saben que a quien, o también podríamos decir, a qué, a lo que sea que ustedes se presenten, es decir, a lo que sea que ustedes se rindan, son siervos para obedecer? Esto quiere decir que a lo que sea que ustedes se presenten, se convertirán en esclavos y obedecerán a esa entidad o a esa cosa, lo que sea. Dice, esclavos para obedecer. Dice luego, ustedes son esclavos de aquel o de eso a quien obedecen. Sea del pecado, ¿y a dónde lleva el pecado? Cuando soy un siervo, un esclavo, y obedezco al pecado, dice, sea del pecado, ¿cuál es el resultado? Para muerte. Esto es algo que se repite en el texto, esa estrecha relación entre el pecado y la muerte. Y eso es lo que él decía aquí. Cuando te haces esclavo del pecado, cuando obedeces al pecado, eso te llevará a la muerte eterna. Dice aquí, o de la obediencia para justicia. Esa es la otra opción, y es lo que estamos llamados a hacer. La obediencia a las cosas de Dios nos lleva a la justicia. Verso 17. Pero gracias a Dios, aunque ustedes eran, ahora bien, la frase ustedes eran está en tiempo imperfecto en el idioma griego, y el tiempo imperfecto señala que vendrá un cambio, una transición, y eso es justo lo que veremos en este pasaje. Verso 17. Pero gracias a Dios, aunque ustedes eran esclavos del pecado y han obedecido, es decir, que cambiaron, hubo una transformación. Antes eran, pero aquí está la transición. Ustedes eran esclavos del pecado, pero han obedecido de corazón, una nueva condición del corazón. ¿Han obedecido de corazón a qué? A aquel al que han sido entregados. Y eso es para ejemplo o modelo de la doctrina. Lo que dice es que han sido entregados para convertirse en un modelo, y esa palabra puede significar un ejemplo. Se convierten en ejemplo viviente por esa nueva condición, por la salvación, se convierten en un modelo, en un nuevo ejemplo de, y luego sigue la palabra doctrina o enseñanza, es decir, lo que revela la palabra de Dios. Vemos una estrecha relación entre el pecado y la injusticia. ¿Cuál es la solución para el pecado? La redención. Esa es la única solución para nuestra condición pecaminosa, la redención. Y la redención llevará a la justicia. Por eso dice, han obedecido. ¿A quién? Han obedecido al Evangelio. Es decir, han obedecido el plan de Dios, y debido a eso, se convierten en un ejemplo de su doctrina. Verso 18. Les mencioné que, en este pasaje, encontraríamos la palabra libertad. Vemos que por el Evangelio, hemos sido liberados del pecado, liberados del poder y la atadura del pecado. Ya no somos esclavos del pecado, sino que somos esclavos de justicia. Veamos lo que dice. Él lo presentó de una manera muy clara. Verso 18. Pero habiendo sido liberados, está en voz pasiva, no se lo hicieron a sí mismos, fue algo que otro hizo por ustedes. ¿Quién lo hizo? El Mesías en la cruz. Pero siendo hechos libres, siendo liberados del pecado, del poder del pecado y sus consecuencias desde una perspectiva eterna, dice, ustedes son esclavos, se han hecho esclavos de la justicia. Noten que ya no están conectados con el pecado, han sido liberados del pecado. ¿Y eso en qué los convierte? Veamos al final del verso 18. Se usó un verbo que viene de la palabra esclavo, y lo traduciríamos como, se han hecho esclavos de la justicia. Verso 19. Dice, en términos humanos, o según el ser humano, dijo él, hablo como humano, a causa de la debilidad de la carne de ustedes, son nuevos creyentes, aún son débiles espiritualmente, pues siguen muy conectados a las cosas de este mundo, por su falta de conocimiento. Dice aquí, en términos humanos les hablo, a causa de la debilidad de la carne de ustedes. Segunda parte del verso 19. Porque así como han presentado sus miembros, es la tercera vez que usa este ejemplo, porque así como han presentado, han rendido sus miembros, ¿para qué? Para ser esclavos del pecado, y de la ilegalidad, esta es una palabra que significa en contra de la ley, en contra de la Torá. ¿Y a dónde conduce la ilegalidad? A más ilegalidad. Por esto dice aquí, de la ilegalidad a la ilegalidad. Pero ahora hay un cambio. Así ahora, y esta es la implicación de la fe, la implicación de ser una nueva criatura, dice, pero ahora, ustedes se rinden, han presentado sus miembros, sus cuerpos, en otras palabras, a fin de ser esclavos de la justicia. Y luego dice, para, es decir, para este objetivo. Y ese objetivo es la santificación. La santificación viene de la raíz santo. De hecho, la palabra santificación contiene la palabra santo. Es un proceso mediante el cual uno demuestra la santidad de Dios. Y siempre debemos recordar que la santidad está vinculada con los propósitos de Dios. Lo que la Escritura dice es que ahora, en esta nueva condición, presentan sus miembros como esclavos de la justicia para santificación. Verso 20. Porque cuando eran esclavos, de nuevo se usó el imperfecto. Así que habla de que viene un cambio. Porque cuando eran esclavos del pecado, ¿cuál era la condición? Eran libres, no tenían conexión con la justicia. Ese es el problema. Si le sirves al pecado, si eres esclavo del pecado, no tienes conexión, estás separado, estás libre en cuanto a la justicia. Pues, ¿qué? Allí nos está recordando nuestra experiencia anterior. Y pues, ¿qué fruto tenían entonces de aquellas cosas de las que ahora se avergüenzan. Él dice, ustedes hicieron esas cosas, tenían esos comportamientos pecaminosos, esos pecados que cometieron. ¿Y qué resultó de eso? ¿Qué fruto tuvieron? ¿Qué produjeron? Y al mirar atrás, ahora como creyentes, ¿qué les traen esas cosas a la mente? Sienten vergüenza por esas cosas. Verso 21, segunda parte. Porque el fin de esas cosas es que la muerte. Una vez más, el pecado conduce a la muerte. El fin, la palabra telos en griego, puede significar el propósito del pecado. ¿Y quién lidera en el pecado? El enemigo. Él quiere que experimentes la muerte eterna. Así que el resultado, el objetivo, la consecuencia de esas cosas es la muerte. Pero, en contraste con eso, veamos el verso 22. Pero ahora, habiendo sido liberados del pecado, se han hecho esclavos de Dios. O bien le sirves al enemigo, que se manifestará en forma pecaminosa, o bien eres esclavo de la justicia para Dios. Veamos la última parte del verso 22. Si esa es la condición, si eres un siervo de Dios, dice aquí, tienes por fruto la santificación. Tienes la evidencia, el resultado. Fruto puede significar el resultado de la santificación, esa santidad en tu vida. ¿Por qué? Dice, porque el fin, el objetivo de esa nueva condición, ¿es cuál? Puede que en tu Biblia diga vida eterna, y eso está bien. Tenemos como resultado la vida eterna. Pero eso se refiere a la vida de reino. Eso es lo que tenemos. Veamos el último verso, el 23. Porque la paga del pecado, una vez más, es la muerte. Pero el don, el regalo de Dios, ¿cuál es? Es vida eterna. Esa vida de reino la hallamos en el Mesías, es decir, en una relación de pacto con Él, en el Mesías Yeshua. ¿Y quién es el Mesías Yeshua para nosotros? Él es nuestro Señor, a quien servimos, a quien amamos, a quien demostramos que es el amo de nuestra vida, porque su voluntad pasa a ser la nuestra. Y cuando eso es una realidad para ti, conocerás ese gozo, esa paz, esa satisfacción que es un elemento de agradecimiento eterno a Dios.
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2: Pablo ha estado escribiéndole a Timoteo varios capítulos, contando desde su primera epístola. Y ahora estamos entrando en el último capítulo de su segunda epístola, el capítulo 4. Y Pablo sabe algo. Él sabe que está llegando al final de su vida. Por eso, él está impartiéndole a Timoteo una especie de legado. Le está dando un testamento, por así decirlo, de cosas importantes que él quiere dejarle y que él quiere inculcar en la vida de Timoteo. Por esa razón, vamos a ver mucha sabiduría para llevar una vida centrada en Dios, una vida centrada en el reino de Dios, para que seamos hallados fieles el día del juicio. Toma tu Biblia y busca conmigo 2 Timoteo, capítulo 4. Lo primero que les he dicho es que Pablo sabe, y lo veremos en un momento, él sabe que su tiempo en este mundo se acerca a su fin. Y no está triste por eso. De hecho, tal como pasó con Moisés, quien preparó al pueblo y al que iba a tomar el mando en su lugar, Yehoshua o Josué, del mismo modo, Pablo está inculcando verdades bíblicas en Timoteo, exhortándolo sobre lo que debía hacer para que su ministerio también fuera eficaz. Y mi esperanza es que a través de este estudio de la palabra de Dios, nuestras vidas sean más eficaces en cuanto a los propósitos de Dios. Comencemos. Busquen el capítulo 4, iniciando en el verso 1. Primero que todo, Pablo dice, por tanto, es decir, basado en lo que había dicho hasta este momento, dice, por tanto, yo testifico cabalmente. Algunos dicen te encargo, pero literalmente es la palabra testificar, dar testimonio, y tiene un prefijo que le da a esta palabra un sentido de cabalidad o rigurosidad. Así que él está testificando cabalmente y luego dice, delante de Dios y el Señor Mesías Yeshua. Él está diciendo esas palabras no solo a Timoteo, sino también con la conciencia de decir esas cosas delante de Dios. Está dando testimonio delante de su Señor. ¿Y quién es el Señor Yeshua? Noten lo que dice. El que va a juzgar a los vivos y a los muertos. Pablo nunca pierde de vista que el Mesías es juez. Ahora bien, este es, en mi opinión, uno de los principios más importantes que debemos tener presentes cuando tomemos decisiones. Cuando hacemos las cosas que hacemos, Él es juez y va a juzgarme. Si eres creyente, ese juicio no tiene nada que ver con el lugar donde pasarás la eternidad. Si has recibido el Evangelio, si has invitado al Mesías, que murió por tus pecados y los míos, y por los pecados del mundo, a ser tu Salvador por fe, aceptando su gracia, puedes estar seguro, y quiero resaltar esto, puedes estar seguro de que estarás en el reino de Dios. Porque una vez que recibes el Evangelio, escucha bien, la justicia misma de Dios, que fue manifestada en su Hijo Yeshua, será colocada sobre ti. Así que cuando Dios te vea, Él verá el reflejo de la justicia de su Hijo, la justicia misma de Dios, y por esa bendición, ese don gratuito, esa nueva condición a la que somos llevados, podemos sentirnos seguros. Sí, el creyente entrará en el reino de Dios. Pero sigue habiendo un juicio de recompensas. ¿Para qué ha servido mi vida? ¿Qué he logrado? ¿He vivido eficazmente en este mundo para los propósitos de Dios? Y eso es algo que debemos preguntarnos diariamente, de forma continua, en cada decisión y en cada acción que vayamos a hacer. Dice aquí, yo testifico cabalmente delante de Dios y del Señor Mesías Yeshua. Y él habla de Yeshua cuando dice que va a juzgar a los vivos, los que aún estén vivos cuando él venga, y a los muertos, los que ya hayan partido para ese momento. Y noten que dice que lo hará, la palabra que sigue significa en su manifestación y su reino. Aquí lo importante es que vemos una estrecha relación entre su manifestación y la manifestación del reino. De hecho, lo interesante es que solo está una vez la palabra manifestación, para referirse tanto a la venida del Mesías y el establecimiento del reino. Lo que debemos entender a partir de esto es que ambas cosas son sinónimos. Cuando el Mesías venga a juzgar, y no estamos hablando de la esperanza bendita, no nos referimos al rapto. Aquí nos referimos al momento en que el Mesías venga a establecer el reino. En esencia, la segunda venida, al final de la semana 70 de Daniel. Y Pablo dice en 1 Tesalonicenses capítulo 3, verso 13, que nosotros vendremos con él, los santos vamos a venir con él. Así que esa será una aparición gloriosa y que nosotros compartiremos en ese evento de la segunda venida del Mesías. Pasemos al verso 2. Dice, tomando en cuenta que él viene, que su reino será establecido, ¿qué haremos nosotros sabiendo eso, hasta que llegue la hora de nuestra muerte o hasta que seamos testigos de ese evento? Leamos lo que dice. Mientras tanto, es decir, en este cuerpo, mientras estás aquí en este mundo, ¿qué deberías hacer? Bien, ¿qué le dijo Pablo a Timoteo que hiciera? Verso 2. Él dice, proclama la palabra. Esta palabra no necesariamente significa predicar como lo hace un líder ante la congregación, sino que se refiere a proclamar, a testificar, a revelar. Debemos ser personas que compartan la palabra. Esto puede entenderse de dos maneras. La palabra como el Evangelio y compartir la verdad de la Biblia. Nunca te lamentarás de eso. La palabra de Dios nunca regresa vacía, así que siempre que compartes la verdad de la Biblia, estás haciendo algo bueno, algo que rendirá frutos, te dará beneficios para la eternidad. Él dice, proclama la palabra, mantente dispuesto, y luego viene una palabra que significa tiempos, en tiempos buenos y en tiempos en los que no es tan fácil compartir la palabra. En muchas Biblias dice, a tiempo y fuera de tiempo. Es decir, en tiempos oportunos, cuando las cosas están dispuestas a proclamar la palabra, e incluso en los tiempos cuando ya las cosas no ayuden a compartir la palabra, cuando haya oposición. Dice, a tiempo y fuera de tiempo, proclama la palabra. ¿Qué dice después? Después, lo primero que dice es, convence. ¿Qué significa eso? Lleva esa conciencia del pecado a otros, del pecado en sus vidas, del pecado en el mundo. Es decir, muestra una distinción entre lo que es bueno y lo que es malo, lo que le pertenece a Dios y lo que Dios rechaza, lo que Dios bendice y lo que Dios condena o maldice. Dice aquí, convence. Y reprende, y luego dice, exhorta. Estas tres cosas. Lo primero es convencer. Háblales y diles lo que está mal. Y luego, reprende. Esto es muy distinto a lo primero. Lo primero es hacer una evaluación sobre alguna actividad para ver si está adecuada o no, si está en línea con Dios o si no lo está. La segunda palabra, reprender, es más bien una confrontación con la persona, es decir, reprender a la persona. Pablo le está diciendo a Timoteo que a veces debes estar dispuesto a reprender. Y les diré algo. En mi opinión, estas dos cosas están siendo ignoradas. La convicción y la reprensión en el proceso de compartir la palabra de Dios. Recuerden el contexto. Proclamar la palabra siempre, a tiempo y fuera de tiempo. Y proclamar la palabra incluye convencer, reprender, y luego él dice que lo tercero es exhortar. Esto es exhortar o fomentar la fidelidad. Exhortar a la gente, animarles para tomar el camino del Señor. Veremos en un momento a qué se refiere Pablo. Muchas veces esa exhortación se convierte en un intento de apaciguar a otros, de hacerlos sentir bien sobre sí mismos, de que les guste lo que tú dices para que quieran regresar. Pero ese no es el carácter de un siervo de Dios. No estamos allí para agradar a los que nos estén escuchando. Estamos allí para agradar a Dios, para ser fiel a lo que Él dice. Y recuerden esas tres cosas: convencer, reprender y exhortar. Pero exhortar o animar de la manera correcta, en las cosas correctas de Dios. Él dice que se debe hacer estas cosas, y sigamos leyendo al final del verso 2, con toda paciencia. Es decir, si eres un siervo de Dios, la paciencia es un requisito previo. ¿Por qué? Porque vas a encontrar mucha oposición. Vas a encontrar muchas cosas que irán en tu contra. Y necesitas paciencia para persistir, para continuar, para perseverar, porque habrá fruto, pero ese fruto generalmente no llega rápido. Debes perseverar. Por eso dice, con toda paciencia y con toda enseñanza, es decir, doctrina. No piensen ni por un momento que pueden servirle a Dios eficazmente sin tener la doctrina correcta. Noten lo que pasa después. Vean ahora el verso 3. Él dice, porque vendrá un tiempo. El tiempo al que se refiere aquí son los últimos días. Y yo creo que estamos viendo exactamente lo que Pablo le advirtió a Timoteo. Estamos viendo eso de manera muy prominente en nuestra generación. Leamos todo el verso 3. Porque vendrá un tiempo cuando la sana doctrina ellos no soportarán. Cuando la sana doctrina ellos no soportarán. Ellos no quieren la sana doctrina basada en la palabra de Dios. Ellos no la soportan. Ellos no toleran eso. Eso es lo que él está diciendo aquí. Pero esto es lo que va a llenar estadios. Esto sí te hará famoso. Esto es lo que muchos intentan hacer. Más bien, conforme a los propios deseos. Él se refiere a los oyentes. Habrá unos que no soportarán la sana doctrina. Entonces, ¿qué van a hacer? Conforme a sus propios deseos, ellos se buscarán o amontonarán para sí, ¿qué cosa? Maestros. Ellos aparentarán ser religiosos. Estarán en lo que podríamos llamar congregaciones, asambleas locales, iglesias, como las quieran llamar. Ellos estarán allí, pero no soportarán la sana doctrina, las palabras de vida, las palabras que traen convicción, con reprensión y exhortación a hacer lo correcto, a hacer la voluntad de Dios. Ellos no estarán interesados en eso. Por tanto, ellos amontonarán para sí, eso es lo que dice literalmente, amontonarán para sí. Y la palabra para amontonar se refiere a que los tendrán en abundancia. Ellos tendrán muchos maestros. ¿Pero qué hacen estos maestros? Sigamos leyendo. Dice aquí que les dará comezón en el oído. Es decir, que sus oídos querrán oír algo que los haga sentir bien según sus propios deseos y no de acuerdo a los deseos de Dios. Así que debes hacerte una pregunta. ¿Qué estás buscando en un maestro bíblico? ¿Alguien que diga lo que tú quieres oír? ¿Con lo que tú estás de acuerdo en la carne, conforme a tus propios deseos? ¿O estás buscando a alguien que, a veces, te convencerá y te reprenderá y que solo te exhortará a las cosas correctas dentro de la voluntad de Dios, los mandamientos de Dios, la verdad de Dios? Bien, estamos en ese momento en el que más y más están cediendo y aceptando presentaciones no sanas de la palabra de Dios, que no están basadas en la verdad, y solo quieren oír a aquellos que hablen conforme a sus propios deseos, con una comezón. Y es que cuando hay comezón, te rascas, hay un alivio en eso. Se siente bien. Eso es lo que ellos quieren. Están atados a sus sentimientos. Quieren sentirse de cierta forma. Y cuando fijamos eso como nuestro deseo, como nuestro objetivo, el enemigo puede manipularnos y movernos a donde él quiere que estemos para hacer lo que él quiere que hagamos, en lugar de ser exhortados a las cosas de Dios. Pasemos ahora al verso 4. Aquí tenemos una preposición que tiene que ver con una partida, un alejamiento. Eso es lo que vemos en este pasaje. Ellos se están alejando de la verdad que quizá habían escuchado anteriormente. Quizá habían aceptado esa doctrina en algún momento. Y pasará lo que Pablo les dijo a los tesalonicenses. Habrá una partida, habrá un tiempo de apostasía. Dice aquí, y de oír la verdad, este es el problema. Ellos no quieren oír la verdad. De oír la verdad, ellos se apartarán y se volverán. En vez de oír la verdad, la siguiente conjunción indica una discontinuidad. En vez de continuar oyendo la verdad, así era como estaban. Ellos van a alejarse de eso y van a volverse hacia... Noten que luego viene la palabra metus, de donde se deriva la palabra mitos en español. ¿Por qué usa este término? Esas son historias antiguas o testimonios actuales que se basan en eso, en un mito. Por lo general, un mito es algo que motiva a la persona, pero de la manera incorrecta. Es como un cuento de hadas que tuvo un final feliz, un buen final, y nos hizo sentir bien. Pero no está basado en la realidad. Y esto es lo que el enemigo está haciendo. El enemigo está moviéndose en este mundo dentro de la falsedad, diciendo las cosas que nos hacen sentir bien, que nos motivan a seguir, pero no en la dirección correcta, sino que nos incentivan a seguir nuestros propios deseos, los deseos de la carne. Y hay algo que vendrá. Hay algo que pasará, ya está pasando en otros lugares y pasará también en el occidente. Y es lo siguiente. En el mundo habrá una intolerancia a la verdad. Ellos no permitirán que se escuche la verdad. Respecto a la verdad, debido a esa convicción, a esa reprensión y a esa exhortación a la gente para que siga los estándares de Dios, a eso lo llamarán intolerancia, la llamarán incitación al odio. No será algo que el mundo soportará. Y los que hablen esa verdad y la pongan en práctica serán perseguidos. Lo que hoy estamos viendo es esto. Estamos viendo que el mundo usa una supuesta pandemia con un propósito: hacer que otros se hagan del control y despojar a la gente de libertades y derechos. Por ejemplo, si vives en los Estados Unidos, no solo son los derechos dados por Dios, sino que la Constitución afirma esos derechos dados por Dios sobre la libre expresión. Esa libertad será eliminada. A menos que imites las palabras y las posturas de las autoridades gubernamentales, primero vas a ser marginado. Te ridiculizarán, te harán ver como persona problemática, te harán ver como alguien de quien hay que ocuparse. Primero ellos verán si puedes ser rehabilitado, si estás dispuesto a amoldarte y a ceder para apoyar su plan. Pero si no es así, entonces irán por la fuerza contra ti. Hacia eso se dirige el mundo. Y lo que debemos hacer es darnos cuenta de eso, afirmar eso y decir, ¿y qué? Yo me mantendré fiel. Yo seré el primero en decirle no a eso. Y seguiré adelante con la palabra de Dios. Seguiré adelante con los estándares de Dios y exhortaré a la gente a seguir ese camino. Y si dicen que no puedo trabajar, pues me moriré de hambre. Si dicen que iré preso, encarcélenme. Pero lo que no haré es ceder en mi compromiso con la verdad. Por eso dice aquí, veamos de nuevo el verso 4, dice, y de oír la verdad, se apartarán y ellos aceptarán mitos. No dice aceptarán literalmente, dice ellos volverán sus mentes, se irán hacia esos mitos, esas falsas narrativas, las cuales serán proclamadas con mayor fuerza por los líderes del gobierno. Verso 5. ¿Qué hacemos en medio de todo esto? Bien, veamos lo que dice Pablo a Timoteo. Verso 5. Pero, una vez más, en contraste con eso, él dice, pero tú sé sobrio en todo, es decir, en todas las cosas. Sin importar lo que pase en este mundo, tú mantente sobrio. Tú tienes la perspectiva correcta, la perspectiva del reino, la perspectiva que proviene de la palabra de Dios. Dice, sé sobrio. ¿Cuándo? En todo momento, en todas las cosas. Y luego noten lo que dice. Este término que sigue es una palabra compuesta. Tiene la palabra mal y el término sufrimiento. Así que él nos dice, prepárense. Si quieren ser siervos fieles de Dios, prepárense para sufrir la maldad. ¿Y qué nos dicen en muchos lugares? Algunos de los cuales son las congregaciones más populares del mundo, las más grandes. Nos dicen que todo cambiará, que este mundo será transformado por los creyentes, que asumiremos el mando de todas las cosas antes de la segunda venida del Mesías. Pero eso es falso. ¿Qué dice la palabra de Dios? Pablo nos lo dice. Prepárense para sufrir la maldad. Eso es lo que la palabra de Dios, lo que el Espíritu de Dios está proclamando. Yo no tengo el don de la profecía. No soy un profeta. Pero lo que sí les diré es que esto que estamos leyendo es una palabra profética, que no proviene de mí, proviene de la Escritura. Yo creo que los profetas verdaderos, en tiempos modernos, siempre basan sus palabras en la Escritura. Un profeta de hoy en día es alguien que puede decir, esta palabra aplica para este tiempo, esta palabra es para ti. No son sus palabras, es un pasaje de la Escritura que ellos ven que se aplica a ti. Y dice aquí, prepárate a sufrir el mal. ¿Y en medio de estos tiempos de maldad, qué debemos hacer? Bien, Pablo le dice a Timoteo, trabaja. Trabaja la obra del evangelista, es decir, haz la obra de evangelista. Comparte el evangelio. Y compartir el evangelio es un testimonio, es decir, es un testimonio de justicia. Me refiero a un testimonio de conducta. No sucumbas a los pensamientos y el carácter de este mundo, sino da testimonio del reino justo de Dios cuando compartas el evangelio. Y luego dice, tu ministerio, es decir, lo que has sido llamado a hacer, él dice, llévalo a cabo. Es una palabra que significa cumplir algo a plenitud. Nosotros diríamos, cumple tu ministerio, hazlo completamente, llévalo al punto correcto, al punto en el que Dios dirá, bien hecho. Mencioné antes que Pablo haría mención de algo. Veamos ahora el verso 6. Aquí, Pablo le da a Timoteo una clara indicación de que él sabe, es decir, Pablo sabe, que pronto su vida terminará. ¿Qué le dice? Verso 6. Porque yo ya estoy siendo ofrecido. Esto es un tipo de libación u ofrenda, y lo que está diciendo es, esta vida que Dios me ha dado, este llamado, este ministerio, está llegando a su fin. Estoy siendo ofrecido, y el tiempo de mi partida, dice él, está cerca. Esto es interesante. Quizás ya sepan que me encanta la gramática. Aunque cuando hablo inglés, no la manejo muy bien, pero al tratarse de textos bíblicos, la gramática es ciertamente interesante. Y resulta muy significativo que cuando él dice aquí, el tiempo de mi partida, nosotros diríamos está cerca, pero está en tiempo perfecto. Eso significa que el tiempo de mi partida es

de que tú partirás de este mundo? Debes tomar decisiones ahora, sea que tu partida sea en 40, en 20 años, 10 o quizás mañana. Debes vivir teniendo conciencia de que partirás de este mundo. ¿Y cómo comenzó el verso 1? Allí él hablaba de la aparición o manifestación del juez justo, el que va a juzgar a los vivos y a los muertos, el que va a establecer su reino. Pablo está diciendo, mi partida está cerca. Y ni siquiera podemos traducir esto de una manera que realmente transmita las pistas gramaticales de esta palabra. Pero Pablo está viviendo, ha estado viviendo y seguirá viviendo con un profundo entendimiento de que un día él partirá y estará delante del juez justo. Bien, sigamos leyendo el verso 6. Porque ya yo estoy siendo ofrecido y el tiempo de mi partida está cerca. Verso 7. Él está diciendo, yo sé esto acerca de mí, y la implicación es que eso es cierto para todos nosotros. ¿Qué haremos mientras tanto? Eso es lo que dice el verso 7. La buena batalla pelea, y la carrera termina. Y esta palabra significa terminar completamente. Llévala hasta el destino correcto. Termina la carrera de la manera correcta. Estas son palabras de sabiduría. Pelea la buena batalla. Termina la carrera. Hazlo de la manera adecuada, de una manera que honra a Dios. Él está exhortando a Timoteo a hacer esto. Ahora el último verso de hoy es el verso 8. En el verso 8, él retoma lo que ya había dicho antes. Lo que dije hace unos momentos. Leamos primero el final del verso 7. He guardado. Y está también en el tiempo perfecto. Yo he guardado. Estoy guardando. Y voy a seguir guardando la fe. Y la palabra fe está relacionada con verdad, la verdad del cielo. Él dice, yo estoy guardando eso, estoy velando por eso. No voy a ceder en esto. La fe he guardado. Ahora sí viene el verso 8, el último verso. Esta palabra significa las cosas restantes. Esta palabra nos informa que Pablo está preparándose para concluir la epístola. Por cierto, la semana que viene, Dios mediante, terminaremos la segunda epístola de Pablo a Timoteo. Estamos en el último capítulo. Y aquí, en el verso 8, vemos que está comenzando una conclusión, un resumen de lo que Pablo quiere decirle a Timoteo. Aquí podríamos traducirlo como, para finalizar, respecto a las cosas restantes, a lo que falta por decir, él comienza con esto. Está siendo reservada para mí la corona de justicia. Eso debería motivarnos. Por eso él está diciéndole esto a Timoteo. Él dice, yo he guardado la fe, por tanto, una corona de justicia ha sido reservada para mí, está guardada para mí. Esto debería emocionarnos. Esto debería ser un instrumento que nos haga persistir, perseverar con tenacidad por las cosas de Dios. Sigamos leyendo. Al final dice, finalmente, una corona de justicia ha sido reservada para mí. Y luego dice, la cual el Señor me dará. Es el Señor quien le dará eso a Pablo, y lo hará en aquel día. ¿Qué día? El día en el que el juez justo, esa corona de justicia será otorgada a los creyentes fieles, a los que han guardado la fe, y será otorgada por ese juez justo, que es el Señor, el Mesías Yeshua, en aquel día. Y luego dice estas palabras que nos motivan a todos nosotros. Pablo no es el único que va a recibir esa corona de justicia que está reservada para él en aquel día, en el que el Señor se la otorgará. Dice, y no solo a mí. Esto no es algo único y exclusivo para el apóstol Pablo. Él dice, sino también a todos los que, noten esto, a todos los que aman, y presten mucha atención,

0: En el idioma griego existen varias palabras que significan amor, pero esta significa amor sacrificial. Este amor involucra sufrimiento por los demás. Este amor involucra sacrificio. Y él dice aquí que esta corona de justicia no es solamente para él, sino para todos los que aman. Y vean cómo concluye la frase. Los que aman su aparición, que aman su manifestación, que están dispuestos a hacer sacrificios, a soportar sufrimiento por esta maravillosa manifestación, esta aparición de él, es decir, del Mesías. Y la pregunta que debemos hacernos es, ¿estoy viviendo en continua conciencia de lo que va a suceder? En verdad, llegará un día en el que el Mesías se manifestará. Él se manifestará, manifestará su gloria y la gloria de su reino. Y la pregunta que debemos contestar es, ¿estoy viviendo en función de ese momento? ¿Es esta una verdad que me impulsa y que está presente en todos los aspectos de mi ser? Si quieres ser fiel, si quieres esa corona de justicia, tendrás que ser amoroso y estar dispuesto a hacer sacrificios. Eso es lo que ese amor producirá en ti, porque sabes que Él vendrá y que viene pronto. Cierro con esto. Hasta la próxima semana. Shalom desde Israel.
1: 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Que el Señor te bendiga en Yeshua HaMashiach, Jesús el Mesías, mientras caminas con Él.
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1: Shalom, bienvenidos a Vía Haftash Israel, una frase hebrea que significa amarás a Israel. Esperamos que se queden con nosotros durante los próximos 30 minutos, ya que nuestro maestro, el Dr. Baruch, nos compartirá una enseñanza expositiva de la Biblia. 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
3: ¿Entiendes tu posición en el Mesías? ¿Y cómo el mundo te ve debido a tu fe? Vamos a aprender que un siervo no es mayor que su amo, y que no debemos esperar que el mundo nos ame. De hecho, será todo lo contrario. Cuando caminamos en obediencia, cuando hacemos las cosas de Dios, cuando producimos buen fruto ante los ojos de Dios, el mundo nos odiará. Y eso es exactamente lo que el Mesías está enseñando mientras culmina con este capítulo 15. Y aquí está el punto crítico para nosotros. Necesitamos entender que mientras crecemos y maduramos y nos hacemos más como Él, habrá una separación entre nosotros y el mundo. ¿Por qué tal separación? Porque nos estamos haciendo más y más como el reino de Dios, y el mundo odia al reino. Aquellos que pertenecen al mundo, aquellos que rechazarán el Evangelio, ellos odian la verdad del reino. Y es esta verdad del reino la que hemos sido llamados a proclamar. Tomen sus Biblias y vean conmigo el Evangelio de Juan, capítulo 15. Juan, capítulo 15. El Mesías ha terminado de hablar sobre nosotros, permaneciendo en su amor, caminando en obediencia a sus mandamientos. Y entonces comienza a compartir algo. Veámoslo a partir del verso 18. Si el mundo los odia, y así será, sepan que a mí, antes que a ustedes, el mundo, ese es el contexto, me odió. Seremos odiados por el mundo. El mundo no estará de acuerdo con nosotros. Y eso está bien, porque el juicio de Dios consumirá a este mundo. Lo que nosotros hacemos es participar en el ministerio del Mesías, llamando a la gente a salir del mundo, invitándoles a salir espiritualmente de Babilonia. Verán, Babilonia estaba relacionada con idolatría, y la idolatría es simplemente una forma de justificar los deseos egoístas de cada persona, es decir, sus deseos pecaminosos. Hacer cosas que son reprobadas por Dios, pero hacerlas de una manera que les permite sentirse justificados en sí mismos. Por tanto, vendrá un juicio, pero antes de que ese juicio venga, habrá un tiempo de persecución. Mucho de lo que dice el Mesías en este pasaje busca prepararnos a nosotros para los últimos días. Miremos de nuevo el verso 18. Sí, y ese sí condicional podía traducirse como siendo, en este contexto. Siendo que el mundo odia, no se sorprendan de que el mundo les odie, porque necesitan saber que a mí primero, antes que a ustedes, me odió. Verso 19. Y si ustedes fueran del mundo, el mundo los amaría. Esta palabra significa agradar. Ustedes agradarían a aquellos que pertenecen al mundo, los de su clase. Pero debido a que fuera del mundo ustedes son, es decir, han sido llamados a salir de este mundo, yo les he escogido de entre el mundo y por esta razón el mundo los odia. Entonces todo tiene que ver con Dios escogiéndonos. ¿Cómo nos escogió? Al ofrecernos el Evangelio. Veremos sin lugar a dudas que es este Evangelio del cual Él hablará una y otra vez, que este Evangelio tiene implicaciones, producirá resultados en la vida de la gente. Y Él quiere que tengamos un entendimiento correcto de algunas de las implicaciones del Evangelio. Con mucha frecuencia nos enfocamos en el mensaje de salvación simplemente como, bueno, cuando yo muera, me iré al cielo. Ahora, el cielo es temporal. He escuchado a muchas personas hablando del cielo y describiéndolo, pero realmente no lo describen, porque la Biblia habla muy poco sobre el cielo y cómo luce. Tú dirás, bueno, yo pensaba que tenía puertas de piedras preciosas y calles de oro. No, en ningún lugar de las Escrituras dice que el cielo sea así. La Biblia dice que el reino de Dios, la nueva Jerusalén, tiene esas puertas de piedras preciosas y esas calles de oro. Pero muchas veces lo que pasa es que la gente lee lo que dice sobre el reino de Dios, la nueva Jerusalén, y lo aplica al cielo. El cielo es temporal. El cielo pasará. No vamos a pasar la eternidad en el cielo. Pasaremos la eternidad en el reino de Dios. Y esa es una nueva realidad. Por lo tanto, cuando vemos este pasaje, una vez más, verso 19, Él nos prepara para esta transición de este mundo al reino. ¿Y saben qué? Será una transición muy difícil, muy dura para nosotros. Él dice que seremos odiados. Miren otra vez el verso 19. Si del mundo ustedes fueran, el mundo los amaría como a los de su clase. Y usa esa palabra agradar. Pero debido a que fuera del mundo ustedes están, debido a que los he escogido fuera del mundo. Hay implicaciones aquí. Gracias a que no pertenecemos al mundo, no pensamos como el mundo piensa. Habrá una vasta diferencia, una oposición. ¿Qué dijo el Mesías a través del profeta Isaías? Dijo, vendrá un tiempo, en los últimos días, cuando a lo bueno el mundo llamará malo, y lo malo del mundo llamarán bueno. Y del mismo modo, todos aquellos que complacen a Dios serán odiados por el mundo. Y lo que dice aquí es, estén preparados para esto. Recuerden algo. Hablamos hace dos programas, y también el programa pasado, que vamos a ser capaces de caminar en amor, si estamos en medio de su voluntad. Si nuestro deseo es producir mucho fruto, y queremos glorificar a Dios el Padre en nuestras vidas, siempre que esas condiciones se cumplan, cualquier cosa que pidamos, Dios la hará. ¿Por qué? Porque vamos a necesitar ser vencedores en esos últimos días, debido al odio que el mundo sentirá por nosotros. Déjenme darles un ejemplo de lo que sucederá. Hoy día, cuando estamos grabando esta lección, me encuentro en Europa en este momento porque aquí se produce el programa. Pero si prestas atención a lo que sucede en Estados Unidos, hay mucha discusión, aunque esto lo estarás mirando mucho tiempo después de que ya sucedió. Pero hay mucha discusión sobre temas reprensibles, temas como la intolerancia. Déjame decirte, Dios odia la intolerancia, Dios odia el racismo. Dios está en contra de la supremacía blanca. Dios odia a quienes odian a Israel, los antisemitas. Todas esas cosas son reprensibles, provienen del foso del infierno, y nos levantamos en rechazo hacia ellas. Ellas están en contra de lo que la palabra de Dios enseña y revela. Cuando caminamos en el amor, odiaremos esas cosas. Pero aquí está el problema. Nosotros, como personas que seguimos la palabra de Dios, tenemos que pararnos firmes sobre su verdad y decir, la homosexualidad es una abominación. Es un estilo de vida que va en contra de la voluntad de Dios. Es algo que Dios odia. En segundo lugar, todo este asunto sobre ser transgénero es rebeldía en contra de Dios. Dios creó a esta persona como un hombre, pero él dice, no, yo voy a ser mujer. Eso es rebeldía. Por mucho que nos levantamos en contra de la supremacía blanca, el antisemitismo, la intolerancia, el racismo, nos levantamos en contra de todo eso. Pero también debemos levantarnos contra que el estilo de vida homosexual sea admitido como aceptable ante Dios. No odiamos a estas personas, pero decimos que esas cosas están mal. Ese comportamiento es incorrecto. Nos levantamos contra matrimonios entre dos hombres o entre dos mujeres. ¿Qué hará el mundo? Bueno, va a amontonar, a juntar todas estas cosas y dirán que si tú dices algo en contra de alguna de estas cosas, si te pronuncias en contra de la homosexualidad, eres un intolerante, un racista y por tanto, a pesar de que nos levantemos frontalmente en contra de todas estas otras cosas, racismo, intolerancia, antisemitismo, supremacía blanca, contra todas ellas nos pronunciamos, pero debido a que también hablamos en contra del homosexualismo, nos van a meter en el mismo grupo y llamarnos racistas, intolerantes, y seremos perseguidos por esta razón. Lo que el Mesías quiere que sepamos y entendamos es que el mundo nos va a odiar, pero dense cuenta de que a él lo odió primero. Entonces dice, miren el versículo 19, si ustedes fueran del mundo, el mundo los amara como a uno de su misma clase. Pero ya que fuera del mundo están, y les he llamado a salir de este mundo, por esta razón el mundo los odia. Y dice también en el verso 20, recuerden. Él está hablando hace 2,000 años, pero reviste gran importancia recordar esto en los últimos días. Que no nos sorprenda, que no nos estremezca, que no cause que perdamos una perspectiva adecuada y celestial. Déjenme decirle que muchas personas, muchas iglesias y congregaciones en el judaísmo y también en el cristianismo se están conformando al mundo. Están siendo sacudidas y por tanto su teología, sus posturas, sus palabras no reflejan los mandamientos de Dios. ¿Qué significa eso? No están caminando en amor. Entonces dice aquí, recuerden las palabras que les he hablado, que les he dicho, que un siervo no es mayor que su amo. Si ellos me persiguieron a mí, también les perseguirán a ustedes. Así que dice, prepárense, ustedes serán perseguidos. Bien, hay un problema. La gente quiere tomar esto y solo aplicarlo al año 70 después de Cristo. A la época posterior a la ascensión del Mesías, la persecución que vino sobre la iglesia y la destrucción de Jerusalén en el año 70 y los años posteriores. Pero cuando leemos este pasaje, vemos indicadores espirituales de que eso mismo que ocurrió hace casi 70 años se repetirá. Es decir, del mismo modo como Tito vino a destruir Jerusalén, En los últimos días habrá otro ejército, un ejército internacional que llegará también a destruir Jerusalén. Y del mismo modo que los creyentes fueron perseguidos hace 2,000 años, en los últimos días atravesaremos un gran tiempo de persecución. No estaremos bajo la ira de Dios, pero sufriremos por nuestra fe. De hecho, a través de todas estas épocas desde el Mesías hasta hoy, los creyentes han sufrido por su fe. Lo que queda claro es esto. El peor tiempo para los creyentes ocurrirá en los últimos días. Y para eso, el Mesías busca prepararnos. Entonces dice, miren el verso 20, recuerden la palabra que les he hablado a ustedes, que un siervo no es mayor que su amo. Si me persiguieron a mí, a ustedes también los perseguirán. Y si mis palabras ellos guardan, también guardarán sus palabras. Entonces habla aquí de nuevo sobre una dicotomía. Si la gente obedece al Mesías, también nos obedecerá a nosotros, si hablamos la misma verdad. Intenta decir que nosotros somos su cuerpo, en ese tiempo, sobre la tierra, que nosotros llevamos a cabo su ministerio. Y si vamos a llevar a cabo su ministerio, y para eso hemos sido llamados, también experimentaremos lo mismo que él experimentó, es decir, el rechazo. Ven, todo esto que vemos aquí forma parte de la separación de las ovejas de las cabras. Aquellos que serán perseguidos, a quienes el mundo odiará, contra quienes el mundo se levantará, esas son las ovejas, siguiendo los pasos del Mesías, que fue la oveja que fue llevada al matadero. Y aquellos que agradan al mundo, a quienes el mundo abrazará y exaltará, esas son las cabras. Entonces, esta separación de ovejas y cabras se produce por la persecución. Miren ahora el verso 21, dice, pero estas cosas ellos hacen por causa de mi nombre. Entonces, ¿por qué somos perseguidos? ¿Por qué sufrimos? Aquí de nuevo, es todo por causa de ese nombre, Yeshua, o Jesús, o Jesus. No hay diferencia. ¿Qué idioma hablas si lo dices en hebreo, como lo digo yo, Yeshua, o si lo dices en español, Jesús? No hay diferencia. Ese nombre en cualquier idioma es odiado por el mundo. Y ante cualquier cosa que sea hecha en su nombre, o sea, en su carácter, el mundo se opondrá. Entonces dice, pero estas cosas, todas ellas, ellos les hacen a ustedes por causa de mi nombre, porque ellos no conocen al que me envió. Ahora entraremos a un pasaje muy interesante, que continúa hasta el siguiente capítulo. Y se trata de la inhabilidad de alguien de conocer a Dios y rechazar al mismo tiempo al Mesías. Si alguien conoce a Dios, recibirá al Mesías. Y cuando alguien rechaza al Mesías, rechaza a Dios. Eso es lo que dice, solo hay una manera. Entonces mira el verso 22, él dice, si yo no hubiera venido y no les hubiera hablado estas cosas, no tendrían pecado. ¿De qué habla cuando dice esas cosas? Él habla del Evangelio. En esta sección hay un enfoque, un énfasis acerca del mensaje del Evangelio. Y cada cosa que él habla está enfocada en el Evangelio. Es decir, si tú recibes el Evangelio, recibes al Mesías. Y si recibes al Mesías, recibes a Dios. Si rechazas el Evangelio, rechazas al Mesías y rechazas a Dios. Entonces habla sobre esto de una manera muy clara, enfatizando el resultado del Evangelio en este mundo. Todo el mundo tendrá que lidiar con el Evangelio, bien sea que lo reciban o lo rechacen. Versículo 22. Si yo no hubiera venido y no les hubiera hablado estas cosas, no tendrían pecado. Pero ahora ellos no tienen, y usa una palabra que se traduce como capa o manto. ¿Cómo podríamos interpretarlo? Como una cobertura, una excusa. Dice en este pasaje, si yo no hubiera venido y les hubiera hablado estas cosas, ellos tendrían una excusa para su pecado. Pero como vine, ellos no la tienen. Verso 23. Aquel que me odia también a mi padre odia. Una vez más, está haciendo esta conexión entre rechazarlo a él, que realmente se produce porque rechazamos al padre. Si alguien entiende la palabra de Dios, verán, la palabra de Dios describe al Mesías. Eso es primordialmente lo que encontramos en los profetas. Ellos nos hablan del carácter que Dios quiere y que ese carácter que Dios quiere empezamos a recibirlo al aplicar su verdad a nuestra vida. Nos ayuda y causa que reconozcamos al Mesías. Te daré una ilustración real de algo. Tengo un amigo que conocí hace muchos años y este hombre se hizo amigo de un hombre ciego. Él tenía unos 45 años cuando conoció al hombre ciego y se hicieron muy buenos amigos. Ahora, el hijo de este hombre vivía en otro país. Pero este hombre y el ciego se reunían y conversaban y se hicieron tan amigos que llegaron a conocerse muy, muy bien el uno al otro. Lo que sucedió es que el hijo de este hombre lo vino a visitar. Y su padre estaba en otra parte, por lo que acordaron verse en un restaurante. Era un restaurante sencillo, pero muy visitado, a la hora del almuerzo en una gran ciudad. Y solo había un espacio para sentarse en una mesa que estaba parcialmente ocupada por este hombre ciego. El hijo no lo conocía, el padre nunca le había dicho a su hijo sobre que tenía un amigo ciego. Entonces él se sentó allí y empezó a hablar con este sujeto. Y cuando este hombre oía al joven hablar, es decir, cuando el ciego escuchaba hablar al hijo de su amigo sin saber quién era, él le dijo, «¿Es tu padre fulano de tal?». Y el jovencito quedó sorprendido por eso. Aquí está la clave. Fue gracias a que este hombre ciego conocía a su amigo muy bien que fue capaz de identificar al hijo de este hombre. Y es lo que la Escritura nos dice en este pasaje. Si tú realmente conoces la palabra de Dios, si en verdad conoces las enseñanzas de la Escritura con respecto a Dios, su naturaleza, su carácter, sus planes y propósitos, lo que ha prometido hacer, si tú entiendes eso, ¿sabes qué? No tendrás problemas en reconocer al Hijo de Dios. Eso es lo que el Mesías busca revelarnos. Entonces dice en el verso 23, «Aquellos que me odian, también odian a mi Padre». Dice, «Si las obras que han sido hechas ante ellos», y lo dice de manera negativa, un doble negativo, debemos traducirlo de manera directa. Él dice, «Las obras que han sido hechas delante de ellos, nadie ha hecho obras parecidas». Si fuera el caso que nadie hubiese hecho obras similares ante ellos, entonces no tendrían pecado. Sus obras testifican de su verdad. Su verdad es quien Él es, que Él es el Mesías, que vino a salvar al perdido. No vino a condenar, sino a dar vida. Y si ellos hubieran entendido la verdad de las Escrituras, habrían entendido la verdad de su palabra. Pero como no lo hicieron, dice al final del verso 24, dice, ahora ellos han visto y han odiado, tanto a mí como también al Padre. Entonces, de nuevo, él dice, si tú odias al Padre, lo odias a él. Si amas al Padre, lo amas a él. Hay unidad entre él y su Padre. Y él demostró a propósito y de manera perfecta esa unidad cuando vino y caminó sobre esta tierra por 33 años. Dice, avanzando hacia el versículo 25, pero con el fin de que la palabra que ha sido escrita sea cumplida y su ley. Bien, cuando hablamos sobre la ley, con frecuencia no hablamos únicamente sobre los cinco primeros libros, la Torá, sino que hablamos sobre toda la Escritura. Aquí él habla sobre el Salmo 35, verso 19. Y David escribió este Salmo sobre aquellos que vinieron en su contra, y la implicación es esta. Si vinieron en contra de David, también vendrán en contra del hijo de David. ¿Y qué quiere decir eso? Bueno, si vinieron contra Dios, el Padre, también vendrán contra Dios, el Hijo. Dice aquí, citando el Salmo 35, versículo 19, para que se cumpla la palabra que está escrita en su ley, me odiaron sin causa. Es decir, el Mesías nunca violó la ley. Necesitamos entender lo que dice aquí en el contexto correcto. Hay una promesa. Verán, debemos odiar el pecado y amar la verdad. Y lo que este pasaje revela es esto. El Mesías nunca violó la ley. Él nunca pecó. Él nunca dio ninguna razón por la cual alguien pudiera odiarle. Así que le odiaban sin causa, porque estaban amarrados al mundo. Verso 26. Cuando venga, y aquí empieza una transición. Él está hablándonos sobre dar mucho fruto, hacer buenas obras, parecernos, presentar y mostrar el amor de Dios a todas las personas a nuestro alrededor. Y para poder lograrlo, no podemos hacerlo solos. Necesitamos ayuda para eso. Entonces ahora, al final del capítulo 15, Él empieza a hablar sobre nuestro ayudador, nuestro consolador, nuestro consejero, aquel que puede hacer esto realidad en nuestras vidas, que sus expectativas sean satisfechas en y a través de nosotros. Veamos el verso 26. Pero cuando venga el consolador o consejero, a quien yo les envío del Padre, ¿el Espíritu de qué? El Espíritu de verdad. Por eso les he dicho muchas veces, cada cosa que hemos visto aquí está siempre fundamentada y establecida en la verdad de Dios. Y la única forma como podemos conocer la verdad de Dios es a través de la Escritura. Podemos leerla, podemos tener cierto entendimiento de ella, pero con el fin de tener el entendimiento completo de lo que Dios quiere que entendamos en este cuerpo, en esta era, somos dependientes del Espíritu Santo. Y Él es a quien el Mesías enviará, así que leemos aquí, pero cuando venga el Espíritu, o el Consolador, el Consejero, esa palabra en griego, bueno, en hebreo moderno tomamos esa palabra griega y se utiliza para un abogado, para un consejero legal. Alguien quien nos hable la verdad con respecto a cómo obedecer la ley, cómo no violar la ley. Y es la palabra usada aquí. Entonces, cuando el consejero venga, a quien les enviaré de mi Padre, el Espíritu de verdad, eso es lo que nos debe interesar, la verdad, quien proviene del Padre, este testificará sobre mí y ustedes también testificarán. Ahora, noten la implicación aquí. Dice, el Espíritu de verdad vendrá, Él es el Consolador, ese Consejero, y Él testifica con respecto a la verdad. Él es el Espíritu de verdad. Y cuando Él entra en la vida de un creyente, por cierto, en el momento en que tú crees, Él viene a estar contigo, para empoderarte, para guiarte, para fortalecerte, para todo eso, para revelarte su palabra, con el fin de que tú puedas caminar en obediencia. Y entiende esta conexión entre obediencia y amor. Es un resultado del amor de Dios que he experimentado por su gracia, por creer en el Evangelio, que ahora tengo el poder de obedecer, de no violar la ley de Dios. Entonces leemos aquí, aquel testificará sobre mí, y si Él está en nosotros, ustedes también están testificando que desde el principio yo he estado con ustedes, o ustedes han estado conmigo. Bien, así es como concluye este capítulo. Termina con nuestro deber de testificar. Es la voluntad de Dios que nosotros estamos con Él, y dice que estos discípulos han estado con Él desde el principio. ¿Por qué es importante? Porque ellos son testigos oculares. Ellos pueden testificar sobre todo lo que el Mesías dijo, todo lo que Él hizo, para demostrar que Él nunca violó la ley, que caminó en obediencia, manifestó el amor verdadero, el amor de Dios. Y el Espíritu Santo, con esto concluiremos, el Espíritu Santo nos es dado a nosotros de modo que podamos ofrecer ese mismo testimonio, que ese mismo carácter que el Mesías demostró en todo lo que dijo y todo lo que hizo, podamos demostrarlo nosotros y la gente conozca que la verdad del Mesías es real, porque su verdad es ejemplificada en nuestras vidas. Entonces te pregunto, ¿estás siendo ejemplo de esa verdad? ¿El Espíritu Santo está dando testimonio en tu vida?
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4: Are you excited about God's call?
0: ¿Estás emocionado por el llamado que Dios ha hecho sobre tu vida? ¿Sientes pasión por cumplir las tareas que Dios te está guiando a cumplir? Si estás atento a la voz del Espíritu Santo, si entiendes el resultado de la obediencia, entonces, en efecto, estarás comprometido con los planes de Dios. Toma tu Biblia y ve conmigo al libro de Romanos, capítulo 15. Vimos la semana pasada que Pablo estaba hablando sobre el objetivo principal de la humanidad, y ese objetivo es darle gloria y honor a Dios. Cuando nos referimos a este concepto de ministerio o servicio, ministrar significa que una persona viva de un modo, que se comporte de una manera, que influencia a otros para que hagan lo mismo, que vivan una vida digna de alabanza, que honre a Dios y lo glorifique a Él. El objetivo es que nos multipliquemos en otros, que estemos comprometidos con esta misión y vivamos ministrando a los demás para que ellos también hagan lo mismo. No solo que vivan una vida que honre a Dios, sino que ellos también influencien a otros. Y así, la congregación de los redimidos, el cuerpo del Mesías, crecerá y crecerá a lo largo de este mundo. Ese es el propósito de Dios. Eso es lo que Dios quiere hacer. Entonces te pregunto, ¿estás comprometido con estas cosas? Lee conmigo, por favor, en Romanos capítulo 15, iniciando desde el verso 14. Recuerden, Pablo le habla a creyentes. Él estaba convencido de que estos individuos estarían llenos de paz y de gozo, que ellos tendrían esa esperanza de reino, y por lo tanto, gracias a esa condición, Dios les usaría a ellos tal como Dios estaba usando a Pablo, para que ellos también pudiesen ser de influencia sobre otros. Y esto es exactamente a lo que él se está refiriendo en el verso 14. Leamos allí. Pero, estoy convencido, hermanos míos, que yo, en mí mismo, con respecto a ustedes, es decir, él está convencido, y él dice yo en mí mismo, lo cual es un término que lo hace enfático. Está subrayando que él está realmente convencido dentro de sí mismo en cuanto a ustedes, esta congregación de Roma, que ustedes mismos están llenos de bondad. ¿Qué significa estar lleno de bondad? Bien, hemos aprendido que la palabra bueno o bien, tanto en hebreo como en este caso en griego, ese término en la Biblia se relaciona con la voluntad de Dios. Lo que Pablo dice es que él está convencido de que estos individuos, al igual que él, están comprometidos con la voluntad de Dios. Y la voluntad de Dios puede resumirse en el mensaje de la Torá, el cual es que amemos a nuestro prójimo como a nosotros mismos. Es decir, influenciarles mediante el amor para que se sometan a Dios. Eso es lo que amar al prójimo debe producir, que ellos también caminen en obediencia ante Dios. Y veremos al avanzar por estos versos que en lo que más se esfuerza Pablo es en la obediencia. No solo por su propia obediencia, sino para influenciar a otros de modo que ellos puedan obedecer a Dios también. Veamos de nuevo el texto. Pablo dice: pero estoy convencido, hermanos míos, también yo, en mí mismo, en cuanto a ustedes, de que ustedes mismos están llenos de bondad, es decir, están preocupados por cumplir la voluntad de Dios, y que han sido llenos de todo conocimiento. Bien, todo conocimiento significa todo lo que necesitamos con el fin de obedecer a Dios. Y cree esto, Dios siempre es fiel, y Dios te enseñará, te revelará todo lo que debas saber con el fin de que le puedas obedecer. Por lo tanto, la desobediencia jamás tendrá una excusa válida. Dios está dispuesto, sabemos que Dios siempre lo puede hacer todo, y por tanto, Dios nos dará la verdad que necesitamos, la revelación bíblica, la perspectiva de las Escrituras, para que podamos llevar a cabo su voluntad. Pablo dice: estoy convencido de varias cosas, que ustedes están comprometidos con la voluntad de Dios, que tienen todo conocimiento, todo lo que deben saber, ¿para qué? Para que sean capaces también de amonestarse los unos a los otros. Algunas Biblias, y no está mal, traducirán esta palabra griega como reprenderse. Este término, ya sea que lo traduzcan como amonestar o reprender, es un término que comunica la idea de influenciar, de generar un cambio mediante el cual el orden de Dios pueda conservarse y, por tanto, la voluntad de Dios se cumpla. Que la voluntad de Dios sea eventualmente el resultado. Y Pablo está diciendo: estoy convencido con respecto a ustedes, a esta congregación en Roma, que Dios les ha equipado plenamente para que ustedes puedan tener una influencia sobre otros. Ahora, Pablo está haciendo esto y él dice: ustedes pueden hacer lo mismo, que Dios les usará para influenciar a otros, para reprenderles, para amonestarles, con el fin de que ellos también caminen en el orden de Dios, cumpliendo su voluntad. De esto es de lo que Pablo está hablando en el verso 14. Pasemos ahora al verso 15. Debido a que esto es tan importante para Pablo, también dice: pero, con atrevimiento, o con más atrevimiento de lo normal, dice, les he escrito a ustedes, hermanos, y de nuevo este término hermanos significa compañeros creyentes, tanto hombres como mujeres, hermanos y hermanas. Entonces dice, teniendo incluso más atrevimiento, y la implicación es más de lo normal, les he escrito, hermanos, en parte para recordarles con respecto a la gracia que me ha sido otorgada a mí de parte de Dios. Noten que Pablo está hablando, y con esto iniciamos. Pablo está emocionado y apasionado en cuanto al llamado que ha recibido para su vida. Y existe una estrecha relación entre recibir la gracia de Dios y conocer el llamado de Dios para tu vida. La gracia de Dios no solo salva, aunque claro que nos salva, porque por gracia sois salvos. Entonces, por gracia somos salvos, nuestros pecados fueron perdonados, hallamos esa invitación perfecta dentro del reino de Dios. Pero la gracia es mayor incluso que todas esas cosas maravillosas. La gracia también obrará en nuestras vidas para llevarnos a la voluntad de Dios y que la voluntad y el orden de Dios se cumplan. Por esto es que Pablo hablará sobre la gracia que le ha sido dada por Dios, y lo siguiente de lo que nos hablará es del llamado de Dios sobre su vida. La gracia nos equipa con el fin de obedecer el llamado de Dios. Y esto es lo que nos dice en la primera parte del verso 16. Leemos: para que yo sea siervo del Mesías Yeshua, de Cristo Jesús, a las naciones. Lo que debemos saber sobre Pablo es lo siguiente. Pablo personifica a Israel. ¿Qué quiero decir? Que Dios sobrenaturalmente creó al pueblo judío, Benei Israel, los hijos de Israel, para que sean usados por Dios con el fin de bendecir a las naciones. ¿Bendecir significa solamente otorgar bendiciones? No. También dice que serían luz a las naciones, lo que significa darles la revelación de Dios, la verdad de Dios, es decir, lo que tenemos en la Biblia, darles la verdad de Dios con el fin de que a través de la verdad y, por supuesto, en obediencia a la verdad, ellos puedan ser bendecidos. Pablo está explicando que él entiende que ha recibido gracia y que esa gracia lo ha equipado, no solo lo salvó, sino que además de esto, esa misma gracia ha obrado en su vida para darle su llamado y equiparlo para cumplir ese llamado. Pablo dice: soy un siervo del Mesías Yeshua, de Jesucristo, fíjense bien, para las naciones. ¿Y de qué se trata su servicio? Sigue leyendo. Lo dice a mitad del verso 16. Aquí utiliza una palabra muy significativa. Es un verbo, pero se deriva del término griego para un sacerdote o para las personas que trabajan dentro del templo. Y estamos hablando de lo que llamaríamos un servicio sagrado, la administración de la casa de Dios. Pablo está diciendo: soy un siervo del Mesías Yeshua y estoy ministrando este servicio sagrado. ¿Y cuál es este servicio sagrado del cual él está hablando? Es el Evangelio de Dios. Hablemos un momento sobre el Evangelio. Les daré una definición muy sencilla del Evangelio. Se trata de las buenas noticias de redención. Y la redención es superior a la expiación. La expiación, ese término kapará en hebreo, significa simplemente una cobertura. El pecado sigue allí, pero mediante la expiación el juicio queda postergado. El juicio todavía tiene que ejecutarse, pero se ha pospuesto. Eso es bueno, pero solo es temporal, mas la redención es superior. ¿Por qué? Por medio de la redención, el pecado es borrado. Es como si nunca hubiera sucedido. La redención no solo retarda el juicio de Dios, sino que remueve la necesidad del juicio de Dios. Y es por esto que vemos aquí, ministrando el Evangelio. Y quiero enfatizar la presencia del artículo definido aquí, significando que son las buenas noticias, y la implicación es que son las únicas buenas noticias de redención. Seguimos leyendo. Ministrando el Evangelio de Dios con el fin de que, presten atención, con el fin de que la ofrenda de los gentiles pueda ser una ofrenda agradable. Yo estoy consciente de que varias Biblias en inglés y en español utilizan la palabra aceptable, pero cuando yo oigo la palabra aceptable, pienso en alguien que pregunta, ¿es esto realmente bueno? Es aceptable. Pero yo realmente no me siento feliz con algo meramente aceptable. Yo quiero algo que me agrade completamente. Y esta palabra, cuando la analizamos, es la suma de tres palabras griegas en una. La primera de las palabras es eu, que significa bueno. En griego, estas dos letras que podemos pronunciar eu, la i y la u, significan bueno. La siguiente palabra, pro, significa hacia. Y la tercera palabra proviene del término griego dekomai, que significa recibir o dar la bienvenida. Así que es para o hacia el recibimiento. Y no olvides la primera palabra, bueno. El Evangelio produce un buen recibimiento. Dios nos recibe bien debido al Evangelio. A la luz de esto, ¿qué queremos hacer? ¿Queremos obedecer a Dios? ¿Queremos servir a Dios? ¿Queremos hacer la voluntad de Dios? cumplir los objetivos de Dios de modo que Él esté bien satisfecho y reciba con gusto nuestro trabajo, que Él completamente esté agradado y complacido? De eso es de lo que se trata esta palabra, no de algo meramente aceptable. Leamos de nuevo. Pablo dice que él quiere darle la buena noticia del Evangelio a los gentiles, con el fin de que la ofrenda de los gentiles sea agradable, y noten esto, santificada en el Espíritu Santo. Les diré como un comentario tangente que nada es bueno ante los ojos de Dios a menos que sea el resultado de la obra del Espíritu Santo. Si quieres hacer algo que sea del agrado de Dios, debes ser guiado por el Espíritu de Dios. Si quieres hacer algo que sea del agrado de Dios, debes recibir la provisión del Espíritu Santo. El Espíritu Santo es fundamental para todo lo que honre y glorifique a Dios. Así que no es sorprendente aquí que diga, santificada en el Espíritu Santo. Pasemos ahora al verso 18. Pablo dice, por tanto, yo tengo, y la siguiente palabra es traducida por muchas Biblias como jactar, y está bien, es un término de gozo, de alabanza. Y Pablo dice, me estoy jactando en esto, es decir, me estoy regocijando y alabando a Dios por este asunto. ¿Y de qué asunto nos habla? Leamos el verso completo. Dice, por tanto, yo me jacto en el Mesías Yeshua. ¿Por qué? Debido a las cosas que le pertenecen a Dios. Esto es importante porque lo que emociona a Pablo, la razón por la que se jacta, el fundamento de su vida, está compuesto por todas esas cosas que le pertenecen a Dios. Es decir, él no está envuelto en las cosas de este mundo. Pablo siempre tiene una mentalidad de reino. Y debes preguntarte lo siguiente, ¿qué es lo que realmente me apasiona? ¿Qué estoy persiguiendo? ¿Las cosas de Dios o las cosas de este mundo? Cuando persigues las cosas de Dios, tienes mentalidad de reino. Querrás acumular recompensas y tesoros en el reino de Dios. Pero cuando no tienes mentalidad de reino, te enfocarás en este mundo y las cosas de este mundo, acumulando cosas de este mundo. Y hemos hablado de lo insensato que esto resulta porque, a fin de cuentas, todo eso es temporal. Se desgastará, se romperá, perderá su valor y eventualmente, si aún existe durante los últimos días, Dios lo destruirá por completo. Entonces dice, verso 19. Regresemos al verso 18, donde dice, ¿por qué? No sería tan osado como para hablar de lo que está sucediendo, excepto. Así que en el verso 18, él dice, porque no seré tan osado como para decir las cosas que están sucediendo, excepto, sigan leyendo, excepto lo que el Mesías está obrando por medio de mí. Entonces dice, todo esto que está sucediendo, yo no seré tan osado como para declararlo, excepto lo que el Mesías está haciendo por medio de mí, y noten de lo que se trata. Se trata de que todo lo que el Mesías está haciendo por medio de Pablo tiene como fin la obediencia de las naciones, de los gentiles, tanto en palabra como en hechos. Para mí, esto es enorme. Muchísimas veces, cuando hablo sobre la obediencia, me escriben emails acusándome de ser legalista. Absolutamente no. El legalismo es cuando una persona expresa que tiene que realizar obras para ser salvo o para mantener su salvación. Yo jamás he defendido ninguna de esas ideas. Lo que encontramos es que la salvación es por gracia, es un regalo de Dios, sin intervención de nuestras obras. ¿Qué dice la Biblia? Que ninguna carne será justificada por las obras de la ley. Así que la salvación se basa únicamente en lo que hizo el Mesías sobre la cruz, en su muerte, el derramamiento de su sangre. Eso es lo que me salva. Y es por medio de ese mismo sacrificio que mi salvación es eterna. que es preservada. Nada tengo que hacer porque fue perfecta. Y el resultado de la obra del Mesías es la vida eterna. No es mi responsabilidad mantenerla. Entonces, yo no soy legalista en lo absoluto. Lo que soy es bíblico, porque lo que vemos aquí es que Pablo está diciendo en el libro de Romanos que lo que a él lo emociona es lo que Dios está haciendo a través de él por medio de su fe en el Mesías y por el Espíritu del Mesías, el Espíritu Santo, en su vida. Pablo se está jactando de estas cosas que el Mesías está haciendo a través de él. ¿Y qué están produciendo? La obediencia de los gentiles, es decir, alrededor del mundo, las naciones están obedeciendo a Dios. Y cuando digo naciones, me refiero a los habitantes de las más diversas naciones. Y lo que vemos aquí es que esto es importante. Vemos bíblicamente que Dios dice, obediencia quiero y no sacrificios. Entonces Pablo dice que Dios está obrando en él, ¿para qué? Para la obediencia de los gentiles, de palabra y de obra. Verso 19. Y haciéndolo, ¿cómo? Con poderosas señales y prodigios en el poder del Espíritu Santo. Y de nuevo, si algo será hecho para que Dios diga, sí, yo lo acepto, yo lo veo como un acto de obediencia, lo veo como el resultado de mi voluntad, puedes estar seguro que el Espíritu Santo es quien estará obrando por medio de la vida de la persona, en la vida de esa persona. Y es lo que vemos aquí. En el poder del Espíritu Santo, sigue leyendo a mitad del verso 19, de manera que yo, desde Jerusalén y por las regiones alrededor, hasta, y tenemos este lugar, Ilírico. Ahora, este pueblo, Ilírico, es un lugar que hoy llamamos los estados balcánicos, la antigua Yugoslavia. Estamos hablando de este lugar y Pablo dice que por medio de su servicio, la obra del Evangelio, ministerio y obediencia están desplegándose entre los gentiles, incluso hasta estas regiones, a través de toda Asia Menor hasta llegar a Europa, hacia los países balcánicos. Y dice en cuanto a ellos que esto es el cumplimiento del Evangelio del Mesías. Algunas Biblias dicen el cumplimiento de la predicación, pero ahí no dice predicación, ni proclamación, ni nada parecido. Revisen bien la palabra. Es simplemente el término para cumplir algo. Pero lo más importante es el tiempo del verbo. Es tiempo perfecto, que significa que el Evangelio empezó a cumplirse en el pasado, es cierto ahora, y seguirá siendo cumplido. Esto incluso es verdad en nuestros días. Así que dice, incluso en estas regiones, el Evangelio del Mesías está siendo cumplido. Verso 20. Pero así, y la siguiente palabra usualmente es traducida como aspiración o ambición. Y nos habla de Pablo, que Pablo aspiraba o tenía una ambición. Pero de nuevo, si analizamos la palabra, es una palabra para amar, tener un compromiso, y la palabra honorable, algo que tiene valor o importancia. Y Pablo está diciendo esto, yo tengo amor y compromiso por estas cosas que son significativas, cosas que tienen valor, cosas que son honorables. ¿Y de qué está hablando? Sigue leyendo. Nos habla sobre predicar el Evangelio. Esto produce un resultado maravilloso. La predicación del Evangelio. Dice aquí que él está deseando hacer esto, predicar el Evangelio, no donde el Mesías ha sido nombrado, para no edificar sobre fundamento ajeno. Él no quiere hacer eso. Pablo no está buscando aprovecharse del trabajo que alguien más ya hizo, sino que en cambio dice, no edificando sobre fundamento ajeno, sino, verso 21, nuestro último verso hoy dice, sino tal como ha sido escrito. Aquí Pablo compartirá una cita del profeta Isaías, Isaías 52, verso 15. Lo más importante es lo siguiente. Pablo siempre está acudiendo a la profecía con el fin de mostrar lo que Dios está haciendo en su vida, y ese mismo debería ser el proceder en ti.

0: a aquellos a quienes nunca se les proclamó, ¿qué es lo que no se les proclamó? Sobre él y sobre su obra, sobre el Mesías, para que ellos vean. Este es un término para percibir, una palabra relacionada con ver algo y ser capaz de responder ante ese estímulo. Pablo dice, yo no quiero venir a trabajar sobre el fundamento que alguien más edificó, sino que quiero ir a lugares en los que el nombre del Mesías aún no haya sido revelado, el nombre de Yeshua, Jesús, con el fin de que ellos lo puedan percibir, aquellos a quienes jamás se les ha proclamado sobre él, que lo puedan ver y los que nunca han oído, lo puedan entender. Lo que Pablo quería hacer era ser una fuente de revelación para que ellos pudieran oír, para poderles predicar y que así pudiesen percibir y finalmente entender. Y esta palabra para entender no significa solo comprender, sino que implica dar resultados. Es un término para entender algo al punto que ahora eres capaz de llevar a cabo lo que has visto, lo que has oído y lo que has entendido. Pablo, cuando leemos la palabra de Dios, vemos que Pablo estaba interesado en que el poder de Dios, por el Espíritu Santo, produjera cosas, tanto en palabras como en obras, en la vida de la gente. Es decir, la verdad de Dios tiene que producir obediencia. Así que te pregunto, ¿estás demostrando obediencia? ¿Es tu obediencia del buen agrado de Dios? ¿Está mirando Dios tu vida y viendo que tu conducta es buena? O sea, que está de acuerdo con su voluntad, que está atrayendo su bendición, que está manifestando con tu obediencia, manifestando la gloria de Dios. Eso es lo que tú y yo hemos sido llamados a hacer. Y yo creo que Pablo se levantaba cada mañana con el deseo de experimentar eso, de ser usado por Dios con ese propósito. Y permítanme concluir diciendo esto. Cuando ese es tu objetivo, cuando estás emocionado, comprometido y apasionado por estas cosas, vivirás una vida muy emocionante y sentirás una pasión genuina por Dios. Porque vas a ver el poder de Dios liberado a través de ti. Por supuesto que debido a la unción del Espíritu Santo. Y estarás emocionado por ver cómo las vidas cambian, cómo la gente empieza a obedecer la voluntad de Dios. Y el resultado de todo eso será una inmensa alegría y plena satisfacción. Se terminó el tiempo. Hasta la próxima semana. Que Dios les bendiga. Shalom desde Israel.
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2: Shalom from Israel.
1: Shalom desde Israel. Hoy estaremos estudiando uno de mis capítulos favoritos en toda la Biblia. Y me refiero a Génesis 24, porque en este capítulo del libro de Génesis aprenderemos sobre el matrimonio. Y les diré que es imposible sobreestimar la importancia del matrimonio, su importancia delante de Dios y de qué manera debemos casarnos. La Biblia se refiere al matrimonio como una relación de pacto entre un hombre y una mujer, y Dios. No podemos perder de vista el hecho de que Dios es fundamental. Él es el fundamento, pero también es el objetivo. Es decir, que yo cumplo mis responsabilidades matrimoniales a la luz del hecho de que le pertenezco a Dios, fui creado por Él, fui redimido por Él y debo conducir mi vida con el fin de honrarle y glorificarle a Él. Por tal razón, el matrimonio es una herramienta muy poderosa para cumplir y lograr estas cosas. Cuando veamos Génesis 24, aprenderemos principios importantes con respecto al matrimonio. Ahora, muchos de estos principios los encontraremos la semana que viene, cuando estudiemos la segunda mitad de este capítulo. Pero esta primera parte sentará las bases. El matrimonio es fundamental para el creyente, para su caminar con Dios, para que pueda demostrar el llamado de Dios en su vida, reflejando la presencia de Dios en su vida, es decir, manifestando su gloria. Resulta muy significativo que veamos en el libro de Génesis, regresando a los capítulos 1 y 2, que Dios creó al hombre, lo creó a imagen de Dios. Y esto no significa que nos parezcamos físicamente a Dios, sino que ese término implica que nosotros debemos reflejar la naturaleza de Dios y su carácter. Se supone que nos comportemos tal como Dios se comportaría en cada situación. No importa cuál sea la situación, en toda situación. Y el matrimonio es mencionado poco después, lo cual se debe a que esta relación matrimonial, este instrumento que es el matrimonio, es una poderosa herramienta que nos ayuda y nos asiste, que nos da la capacidad de cumplir estas cosas, reflejar la gloria de Dios, su presencia y su voluntad en este mundo. Bien, sin más demoras, entremos en este capítulo, Génesis capítulo 24. Y, por supuesto, estaremos hablando de esta relación especial entre Yitzhak ve Rivka, es decir, entre Isaac y Rebeca. Iniciemos con el verso 1. Leemos. Y Abraham, Zaken. Lo dije en hebreo porque este término Zaken significa un anciano. Es una posición de autoridad. Es una posición de poder. Y se refiere a alguien que ha madurado, crecido y se ha ganado el respeto. Aquí la imagen muestra que Abraham ha pasado por este proceso de madurez delante de Dios. Dios está diciendo algo positivo sobre Abraham, cuando la Escritura habla sobre él como un zaken, como un anciano. Luego dice, va Bayemim, que significa que él ha llegado a los días. Verán, la primera vez que encontramos a Abraham aquí, en el verso 1, vemos la palabra Zaken, que significa que él es un hombre respetado, un anciano que ha ascendido a una posición muy importante. Lo segundo que se dice sobre él es que además es una persona de avanzada edad, que es un hombre viejo en este punto. Pero no confundan esa primera palabra, que también puede significar anciano, en el sentido de alguien viejo, como si se nos estuviera repitiendo lo mismo. Pues dos cosas distintas se están revelando al lector en el texto hebreo: que Abraham ha madurado espiritualmente, que es un hombre con autoridad de parte de Dios, y que en segundo lugar es también de avanzada edad. Continuando. Y el Señor bendijo a Abraham con todo o en todas las cosas. Entonces ahora, debido a que él ha madurado y crecido, a que ha alcanzado esta posición de importancia, a que tiene poder de parte de Dios para demostrarlo como un testimonio, el resultado, ya que ha sido exitoso en todo eso, ha sido fiel, el resultado es que Dios lo ha bendecido en todas las cosas. ¿Y qué nos dice eso? Nos dice que cada aspecto de la vida de Abraham refleja el propósito de Dios, la voluntad de Dios. Él es un hombre fiel espiritualmente, y esto es importante porque nos brinda una ayuda hermenéutica clave para entender este capítulo. Porque, ¿qué está por suceder? Un matrimonio. Y uno debería ser, si uno está listo para casarse, debería ser espiritualmente maduro. Abraham no es quien se va a casar. Ya sabemos que se trata de su hijo Isaac. Pero el contexto está siendo descrito para que podamos entender que Abraham, ya espiritualmente maduro, es alguien que ha crecido espiritualmente, ha sido usado por Dios, tiene un testimonio justo, Dios lo ha bendecido. ¿Y qué pasa? Ya es tiempo para el matrimonio. Todas estas cosas están siendo vinculadas al matrimonio. ¿Cómo es esto? Sigamos leyendo. Pasemos al verso 2. Y Abraham le dijo a su siervo, y encontramos el término zakán. Es muy similar, pero no es zakén, sino que es zakán. Y aquí, esto busca distinguir entre Abraham y este siervo. En el primer verso, algunas Biblias simplemente dicen que él es viejo y avanzado en años, perdiéndose del significado correcto. Entonces, para ayudarnos a no cometer ese error común que muchas traducciones cometen, vemos que a este siervo se le describe con la misma palabra que para Abraham, pero el punto sobre la vocal es diferente. Así podemos entender que es su siervo, Eliezer, cuyo nombre, por cierto, se revelará después. Su siervo es simplemente viejo, y dice que es el siervo más viejo en su casa, y él gobernaba sobre todo lo que poseía, es decir, lo que era de Abraham. Y Abraham le habla, y noten lo que le dice. Leemos, «Pon, por favor, tu mano debajo de mi muslo». Esta era una manera de realizar un juramento. En ocasiones vemos que personas juran levantando la mano, pero con mayor frecuencia en las Escrituras, vemos que los juramentos se realizan colocando una mano debajo del muslo de otra persona. Esta era la postura habitual al momento de jurar por algo. Entonces Abraham aquí está haciendo que su siervo tome un juramento. Para decir esto, nosotros tenemos que usar varias palabras, pero en hebreo podemos cambiar el punto de la vocal, la raíz de este verbo, o la viñán, podríamos decir. La palabra viñán en hebreo significa construir. Habla de cómo construimos ese verbo. Entonces, podemos utilizar cambios en la construcción del verbo con el fin de comunicar toda la idea con una sola palabra. Lo que vemos aquí, si seguimos leyendo, pasemos ahora al verso 3, dice, Abraham todavía hablando, y así lo traduciríamos. estoy haciendo que tú tomes un juramento en el Señor. Pero en hebreo tenemos la palabra ashbiaja, una palabra, y significa, estoy haciendo que tú tomes un juramento. Y luego tenemos en el Señor, esa es una frase separada, el Dios de los cielos y el Dios de la tierra, que tú, y esto es lo que dice, que tú no tomarás esposa para mi hijo de las hijas de los cananeos. Tenemos aquí una proclamación que será repetida en unos minutos. Y me refiero a que Abraham está haciendo que su siervo jure que él no permitirá que Isaac tome por esposa a una de las hijas de los cananeos. Por el contrario, existe un propósito distinto, y ese propósito es que él tome por esposa a una mujer de la familia de Abraham. Aprenderemos más tarde sobre el porqué de esto, pero les daré un adelanto. Su familia, debido a la influencia de Abraham, y estudiaremos esto la semana que viene, ellos conocían a Dios y, por tanto, no practicaban la idolatría. Y el hecho de que creían en el único Dios verdadero, el Dios de Israel, fue la razón por la cual Isaac debía tomar una esposa de entre su propia familia. ¿Qué podemos aprender de esto? Aprendemos que las hijas de los cananeos eran idólatras. Y, por lo tanto, como Isaac era un hombre que creía en el único Dios verdadero, no podía estar en un plano espiritual diferente que el de su esposa. Su esposa y él debían estar de acuerdo con los fundamentos de su fe, tener el mismo compromiso religioso, creer en el mismo Dios. Por esta razón, y lo diré en voz alta y clara, está prohibido siempre, siempre, siempre que una persona creyente se case con una no creyente. Les diré también que, aunque puedan algunos venir con ejemplos de que Dios ha bendecido uniones así, lo que eso significa es lo siguiente, que Dios es un Dios de gracia, y algunas veces, aunque no es muy común, algunas veces vemos que ambas personas llegan a la misma fe. Uno quizás la tuvo primero, y la otra persona se le unió. Eso es maravilloso, pero sigue siendo un acto de desobediencia que un creyente se case con alguien no creyente. Una de las cosas que nos comunica este pasaje en este capítulo, en una manera muy clara y firme, es que Isaac quiere una esposa que pertenezca a su misma familia, debido a que es imperativo que tenga su misma creencia espiritual. Esto será demostrado más adelante. Entonces dice, no tomes una mujer para mi hijo de entre las hijas de Canaán, del pueblo cananeo, entre los cuales habito, en Hismitz, es decir, en la tierra de Canaán. Podemos regresar en el libro de Génesis y revisar la genealogía de este individuo, Canaán. Es su tierra. En este punto, él había muerto hace mucho tiempo, pero lo que sabemos es que él habita en este lugar. Él mora en la tierra de este hombre. Abraham mora allí. Pero noten algo más. Verso 4. Sino que a mi tierra, hablando del lugar donde creció Abraham, a mi heredad, literalmente es el término la tierra donde nací. Tú irás y tomarás una mujer para mi hijo, para Isaac. Ahora se vuelve todo muy claro. No solo está prohibido tomar una esposa de entre las hijas de los cananeos, sino específicamente a este siervo se le está ordenando, mediante juramento, que solo tome una hija de la familia de Abraham. Y la razón, una vez más, es que tendría el mismo fundamento espiritual sobre el que toda la familia de Abraham estaba asentada. Esa es la motivación. Entonces, continuando, pasamos al verso 5. Y el siervo le respondió, Entonces este siervo llamado Eliezer le respondió a Abraham diciendo, Ulai. Ese término, Ulai, significa en hebreo puede ser o quizás. Lo que veremos es que este siervo no era un creyente en el Dios de Israel. Él no tenía ese mismo tipo de fe. Pero vamos a ver que él crecerá en su fe en la medida en que él se somete al mandato de Abraham. Esa sumisión le traerá revelación por medio de la cual él experimentará a Dios. Hay otro principio que vemos aquí y que también puede utilizarse en el matrimonio, y es el siguiente. ¿Sabes? Quizás yo no esté de acuerdo con algo. Quizás cuando Dios me dice, haz esto, yo no esté de acuerdo con eso y no lo quiera hacer. Mi condición natural, mi naturaleza pecaminosa, producirá que yo rechace esa orden. Pero cuando de cualquier manera obedecemos, cuando de cualquier forma nos sometemos, ¿qué ocurre? Esa obediencia, esa sumisión, producirá que se genere revelación. Al final, una de las cosas que veremos en este capítulo es que Eliezer creció en la fe, porque él obedeció a Abraham, un hombre de fe. Y eso es un asunto muy, pero muy vital. A pesar de que no estemos de acuerdo con Dios, no nos guste de pronto una escritura, si la aplicamos a nuestra vida y nos sometemos, veremos que en esa sumisión, en esa obediencia, Dios te traerá revelación. Y al final, estarás de acuerdo con Dios. Reconocerás que sus caminos no solo son buenos, sino que son los mejores. Son exactamente los que debes estar siguiendo. Lo que tú verdaderamente necesitas en tu interior, lo experimentarás solo a través de la obediencia a la instrucción de Dios. Entonces, en este pasaje de la Escritura dice, quizás la mujer no deseará o no querrá venir conmigo a esta tierra. Entonces dice, yo pienso en mi inteligencia natural, esta inteligencia que tengo, él dice, ¿sabes qué? Lo que me estás pidiendo es probablemente muy difícil que ocurra en lo natural. Pero te diré algo, la mayoría de las cosas que Dios nos dice y nos ordena hacer, en lo natural, no tienen sentido. Entonces Eliezer le está diciendo, sabes Abraham, existe un gran riesgo de que esta mujer que yo elija no quiera venir conmigo. Y si eso llega a pasar, creo que podríamos resolverlo. ¿Cómo? Dice, bien, ¿será que entonces traigo de vuelta a tu hijo a la tierra de la cual tú saliste? Y vamos a ver que Abraham le responde con un contundente no a tal sugerencia. Aquí estamos hablando principalmente del matrimonio, pero hay otros principios también que se están revelando. Y me refiero a que no es la voluntad de Dios que uno abandone la tierra prometida. Ahora Jacob lo hará, y veremos a otros que fueron enviados a cumplir misiones. Pero en su mayoría, Dios quiere que su pueblo habite en su tierra. Y todo esto está arraigado en el pacto que Dios inició con Abraham, que luego pasó a Isaac, y luego a Jacob y a sus hijos. Está enfatizando esta relación entre el pueblo judío y la tierra de Israel. Ahora, en este pasaje, el matrimonio representa un instrumento de reino. ¿Por qué lo digo? Bien, sabemos que en el nuevo pacto, en el libro de Apocalipsis, cuando el Mesías regrese, una de las primeras cosas que hará tras derrotar al enemigo e iniciar su reino, es que se celebrará un banquete de bodas. Entonces, una boda y la alegría de una boda es un recordatorio del gozo del reino debido a esa unidad, a esa reunión, a esa experiencia, un pacto fue hecho y ahora vemos el resultado de ese pacto en la experiencia del reino. Entonces el matrimonio se utiliza de esta manera, pero noten lo que dice Abraham. Pasemos ahora al verso 6. Y Abraham le dijo, cuídate que no lleves a mi hijo allá. Es un término de ruda advertencia. Es decir, más te vale que te cuides, más te vale que te guardes a ti mismo si te atreves a hacer tal cosa. Lo que está haciendo es usar una especie de modismo hebreo para decir, ni se te ocurra hacer eso, eso no es lo que debes hacer. Ahora el siervo está en un dilema porque él piensa, en mi propia opinión, basado en mi conocimiento, es demasiado improbable que una mujer quiera irse con un extraño, de vuelta a un país que ella no conoce, ni le es familiar, para casarse con un hombre que jamás en su vida ha visto. La probabilidad de que esa mujer esté de acuerdo y de que su familia lo permita es prácticamente nula. Es algo que en lo natural no sucedería. Y te diré algo. Cuando sigues los planes de Dios, espera lo sobrenatural. Espera que las cosas que nadie más creerá, tú sí las creerás. Y tu vida reflejará que tienes fe en que esas cosas pasarán. Allí es cuando Dios empieza a moverse poderosamente y es cuando tu vida empieza a tornarse más interesante, llevándote por una aventura espiritual en la que empiezas a crecer en la fe y a esperar que las cosas que Dios ha prometido se hagan realidad. ¿Y sabes qué? Se harán realidad. Comenzarás a experimentar su provisión de una multitud de formas, tanto de maneras naturales como de maneras sobrenaturales. Y Eliezer, este siervo, aprenderá todo esto. Pasemos ahora al verso 7. Abraham, todavía hablando, dice, Hashem es el nombre sagrado de Dios, Yud-Hei, Vav-Hei, el Señor, el Dios de los cielos. Ahora, anteriormente, habló sobre Dios como el Dios de los cielos y de la tierra, pero ahora solo dice el Dios de los cielos. Y de nuevo, este es un recurso hermenéutico. Cuando hablamos de los cielos, hablamos del dominio de Dios. ¿No estarás de acuerdo con que lo que ocurre en el cielo es muy diferente a lo que ocurre aquí, a lo que sucede aquí abajo, en la tierra? Quiero decir, es muy diferente. Pero cuando caminamos en obediencia, cuando ejercitamos la fe, cuando nos sometemos y obedecemos las instrucciones de Dios, cuando estamos dentro de su plan, ¿sabes lo que pasará? Tendremos una experiencia celestial. Entonces, aquí vemos mencionarse al Dios de los cielos. Y avanzando, dice, hablando de este Dios de los cielos, quien me ha tomado de la casa de mis padres, de la tierra donde nací, y me ha hablado a mí, y que jurándome me dijo, a tu descendencia le daré esta tierra. Quisiera compartir con ustedes lo siguiente. El matrimonio es una imagen del reino. Lo diré de nuevo. El matrimonio es una imagen del reino. Si quieres tener un matrimonio exitoso, debes vivir de acuerdo a los principios del reino. En segundo lugar, sobre lo que vemos aquí en cuanto al matrimonio, ¿qué está reafirmando Dios? Él está reafirmando que le ha dado esta tierra, como aprendimos anteriormente, es la tierra que le pertenecía a Canaán, es su tierra. Abraham viene de otro lugar, pero Dios soberanamente le ha dado esta tierra y eso tiene implicaciones de reino. Si estás oyendo a alguien o te estás reuniendo en una iglesia, debes preguntarle a tu líder, ¿tú ves que haya importancia en el futuro, dentro de los planes de Dios y sus propósitos, tú ves importancia en la tierra de Israel? ¿Tiene ella relevancia alguna dentro de los planes de Dios? Y si tu líder te dice que no tiene importancia, debes abandonar ese lugar. Porque si él ha venido enseñando por años y él se hace llamar maestro de la Biblia, pero no lo ve así. Quiero decir, esto es algo básico y elemental. Debemos ubicarnos bajo el liderazgo de personas que afirmen y estudien verdaderamente este libro. No que estudien libros y panfletos que han sido escritos sobre temas bíblicos, sino que se tomen el tiempo para aprender a cómo estudiar este libro, con el fin de que la verdad sea impartida a otros. Me encontraba conversando con un individuo hace algún tiempo atrás sobre un predicador muy conocido, pero ese predicador no tiene seguridad en cuanto a la Biblia. Él dijo, ¿sabes? Si alguien te dice, la Biblia dice esto, y el fundamento de su fe, en lo que su fe se basa, es este libro, debes saber que hay errores en este libro. Hay detalles que están en conflicto con la ciencia y la arqueología. Por lo que todo lo que esa persona diga estará tambaleándose como un castillo de naipes. Pero eso es falso. Podemos descansar en la verdad de la palabra de Dios. Si tú has seguido nuestros videos regularmente, sabrás que cuando hablo de que la palabra de Dios no tiene errores, me refiero a los manuscritos originales, es decir, a lo que escribieron sus autores originales, pero no a las traducciones. Tenemos que estudiar para podernos asegurar que las traducciones que tengamos en inglés o en el idioma que sea estén bien, pues lo que la Escritura nos revela es la verdad. Podemos creer en ella y, de hecho, debemos creer en ella. Si consideramos que algo es la verdad, es porque la Biblia lo dice así. Aléjate de las personas que no creen en la autoridad absoluta de este libro. Y agregaré algo más. Muchas cosas de la Biblia que según la ciencia están equivocadas, que los científicos más famosos rechazan, ¿sabes qué? Un buen número de científicos habían rechazado cosas que están en la Biblia, pero con el pasar del tiempo terminaron aceptándolas. Este libro es confiable. Debemos avanzar. Dice aquí que Dios me ha jurado diciendo, a tu descendencia daré esta tierra. Y él enviará su ángel delante de ti. Y tú tomarás esposa, literalmente una mujer, de allá para mi hijo. Cuando Abraham habla, ¿sabes lo que yo escucho? Escucho confianza. ¿No lo crees? Él está seguro. ¿Por qué? Porque él conoce a Dios. Él conoce la voluntad de Dios. Él sabe que Dios es fiel para cumplir sus promesas y cumplir su voluntad. Abraham no tiene la menor duda. Él dice, sí, esto es algo improbable en lo natural, pero está bien, porque lo que tiene que hacer Dios, y lo hará, es enviar su ángel delante de ti, y tú tomarás una mujer de allá para mi hijo. Verso 8. Y si ella no quisiere venir en pos de ti, quedarás limpio, serás libre de tu juramento, de ese juramento. Solamente, y es la segunda vez que insiste en esto, solamente que a mi hijo no lo regreses a esa tierra. Es decir, bajo ninguna circunstancia, es la segunda vez que enfatiza esto, Isaac no debe abandonar este lugar. Él no debe regresar a aquel lugar por ningún motivo, en lo absoluto. Pasemos ahora al verso 9. Y el siervo colocó su mano bajo el muslo de Abraham y le juró sobre este asunto. Entonces, al final, él estuvo de acuerdo con la asignación, a pesar de que, en el fondo, él no pensaba que fuese posible que esto sucediera así. Pero por obediencia y sumisión, él respondió. Verso 10. Y el siervo tomó 10 camellos de los camellos de su amo. ¿Por qué 10? El número 10 nos habla de plenitud. Nos da una pista de que Eliezer desea realizar esta asignación de manera completa, total y absoluta. Él quiere completar esta tarea. Él no lo está haciendo a medias. Él no lo está haciendo por emociones. Él está comprometido. Entonces él toma estos 10 camellos y se va con toda bondad, es decir, con toda la bondad de acuerdo a la voluntad de su amo, en su mano, es decir, bajo su autoridad. Abraham lo empoderó, es lo que significa cuando dice aquí que llevaba toda la bondad de su amo en su mano. Se levantó y se fue a Aram Naharaim, a la ciudad de Nacor. Abraham le ordenó que se fuera a la ciudad de Nacor. Existe otro asunto muy importante que vemos aquí, pues vemos que se llama la ciudad de Nacor. Él se trasladará hacia ese lugar y de alguna manera podemos decir que esta ciudad está conectada con esta familia. ¿Por qué? Porque Nacor, como lo vamos a ver, esta familia creía en el único Dios verdadero. Por esta razón, Dios les dio autoridad. Dios les dio una posición en la comunidad, una posición de autoridad. Cuando creemos en Dios y demostramos nuestra fe, Dios nos moverá y nos ubicará a posiciones importantes. Bien, el mundo quizás no lo vea como importante. Obviamente aquí ellos sí, pero estaremos en posiciones importantes para influenciar nuestro entorno según la voluntad de Dios. Les hablaré por un momento sobre el término influencia, una palabra muy importante. En hebreo, uno que influencia a otros es llamado un mashpia. Y muchas veces si visitas Israel y vas a una comunidad muy religiosa o, digamos, una comunidad muy piadosa, una comunidad jeredi, ahí no te dirán, hola, soy el rabí fulano de tal, sino que te dirá su nombre y te dirá mashpia. ¿Qué significa mashpia? Alguien que quizás no tenga una posición conocida, pero sí es alguien de influencia. Eso es lo que hemos sido llamados a hacer y ese es el objetivo principal que amarasaisrael.org se ha trazado. Queremos ser de influencia en el mundo al presentarles las Escrituras. Queremos que las Escrituras cambien sus vidas y queremos utilizar esta influencia de las Escrituras para alcanzar la mayor cantidad de personas que podamos en los lugares más diversos del mundo, a gente de distintos trasfondos, culturas, idiomas, razas, etnias y de toda clase de apariencias. Queremos ver que una gran diversidad genera unidad en la voluntad de Dios. Dios es capaz de tomar personas de gran diversidad y hacerlas una en su voluntad. Continuando, encontramos que el siervo sale a la ciudad de Nacor. Leamos ahora el verso 11. Y a los camellos, él hizo que ellos, dice Vayivrej. Algunos que no conocen hebreo muy bien, traducirán esto como que él bendijo a los camellos, pero si te fijas bien, hallarás algo. Es una palabra que comparte la misma raíz con la palabra bendecir, pero ese término bendición también se deriva de la palabra berej, que significa rodilla. No alcanzo a mostrarles mi rodilla en pantalla, pero me la acabo de tocar. Y lo que él hizo fue causar que los camellos se arrodillaran. Ahora, ¿qué tiene que ver bendecir con arrodillar? Bien, ¿qué puedes hacer con una rodilla? Puedes sentarte. Y esta acción de sentarse, puedes pensar en ella como alar algo, que es el término lemshoch en hebreo. Entonces, bendecir es cuando alamos cosas desde el cielo hacia abajo. Y no lo hacemos por medios físicos, sino a través de la fe. La fe nos da el poder de alar las bendiciones de los cielos. Entonces vemos que básicamente aquí se usa esa misma raíz en un contexto totalmente diferente. Y a los camellos, él hizo arrodillar fuera de la ciudad. Y noten en qué lugar. En el Ber Maim, es decir, en el pozo. Esto es importante porque un pozo tiene que ver con agua. Si quieres agua, buscas una cubeta, la haces bajar en el pozo y luego subes en ella el agua. En la Escritura, vamos a ver más adelante en nuestro estudio, que existe una conexión entre un pozo, P-O-Z-O, entre un pozo y el matrimonio. Este es un buen ejemplo, pues todo esto sentará las bases para un matrimonio. Avanzando, en el mismo verso 11 leemos, y a la hora de la tarde, a la hora en que las que sacan el agua, y por cierto, estas personas que extraen agua, que van allí a sacar el agua, aparecen en femenino, dice ha-shoavot. Entonces, mujeres iban para allá al atardecer para extraer el agua del pozo. Y dice aquí, él hablando, que el Señor Dios de mi amo Abraham, fíjense, dice aquí que Eliezer, este siervo, ¿qué hacía? Bien, él llega a la ciudad en la que él se supone que debe estar para cumplir la misión que él debe realizar. Y lo que está haciendo aquí es que, en esencia, está realizando una oración y dice, que el Señor Dios de mi amo Abraham, que él acontezca. Este es un término usado en varios lugares de la Tenaj para describir un acontecimiento y casi siempre hace referencia a un hecho sobrenatural. Entonces, que el Señor Dios de mi amo Abraham, que acontezca a él, por favor, delante de mí en este día, y que él tenga geset, que significa gracia, para con mi amo Abraham. Una y otra vez, Eliezer, este siervo, casi sin excepción, se refiere a Abraham como Adoní, amo, con el fin de demostrar su sumisión absoluta a Abraham. ¿Por qué razón? Porque él reconoce, como hablábamos en el primer verso, que Abraham, volvamos allí, dice el verso 1, que Abraham zaken, que él era un anciano. Él no compró ese título ni lo obtuvo por el simple hecho de ser viejo. Él tenía un testimonio, una conducta, una autoridad divina, un equipamiento sobrenatural que produjo que Eliezer sintiera respeto por Abraham. Una cosa es que Eliezer le diga amo cuando está con Abraham, pero ahora está orando. Nadie lo está oyendo, pero aún así, lo que él hace en secreto es igual a lo que hace en público. Así que empieza a orar y le pide a Dios que haga esto. He aquí, verso 13, he aquí yo estoy junto a la fuente de agua y las hijas de los varones de esta ciudad salen a buscar agua. Verso 14. Que suceda que a la doncella a quien yo le diga, baja tu cad. Ahora, un cad es una especie de cubeta. En nuestra casa ordenamos agua, y esta llega en grandes contenedores. La palabra para estos envases en hebreo moderno, cad, es la misma palabra aquí. Esto nos demuestra que hay una consistencia muy habitual entre el hebreo moderno y el hebreo antiguo. Entonces, a la doncella que yo le diga, baja tu cántaro para que yo beba, y que responda ella, bebe. ¿Qué más dice? Y que además me diga, yo daré de beber también a tus camellos, que ella sea aquella que tú has destinado para tu siervo Isaac. Y en esto conoceré que tú has tenido gesed o gracia para con mi amo. Entonces, esto es lo que está diciendo. Yo voy a acercarme a una doncella y él le pide a Dios que le dé éxito y que al decirle, puedes darme de beber, baja tu cod, tu cántaro, para que yo pueda beber, y que al beber ella le diga, ¿sabes qué? No porque se lo pidieran directamente, sino que por su propia iniciativa ella le diga, ¿sabes qué? También le daré agua a tus camellos. Él tendría unos 10 camellos al menos. Quizás los 10 eran solo para regalarlos y puede que trajese más. Vamos a ver que habían muchos más con él. Entonces estamos hablando de muchísimo trabajo para una sola mujer. Y veremos que ella lo hará rápidamente y con alegría. Lo hará por completo y con un gran deseo de servir. Por esta razón, él le dice, si alguien hiciera esto, Noten lo extraño que sería. Entonces ella será la mujer que Dios ha destinado para tu siervo, para Isaac, para que yo sepa que has tenido gesed. Y hablaré un minuto sobre esta palabra. La palabra gesed es gracia, pero con frecuencia les he dicho que es una gracia que tiene como fin que el propósito y la voluntad de Dios se cumplan en tu vida y en general. Y este es exactamente el contexto aquí. Él dice que tú has tenido gracia con tu siervo, con el fin de que tu plan pueda cumplirse. Es lo que quiere decir. Pasemos al verso 15. Y aconteció que antes que él acabase de hablar, he aquí Rebeca, que había nacido a Betuel, hijo de Milca, mujer de Nacor, hermano de Abraham, y su cántaro estaba sobre su hombro. Verso 16. El verso 16 es muy importante. Y llevamos hablando unos 40 minutos, pero lo que quiero hacer es detenerme aquí. No avanzaremos tanto como pensé por hoy en esta primera lección. Pero eso está bien, vamos avanzando poco a poco. Rivka o Rebeca será descrita de una manera muy significativa. Y lo que quiero hacer ahora es detenerme y animarte a leer los siguientes versículos como preparación al estudio de la semana que viene. Porque Rebeca y su descripción, lo que se dice sobre ella, lo que ella

0: de Dios. Hasta la semana que viene, que Dios les bendiga ricamente en su esfuerzo por servir a Dios en sumisión y obediencia, esperando que su voluntad se cumpla a través de ustedes por medio de su Gesed, por medio de su gracia. Shalom desde Israel.
1: Shalom from Israel.
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0: Well, we are indeed living in times of...
1: Efectivamente, estamos viviendo en tiempos de incertidumbre. Y además, hay gran confusión entre muchos creyentes hoy en día. La gente se pregunta, ¿cuál es el significado de lo que está pasando en Israel? ¿Tiene un significado profético? ¿Es un evento de los tiempos finales? ¿Dónde estamos en el calendario profético de Dios? Y en este primer estudio, me gustaría darles un orden de los eventos. Veremos cuáles son los principales eventos que van a suceder en los últimos días. ¿Cómo sabremos que hemos llegado a los últimos días? ¿Y qué deberíamos hacer para prepararnos para estas cosas? Debido a este conflicto en Israel, ahora muchas personas han abierto sus Biblias y han buscado Gaza para ver qué dice la palabra de Dios al respecto. Y esta noche me gustaría comenzar hablando del libro de Sofonías. Si asistieron a nuestra conferencia en Orlando el año pasado, recordarán que estudiamos todo el libro de Sofonías y vimos el mismo pasaje del que me gustaría hablarles hoy. Se trata de Sofonías, capítulo 2, y el versículo importante es el versículo 4, porque allí es donde se menciona Gaza. Y si regresan y escuchan ese mensaje del año pasado, verán que les compartí que esta profecía en su mayor parte ya se ha cumplido. Cuando miramos a Gaza, o Ascalón, Ashdod, Gat, o Ecrón, estas son cinco ciudades filisteas. Los filisteos eran un poderoso enemigo de Israel. Se oponían al rey David y querían frustrar los propósitos de Dios para esa tierra y para su pueblo. Pero vemos que, en el segundo capítulo, Dios está diciendo algo, y es que Él ha derrotado a estos lugares. Y hoy, cuando los miramos, encontramos que cuatro de esos cinco lugares están bajo el control de Israel y tienen habitantes judíos. Y lo que debemos extraer de esto es lo siguiente. Cuando miramos más adelante, en el libro de Sofonías, al llegar al último capítulo, en el verso 14, se habla de Sión. Y Sión es una palabra de reino. Y por lo tanto, la gente ha entendido mal todo este pasaje y ha dicho que se trata de los últimos días. No es así. Lo que está haciendo Sofonías es esto. Él le está dando aliento al pueblo. Él les está diciendo que de la misma manera que en el pasado, Dios derrotó a los filisteos, y estas ciudades, que alguna vez fueron ciudades enemigas, ahora están bajo el liderazgo de ellos, Dios está prometiendo que en los últimos días, Él nos recordará su fidelidad al darnos la victoria, así como Él le dio la victoria a Israel en el pasado. Permítanme darles otro ejemplo de lo que hace la palabra de Dios. Esta vez, veamos el libro de Apocalipsis, capítulo 20. Como saben, el capítulo 20 tiene que ver con el reino milenial. Y en el verso 7, vemos algo. Que el reino milenial ha llegado a su fin, y es necesario, dice la palabra de Dios, que Satanás sea liberado de su prisión. Así que él saldrá y hará lo que el enemigo siempre hace, engañar. Y es interesante, porque allí dice que él saldrá a las cuatro esquinas, es decir, en cuatro direcciones, norte, sur, este y oeste, con el fin de engañar. Piensen en eso por un momento. Ha habido 1,000 años de un reinado justo. El Mesías se ha sentado en el trono desde la ciudad santa de Jerusalén y Él hizo que se estableciera un reino de rectitud y justicia. Y cuando ha habido pecado, ese pecado ha sido castigado. Y cuando las personas buscan perdón, recuerdan el sacrificio del Mesías, esa cruz que Él llevó para que la gente pudiera experimentar el perdón y la gracia de Dios. Y luego dice que este enemigo saldrá para engañar, y habrá una multitud que no puede ser contada. Y luego se menciona a Gog y Magog. Ahora, ¿por qué razón? Sabemos bíblicamente que esa batalla de la que se habla en Ezequiel capítulos 38 y 39 ocurre antes del reino milenial. Entonces, ¿por qué se menciona a Gog y Magog después del reino milenial? Es para ese mismo propósito. De la misma manera que Dios fue victorioso sobre los enemigos que vinieron contra Israel, Gog y Magog, ese término es traído a un nuevo contexto, pero con el mismo propósito, para informarnos de una victoria futura. Dios ganó la batalla de Gog y Magog, y también derrotará a Satanás y a esa gran multitud que será engañada por él para atacar a los santos en la ciudad santa. Tenemos aquí un principio bíblico. Y es que, cuando usamos las Escrituras y vemos el contexto apropiado, podemos tomar eso y darles esperanza a otros al hablarles de la fidelidad de Dios en la historia. Nuestro Dios es ciertamente un Dios fiel en todas las generaciones. Y luego vemos algo más en la palabra de Dios. Vemos en las Escrituras que habrá un aumento de la influencia de Irán. Quisiera que viéramos otro pasaje de las Escrituras, uno que comentamos hace algunos años, y es el libro de Daniel, capítulo 8. Yo les sugeriría que el capítulo 8 de Daniel es una de las Escrituras más relevantes para entender lo que está pasando hoy. Sí, esa batalla está pasando en Gaza, pero encontramos que la verdadera fuerza detrás de Hamás, la verdadera fuerza detrás de Hezbollah, la verdadera fuerza que trae inestabilidad, no solo en Medio Oriente, sino proféticamente lo hará en todo el mundo, es Irán. Y lo trágico es que tantos comentaristas, y les invito a no confiar en lo que estoy diciendo, sino a mirar y estudiar este capítulo en Internet, y encontrarán que la gran mayoría de los comentaristas cristianos ubican Daniel capítulo 8 en el pasado, y dicen que tiene que ver con Alejandro Magno y ese periodo de tiempo. Eso no es bíblicamente correcto. Y permítanme mostrarles una prueba de eso. Miren conmigo, como dije, Daniel capítulo 8, y quiero que leamos el versículo 17. Daniel capítulo 8, verso 17. Porque cuando miramos este verso, dice aquí al final que esta visión, dice Le'et Ketz Hei Chazon, que significa lo siguiente: esta visión es para los tiempos finales. Esa es la traducción exacta de la parte final del verso 17. Y luego, cuando leemos el verso 19, nos dice que esta profecía en Daniel capítulo 8, que trata sobre dos imperios, y hablaremos de eso en un momento, noten lo que dice en el verso 19. Be'aharit ha-za'am, que significa, esta profecía traerá el fin de la ira de Dios en este mundo. Ese es un evento de los tiempos finales. No es algo del pasado, no tiene nada que ver con Alejandro Magno. Y luego, si miramos al final del verso 19, dice, Ki le moed. Y muchos de ustedes conocen esta palabra, moed. Tiene que ver con un tiempo designado. Así que dice, para el tiempo designado, y luego noten que el verso termina con la palabra ketz, que significa fin en hebreo. Es decir, que esta profecía es para el tiempo designado del fin. Así que, tres veces Daniel nos dice, en los versos 17 y 19, que este capítulo es para los tiempos finales. Pero con tanta frecuencia vemos que los comentaristas, tanto judíos como cristianos, lo ubican en el pasado. No deberían. Al estudiar el capítulo 8 de Daniel, encontrarán que se mencionan dos bestias y la primer bestia se llama el carnero. Y no tenemos que especular sobre quién es el carnero, porque si buscamos en la palabra de Dios, en Daniel capítulo 8, versículo 20, se nos dice, el carnero que has visto, que tiene cuernos, son los reyes de los medos y los persas. Los medos y los persas representan un antiguo imperio en la tierra que hoy conocemos con el nombre de Irán. Y por tanto, cuando miramos el capítulo 8 de Daniel, debemos anticipar algo. Y estamos viendo el comienzo de eso ahora mismo. Y es lo siguiente. Que habrá un imperio, el cual podemos imaginar también como una coalición de naciones que se reunirá en ese mismo lugar donde actualmente se encuentra Irán. Ese imperio es conocido como el Carnero. ¿Y qué es lo que hará? Oigan con atención. Este imperio causará inestabilidad en todo el mundo. Eso es lo que podemos esperar. Y eso es lo que estamos viendo hoy. Ahora bien, lo que está pasando actualmente, en mi opinión, es solo el comienzo de lo que esta profecía revelará. Irán crecerá en poder y en influencia. Y esto lo vemos incluso hoy en día. Vemos que Irán tiene una gran influencia en el Líbano, en Siria y en Yemen, entre otros países. Muchos de ustedes saben que grupos aliados de Irán ubicados en Yemen han disparado cohetes hacia Israel en estos últimos días. E Irán es una influencia desestabilizadora. Eso es lo que nos dice la Escritura. Así que podemos anticipar que Irán se convertirá en una fuente mayor de inestabilidad en el mundo. Y recuerden esa palabra, inestabilidad. Cuando Daniel recibió esta profecía, también vio otra bestia, es decir, otro imperio. Y ese imperio es el macho cabrío. En el tiempo que nos queda esta noche, que es una buena cantidad de tiempo, me gustaría que viéramos un orden de eventos para que no estemos confundidos y no seamos engañados por otros y podamos saber con certeza lo que va a pasar en el futuro. Y tal como nos lo ha mandado el Mesías, cuando veamos que comienzan estas cosas, debemos sentir ánimo. Debemos entender que todas estas cosas son necesarias. De hecho, el Mesías usa una palabra que es muy importante y habla de algo que debe suceder obligatoriamente para que la voluntad de Dios sea establecida. Y en los últimos días, él habla de varios eventos que tienen que suceder. Y por eso, no debemos tener miedo. No debemos confundirnos. No debemos permitir que estas cosas nos alejen de lo que Dios quiere que seamos y lo que Él quiere que hagamos. Entonces, ¿dónde estamos hoy en el calendario profético? Estamos en Daniel, capítulo 8, en el que Irán está creciendo en influencia y se convertirá en una gran fuente de miedo y desesperanza. Porque al estudiar el capítulo 8, y allí dice que el carnero, que es Irán, junto a una coalición de otras naciones, logrará inicialmente lo que Irán quiere. Y, por lo tanto, la gente se sentirá sin esperanza. Este imperio crecerá, pero este no es el imperio del anticristo. Y por más malo que sea este imperio, veremos algo. Veremos que otro imperio, llamado el macho cabrío, surgirá. Cuando estudiamos el capítulo 8 de Daniel, aprendemos algo. El imperio del macho cabrío o la cabra es el imperio del anticristo. Y sabemos algo sobre el imperio del anticristo. Leemos, por ejemplo, en Apocalipsis capítulo 13, y veremos ese pasaje en otra sesión más adelante. Allí encontramos que ese imperio del anticristo recibe poder y autoridad. ¿De quién? De Satanás. Hoy estamos viendo que la influencia de Irán está extendiéndose por todo el Medio Oriente. Pero nos dicen algo más que eso. Se nos dice que Irán saldrá del este hacia el oeste, el norte y el sur. Y causará desesperanza. Va a crecer y a lograr, por un tiempo, su objetivo. ¿Y entonces qué? Entonces veremos surgir otro imperio. ¿De dónde? Bueno, aquí tampoco hace falta especular. ¿Qué dice la palabra de Dios? Miremos de nuevo la Escritura en Daniel capítulo 8, verso 21, donde habla acerca de ese macho cabrío y dice que es el rey de Yaván. En sus Biblias seguro dirá Grecia, y eso está bien, pero la palabra Yaván en la época de Daniel no se refiere a una sola nación que hoy llamaríamos Grecia, sino que es una palabra que tiene que ver con Europa. Y es por eso que sabemos, basados en este versículo del capítulo 8 de Daniel, que el imperio del anticristo saldrá de Europa. Entonces, ¿dónde estamos? Estamos viendo a Irán crecer y convertirse en una influencia maligna en este mundo. Y podemos anticipar en el futuro que Irán, por toda esa inestabilidad, no logrará el éxito, sino que otro imperio lo destruirá. Leemos en el capítulo 8 de Daniel acerca de este macho cabrío, el cual tiene poderes sobrenaturales. Y me dirás, ¿dónde está eso en la Escritura? Esto es porque dice que el macho cabrío es capaz de moverse sobre la tierra sin tocarla. Los sabios de la antigüedad enseñaron que esta expresión se usó en el Antiguo Testamento para hablar de su carácter sobrenatural, porque en los tiempos antiguos no se podía viajar sin tocar el suelo. Y lo que dice aquí es que este macho cabrío, este imperio del anticristo, tendrá poderes sobrenaturales. Y este mismo imperio destruirá al carnero. Ahora, ¿dónde estamos? Bueno, cuando miramos las Escrituras encontramos algo. Encontramos que este imperio, conocido como Irán, traerá una gran inestabilidad y caos a todo el mundo. Y, por tanto, debemos esperar algo. Debemos esperar las mismas cosas que dijo el Mesías. Vemos que encontramos en la palabra de Dios, y busquemos, por ejemplo, el pasaje de Mateo, capítulo 24. Libro de Mateo, capítulo 24. Aquí vemos que el Mesías está hablando de algo. Él está hablando del comienzo de los dolores de parto. Algunos han tratado de hacer una distinción entre los dolores de parto y el parto en sí. En la palabra de Dios no hay tal distinción. Entonces, ¿por qué habla el Mesías acerca de dolores de parto? Porque los dolores de parto tienen un propósito. Hay algo que se producirá y tendrá un resultado que está lleno de alegría. Así que es una jornada difícil, pero termina bien. Por lo tanto, si miras Mateo 24, verso 4, observen que el Mesías está hablando con sus discípulos. ¿Y qué les dice? Y Yeshua respondió y les dijo. A pesar de que Él les está hablando a sus discípulos, hace casi 2000 años, esto tiene relevancia para los discípulos en los últimos días también, cuando estos eventos de los que estaremos hablando se estén llevando a cabo. Y noten lo que dice. Él respondió y les dijo, en primer lugar, miren. Quiero que recuerden esa palabra, miren o vigilen. Es interesante porque en el Nuevo Testamento, el Mesías pronunció esta palabra y usó tres palabras griegas diferentes para decirle a sus discípulos que miraran o que velaran. Así que se supone que deberíamos estar velando. Eso es tan importante. ¿Y qué se supone que deberíamos estar observando o mirando o vigilando? Bueno, recuerden lo que dice. Él dice, cuando vean que comienzan estas cosas, así que debemos estar mirando los eventos. Quiero hacer una pausa para decirles esto. En la siguiente sesión que daremos, vamos a examinar una doctrina que es muy importante para algunos y que se conoce como la doctrina de la inminencia. ¿Y qué significa eso? Bueno, hablaremos muy en detalle en la siguiente sesión, pero según la doctrina de la inminencia, el rapto puede suceder en cualquier momento y no hay eventos que deban suceder antes del rapto o del arrebatamiento. Puede haber eventos que sucedan antes, pero no tiene obligatoriamente que ser así. Déjenme decirles que no acepto la doctrina de la inminencia, pues no veo en qué se sustenta. Así que en la siguiente sesión veremos los principales versículos que, según ellos, sirven de apoyo a esta doctrina. Creo que cuando los veamos, descubriremos que no es así. Encontraremos que no es, en modo alguno, una verdad bíblica. Pero dejaremos eso para después. Cuando vemos las Escrituras, el Mesías nos manda, usando tres palabras griegas diferentes, a mirar o vigilar. La primera es una palabra que significa mantente observando, presta atención, mantente alerta. Él dice, miren, que nadie les engañe. Porque muchos vendrán en mi nombre. Imaginen eso. Los que van a engañar son los que vienen en el nombre del Mesías. Y no solo vienen en su nombre, sino que hay más. También dicen que yo soy, es decir, que Yeshua es el Mesías. Ellos vienen en su nombre y están de acuerdo en que Yeshua es el Mesías. Y eso es cierto. Él es el Mesías. Todos lo sabemos. Pero entiendan que el engaño vendrá de dentro del cuerpo de creyentes. Y eso lo veo reflejado hoy, porque en lugar de estudiar para mostrarse aprobados, en lugar de apoyarse no en su propio entendimiento, sino en la palabra de Dios, lo que escucho tan a menudo es que las personas simplemente repiten lo que escuchan, lo que les enseñan, y no lo comprueban. Mi esperanza es que de todo lo que comparto con ustedes, tomen notas y lo revisen para ver si les he dicho la verdad, si estas cosas que les comparto son claramente bíblicas. Así que, el Mesías dice, sigamos con la lectura en este pasaje. No dejen que nadie les engañe, porque muchos vendrán en mi nombre diciendo que yo soy el Mesías. Y noten lo que dice aquí. Y muchos, ahí está puesto el énfasis, esa es la parte destacada. Y muchos, y la palabra para ser engañados, si la estudian bien, habla de ser llevado por mal camino. Es decir, ser llevado a la inmoralidad. Esas cosas que no representan o se relacionan con el carácter de Dios. Y veremos que eso se refiere es al imperio del anticristo. Recuerden que el anticristo es llamado el hombre de iniquidad. Es decir, él es alguien que odia la justicia de Dios. Dice aquí, y muchos serán llevados por mal camino, pero ustedes están a punto de oír de guerras y rumores de guerra. ¿Y qué es lo que se nos manda? Él dice, miren que no los turben. No tengan miedo de estas cosas. Miren que no se turben. ¿Por qué? Aquí es donde dice la palabra importante. Porque todas estas cosas es necesario que vengan, pero el fin no es todavía. Esa palabra fin es muy importante. Debemos preguntarnos si vamos a tener una opinión sobre los últimos días. ¿A cuál fin se está refiriendo él en este pasaje? Y suele pasar que la gente es descuidada y no hace el trabajo necesario. Muy pocas personas saben que esta palabra para fin es diferente de lo que le preguntaron los discípulos en el verso 3, cuando ellos dicen, ¿cuándo sucederán estas cosas? ¿Y cuál es la señal de tu venida? Y al final del verso 3 dicen, y del fin del siglo. Y si bien casi todas las Biblias traducen eso de la misma manera, es una palabra diferente. Tiene la misma raíz, pero hay una preposición diferente. La palabra fin, que habló el Mesías en el pasaje que vimos hace unos minutos, no tiene esa preposición. Se trata de un fin específico. ¿Y a qué se refería el Mesías? Bueno, él habló de este fin varias veces. Por ejemplo, él lo menciona en este verso que estamos analizando y vuelve a decirla en los versos 13 y 14. Y el fin al que se refiere el Mesías es el fin de la era de la iglesia. Veremos evidencia de eso más adelante. Pero cuando el discípulo dijo, ¿cuándo es el fin del siglo? Se usó una palabra diferente que habla de un tiempo en el que todo llega a su conclusión. Ellos están hablando de un fin diferente. Ellos quieren saber cuándo viene el Mesías a establecer su reino. Pero aquí tenemos un principio importante. El Mesías les habló a sus discípulos y lo que él reveló tenía que ver con ellos. Y por cierto, Juan, en el libro de Apocalipsis, habla principalmente a los creyentes, a los discípulos de los tiempos finales. Él no les habla principalmente a los que algunos llaman los santos de la tribulación. De hecho, yo sugeriría que no existirán, como enseñan algunos, santos de la tribulación. Y como dije, hablaremos más de eso en la siguiente sesión. Solo quiero decirles que debemos ser muy cuidadosos con la terminología que usamos y asegurarnos de que sea una terminología bíblica. Así que él les dice, porque estas cosas deben suceder, pero el fin no es todavía. Porque las naciones, y esto significa que un grupo étnico se levantará contra otro grupo étnico, reino contra reino, o país contra país, y habrá, dice aquí, hambrunas, y si tienen una buena traducción, dirá que también habrá pestilencias. La mayoría de las Biblias actuales no usan el textus receptus, y la razón por la que en algunas Biblias no está la palabra pestilencia en este verso es porque la palabra hambruna es la palabra limoi, y la palabra pestilencia es loimoi, y debido al gran parecido entre estas dos palabras, en algunos manuscritos dejaron fuera una de ellas. Y tristemente, muchas de las Biblias de hoy se basan en un manuscrito griego que enfatiza las diferencias que aparecen en versiones inferiores del Nuevo Testamento griego. Cuando leemos el Textus Receptus, dice aquí, porque habrá hambrunas, habrá pestilencia, habrá terremotos en varios lugares. Y luego dice, todas estas cosas son apenas el principio de los dolores de parto. Pasemos ahora al verso 9. En el verso 9, y noten que es una continuación, dice en el verso 9, entonces ellos los entregarán a ustedes. ¿A quién le habla? A los discípulos. ¿Qué discípulos? Creyentes. Él dice, entonces ellos los entregarán, y la palabra en griego es telipsis, está en acusativo, telipsin, y significa tribulación. Así que el Mesías está diciendo algo, que los creyentes serán perseguidos. Y yo les diría lo siguiente, en el porvenir, y hablaremos exactamente de cuándo será, llegará la peor de las persecuciones primero para los creyentes. Pero volvamos a la cronología de estos eventos. Comienza con el surgimiento del imperio iraní, que se convierte en una fuente de problemas e inestabilidad. Y vemos que el Mesías habló de dolores de parto. Y lo que quiero compartirles es que estos dolores de parto de los que él habla vendrán antes, oigan esto, son antes de la semana 70 de Daniel. ¿Por qué es eso? Porque veremos evidencia bíblica de que cuando el imperio del anticristo entre en escena y derrote al carnero, él traerá un tiempo de estabilidad. Y hablaremos de por qué es así más adelante. Él va a traer estabilidad, pero esa estabilidad estará enraizada en la injusticia, enraizada en esas cosas que son extremadamente desagradables para Dios. Y como dije, necesitamos un panorama correcto de estos eventos. Lo primero que pasa antes de la semana 70 de Daniel, y hablaremos más en un mensaje posterior sobre la semana 70 de Daniel. Sabemos que en el capítulo 9 del libro de Daniel hay una profecía sobre 70 semanas. Si nos fijamos en el capítulo 9, él no habla de días, lo que se enfatiza son años. Así que no estamos hablando de semanas de 7 días, sino que hablamos de una semana profética. Y por cierto, si habláramos de días, el término para semana sería Shavuot, pero si hablamos de una semana profética de 7 años, se usa una palabra diferente, Shevuim. Son palabras diferentes porque se refieren a 2 tipos diferentes de semanas. Así que hay un periodo de 7 años finales. Y ahora estamos hablando de cosas que pasan antes de la semana 70 de Daniel, antes de esos 7 años finales. ¿Y qué viene antes? Bíblicamente, Irán. Irán será derrotado, pero debido a Irán, veremos inestabilidad a nivel mundial, que se producirá no solo por culpa de Irán, junto a la coalición de naciones que estarán apoyándole, sino por otras guerras, por problemas étnicos, conflictos tribales, terremotos, hambrunas y pestilencias. Pero al final, ¿qué podemos esperar? Podemos esperar que el imperio del anticristo traiga consigo un tiempo de estabilidad, una falsa estabilidad. ¿Y qué es lo que el anticristo querrá hacer? Bueno, él querrá cortejar a Israel y atraerlos hacia sí. Es decir, él está en contra de los propósitos de Dios y él sabe algo que gran parte de la iglesia ignora. Y es lo siguiente. Gran parte de la iglesia cree que Dios ha terminado con Israel, que Él ha reemplazado a Israel y que se perdió el significado de esa tierra o del pueblo judío. Esa es una falsa doctrina. Hay tantos lugares en las Escrituras que deberían hacernos saber, como Pablo señala, y hablaremos más de eso en una sesión posterior. Debemos ser como Pablo y anticipar una futura restauración del pueblo judío a Dios a través de la fe en el Mesías. Eso va a suceder, y sucederá de una manera poderosa en los tiempos finales. Y debemos darnos cuenta de que el anticristo tendrá un compromiso con Jerusalén. Él querrá que se construya un templo y querrá sacrificios y ofrendas en ese templo mientras trata de demostrar que él es principalmente el Salvador judío y, en segundo lugar, él se mostrará falsamente como el Dios de Israel. Y mientras él trae estabilidad, y lo hará, esto comenzará en la semana 70 de Daniel, estos 7 años finales. Él traerá estabilidad en todo el mundo. Él traerá prosperidad a todo el mundo. Y la gente estará complacida con su liderazgo. Pero habrá un grupo que reconocerá al anticristo por lo que verdaderamente es. Un estudio posterior que haremos durante esta conferencia se enfocará en la siguiente pregunta. ¿La iglesia verá al anticristo? Antes de responder, veremos lo que dice la palabra de Dios y lo haremos en otro mensaje durante esta conferencia. Pero el anticristo se mantendrá activo. Parecerá tener éxito. Él traerá muchas cosas aparentemente buenas al mundo. Pero, ¿cuál es el carácter de ese imperio del anticristo? Bueno, él es llamado el hombre de iniquidad. Y sabemos algo más, que su imperio tendrá un carácter blasfemo. Lean lo que dice la Escritura acerca del imperio del anticristo en Apocalipsis capítulo 13. Y debido a ese carácter de injusticia, a causa de esa iniquidad que él producirá por ser ese hombre de iniquidad, los creyentes serán quienes hablarán en contra de él, se levantarán en su contra. Y es por eso que dice en Mateo 24, verso 9, por eso dice que ellos los entregarán a tribulación y los matarán. Y serán odiados por todas las naciones. ¿Por qué? Por causa de mi nombre. Y luego dice que habrá muchos que tropezarán. Lo que la Escritura está diciendo es que habrá muchos que a causa de esta persecución, a causa de esta adversidad que los creyentes enfrentarán, por la injusticia del anticristo, que debido a eso, muchos van a tropezar. Debemos orar ahora para que no nos pase eso, para que permanezcamos fieles y nos volvamos a Él y confiemos en el Espíritu Santo para que nos dé la fortaleza para superar todas esas situaciones. Ahora, quiero que veamos otro pasaje de las Escrituras que está en el libro de Apocalipsis, capítulo 6. Libro de Apocalipsis, capítulo 6. Revisaremos varios capítulos del libro de Apocalipsis en estas sesiones. Y veremos que estos le dan claridad al lector. En Apocalipsis, capítulo 6, vemos que se habla de unos sellos. Estos sellos, aunque el Cordero es quien los abre porque Él es Dios soberano. Él está en control, pero Él no es la causa de lo que está sucediendo en los juicios de estos sellos. En los próximos minutos, quiero que nos concentremos en los 4 primeros sellos. Apocalipsis capítulo 6. Lean conmigo el verso 1. Juan hablando dice, Él está en el cielo cuando tuvo estas visiones y dice, y miré, y cuando el Cordero abrió uno de los sellos, oí a uno de los 4 seres vivientes, estos 4 seres vivientes están en el cielo, diciendo con voz de trueno, ¿Qué dijo este ser viviente? Ven a ver. Él dice, y miré, y he aquí un caballo blanco. Este caballo blanco tenía a alguien montado sobre él, al cual le fue dado un arco. Esto representa un arma. Así que debemos esperar que venga alguien que tendrá un arma y que usará esa arma. Y además tendrá cierto poder porque le fue dada también una corona. ¿Y qué hace? Él sale con esta autoridad y esta arma y sale a conquistar y logrará conquistar. Esa es una expresión en griego que significa que tendrá éxito. Así que, vemos que hay alguien que saldrá y tendrá éxito conquistando otras naciones. ¿Y qué va a hacer? Bueno, miremos el verso 3. Y cuando abrió el segundo sello, oí al segundo ser viviente que decía otra vez, ven y mira. Y salió otro caballo, pero este caballo era rojo. Y al que montaba sobre él, le fue dado poder para quitar la paz de la tierra. Esto nos está diciendo que este jinete, y todos trabajan juntos, los cuatro jinetes de los que hablaremos, todos tienen un propósito común. Y vemos que él viene a conquistar. Él viene a quitar la paz de la tierra. Y noten algo más. Para que se maten unos a otros. Y le fue dada, recuerden esto, le fue dada una gran espada. Eso será muy importante. Verso 5. El tercer jinete. Y cuando abrió el tercer sello, oí al tercer ser viviente que decía, ven y mira. Y miré, y he aquí un caballo.

¿saben? Es el salario de un día de trabajo. Así que el precio de los alimentos se ha disparado. Una medida de trigo que solo alcanza para hacer una hogaza de pan, te cuesta todo un día de trabajo. Luego dice, 3 medidas de cebada por 1 denario. Y fíjense cómo termina. El precio de la comida está subiendo. ¿Qué hace que suba el precio de la comida? Bueno, estos suben cuando hay hambruna, cuando hay terremotos y cuando hay pestilencias. Todo esto afecta negativamente a la economía y hace que los precios de la comida se disparen. Pero noten algo. Dice aquí, no dañes el aceite. Eso podría relacionarse con la unción o al vino. Y el vino suele representar, en la escritura, la alegría. Así que, en medio de esto, la unción no resultará dañada, ni nuestra alegría, nuestro gozo, se basará en estas cosas materiales. Dios puede enseñarnos y hacer que tengamos esa paz que sobrepasa todo entendimiento. Pero aquí es donde se pone interesante. Llegamos al cuarto jinete. Verso 7. Y cuando abrió el cuarto sello, oí la voz del cuarto ser viviente que decía, ven y mira. Y miré, y he aquí un caballo. Y no sé por qué con tanta frecuencia traducen mal los textos bíblicos. Y sé que muchos me han escuchado decir esto antes, pero si hacen un buen estudio de esta palabra, encontrarán que es una palabra que representa una sustancia que hace que las plantas sean de color verde. Y, por tanto, debemos verlo como un caballo verde, no pálido, ni manchado, ni moteado, sino simplemente verde. Y en Jeremías capítulo 30, verso 7, aprendemos que habrá un tiempo de angustia. Y si nos fijamos en el verso anterior, el verso 6, veremos a hombres que tienen dolor como si fuesen a dar a luz. Lean eso en el capítulo 30, los primeros 7 versos, y sus rostros se vuelven, y allí se usa la palabra en hebreo que es traducida de diferentes maneras, pero esa palabra en hebreo significa verde. ¿Por qué? El verde simboliza el dolor. Permítanme detenerme un momento y compartir algo respecto a Satanás y el anticristo. En realidad, el anticristo es una especie de Satanás encarnado. Tanto el anticristo como Satanás aman, ¿qué cosa? La adversidad. Eso es lo que significa el nombre Satanás. Ellos causan dolor y sufrimiento por el mero propósito de causar dolor y sufrimiento. Se deleitan al ver la miseria y el sufrimiento de los demás. Y es así como se está describiendo al cuarto jinete. Sigamos leyendo. El cuarto ser viviente dice, ven y mira. Y miré, y he aquí, un caballo verde. Y el que lo montaba tenía un nombre. ¿Y cuál era su nombre? Muerte. Ahora bien, el Mesías dice, he venido para que tengan vida y la tengan en abundancia. Nuestro Dios es el Dios viviente. Y lo que vemos aquí no tiene nada de eso. Estos juicios de los sellos no tienen nada que ver con Dios. En otras palabras, lo que estamos hablando aquí y el origen de todas estas cosas no es Dios. No representa su ira ni su juicio. Nada de eso ha sucedido todavía. Dice aquí que el nombre que éste tenía era muerte. Y vemos que el infierno, literalmente, le seguía. Así que estaba relacionado con el infierno. Y esa es una pista satánica. Y dice que se le dio autoridad para matar a 1/4 parte de la tierra. ¿Recuerdan a este primer jinete, al del caballo blanco? Él salió a conquistar. Y aquí vemos que éste gobernará sobre 1/4 parte de la tierra. La mayoría de los eruditos ven eso como 1/4 de la superficie terrestre.
y sabemos que el

0: imperio del anticristo será un imperio mundial. Y veremos otra prueba de eso en la siguiente sesión. Así que él gobernará sobre una cuarta parte de la tierra. ¿Y cómo hará eso? Dice aquí, con una espada. Eso es significativo porque vemos que el segundo jinete sobre el caballo rojo saldrá para quitar la paz. ¿Y qué se le dio? Una espada. Y luego cuando miramos al caballo negro, el jinete que lo montaba tenía que ver con precios elevados, lo cual se relaciona con una hambruna. Y vemos aquí que también se menciona una hambruna y luego la muerte y también las bestias de la tierra. ¿Cuándo vienen las bestias? Cuando hay hambre, cuando hay desastres naturales o cuando hay pestilencias. Ellas vienen a la ciudad. Y lo que las escrituras hacen aquí es unir a ese cuarto jinete con los tres primeros. Forman una unidad. Son una sola cosa. Y lo que vemos aquí es que estos cuatro jinetes provocan un cambio en el mundo. Quitan la paz. Traen un tiempo de inestabilidad. Y todo eso lo usará el anticristo con el fin de ganar control en todo el mundo. Lo que es importante que sepamos es que cuando llegue la semana 70 de Daniel, vemos que el quinto sello será lo que deberíamos estar mirando. ¿Por qué? Ya se los había comentado. El anticristo se manifestará en un tiempo de estabilidad. ¿Cuál es la base para eso? Bueno, les mencioné varias veces la importancia de Apocalipsis capítulo 13. ¿Saben qué es Apocalipsis 13? Es una especie de visión general de lo que fue revelado en el libro de Apocalipsis en todos los capítulos anteriores. Es como volver atrás y mirar lo que va a pasar. Y lo que encontramos es que habrá una bestia, que es ese imperio. Y esa bestia saldrá de la inestabilidad, y esa bestia es el imperio del anticristo. Él se levantará en un momento de inestabilidad, pero él derrotará al causante de eso, que es el carnero. Esa es la fuente de la inestabilidad. Él producirá y usará todo eso para establecer su imperio. Y luego encontramos más adelante, en el libro de Apocalipsis capítulo 13, que hay otra bestia, pero esa bestia, aunque es malvada, parece un cordero. Y descubrimos que esa segunda bestia, que no viene del mar, porque el mar representa la inestabilidad, el mar es turbulento, se mueve todo el tiempo. Así que el imperio del anticristo surge de la inestabilidad. Él va a asegurar las cosas, hacer las cosas estables. ¿Y luego qué pasará? Solo después de eso se manifestará el anticristo, porque cuando miras Apocalipsis 13, esa segunda bestia que es ciertamente el anticristo, surge ya no del mar, sino de la tierra, de tiempos estables. Y él provocará un cambio espiritual. Hablaremos de eso más adelante. Pero recapitulemos el panorama. Vemos que Irán se levantará y producirá inestabilidad. El macho cabrío, que es el imperio del anticristo, lo derribará y traerá un tiempo de estabilidad. Pero el imperio del anticristo es de carácter blasfemo. Y por lo tanto, los creyentes verdaderos hablarán y se levantarán en su contra. ¿Y qué pasará con nosotros al defender la justicia y la verdad cuando querramos hacer cumplir el carácter de Dios? Eso es lo que debemos querer, el carácter de Dios. Que es santo, justo, bueno. Esas cosas serán castigadas por el anticristo. Y es por eso que vimos en Mateo, capítulo 24, versículo 9, que seremos entregados a tribulación. Y entonces, si nos vamos al quinto sello, El quinto sello es acerca de los creyentes. ¿Qué dice la Escritura sobre ellos? Bueno, vamos a leerlo con atención. Mira conmigo el capítulo 6 del libro de Apocalipsis. Apocalipsis capítulo 6. Mira el quinto sello y lo que se dice allí. ¿Qué pasará? Dice, cuando abrió el quinto sello, vi debajo del altar las almas de los que habían sido muertos. ¿Y por qué los mataron? Por la palabra de Dios y el testimonio que ellos tenían. Así que habrá esa misma persecución. Y la pregunta que tenemos que responder es, ¿esos que están siendo perseguidos y condenados a muerte basados en Mateo 24, verso 9, son santos de la tribulación, como se nos dice tan comúnmente? Bueno, vamos a examinar esa pregunta y ver si, de hecho, es de ellos que se está hablando o si estamos hablando de creyentes en un sentido general. Así que cuando comience la semana 70 de Daniel, esos últimos 7 años, veremos que los creyentes van a estar en oposición a la injusticia del imperio del anticristo y serán perseguidos y muchos serán condenados a muerte. Ahora, quisiera señalar algo sobre estos últimos 7 años, la semana 70 de Daniel, que muchos llaman la tribulación, y veremos en otra sesión si en verdad es apropiado llamar a estos últimos 7 años la tribulación. ¿Qué quiere decir ese término? ¿Es un término bíblico? ¿Hay forma de sustentar bíblicamente tal designación? Por ahora, permítanme señalar que cuando miramos la semana 70 de Daniel, esos últimos 7 años, encontramos que la Escritura repetidamente, y oigan bien esto, la Escritura divide consistentemente ese periodo en 2 mitades. A veces habla de 3 años y medio y otros 3 años y medio. Otras veces habla de 42 meses y 42 meses. En otras ocasiones habla de 1260 días y 1260 días. Pero la pregunta que deben hacerse es esta. ¿Por qué se repite esa división en las Escrituras? Sobre todo en el Apocalipsis, en el que Juan siempre divide estos 7 años finales, la semana 70 de Daniel, en 2 periodos. La Biblia hace eso. ¿Por qué? ¿Cuál es el significado de eso? Bueno, quiero que vean algo más en las Escrituras. Vayamos ahora al libro de Apocalipsis. Lo mencioné varias veces. Capítulo 13. Quiero que vean algo muy importante. Y yo diría que, para el propósito de esta conferencia, y tener una visión y comprensión correctas de los tiempos finales, lo que les compartiré en este momento es de suma importancia. Apocalipsis capítulo 13. Lo que encontramos aquí es algo muy significativo. Capítulo 13, comenzando por el versículo 5, donde se habla del imperio del anticristo. ¿Qué dice? Verso 5. Y se le dio una boca a esa bestia, al imperio del anticristo, se le dio una boca que hablaba grandes cosas. Ahora, estas grandes cosas no son cosas buenas, sino cosas audaces y también cosas que no le agradan a Dios. ¿Por qué? Porque él también habla blasfemias. Y se le dio autoridad para continuar, ¿por cuánto tiempo? Por 42 meses. Esto es muy significativo porque aprendimos en la palabra de Dios que al imperio del anticristo se le permitirá funcionar durante 3 años y medio, hablando estas cosas audaces que son desagradables a Dios, llevando a cabo esta blasfemia, este imperio de injusticia. A él se le permitirá hacer eso. ¿Y saben cuál es una de las implicaciones de eso? No debemos pensar que toda la semana 70 de Daniel, los 7 años completos, corresponden a la ira de Dios. Por cierto, y tomen nota de esto. Y si pueden demostrar que estoy mal, me encantaría que me corrigieran. Lo que puedo decirles es esto. No existe ningún respaldo bíblico. No hay manera de concluir, a partir de algún pasaje de la Escritura, que toda la semana 70 de Daniel corresponde a la ira de Dios. Aquí nos dicen que el anticristo será capaz de seguir haciendo su maldad y hablar su blasfemia por 42 meses. ¿Y qué hace él durante ese tiempo? Mira el verso 6. Entonces abrió su boca en blasfemia contra Dios para blasfemar su nombre, es decir, el carácter de Dios, la justicia de Dios. Su tabernáculo, el tabernáculo representa la presencia de Dios. Él odia la presencia de Dios y de los que moran en el cielo. Ahora, tengan cuidado con algo. Si hacen un buen estudio del libro de Apocalipsis, encontrarán algo. Verán que en el libro de Apocalipsis hay 2 grupos de personas. Los que moran en la tierra y los que moran en el cielo. Y no tiene nada que ver con el lugar donde se encuentren físicamente. Cuando Juan, en el libro de Apocalipsis, habla sobre los que moran en la tierra, se refiere a aquellos que pertenecen al mundo, que son ciudadanos de este mundo, de este imperio del anticristo. Mientras que los que moran en el cielo, como dije, no es porque estén allí físicamente, sino porque están comprometidos con su ciudadanía celestial. Son siervos de Dios y son creyentes en el Mesías y están comprometidos con la verdad del reino. Así que Apocalipsis capítulo 13 es muy informativo y se vuelve aún más claro. Sigamos leyendo. Y él abrió su boca, la bestia, el imperio del anticristo, en blasfemias contra Dios, para blasfemar su nombre, su tabernáculo y los que moran en el cielo. Y se le concedió, noten eso, se le concedió hacer la guerra con los santos y vencerlos. Verán que muchos predicadores, cuando exponen su doctrina sobre los últimos días, no tratan con esto y dicen, bueno, estos son los santos de la tribulación. No hay razón para pensar eso, y se los probaré. Esto es lo que les quiero compartir. Uno de los requisitos para enseñar la Biblia es estudiar la Biblia y entender cómo está conformada. Conocer las pistas, la metodología para interpretarla correctamente. Se encontrarán con muchas personas que dicen que esos santos no son la iglesia, sino los que llegan a la fe después del rapto. Hablaremos de eso y veremos lo que la Biblia dice al respecto, pero quiero compartirles una cosa. Dice aquí, a él se le concedió hacer la guerra con los santos y vencerlos. Y se le dio autoridad, este es el verso que habla de que el imperio del anticristo se extenderá por todo el mundo. Es un gobierno mundial, pues dice, se le dio autoridad sobre cada tribu, lengua y nación. Y todos los que moran en la tierra, aquellos que le pertenecen a este mundo y no al reino de Dios, todos los que moran en la tierra lo adorarán, cuyos nombres no habían sido escritos en el libro de la vida del Cordero, que fue muerto desde el principio del mundo. Con aquellos que sus nombres están escritos en el libro de la vida del Cordero, la Biblia se refiere a la iglesia de una manera muy general. Y luego tenemos una pista. Miren ahora el versículo 9. En los capítulos 2 y 3 del libro de Apocalipsis, tenemos esos 7 mensajes a las 7 iglesias en Asia Menor. Y para cada iglesia vemos algo. Vemos que Juan escribió el mensaje pero el mensaje para cada una de las congregaciones es del Mesías. Y le dice a cada una de estas iglesias, aquel que tenga oído, oiga lo que el Espíritu dice. ¿A quiénes? A las iglesias. Al mirar el verso 9 de Apocalipsis 13, donde dice, si alguno tiene oído, que oiga, esto nos vincula de nuevo a Apocalipsis capítulos 2 y 3. Esta es la forma en que Juan nos hace saber que aquellos contra quienes se hará guerra, esos santos, son efectivamente la iglesia. No se trata de otro grupo, no es un grupo de personas que llegarán a la fe después del rapto. No hay razón para pensar eso. Y de nuevo, estaremos analizando eso y dedicaremos una hora completa para estudiar la pregunta, ¿existen los santos de la tribulación? Bueno, se nos ha enseñado que la semana 70 de Daniel se divide consistentemente en dos segmentos. Ya sean segmentos de 3 años y medio cada uno, segmentos de 42 meses cada uno, o segmentos de 1260 días cada uno. Pero en el medio hay un evento muy importante, y ese evento es la abominación desoladora. Y vemos que el Mesías la mencionó. Vemos que Daniel habló de ella. Y vemos que Pablo también lo hizo. Y cuando el Mesías habló de eso, y les diré la ubicación, Mateo capítulo 24, verso 15. Él habló a sus discípulos y les dijo, cuando veáis la abominación desoladora de la que habló el profeta Daniel, que el lector, es decir, el estudiante, que el lector entienda. Y justo después de este evento, hay un cambio. A partir del verso siguiente, el verso 16, el contenido de lo que el Mesías está diciendo ya no es dirigido a los discípulos, sino a todos los que están en Judea. Y habla de un tiempo de sufrimiento, un tiempo de angustia. ¿El peor tiempo de angustia para quién? Para Israel. ¿Y por qué el enfoque está en Israel? Porque en el verso anterior, y me refiero al verso 14 de Mateo 24, dice esto. Y el evangelio de este reino debe ser proclamado a todas las naciones como testimonio, y entonces vendrá el fin. ¿Qué fin es este? Este es el fin de la era de la iglesia. Y él dice a la iglesia, cuando veáis la abominación desoladora de la que habló el profeta Daniel, que el lector entienda. ¿Qué debemos entender? Bueno, hallaremos la respuesta a esa pregunta en la siguiente sesión, cuando veamos lo que Pablo dice sobre ese evento llamado la abominación desoladora. Así que vemos algo. El evento ubicado en medio de esa semana 70 es la abominación desoladora. Y después de eso, vemos algo. Vemos que, poco después de la abominación desoladora, la palabra de Dios dice dos cosas. Que habrá 144,000 de las tribus de Israel, según Apocalipsis capítulo 7, que serán sellados. Y luego tenemos una imagen de un grupo de todos los idiomas, naciones, pueblos y tribus. Para mí, esa es la iglesia. Que será llevado al cielo y estarán de pie en reconocimiento de que dependen de Dios para estar delante del trono de Dios, proclamando la salvación de Dios. Creo que esa es una imagen del rapto o el arrebatamiento. Y oigan esto, después de la abominación desoladora, un remanente de Israel será sellado y entonces veremos el rapto. Nadie sabe el día ni la hora. No sabemos si son unas horas después de que se llena Israel, o unos días, unas semanas, o unos meses, nadie lo sabe. Pero sí sabemos esto, que el rapto debe suceder, ¿cuándo? Antes de la ira de Dios. Y veremos que eso está respaldado dos veces en el libro de Apocalipsis. que está respaldado? Lo que Pablo nos enseña en 1 a los Tesalonicenses capítulo 5, verso 9, que dice, «No estamos destinados para la ira. Los creyentes nunca experimentarán la ira de Dios. No estarán en este mundo cuando Dios derrame su ira. Esa es la promesa que tenemos». Y el error que comete mucha gente es creer que toda la semana 70 de Daniel, todos esos 7 años finales, son compuestos por la ira de Dios. Vimos que ese no es el caso porque el anticristo tendrá autoridad para seguir adelante y hacer sus cosas blasfemas y perseguir a los creyentes durante la primera mitad, esos primeros 42 meses. Y entonces, ¿qué sabemos? Bueno, sabemos que después del rapto, entonces y solo entonces, Dios comenzará a derramar su ira y esa ira llegará a su fin con la segunda venida del Mesías. Cuando el Mesías venga por segunda vez, Él dará el golpe final a este mundo y destruirá a los enemigos de Israel. Y cuando Él venga por segunda vez, sabemos por 1 Tesalonicenses capítulo 3, verso 13, que los creyentes estarán con Él, porque la Escritura promete que donde quiera que Él esté, nosotros estaremos para siempre. Y es solo después de su segunda venida que Él establecerá su reino. ¿Qué reino? El reino milenial, en el que Él gobernará durante 1000 años. Así que hemos visto lo siguiente. Si quieren saber los principales eventos, los hemos estudiado esta noche. Irán se levantará. Está ocurriendo ante nuestros ojos hoy. Irán será una fuente de inestabilidad, pero al final no logrará sus objetivos. El imperio del anticristo destruirá a Irán. Y el anticristo utilizará la inestabilidad causada por Irán, causada por terremotos, también por hambrunas, pestilencias y otras guerras, y él producirá una falsa estabilidad y establecerá su reino. Y cuando lo haga, este imperio, este reino falso, lo hará al comienzo de la semana 70 de Daniel, donde habrá ese falso pacto hecho con muchos. Y durante la primera mitad de la semana 70 de Daniel, veremos que los creyentes, la iglesia, será perseguida. Y luego, a la mitad de esa semana, la abominación desoladora. Y después de la abominación desoladora, el sellado de Israel, el rapto de la iglesia. Y solo después del rapto de la iglesia, del cual, por cierto, ningún hombre sabe ni el día ni la hora. Sucederá después del punto medio, pero no sabemos cuánto tiempo después. Luego del rapto, la ira de Dios será derramada a través de los juicios de las trompetas y los juicios de las copas. Y la ira de Dios llegará a su fin con la segunda venida del Mesías, quien vendrá y derrotará en su totalidad al imperio del anticristo y establecerá el reino milenial. Esto es lo que la Biblia revela que sucederá en los últimos días. Así que mi esperanza es que podamos disfrutar de un estudio que consta de 7 sesiones en esta conferencia de Orlando 2023, donde trataremos temas tales como ¿cuál es el período de la tribulación? ¿Qué pasará en los últimos días? ¿La iglesia verá el anticristo? ¿Es correcta la doctrina de la inminencia? ¿Y existen los santos de la tribulación? Luego concluiremos con una última sesión para dar un mensaje especial, instrucciones para los creyentes a la luz de los últimos días. ¿Qué necesitamos saber para ser hallados fieles? Ese es el propósito de esta conferencia, y mi esperanza es que al observar lo que está pasando en Israel, podamos ver que las cosas se están moviendo aceleradamente en este mundo. Están ocurriendo cambios, pero no seremos engañados. No nos dejaremos agobiar por las preocupaciones de este mundo. No dejaremos que nos desvíen de la verdad, sino que seremos personas que están comprometidas con la palabra de Dios y que demuestran el testimonio del Mesías en sus vidas, de palabra y de obra. Ese es el propósito de nuestra conferencia. Con eso concluyo nuestro primer mensaje. Que Dios les bendiga. Shabbat Shalom.
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1: Shalom y bienvenidos a Vía Haftar Israel, una frase hebrea que significa amarás a Israel. 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Aquí está Baruch y la lección de hoy.
2: Dios estaba trabajando hace 2000 años para llevar a cabo sobrenaturalmente la concepción de Juan el Bautista, y luego, como sabemos, a través del nacimiento virginal, vemos que el Mesías entró a este mundo para llevar a cabo la salvación. Y cuando leemos las Escrituras, el nacimiento de estos dos hombres, vemos algo. Vemos que la profecía rodea estos nacimientos. ¿Por qué lo digo? Cuando estudiamos las profecías del Antiguo Testamento, y en ese sentido también las profecías del Nuevo Testamento, notamos que hay algo dominante. ¿Qué será? El arrepentimiento. Cada vez que vemos una profecía, se produce un llamado al arrepentimiento. Y permítanme decirles algo en cuanto al tiempo en el que vivimos. Hoy en día, cuando escucho a muchos maestros de la Biblia, noto que hay una fuerte vacilación para hablar sobre el arrepentimiento. De hecho, muchos de los maestros de la Biblia más populares no hablan sobre el arrepentimiento por alguna razón. Y cuando arrancas el arrepentimiento del mensaje del Evangelio, ya no tienes un Evangelio salvador. Recuerda a lo que dijo Juan el Bautista. Él habló con algunos de los líderes de Jerusalén, que llegaban al lugar donde él bautizaba, y les habló duramente, exhortándoles y diciéndoles, «Den fruto digno de arrepentimiento». Muchas personas simplemente están confundidas acerca de lo que significa el arrepentimiento. Recuerden, acabamos de hablar del fruto del arrepentimiento. Ese es el resultado de haberse arrepentido adecuadamente. El arrepentimiento fundamentalmente es un cambio de mentalidad. ¿Cómo? Para ponerte de acuerdo con la palabra de Dios. Entonces, cuando alguien se arrepiente, se pone de acuerdo con Dios, acepta los estándares de Dios, las leyes de Dios, las instrucciones de Dios, y echa su voluntad a un lado. Eso es ponerse de acuerdo con Dios. Y solo después de ese arrepentimiento, de ponerse de acuerdo con Dios, aceptar su palabra, entonces y solo entonces, la persona será capaz de dar frutos dignos de arrepentimiento. Verás, el arrepentimiento implica un cambio de mentalidad. Podemos decirlo de otro modo, un cambio en el corazón. En las Escrituras hay una relación entre el corazón y la mente. ¿Qué dice la Biblia? Tal como el hombre piensa en su corazón. Entonces, nuestro corazón cambia para ponernos de acuerdo con Dios, y el resultado será que daremos fruto. Es decir, que nuestra conducta y acciones estarán alineadas con las instrucciones de Dios, con lo que Dios considera que es la manera correcta de vivir. Primero te arrepientes, recibes el Evangelio y te conviertes en una nueva criatura, y solo tras convertirte en esa nueva criatura, por fe, mediante la gracia de Dios, solo después es que podrás dar un fruto digno de arrepentimiento. Bueno, toma tu Biblia y ve conmigo a Lucas, capítulo 1, versículo 67. El Evangelio de Lucas, capítulo 1, versículo 67. Aquí vamos a ver que Zacarías, el padre de Juan el Bautista, él hablará, y hablará proféticamente. Ve conmigo a ese verso. Versículo 67 de Lucas capítulo 1. Y Zacarías, su padre, ¿qué pasó? Estaba lleno del Espíritu Santo y profetizó diciendo. Ahora, ¿notas algo? hay una relación entre el Espíritu Santo y la profecía. Hay una razón por la cual vemos tanto la profecía como al Espíritu Santo mencionados en este mismo verso. Uno de los propósitos del Espíritu Santo es traer el orden de Dios a la vida del creyente. Así que comprende esto. Si no estás interesado en el orden de Dios para tu vida, podemos decirlo de otro modo. Si no estás interesado en los propósitos de Dios, entonces la unción del Espíritu Santo no estará en ti. Incluso si eres creyente, estarás entristeciendo y apagando al Espíritu Santo. Pero a los creyentes fieles que desean el orden de Dios en su vida, ¿qué les sucederá? Ellos recibirán la unción, ese poder, esa provisión de Dios para que puedan hacer lo que es agradable a Dios. Lo diré de otra manera. Para que puedan glorificar a Dios, no solo con sus palabras, sino también con sus acciones. Y uno que agradó muchísimo a Dios fue Juan el Bautista. Hablaremos más de él en las próximas semanas. Pero Zacarías, su padre, lleno del Espíritu Santo, profetizó diciendo. De nuevo, vemos cómo el Espíritu Santo nos guía hacia la verdad profética. Hay un acuerdo entre el Espíritu Santo y el propósito de la profecía para lograr un cambio que le permita a la persona reflejar el orden de Dios. Verso 68. Esto es lo que dijo Zacarías. Bendito sea el Señor, el Dios de Israel. Ahora, Israel es una palabra del reino, y el hecho de que mencione al Dios bendito, que es Él, y fíjate cómo dice, bendito sea el Señor, el Dios de Israel. Esto nos dice, el término Israel trae un contexto de reino a este pasaje. Y notamos que el reino es fundamental, tanto en la obra de Juan como en la del Mesías. ¿Qué dijo Juan? Arrepiéntanse porque el reino de los cielos está cerca. Y el Mesías, al inicio de su ministerio, dijo lo mismo. Arrepiéntanse porque el reino de los cielos está cerca. Así que es a través de la verdad profética que entendemos el propósito del reino y además, no solo cómo entrar al reino, sino cómo comportarnos según la verdad del reino en esta era, en este momento, mientras estamos aquí en este cuerpo, en este mundo. Así que de nuevo, verso 68. Bendito sea el Señor, el Dios de Israel. Y observen la próxima palabra. Es una palabra en griego, pero es similar en significado a una palabra que encontramos en hebreo, que significa que Dios ha visitado. Y ese término visitar tiene que ver con que Dios se involucra en la vida de su pueblo para generar un cambio. Ahora, a veces esta palabra se usa para castigo. Otras veces se usa como, en este caso, para la redención. Dios llevando a cabo un cambio maravilloso. Aunque su castigo tiene igualmente el mismo propósito. Lograr un cambio de arrepentimiento. Pero vean lo que dice. Él ha visitado y Él ha hecho redención para su pueblo. Muy importante. Algunos simplemente dirán que Él ha redimido a su pueblo, pero no lo dice así. Las palabras son importantes. Dice que Él ha hecho redención para su pueblo. ¿Cuál es la diferencia? Hay un énfasis. Este término le da el énfasis, lo que resalta que Dios ha hecho la redención. No solo que el pueblo fue redimido, sino que fueron redimidos por Dios al visitarlos. ¿Y cómo los visitó? En la persona de su Hijo unigénito, el Mesías Yeshua. Así que, una vez más, Él ha hecho redención para su pueblo. Verso 69. Y Él levantó, y esto significa elevar, el cuerno de nuestra salvación en la casa de David, su siervo. Todo esto es profético. Sabemos que de esa casa de David, habrá uno, el hijo de David, ese es un término que significa el Mesías, quien se levantará y traerá la salvación. Ahora tenemos el término el cuerno de salvación. Te animaría a que estudies este término, el cuerno de salvación. Es un término mesiánico. Habla de poder. Habla de autoridad. Habla de uno que hará la obra de redención. Y ese cuerno de salvación habla de su exaltación, que él será glorificado, que él será del total agrado de Dios. Una vez más, habla del cuerno de salvación para nosotros en la casa de David, su siervo. Verso 70. Tal como, y de nuevo, todo esto es el cumplimiento de la profecía. Eso es lo que Dios está haciendo, y es lo que Dios siempre ha estado haciendo. Él se mueve de acuerdo con su palabra, y por eso es tan importante que tú y yo valoremos su palabra. Sigamos leyendo este verso. Una vez más, verso 70. Tal como él ha hablado por boca de sus santos profetas de antaño. Cuando aquí leemos de antaño, entendamos que cuando esto estaba sucediendo, hablamos de un evento que ocurrió hace unos 2,000 años atrás. Y cuando menciona a sus santos profetas de antaño, está hablando de personas que vivieron 500 años o más antes de esto. Y lo que descubrimos es que hay una singularidad en este tiempo. Dios se está moviendo de manera única para cumplir sus promesas proféticas. Y hemos visto dos hechos. Vimos que Él ha hecho la salvación y también se menciona el cuerno de salvación. Y ese término salvación también se relaciona con lo que ya hemos hablado. Cuando dice que Él ha hecho redención. Existe una relación inherente entre la redención y la salvación. La redención implica un pago de sangre a través de la vida. Entregar una vida y derramar su sangre, pues solo por medio del derramamiento de la sangre hay redención. Y el resultado de esa obra de redención, de ese pago de redención, es efectivamente la salvación. Y la salvación implica victoria, y más precisamente, una victoria de reino. Necesitamos entender esto de dos maneras. Victoria de reino, entraré en el reino, pero no solo eso, también me comportaré en este cuerpo, en este momento, en esta edad presente, de acuerdo con la verdad del reino. Así que muy a menudo lo que sucede es esto. Cuando pensamos en el Evangelio, solo pensamos en entrar en el reino de Dios, que cuando muramos nos vayamos al cielo. Eso es cierto y es maravilloso, pero el Evangelio es más que eso. El Evangelio tiene poder para el presente, para que podamos vivir según la verdad del reino. Y así hacemos dos cosas. Tenemos un testimonio poderoso y glorificamos a Dios, no solo con palabras, lo cual es importante, sino también con nuestras obras. Verso 71. Salvación de nuestros enemigos. Ese es otro beneficio. Cuando experimentamos la redención, y solo hay un Redentor, el Mesías Yeshua, Jesucristo, solo cuando experimentas su redención, porque Él completó ese pago cuando derramó su sangre en el madero. Él lo hizo en la Pascua, la fiesta de la redención. Todo esto no sucedió por coincidencia, sino que sucedió basado en la providencia de Dios. Así que, salvación de nuestros enemigos y de la mano de todos aquellos que nos odian. Ahora, si te fijas en el pueblo judío a lo largo de la historia, hay algo en lo que podremos estar de acuerdo muy fácilmente. El pueblo judío ha sufrido mucho, y vemos con frecuencia que no hay una base para ello, es decir, no ha habido ningún acto, algún conflicto, algo que haya hecho el pueblo judío a los no judíos que forme un odio legítimo en su contra. Si tan solo retrocedemos en el tiempo a la Europa de los años 30, notaremos que el pueblo judío era una gran bendición. En países como Alemania, contribuyeron a la sociedad, eran parte de la sociedad, valoraban esa sociedad. Querían aportar de muchas maneras diferentes, pero ¿qué sucedió? Conocemos el resto de la historia. Simplemente por el hecho, oye bien, simplemente por el hecho de que eran descendientes judíos, ¿qué sucedió? Persecución. Les quitaron sus posesiones. Fueron apresados. Muchos fueron asesinados y otros fueron enviados a campos de concentración, donde muchos morían allí. Y vemos que eso no fue una excepción. A lo largo de la historia hemos visto muchos pogromos o linchamientos étnicos. Antes de la Segunda Guerra Mundial y del Holocausto, hubo levantamientos contra el pueblo judío. Estudien la historia de Europa. Muchas veces, y esto se remonta al período medieval e incluso antes de esa época, personas judías vivían allí de repente sin razón, sin causa alguna, simplemente por antisemitismo. ¿Qué sucedía? Esas personas eran expulsadas de la sociedad, eran obligadas a dejar sus ciudades, o se les prohibía ejercer ciertos trabajos. Y la lista de persecución y odio tiene muchas páginas más. Bueno, la redención para el pueblo judío traerá un cambio a esa situación, y de eso es de lo que se habla aquí. Salvación de nuestros enemigos y de la mano de todos los que nos odian. Mira ahora el verso 72. Hay algo que es consistente en cuanto a Dios. Él es un Dios de bendición, es un Dios de gracia, un Dios generoso. Pero fíjense en lo que dice, y veremos algunos ejemplos de esto. Verso 72 dice, para hacer misericordia. Dios es un Dios misericordioso, y esta es una gran fuente de consuelo. Puedes estar en cualquier situación, pero si te humillas a ti mismo y te vuelves a Dios con sinceridad y buscas su misericordia a través de la fe en el Mesías Yeshua, por su nombre, ya sea que en tu idioma

Cuando lees Jeremías 31, donde se menciona ese nuevo pacto, se trata de un pacto de perdón. Es un pacto basado en la misericordia de Dios, y existe una relación muy estrecha entre el pacto abrahámico, que es un pacto de bendición, y que también está arraigado en la misericordia, porque la simiente de Abraham, en un sentido, es el Mesías. Él es aquel que ha venido al mundo para liberar, para hacer disponible, para ofrecer esa invitación de la misericordia de Dios a todos, a toda tribu, toda lengua, todo pueblo y toda nación. Dios está dispuesto a ofrecer a todos, sin costo alguno, su misericordia. Así que Dios es aquel que, mira de nuevo, el que hace misericordia, y dice, con nuestros padres, y para recordar su santo pacto. Verso 73. Es un pacto de perdón. ¿Podemos confiar en eso? ¿Será cierto que Dios va a ser misericordioso? Bueno, fíjate en lo que dice el siguiente verso, el verso 73. El juramento que hizo a Abraham, nuestro padre. Así que Dios, en cuanto a ese pacto, y como dije, hay una relación estrecha entre el pacto abrahámico y el nuevo pacto en Jeremías. El fundamento de ambos es efectivamente el Mesías Yeshua. Él es, como dice Pablo en Gálatas 3:16, la simiente de Abraham. Ahora, en un sentido, también lo es Israel. Y no solo Israel, sino todos los creyentes, judíos y gentiles. Ellos también son parte de la simiente de Abraham, de su descendencia. Entonces tenemos a la simiente de Abraham, que es el Mesías, y la simiente de Abraham conformada por todos los que son parte del pueblo del reino de Dios. Podemos decirlo de otra manera. La congregación de los redimidos. Esas son las personas con las que Dios ha hecho este juramento. Las personas ante las que Él ha jurado. Mira de nuevo, el juramento que hizo a Abraham, nuestro padre, y él los estableció. ¿Cómo los estableció? Sigue leyendo, siguiente verso. El próximo término en este verso 74 que viene significa sin miedo. ¿Qué está diciendo aquí? Sin miedo significa que puedes tener seguridad, puedes tener confianza. Muy importante. Cuando leemos el Evangelio, podemos tener la confianza de que si lo recibimos, todas esas promesas, ¿qué tipo de promesas? Promesas de pacto, que Dios cumplirá. Dios no miente. Él hizo un juramento y Él cumplirá cada una de esas promesas que le hizo a Abraham y de las que podemos aferrarnos del mismo modo que lo hizo Abraham, por fe. Entonces Él dice, sin miedo, de la mano de nuestros enemigos. ¿Por qué? ¿Por qué no debemos temer a nuestros enemigos? Dice, liberando o liberándonos, ¿con qué propósito? Para servirle a Él. Aquí hay una verdad muy importante. Necesitas afirmar esto. Dios tiene, y este término para liberar también podrías traducirlo como que Dios me ha rescatado de las manos de mis enemigos. Hazlo muy personal, en primera persona singular. Él me ha rescatado de las manos de mis enemigos. ¿Para qué? Para que pueda servirle a Él. Así que pregúntate lo siguiente. Si has recibido el Evangelio, y mi esperanza es que lo hayas hecho, ¿lo estás sirviendo a Él? Ese es el orden que Dios quiere traer a tu vida. Que tu vida refleje a alguien que ha sido liberado del enemigo con el fin de que puedas servirle a Él. Vemos eso desde el Éxodo. Ellos servían a Faraón. Dios los liberó y los sacó de Egipto. Destruyó al enemigo, destruyó al Faraón y a su pueblo, a sus soldados en el Yam Suf, el Mar Rojo, para que fueran libres, y esa libertad era para servirle a Él. Versículo 75. Cuando recibimos la misericordia y la gracia de Dios, eso produce un cambio maravilloso. Dice el versículo 75, en santidad y en justicia, delante de Él, así es como vivimos, así es como le servimos, en santidad y en justicia, delante de Él,

0: dice, todos los días de nuestras vidas. Y eso comienza hoy. Quizás no lo hayas estado sirviendo ayer, pero ahora mismo eso puede cambiar. Con el poder de la redención, viene el poder para cambiar. La salvación consiste en no vivir ya para tus deseos, sino para los deseos de Dios. Entonces, para servirle a Él todos los días de nuestra vida. Y tú, en el versículo 76, vemos un cambio. Aquí esta profecía cambia su enfoque. Hasta ahora ha sido acerca de Israel, su pueblo. Y entiendan, si no son judíos, que esta promesa también se extiende a ustedes. Como dije, para toda nación, todo pueblo, toda tribu y toda lengua. Está disponible para ustedes. Es una invitación amplia, pero muy específica. Es solo por el Evangelio que pueden recibir misericordia, que pueden encontrar liberación, ese rescate a través de la redención por la fe en el único, el Mesías Yeshua. Pero en el versículo 76 el enfoque pasa a Juan el Bautista. ¿Qué dice sobre él? Su padre es quien profetiza y dice, «Y tú, hijo». Esta palabra hijo puede referirse también a un niño que es un siervo, uno que honra a su padre. Y tú, niño, profeta, serás llamado profeta del Altísimo. Y noten lo que dice. Porque tú irás delante del rostro. Puede significar presencia, de la presencia del Señor. ¿Para qué? Para preparar sus caminos. Ese es el llamado de Juan el Bautista, a preparar los caminos del Mesías Yeshua, quien efectivamente es el Señor. Verso 77. Y para dar conocimiento de salvación a su pueblo, y ese conocimiento de salvación, fíjense con qué se vincula la salvación, el perdón de sus pecados. Ese conocimiento de salvación se enfoca en primer lugar en el perdón de los pecados. Verso 78. Nuevamente, esa misericordia, esa compasión de Dios que dice, a través de la compasiva misericordia de nuestro Dios, en la cual Él, ¿qué hace? Él mira, Él se da cuenta, Él nos visita. ¿Quién lo hace? Bueno, ahora tenemos ese concepto de ascender. Normalmente se refiere al sol que asciende, pero aquí hay un juego de palabras. Y se está hablando de aquel que se va a levantar. Y se refiere a aquel que se levantará como el cuerno de la salvación, el Redentor, el Mesías, el Hijo de David, el Rey. De él es de quien se dice que se levanta. Y dice que lo hace de la manera más elevada. Versículo 79. ¿Qué es lo que hará él? Brilla sobre aquellos que están en la oscuridad. Y sobre quienes están sentados en la sombra de la muerte, Él hará brillar la luz. Y sobre todos aquellos que estén en esa situación, Él traerá un cambio. ¿Qué tipo de cambio? Él enderezará nuestros pies en el camino de la paz. ¿Qué significa el camino de la paz? Aquí Él está hablando de paz en relación con la voluntad de Dios. El cumplimiento de esa voluntad. Él nos guiará, nos enderezará. Él nos ha visitado para traer un cambio mediante el cual caminemos en el camino correcto, en su camino, según su voluntad y propósito. Último verso. Y ese hijo, ¿qué hijo? Este niño, Juan el Bautista. Él creció y se hizo fuerte o poderoso en el espíritu y estuvo en los desiertos. En esas áreas desérticas, hasta el día de su manifestación. ¿Ante quién? Ante Israel. Y permítanme señalar que esta palabra para manifestación solo se encuentra una vez, en esta forma y en esta redacción aquí. Esto habla de la singularidad de Juan el Bautista, que fue concebido milagrosamente en una mujer estéril, con el fin de que él pudiera ir delante del único Señor y Salvador, el Mesías Yeshua, para que él preparara el camino e hizo eso. ¿Dónde? En el desierto. Algo muy importante de lo que hablaremos la semana que viene. Hasta entonces, Shalom desde Israel.
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1: Shalom y bienvenidos a Vía Haftah Israel, una frase hebrea que significa amarás a Israel. Esperamos que se queden con nosotros, ya que nuestro maestro, el Dr. Baruch, nos compartirá una enseñanza expositiva de la Biblia. El Dr. Baruch es profesor titular del Instituto Sera Abraham, con sede en Israel. Aunque todos los cursos en el instituto se imparten en hebreo, el Dr. Baruch se complace en compartir esta enseñanza en inglés con doblaje al español. Para más información, visítenos en amarazaisrael.org o descargue nuestra aplicación móvil Mi Estudio Bíblico. Aquí está Baruch y la lección de hoy. Recientemente hablé en una conferencia, y en esta conferencia anuncié de lo que estaríamos hablando en cada una de las sesiones, y lo publicamos con casi un año de antelación. Y cuando empecé a hablar, pregunté a la gente que se había reunido, ¿cuántos de ustedes han leído el texto que vamos a estudiar? Y la respuesta fue muy decepcionante. Muy poca gente. Algunos de ellos se subieron a un avión, gastaron grandes sumas de dinero, varios cientos de dólares, viajando a esta conferencia, consiguiendo una habitación de hotel, toda la comida y los gastos relacionados con ella. Quiero decir que hicieron grandes sacrificios, pero aún así no leyeron ni se prepararon para esas enseñanzas que iban a recibir. Y mi razonamiento es el siguiente. ¿Han leído ustedes en preparación para este estudio del capítulo 6 de Apocalipsis? Verán, una de las cosas que debemos hacer es esto. Debemos estudiar con anticipación, leyendo estos versículos, pidiéndole a Dios que nos enseñe, para que cuando escuchemos las enseñanzas, ya sean mías o de otra persona, estemos mejor preparados para entenderlas, aprenderlas y con toda probabilidad, incorporarlas a nuestra vida. El capítulo 6 de Apocalipsis es vital para que estemos preparados y para que no nos sacudan en los últimos días. Así que una vez más, volvamos a donde lo dejamos la semana pasada, Apocalipsis capítulo 6, versículo 1. Hablamos acerca del hecho de que, en forma única, este capítulo se inicia con el Mesías abriendo los sellos. Él lo hace para cada sello, pero solo se menciona aquí. ¿Por qué? Para enfatizar que Él tiene el control. Verso 1. Miré, y cuando el Cordero, recuerden que el Cordero es el Redentor, cuando abrió el primero de los siete sellos, oí que una de las cuatro criaturas hablaba con voz como de un trueno, diciendo, ven y mira. Ahora, eso es una invitación, implica un cambio, dice que vengas. La pregunta es, ¿vas a responder? ¿Eres lo suficientemente sabio? ¿Lo suficientemente humilde? ¿Tienes el interés suficiente para entender lo que depara el futuro? Solo cuando sabes qué esperar, te puedes preparar adecuadamente. Mi estimación es que, por lo que veo hoy en el cuerpo de creyentes y en el judaísmo, es que casi todos ignoran a los profetas. No estudiamos a los profetas. Y los profetas, de acuerdo a este libro de Apocalipsis, ellos revelan el testimonio y el carácter del Mesías. Revelan lo que va a pasar en los últimos días. Entonces leemos en el verso 1, dice que están estos cuatro, uno de los cuatro seres vivientes hablando en una gran voz y dice, ven y mira, eso significa moverse, implica un cambio y recibir una nueva perspectiva. Verso 2, Juan está hablando y dice, miré y he aquí un caballo blanco. El blanco a menudo puede significar pureza, pero otra cosa importante, y esto va a ser más relevante en este pasaje, el blanco también puede significar conquistar y puede significar estar en control. Permítanme dar un ejemplo de esto de la cultura, y es casi unánimemente cierto en todas las culturas. Cuando alguien se rinde, cuando alguien reconoce hemos sido conquistados y se rinde a ello, sostiene una bandera blanca. Y este que se sienta en este primer caballo es un caballo blanco. Presten atención a todas las pistas que vamos a recibir. porque nos dan pistas de cada uno de estos tres primeros jinetes para que entendamos el importante mensaje que se encuentra en el cuarto y último jinete. Y si no hacemos esta conexión, vamos a fracasar en la comprensión de este capítulo. Versículo 2. Miré, y he aquí un caballo blanco, y al que se sentaba sobre él, o lo montaba, le fue dado un arco. Así que un arco estaba en su mano, y esto es como un arco y una flecha. Eso es un arma muy popular en ese tiempo. Una de las armas, inclusive más letales. Así que tenía un arco, ¿y qué hizo? Sigan leyendo, dice. Y le fue dada una corona, porque salió y conquistó, porque iba a conquistar. Así que dos veces usa esta frase para conquistar. Tenía un arma, y la usó, y conquistó. Lo que vemos aquí es que el mundo va a ser llevado a la sumisión a este primer jinete. Y voy a señalar de nuevo que va a haber una conexión entre estos tres primeros jinetes y el cuarto. En esencia son una misma cosa. Y eso se aclarará en un momento. Bueno, miremos de nuevo el verso 3. Estamos listos para el segundo sello. Y cuando abrió este segundo sello, oí, y la segunda criatura estaba diciendo, ven y mira. Y salió un caballo, pero este caballo, el segundo caballo, era rojo. ¿Qué tiene que ver el rojo? El rojo tiene que ver con derramamiento de sangre o guerra. En este primero, él tomó el control, pero también tomó el control para derramar sangre. Iba a hacer algo, y eso era eliminar toda la oposición en su contra. Ese era su plan. De nuevo, necesitamos recordar algo. Todo esto está sucediendo, y no es la ira de Dios. ¿Recuerdan el versículo del que hablamos la semana pasada? Allí dice en 1 Tesalonicenses 5:9, no han sido señalados para la ira. Esto no es la ira. Estamos señalados y designados para salvación y podemos ser salvos en medio de cosas terribles. Y eso es lo que está sucediendo aquí. Van a pasar cosas terribles. ¿Por qué lo digo? Bueno, miremos de nuevo el verso 4. Dice, este segundo jinete cabalgaba sobre un caballo que era rojo. Y noten que dice, a este que cabalgaba sobre este caballo le fue dado quitar la paz de la tierra. ¿Por qué es tan importante? Tienen que entender la conexión. Mucha gente va a pensar, y volvamos a nuestra discusión del capítulo 8 de Daniel, del que hablamos la semana pasada. Habrá una bestia del oriente, cometerá atrocidades, se le conoce como algo barbárico, el mundo se sentirá desesperanzado ante él. Él va a salir del este y se va a mover hacia el oeste, hacia el norte y hacia el sur, y no habrá nadie que lo impida. Eso es lo que Daniel dice. Y luego usa la frase, pitón, de repente. Hay uno que se levanta, otra bestia del occidente, y se va a mover por el mundo sin tocar la tierra. ¿Por qué es importante eso? Esa es una manera profética de hace 3,000 años para hablar de lo sobrenatural, de moverse, de viajar, sin tocar el suelo. Así que esta segunda bestia del occidente es sobrenatural en su naturaleza. Y va a destruir a la primera bestia, y todo el mundo va a pensar, ¡excelente! Y va a tener autoridad y poder. ¿Y qué va a hacer? Va a usar este poder para derramar más sangre. Va a quitar la paz. Recuerda lo que dicen las Escrituras, cuando dicen paz y seguridad, y luego destrucción repentina. Lo vemos tomando las riendas en el primer jinete, ese blanco, pero va a quitar la paz de la tierra, y observen lo que tiene. Dice al final del versículo 4 que va a matar a un hombre y a su hermano y le darán una gran espada. Lo que quiero que veas es esto. El primer jinete, el blanco, tiene un arco y sale a conquistar. Recuerden que es un conquistador. El segundo jinete, este caballo rojo, va a quitar la paz de la tierra, va a matar gente y va a tener una gran espada. Recuerden eso, una gran espada en su mano. Pasemos ahora al versículo 5, el tercer sello. Y cuando abrió el tercer sello, escuché a la tercera criatura decir, ven y mira. Y miré, y he aquí un caballo negro. Recuerden que el caballo blanco tuvo que ver con la conquista. El caballo rojo tuvo que ver con el derramamiento de sangre, o la guerra, o la remoción de la paz. El negro va a significar muerte. ¿Cuál es una de las cosas que causa la muerte? Hambre y peste, y van de la mano. ¿Por qué digo esto? Porque he leído más adelante. Fíjense de lo que habla el versículo 5 al final. Dice, este caballo negro y el jinete que se sentaba sobre él, fíjense en lo que tenía, tenía una balanza en su mano. ¿Y cuál es el propósito de las balanzas en este día? Pesar algo para averiguar cuánto vale un objeto. Fíjense lo que dice aquí. Dice, una medida de trigo va a ser un denario. Ahora, una medida de trigo, esto no es una gran cantidad de trigo. Y un denario es el salario normal de un hombre trabajador. Así que va a ser necesario un día entero para comprar una cantidad relativamente pequeña de trigo. También encontramos en este mismo versículo que tres medidas de cebada van a ser un denario. ¿Qué nos está diciendo esto? Estamos aprendiendo que el precio de los alimentos se va a disparar. ¿Cuándo se disparan los precios de los alimentos? En tiempos de hambruna y pestilencia. Y luego leemos al final de esto que dice, pero el aceite y el vino no los dañes. ¿Por qué eso es importante? Porque el aceite es sinónimo del Espíritu Santo. En medio de este derramamiento de sangre y esta hambruna y esta peste, y en medio de esta muerte, el aceite, que es el aceite, el Espíritu Santo, seguirá estando activo. ¿Y cuál es la otra cosa? El vino. El vino no va a ser dañado tampoco, eso significa que no habrá ningún cambio. Esto es muy simbólico. El aceite es el Espíritu Santo, que es el vino. En las Escrituras el vino es sinónimo de alegría. Lo que este pasaje nos está enseñando es que a pesar de las atrocidades y dificultades, el Espíritu de Dios va a seguir moviéndose. En segundo lugar, nuestro gozo no está basado en nuestras circunstancias. Nuestro gozo está arraigado en nuestra relación con el Mesías Yeshua, Jesús de Nazaret, por conocer a Dios, por conocer su salvación. Así que debido a todo esto, nos dice que aquellos que tienen el Espíritu de Dios también van a tener gozo. Estas cosas terribles no los van a alejar de donde Dios quiere que estemos. Y ahora llegamos al jinete interesante. Miren ahora el verso 7. Y cuando abrió el cuarto sello, oí a la cuarta bestia o criatura decir, ven y mira. Y miré, y he aquí el caballo, y presta atención a este caballo. Me doy cuenta que en español y en otros idiomas se usan diferentes adjetivos para describir a este cuarto caballo. Recuerden que el primero era blanco, el segundo era rojo, el tercero era negro, y ahora el cuarto. Bueno, algunos dicen que es manchado o salpicado, pero aquí está la verdad. La palabra griega que se usa aquí se relaciona principalmente con el color verde. ¿Por qué es eso? Déjenme darles una referencia. Búsquenlo en el libro de Jeremías, capítulo 30. Y en el libro de Jeremías, capítulo 30, y versículos 5 y 6, hay una pregunta que se hace y se contesta. La pregunta es la siguiente. ¿Puede un hombre dar a luz un bebé? Obviamente la respuesta es no. Entonces, la segunda pregunta es esta. Si un hombre no da a luz, es decir, no tiene dolores de parto, ¿por qué miro y veo a cada hombre con sus manos sobre sus lomos, encorvados con un dolor insoportable, y el color de su rostro es verde? Lo que tenemos es la palabra del Antiguo Testamento para la palabra del Nuevo Testamento que aparece aquí, en Apocalipsis capítulo 6, con este cuarto jinete. Y el color de ese caballo tiene que ver con un dolor insoportable. Y eso es lo que está pasando aquí. Son tiempos de gran aflicción. Ahora, debemos tener cuidado, porque alguien dirá, espera un segundo. Ya sabes, los creyentes no van a estar aquí por este tiempo porque tenemos una promesa. Por supuesto que sí. ¿Cuál es la promesa? La promesa es que no vamos a experimentar la ira de Dios. Esta no es la ira de Dios. Vas a ver sin ninguna duda quién es la fuente de todo lo que hemos hablado. ¿Quién es el que está saliendo a conquistar? ¿Quién es el que está derramando sangre y quitando la paz de la tierra? ¿Quién es el que está operando y provocando esta hambruna y esta peste que causa grandes muertes y los precios de los alimentos se disparen? Bueno, miremos de nuevo el verso 8. Y miré, y vi una especie de caballo verde, y el jinete que estaba sentado sobre él, su nombre, ¿qué dice tu Biblia? Muerte. Ahora bien, la muerte nunca es sinónimo de Dios. Lo que vemos concerniente a nuestro Dios viviente es justamente eso. Él es un Dios de vida. El Mesías dice, yo vengo a este mundo para que tengan vida y la tengan en abundancia. ¿De qué está hablando? Una vida de reino. Entonces, este en el cuarto caballo, ¿cómo se llama? Muerte. Y noten de dónde viene. Leemos. Y el Sheol, que es el Hades, el lugar de los muertos, sale tras él. Así que nos dice que este cuarto jinete sale del Seol, que es el lugar de la muerte, o el Hades, o el infierno. ¿Y cómo se llama? Muerte. Ahora dices, bueno, ¿por qué crees que hay una conexión inherente entre este cuarto caballo y los tres primeros? Te diré por qué. Y no permite ninguna otra interpretación. Lo que vemos aquí, lo que está sucediendo en Apocalipsis capítulo 6, no es la ira de Dios, no es el juicio de Dios, es la persecución satánica. Y en ninguna parte de las Escrituras se nos promete, en esta era, que no pasaremos por la persecución satánica. El Mesías lo hizo, dice que el mundo lo odiaba, así que el mundo nos odiará. Satanás se movió contra él, Satanás se moverá contra nosotros. ¿Por qué digo que hay una conexión entre los tres primeros y el cuarto? Observen lo que leemos en la segunda mitad del versículo 8. Y se les dio dominio sobre la cuarta parte de la tierra. Ahora, ¿qué es eso? Pongámoslo en términos diferentes. Él conquistó la cuarta parte de la tierra. Algunos estudiosos señalarán que la masa de tierra en su totalidad es una cuarta parte del globo. Tres cuartas partes son agua, una cuarta parte es suelo o tierra. Así que de lo que habla aquí es de un reinado mundial, un gobierno de todo el mundo por este llamado muerte, que sale del Seol, el lugar de la muerte o el infierno. Y noten algo más. Dice que se le permitió matar, ¿cómo? El verso 8 dice, por la espada. ¿Por qué eso es importante? Porque si vas al segundo jinete, se le dio una espada. El primer jinete conquistador, así lo tenemos aquí cuando dice que le fue dado gobernar sobre una cuarta parte de la tierra, eso es conquistar. Entonces leemos que mata, ¿con qué? Una espada. Esa es la segunda. Pero no solo con una espada, dice por la peste o por el hambre y la peste y por los animales. Cuando no hay comida, ¿qué pasa? Hay peste y los animales salvajes empiezan a venir y se vuelven más peligrosos porque están desesperados por comida. Así que, innegablemente, lo que se está enseñando aquí, lo que se está revelando, es esta conexión entre el primer, segundo y tercer jinetes con el cuarto. Son, en esencia, uno. Todos ellos están enraizados en Satanás, el que sale del infierno, que se llama muerte. Él está generando muchos cambios. Hagamos una pausa un momento, porque ¿qué va a pasar? Esto es lo que creo que es muy importante que entendamos. Hay una conexión entre Daniel capítulo 8 y esta bestia del este y el anticristo que viene del oeste y lo destruye. ¿Quién es esta bestia del este? Creo que es el Islam. El Islam se está moviendo desde el oriente hacia el oeste, hacia el norte y hacia el sur. Es barbárico, está arraigado en el terrorismo y no estoy hablando del Islam extremo, solo estoy hablando del Islam. No hay otra forma de hacerlo. Hoy en día, para ser políticamente correctos, lo llamamos extremismo. Pero las personas que están haciendo terrorismo y matando gente simplemente están poniendo en práctica las creencias de Mahoma. Si estudias historia, Mahoma quería controlar las masas de tierra y usó todas las técnicas que pudo y tomó prestado de diferentes religiones para crear una nueva, para unir a la gente bajo su mando y el que no quería unirse, ¿qué dijo? Mata al infiel. Eso es lo que está pasando. Lo que viene ahora en nuestros días, en el horizonte, es esta bestia del oriente. ¿Quién va a destruirlo? Vamos a ver que se trata del anticristo. ¿Y qué va a hacer una de las cosas que diga? Va a decir, no podemos tener más de estas formas extremas de religión. Todo lo que oyen hoy es una alarma sobre las opiniones extremas. Bueno, ¿saben qué? Si creen en el Mesías Yeshua y creen en este libro, van a llamarlos extremistas. Y el anticristo va a tomar el poder, va a gobernar y va a combatir esos extremistas. Y en ese día y en esa época seremos tú y yo. ¿Por qué digo eso? Ahora vemos el quinto sello, versículo 9. Y cuando abrió el quinto sello, miré y debajo del altar. Ahora, aquí estaba la cuestión. Cuando se usa un altar, ¿qué te viene a la mente? Muchas veces los cristianos dicen que un altar es un lugar de oración. Eso es cierto. Pero también es un lugar de sacrificio o muerte. Todas estas cosas son relevantes. Lo que se nos está revelando aquí es que va a haber mucha gente que va a ser sacrificada, es decir, que va a ser ejecutada. Una vez más, verso 9. Y cuando abrió el quinto sello, miré, y debajo del altar estaban las almas de los que habían sido muertos a causa de la palabra de Dios y del testimonio que tenían. ¿De quién estamos hablando aquí? Aquellos que tuvieron el testimonio de Dios. Esos somos tú y yo, creyentes, que valoramos las Escrituras. ¿Qué les sucede? Son asesinados porque van a vivir lo que dice este libro. Nuevamente, ¿es esta la ira de Dios? No, Dios no es la fuente de esto. Lo veremos innegablemente en unos momentos. ¿Quién es la fuente de esto? Este que se llama muerte, que sale del abismo del infierno. Eso es lo que vimos en el sello anterior. Verso 9. Y cuando abrió el quinto sello, miré, y debajo del altar estaban las almas de los que habían sido muertos a causa de la palabra de Dios y el testimonio que tenían de ella. Y ellos gritaron con una gran voz y dijeron, ¿cuánto tiempo, oh Señor santo y verdadero? ¿Quién está hablando eso? Creyentes. ¿Seremos nosotros, los que entendemos la santidad y la fidelidad de Dios, los que seremos fieles a su palabra? La pregunta es, ¿hasta cuándo, oh santo y verdadero, hasta que juzgues y vengas la sangre de los que moran en la tierra? Hemos mencionado dos o tres veces, creo, los términos importantes en el libro de Apocalipsis. Hay una distinción entre dos grupos de personas, y estos dos grupos no tienen nada que ver con el lugar donde literalmente están físicamente. Estoy hablando de los que habitan en los cielos y de los que habitan en la tierra. No tiene que ver con dónde están, sino con dónde está su lealtad. Y en este relato, aquellos cuya

0: aumentara el número de sus hermanos y de sus consiervos que iban a ser muertos en el futuro. Repito, ¿de quién estamos hablando? Creyentes, aquellos que veneran la palabra de Dios, aquellos cuyas vidas están dando testimonio de la palabra de Dios y están siendo condenados a muerte. Pero Dios dice que hay un número. Estas cosas, recuerden lo que vemos en el libro de Mateo, capítulo 24. Él dice que estas cosas deben suceder. ¿Por qué? Al final, para que el mayor número de personas al final se salven. Lo que quiero que vean al concluir este mensaje es que, hasta ahora, la ira de Dios ni siquiera ha sido aludida en este libro. Todo esto es persecución satánica. Las personas que han sufrido y son condenadas a muerte en el quinto sello son creyentes. Y no es hasta la próxima semana, cuando veamos el sexto sello, que veremos ese indicio de la ira de Dios en el horizonte. No viene, solo se anuncia. Por eso es tan importante que entendamos estos eventos, porque creo que estamos muy cerca de los eventos de Daniel capítulo 8, esa primera guerra que traerá el gobierno y el dominio, ¿de quién? Del anticristo, en este mundo. Y mucha gente, muchos creyentes, van a ser sorprendidos por ello. La pregunta es, ¿tú serás sorprendido? Bueno, se acabó el tiempo. Hasta la próxima semana, cuando continuaremos con Apocalipsis capítulo 6.
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2: Una de las cosas únicas de la Biblia es el lugar que ocupan las mujeres dentro de la

0: palabra de Dios. Regresando unos 2000 años atrás, o incluso antes, era costumbre estimar a las mujeres generalmente como inferiores a los hombres en la sociedad. Pero cuando miramos las Escrituras, descubrimos que la Biblia no las trata así. De hecho, Dios ha usado a las mujeres de una manera poderosa a lo largo de las páginas de la Biblia. Y sabemos que cuando Dios creó al hombre, dice que creó al hombre varón y hembra. Esto muestra igualdad, pero existen roles diferentes. Vamos a estar analizando un pasaje muy importante del Evangelio de Lucas, y vamos a ver que se mencionan a dos mujeres. Y eso debería hacernos recordar algo. Cuando vamos al libro de Éxodo, vemos que Dios estaba en silencio, que la gente estaba clamando debido al duro trabajo que estaban sufriendo bajo la opresión egipcia. Porque los egipcios reconocían que había algo especial en los hebreos, que estaban creciendo y volviéndose más y más fuertes. Y en lugar de ver la providencia de Dios sobre los hebreos, ¿qué buscaron hacer? Buscaron esclavizar a los hebreos, maltratándolos para que no florecieran, para que los propósitos de Dios no se cumplieran a través de ellos. ¿Y qué sucedió? Ese rechazo al orden de Dios, a su propósito y a su plan, trajo como resultado la destrucción de Egipto. ¿Y qué sucedió? Dios, que es soberano, sacó a su pueblo fuera de Egipto. Pero aquí está el punto importante. Dios estaba en silencio. Él no respondió a los clamores del pueblo judío, hasta que dos mujeres, esas dos parteras hebreas, que temieron a Dios, obedecieron a Dios y no se sometieron al mandato del faraón. Eso es lo que es la fe. Y ese acto de fe por parte de estas dos mujeres capturó la atención de Dios. Y la Biblia dice que Él recordó su pacto que había hecho. Y Dios comenzó una vez más a renovar su relación con Israel a través de ese servicio de Pascua, llamando a Moisés y trayendo ese cambio. ¿Qué cambio? La redención. Y es por esto que tan frecuentemente digo que cuando las mujeres toman la delantera en un pasaje, cambia el contexto de ese pasaje para hablar de redención. Y eso es lo que hemos visto al principio del libro de Lucas. Y vamos a continuar con este énfasis en las mujeres, y en este caso, dos mujeres, en el pasaje que vamos a ver en este momento. Dicho esto, toma tu Biblia y ve conmigo al Evangelio de Lucas, donde quedamos la semana pasada. Ya estamos listos para el versículo 39. Evangelio de Lucas, capítulo 1, verso 39. Espero que recuerden que ese ángel llamado Gabriel fue a una ciudad en Galilea. Y aprendimos que Galilea tiene que ver con revelar algo. Pero también Galilea es única debido a su conexión con el Mesías. Proféticamente, Isaías dice que cuando la luz del Mesías comience a brillar, brillará en Galilea. Y eso es exactamente lo que está sucediendo. El ángel Gabriel va a una ciudad de Galilea, donde conoce a una joven mujer, una jovencita que está desposada o comprometida, eso es importante, pero que todavía no había conocido a ningún hombre. Entonces, la primera parte de esa ceremonia de bodas, el compromiso, ya había sucedido. Como explicamos antes, eso significa que ya estaban legalmente casados. Pero la segunda parte no se había consumado. ¿Qué quiero decir? Que José aún no había tenido relaciones íntimas con su esposa. Y fue durante ese tiempo intermedio, después de la primera parte, pero antes de la segunda parte, que ella concibió por medio del Espíritu Santo. Y el ángel hizo esa proclamación a Miriam, o María, como se le llama comúnmente. Y noten lo que sucede después de que ella escucha lo que Dios está haciendo con ella y a través de ella. Versículo 39. Y Miriam, Y esto es literalmente lo que dice el texto griego. Y Miriam se levantó en aquellos días. Y la mayoría de las Biblias dicen que ella se fue o que partió, pero si se fijan, está en pasivo, lo que significa que fue guiada a partir. Cuando ella escuchó esta proclamación sobre lo que le había sucedido, y recuerden que la semana pasada vimos que ese ángel le habló también sobre su prima, Elizabeth, que ella en su vejez, esta anciana que era estéril, también había concebido. Debido a eso, ella quería ver la actividad, la obra de Dios, el mover de Dios en esa situación. Entonces ella fue guiada por este deseo de presenciar el mover de Dios. Y dice que fue guiada a las colinas. Noten esta siguiente frase, con prisa. En cuanto a la palabra prisa, la oímos en nuestro idioma y todos conocemos el viejo refrán. De la prisa no queda sino el cansancio. Pero en este contexto, la palabra prisa realmente tiene que ver con diligencia. Ella escuchó la proclamación y con diligencia fue a investigar el asunto. Y dice que fue con diligencia a una ciudad de Judá. Esto es importante. ¿Por qué? Bueno, Judá es un territorio en la región sur, alrededor de Jerusalén. Y Judá tiene que ver con una palabra que significa dar gracias o dar alabanza a Dios. Y esta es una palabra de adoración. Y vemos una vez más que la redención está relacionada con la adoración. Esto significa que Dios te ha redimido por la sangre de su Hijo para que puedas adorar a Dios. Para eso fuimos salvados, para que podamos vivir de manera que lo adore a Él. Y veremos indicios de eso a medida que avanzamos en la Escritura. Verso 40. Y ella entró en la casa de Zacarías. Este es Zacarías o Zacarías, como quieran leer su nombre. Es un nombre significativo que quiere decir Dios ha recordado. Y Dios recuerda sus promesas, Él recuerda a sus siervos y se mueve en sus vidas. Entonces ella entró en la casa de Zacarías y él, por supuesto, como aprendimos hace unas semanas, estaba casado con Elizabeth, la prima de Miriam. Noten que dice, y ella saludó a Elizabeth. Miriam entró en esta casa y habló directamente con ella. Aunque dice la casa de Zacarías, lo que se enfatiza es la mujer, Elizabeth. Y ella la saludó, saludó a Elizabeth, verso 41, y aconteció que cuando Elizabeth oyó la salutación de María, el niño, esta es una palabra para un bebé o un infante, el niño en su vientre, y fíjense que hubo una respuesta, ese niño saltó, es la palabra para saltar o brincar. Hubo una respuesta. Y lo que vemos aquí es que esta respuesta muestra, este niño moviéndose, muestra cómo Dios está obrando. Le había dicho a Miriam, o María, que su prima Elizabeth, en su vejez, esa mujer que era estéril, había concebido. Y cuando Miriam vino a confirmar esto, a regocijarse con esta buena noticia, noten el énfasis sobre el niño. Ese niño salta en el vientre. Y noten algo más. Última parte del versículo 41. Y Elizabeth fue llena del Espíritu Santo. Esta llenura del Espíritu Santo busca comunicarle una verdad al lector. Sabemos que el Espíritu Santo tiene un propósito. Cuando miramos Génesis 1, donde se habla del Espíritu de Dios, hay una conexión, según la palabra de Dios, entre el Espíritu Santo y el orden de Dios. Y hay una relación entre el orden de Dios y, por supuesto, la voluntad de Dios. Entonces, lo que nos dice esto al describir que el Espíritu Santo llenó a Elizabeth es que todo esto tiene que ver con llevar a cabo la voluntad de Dios, traer su orden al mundo a través de este niño, a través del Mesías. Y por supuesto, este niño que estaba en Elizabeth Este que saltó es el precursor. Él preparará el camino. ¿Para qué? Para el Mesías y para el orden que el Mesías traerá a este mundo. Versículo 42. Y este sonido que se elevó, eso es literalmente lo que dice, podríamos decir que hizo una proclamación o un llamado a gran voz y dijo, ¿quién está hablando? Elizabeth. Ella, después de experimentar esto, clamó con fuerte y alta voz, diciendo, bendita seas tú, hablándole a su prima Miriam, bendita seas tú, y la implicación es tú, María. Está hablando Elizabeth. Bendita seas tú entre las mujeres y bendito el fruto de tu vientre. Sé bendita. Versículo 43. En cuanto al versículo 43, si me hacen esta pregunta con frecuencia, ¿en qué idioma está escrito el Nuevo Testamento originalmente? En griego. Pero eso no significa que no tenga un carácter hebreo. ¿Por qué? Bueno, porque quienes hablaban eran judíos. Y hay una conexión entre el pueblo judío y el idioma hebreo. Pero estas escrituras del Nuevo Testamento no solo eran para el pueblo judío, eran para todos los pueblos. Y el idioma internacional en ese entonces era el griego. El griego del Nuevo Testamento puede tener un sabor hebraico, por así decirlo. Y lo que vemos aquí, mira cuidadosamente el versículo. Versículo 43. Hay una palabra significativa, simplemente la palabra esto. Y cuando aparece en idioma hebreo en la escritura la palabra esto, es para mostrar énfasis, para mostrar algo que es fundamental. Es el objetivo principal. Y con eso es con lo que este pasaje está lidiando. Y lo veremos claramente en un momento. Versículo 43. Ella está hablando y dice, ¿y de dónde viene esto a mí? Es decir, ¿qué es esta cosa importante que está sucediendo en mí? Para que ahora, fíjate que Elizabeth es quien está hablando y dice, para que la madre de mi Señor venga a mí. Ahora, no dice la madre de Dios. Eso sería incorrecto. Es la madre de mi Señor. Y el Mesías va a nacer. Miriam es la madre del Mesías, el Mesías humano. Pero debemos entender que ese Mesías no es solo completamente humano, sino que también es completamente divino. Y sabemos que su divinidad no tiene nada que ver con Miriam. ¿Qué nos enseña la Escritura? Y vimos esto hace algunas semanas. Que Yeshua fue concebido, esta encarnación tuvo lugar por medio del Espíritu Santo. Entonces tenemos al Espíritu Santo trayendo la divinidad del Mesías al mundo. Y el Mesías eternamente es divino. Aprendí una expresión en el seminario. El profesor decía con respecto a Yeshua, y es una maravillosa afirmación la que me enseñó. Jamás hubo un momento en que Yeshua, el Mesías, jamás hubo un momento en el que Él no existiera. ¿Qué significa eso? Que es eterno. Así que Él es eterno, Él siempre ha existido, antes de la encarnación. La encarnación es simplemente la manera como Él se hizo hombre, cómo tomó carne humana, cómo pasó a ser completamente hombre y completamente Dios. Pero aquí simplemente se habla de su señorío, de que Él es aquel al que debemos obedecer, al que debemos someternos. Y esto es lo que está hablando Elizabeth. Verso 44. Porque he aquí, tan pronto esta voz de tu saludo, tan pronto tu saludo llegó, literalmente el sonido de tu saludo, llegó a mis oídos, ella habla y testifica de lo que pasó. Saltó con gozo el bebé en mi vientre. Ella está confirmándolo. Sí, estoy embarazada. Sí, hay un niño en mi vientre. Y cuando viniste y me saludaste, este saludo lo hizo saltar, brincar, alegrarse en mi vientre. Todo esto es la confirmación que Miriam estaba buscando, para ver cómo esa proclamación angelical dada a ella ya estaba en acción en la vida de Elizabeth y también en acción dentro de la vida de Miriam, o como se le conoce comúnmente, María. Dios está en acción. Verso 45. Y bendita. Esta palabra es muy importante. Cuando miramos un verbo, no podemos ver el género. Entonces, cuando es tercera persona singular, puede ser él o ella. Pero en un participio, es más descriptivo. Y eso es lo que tenemos aquí. Y es por esto que dice, y bendita es aquella. Sabes que habla de una mujer porque es un término femenino. Bendita es aquella que cree. ¿Y en qué cree ella? En que se cumplirá lo que se le ha anunciado por el Señor. Lo que tenemos aquí es una confirmación. Ahora, debido a que Miriam fue y vio lo que estaba sucediendo, que su prima, esta mujer estéril, en su vejez, está embarazada, que hay vida en su vientre, ¿qué sucede? Dice que ella cree que se cumplirán esas cosas que se le han anunciado. Esto no significa que ella no lo creyera antes, pero hubo una confirmación. Ella quería ver a Dios en acción, y esto es exactamente lo que presenció en este pasaje. Verso 46. En el verso 46 hay un cambio, porque ya no estamos lidiando con las palabras de Elizabeth, sino con las palabras de la propia Miriam, lo que María dijo. ¿Y qué respondió? Verso 46. Y Miriam dijo, mi alma engrandece al Señor. Noten que ella no está exaltándose a sí misma, sino que está exaltando a Dios. Y algo maravilloso que vemos en María es justo eso, que aunque fue utilizada poderosamente por Dios, ella es una mujer justa. Esto no significa que sea perfecta o sin pecado. Todos fallamos y estamos destituidos de la gloria de Dios. Todos necesitamos su perdón y misericordia. Y una de las cosas que veremos enfatizadas en cuanto al Mesías y en las palabras de María es, en efecto, la misericordia de Dios que trae como resultado ese cambio redentor. Gracias a que Dios es misericordioso, es que podemos ser redimidos. Verso 46. Mi alma engrandece al Señor y mi espíritu se regocija en Dios, el Salvador. Aquí de nuevo, dos cosas se nos enseñan en este verso. En primer lugar, que Dios está obrando. Ya lo hemos visto. Y lo segundo es esto. Todo esto es para lograr la salvación. Y de nuevo, lo que se nos está enseñando es simplemente esto. Hay una relación inherente entre la redención y la salvación. La redención es una compra. Es Dios moviéndose para lograr un cambio de titularidad, con el que nosotros, que éramos esclavos del pecado, ahora somos siervos de Dios. Y no solo siervos, sino que mediante esa redención, nos convertimos en familia de Dios. Y eso nos da esa victoria de reino, esa victoria sobre el pecado y sobre las consecuencias del pecado. No vamos a vivir bajo la autoridad del pecado, sino que vamos a comportarnos y vivir a través de la redención, lo cual nos lleva a una vida victoriosa. Es por eso que ella habla de Dios, el Salvador, literalmente mi Salvador. Verso 48. Porque Él ha mirado la humildad de su sierva. Ahora, cuando leemos las palabras de María, en relación a sí misma, es justo eso, una mujer humilde. Es lo que vemos, su humildad y su reconocimiento de Dios como autoridad. Una vez más, ella dice, porque Él ha mirado la humildad de su sierva, pues he aquí, de ahora en adelante, todas las generaciones me llamarán bendita. Eso es lo que ella es. Ella es una receptora de las bendiciones de Dios. ¿A qué se refiere? A que Dios la está utilizando. Aprende una lección muy importante. Si Dios te usa a ti, y Él puede y quiere usarte. Si eres humilde, como ella lo era, humilde como era Moisés, el más humilde de todos los hombres, Dios te usará. Y qué bendición es ser usado por Dios. ¿Lo crees? ¿Te consideras bendecido cuando eres utilizado por Dios? Así es como un verdadero discípulo de Yeshua, de Jesucristo, se considera a sí mismo. Bien, sigamos adelante. Dice en el verso 47. Primero vimos esto con respecto al Dios y Salvador, y luego vimos en el verso 48 cómo Dios puso sus ojos en la humildad de su sierva. Verso 49. Ya estamos listos para este verso, que dice: la palabra que tenemos aquí, quiero traducirla con precisión, es una palabra para el poderoso. Y esta palabra poderoso, cuando hacemos un buen estudio de ella en las Escrituras, habla de un poder que produce un cambio divino, un cambio justo, redentor, victorioso. Versículo 49. El poderoso, porque me ha hecho a mí, y dice aquí, Él ha hecho por mí grandes cosas. Y santo es su nombre. Ahora, todo lo que está en la Escritura está allí por una razón. Y noten que ella dice, Él ha hecho por mí, este poderoso, ha hecho por mí grandes cosas. Y luego dice, santo es su nombre. He dicho muchas veces que hay una conexión entre la santidad y el propósito de Dios. Las grandes cosas que tú y yo anhelamos solo se encuentran en los propósitos de Dios. Quiero decirlo un poco más claro. Las cosas que realmente anhelamos en nuestro interior, en nuestra alma, lo que realmente queremos, todas esas cosas buenas solo se encuentran en los propósitos de Dios. En otras palabras, en cosas santas, en aquellas cosas que están relacionadas con la voluntad de Dios. Verso 50. Y su misericordia de generación en generación. ¿Su misericordia para quién? Para aquellos que le temen. Así que es cuando tememos a Dios que estamos invitando la misericordia a nuestra vida. Cuando caminamos en orgullo, veremos en un momento lo que eso produce. Pero es la humildad la que se menciona aquí de manera significativa, repetidamente en este pasaje. Una vez más, su misericordia de generación en generación para aquellos que le temen. Verso 51. Poder es una palabra diferente, la palabra para fuerza o poder. Fuerza, Él ha hecho con su brazo. Ahora, esa es una palabra profética que vemos a Isaías utilizar con frecuencia. El brazo del Señor. Y esto habla de un descendiente de Dios, el Hijo de Dios. Esta palabra brazo, que se relaciona con una porción sacrificial de ese brazo, está relacionada con la Pascua. Esta palabra brazo, de la que hemos hablado anteriormente, es muy importante para tener una correcta comprensión del Mesías. Una vez más, potencia, poder o fuerza, Él ha hecho con su brazo. ¿Y qué más? Él dispersa a los orgullosos. Y noten, la implicación del texto habla de aquellos que siguen las imaginaciones o los pensamientos de sus corazones, que siguen sus propias imaginaciones, sus propios deseos. Versículo 52. ¿Qué hace Él? Ha derribado a los gobernantes de los tronos y Él exalta, literalmente ha exaltado a los humildes. Esto es lo que vemos enfatizado aquí, la humildad una y otra vez. Él ha exaltado a los humildes. Y leemos que a los hambrientos, hambrientos de la voluntad de Dios, a los hambrientos ha llenado de cosas buenas, pero a los ricos los despide vacíos. Verso 54. Si hablamos de los propósitos de Dios, de su plan para traer un cambio justo a este mundo, lo diré de otra manera, un cambio de reino a este mundo, este se enfocará en Israel. Y por eso vemos en el versículo 54 una palabra muy importante que significa traer adelante. Habla sobre reconciliación. Así que trae a Israel su siervo. ¿Y cómo lo hace? Acordándose de la misericordia. Así que vemos un énfasis en la humildad y en la misericordia en este pasaje. Y Dios será misericordioso con Israel. Ese es el papel del Mesías, dar gracia, actuar basado en la compasión de Dios, la misericordia de Dios. Va a usar a Israel, como dice, tal como habló a nuestros padres, a Abraham y a su descendencia, para siempre. Y esa frase para siempre es una frase de reino. Habla sobre cómo Dios llamó a Abraham. Abraham es un hombre de fe. Un hombre que fue movido por las promesas de Dios. Y ahora tenemos el cumplimiento de esa simiente de Abraham, el Mesías, a la simiente de Abraham, el pueblo. Ese término, la simiente de Abraham, se aplica tanto para el Mesías como para el pueblo, los seguidores de la fe de Abraham, para mostrar unidad. Y entonces, ¿qué tenemos? El último versículo es el 56. Y María permaneció con ella, es decir, con Elizabeth, alrededor de 3 meses, y luego regresó a su propia casa. Y hablaremos la próxima semana de por qué 3 meses, cuál es el significado de eso, y qué aprendemos de ese hecho que puede impactar nuestra vida. Hasta entonces, que Dios les bendiga. Shalom desde Israel.
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2: 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Que el Señor te bendiga en Yeshua HaMashiach, Jesús el Mesías, mientras caminas con Él. Shalom desde Israel.
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Se nos ha compartido mucho sobre Salomón, se nos habla mucho sobre sus proverbios, se nos habla mucho sobre la sabiduría de Salomón, se nos habla mucho incluso de su padre, David, pero poco se menciona, por ejemplo, a Roboam. Roboam fue hijo de Salomón, fue nieto de David. Y situando esta reflexión en el contexto histórico, el reinado de Roboam se caracterizó por decisiones imprudentes. No tenía preparación espiritual. Y lo que produjo el no estar preparado espiritualmente fue que llevó a la división del reino de Israel. Hay un versículo que describe la causa del fracaso de Roboam y lo podemos leer en 2 de Crónicas, capítulo 12, verso 14. E hizo lo malo porque no dispuso su corazón para buscar a Jehová. Este es el versículo central que describe la causa del fracaso de Roboam. Y este versículo nos indica que la raíz de sus acciones fue no haber preparado su corazón para buscar al Señor. La preparación del corazón es importante, es vital, es esencial para una vida que agrada a Dios. Al igual que el agua, es vital para ti y para mí. Por cierto, hablando del agua, nuestra compañera Jessica Juez en Los Consejos Saludables ha hecho una serie sobre la necesidad del agua en nuestra vida. Pues si tú y yo no bebemos agua, en 3-4 días podemos morir. Si tú y yo espiritualmente no disponemos nuestros corazones a buscar a Dios, espiritualmente, en menos de 3 días vamos a morir. Así que la preparación del corazón es importante para una vida que agrada a Dios. Sin dedicación, sin una dedicación a buscar al Señor, es fácil desviarse y tomar decisiones equivocadas. Y eso es lo que le pasó a Roboam. Y ahora te voy a poner algunos ejemplos de por qué Roboam se desvió. En primer lugar, por la influencia materna y el entorno que tuvo Roboam. ¿Por qué digo influencia materna? Porque Salomón se casó con una amonita. Y como ya sabéis, los amonitas tenían sus dioses. Los amonitas no tenían a Dios como su dios principal. Tenían a otros dioses. Así que esta mujer, la madre de Roboam, la esposa o una de las esposas de Salomón, lo que hizo fue desviar el corazón de su hijo. La madre de Roboam se llamaba Naama, era monita. Y esta madre tuvo una influencia idólatra en la crianza de su hijo. ¿Qué diferencia entre esta madre y la madre, la abuela de Timoteo? Loida, Eunice, dos mujeres que prepararon a Timoteo. Aquí tenemos a una madre que no preparó a su hijo, ni le educó en los caminos del Señor. Y tristemente hoy madres que hacen todo lo necesario para que su hijo esté en los caminos del Señor y no lo consiguen. Imagínate una madre que no educa bien a su hijo en los caminos del Señor. Obviamente ese hijo va a crecer y va a acabar desviado de los caminos del Señor. Pero imagínate una madre como Ana, por ejemplo. Una mujer como Rebeca, Raquel, Ruth. Hay tantos ejemplos en la Biblia. Mujeres dedicadas al Señor. Imagínate que una madre ora fervientemente a Dios por su hijo y su hijo no quiere saber nada de Dios. Qué dolor, ¿verdad? Aquí tenemos a una madre, Naama, que no educó, que no crió a su hijo en los caminos del Señor. Y la influencia familiar puede ser importante. Cada individuo es responsable de sus propias decisiones espirituales. Hay un proverbio que dice, instruye al niño en su camino, ¿verdad? Edúcale, enséñale cuando es un niño y cuando sea mayor no se va a desviar de ese camino. Pero instruye en los caminos del Señor, no en los caminos de este mundo, en los caminos del Señor. Independientemente de nuestro trasfondo o nuestras influencias familiares, estamos llamados a buscar a Dios personalmente y a establecer una relación genuina con Él.
Dios mediante me dará el regalo de ser padre. Y seguramente hay muchos padres que estáis escuchando esta reflexión. Educa a tus hijos en los caminos del Señor. Cuando sea un niño, incluso de bebé, háblale de Dios. Da gracias a Dios por su vida. Cuando tengas ese momento de oración con tu esposa, preséntalo en el altar familiar. Preséntaselo a Dios. El entorno en el que vivía Roboam no era el adecuado. La falta de preparación espiritual de Roboam y su desobediencia llevaron a la división del reino y a múltiples conflictos. Y esta historia de este hombre ilustra cómo la desobediencia a Dios puede tener repercusiones duraderas. Nuestras acciones tienen consecuencias. La obediencia a Dios no solo nos beneficia a nosotros, sino también a quienes nos rodean. Esta es una lección importante y estas son las consecuencias de la desobediencia de este hombre. La importancia de buscar a Dios. Aunque Roboam no fue el rey más perverso, su falta de dedicación a Dios resultó en una vida que hizo lo malo. Y lo creas o no, esto nos está hablando de la importancia de buscar al Señor con todo nuestro corazón. Una relación superficial con Dios no es suficiente. Debemos comprometernos plenamente a buscar y a seguir su voluntad en todas las áreas de nuestra vida. Los que sois padres, tenéis que dedicar vuestra vida, si hace falta, a que vuestros hijos conozcan a Dios. Conozco ejemplos de muchos pastores y sus hijos no están siguiendo sus caminos, no están siguiendo los caminos de Dios. Tienen el libre albedrío de escoger, son mayores de edad. Ellos deciden lo que quieren para su vida, ¿no? Pero qué duro, ¿verdad? Que una autoridad, un pastor, un líder, tenga hijos y sus hijos no quieran saber nada de Dios. Qué duro debe ser. Menciono esto porque la primera reflexión que hemos presentado aquí en Radio Solidaria y el primer mensaje que compartí en la iglesia a la que asisto fue sobre dedicar nuestra vida, que este 2025 sea para orar por nuestros hijos, nuestras hijas, nuestros seres queridos, orar por ellos para que vuelvan a los caminos del Señor. Yo sé que muchos de los que estáis ahora mismo escuchando esta reflexión tenéis hijos e hijas, familiares que han conocido los caminos del Señor y se han apartado. No te canses de orar por tus hijos. No te canses de orar por ellos. En el Nuevo Testamento hay ejemplos. Me viene a la cabeza el ejemplo de la mujer sirofenicia, que tenía a su hija guiada por un demonio. Estaba endemoniada. Tenía un espíritu lunático. Y el Señor actúa. Pero porque esa mujer no se cansó. Se presentaron obstáculos en su vida. Jesús no la habló. Cuando esta mujer fue a él, esta mujer acude a Jesús y Jesús no la dice palabra, guarda silencio. Eso es un obstáculo. Luego vienen los discípulos, diciendo: Jesús, echa a esta mujer porque está detrás de nosotros dando voces. Otro obstáculo. Y luego Jesús le da una respuesta a esta mujer. Y la respuesta no era una respuesta que ella seguramente esperaba, pero aún así permaneció fiel. Aún así los perrillos comen de las migajas que caen de la mesa, ¿verdad? Y Jesús actúa. Esta mujer no se rindió. Por eso, padre, madre que escucha Radio Solidaria, no te rindas. Sigue clamando a Dios por tus hijos. La semilla está ahí en su corazón. Han crecido con la palabra de Dios. Clama a Dios por ellos. La salvación es personal, sí, pero nosotros podemos hacer que nuestros hijos tengan ese encuentro personal con Dios. Nuestra parte ya la hacemos. Predicarles el Evangelio, llevarles a Jesús. Luego dependerá de ellos. Pero no te canses de buscar a Dios. La importancia de buscar a Dios. La historia de este hombre, Roboam, tiene aplicaciones para nuestra vida. Tenemos que reflexionar sobre cómo estamos andando. Tenemos que reflexionar sobre nuestra propia vida. Tenemos que considerar si estamos preparando nuestro corazón diariamente para buscar a Dios.
o si lo que estamos haciendo es alejarnos como Roboam. Y no te olvides de esto. Habrán influencias, influencias negativas en nuestra vida, influencias negativas en la vida de nuestros hijos. ¿Cuáles son esas influencias, por ejemplo, positivas, que están haciendo que tú busques a Dios? Seguramente hay muchas. ¿Cuáles son las influencias negativas que están en tu vida, que quieren alejarte de Dios? Seguro que las reconoces. Ahora, ¿cuáles son las influencias negativas que hacen que tu hijo no quiera saber nada de Dios? ¿Amistades tóxicas? ¿Redes sociales? ¿Dinero? No lo sé. La vida de Roboam ya nos advierte sobre los peligros de la falta de preparación espiritual. Nos habla sobre la desobediencia. Nos recuerda la necesidad de buscar a Dios intencionalmente, preparar nuestro corazón para seguir sus caminos. Y al hacerlo, podemos evitar los errores de Roboam y vivir una vida que honre a Dios. Y durmió Salomón con sus padres. Así dice el primer libro de Reyes, capítulo 11, verso 43. Y fue sepultado en la ciudad de David, su padre, y reinó en su lugar Roboam, su hijo. Es decir, que Roboam heredó el trono de su padre Salomón. Sin embargo, en lugar de seguir el camino de la sabiduría, su falta de discernimiento lo llevó a perder gran parte del reino. Esto también es un error, no solo de la madre de Roboam, que era monita, pertenecía a otro pueblo, practicaba idolatría, sino es fallo también de Salomón. Salomón, siendo el hombre más sabio, podía haber educado a su hijo. Eres el hombre más sabio sobre la tierra. ¿Por qué no empleaste la sabiduría que Dios te dio para que tus hijos crecieran en los caminos del Señor? Salomón no fue sabio. Y eso que era el hombre más sabio sobre la tierra. Después de Jesús, por supuesto. No basta con heredar bendiciones o una gran posición. Lo importante es cómo administramos lo que Dios nos da. Roboam heredó el trono de su padre Salomón, un rey sabio, próspero. Pero no tuvo una relación personal con Dios. Mira lo que dice el capítulo 12 del primer libro de Reyes, versículo 13 y 14. El rey respondió al pueblo duramente y diciendo: mi padre agravó vuestro yugo, pero yo añadiré a vuestro yugo. Es decir, que cuando el pueblo pidió alivio de los impuestos y de las cargas impuestas por Salomón, Roboam despreció el consejo de los ancianos y escuchó a los jóvenes arrogantes que le aconsejaron ser aún más severo. Y esa decisión provocó que 10 tribus se rebelaran y se dividió el reino de Israel en el norte y Judá al sur. Esa fue la decisión que dividió a Israel. Que Salomón no buscó consejo en los ancianos, en los hombres más cercanos a Dios, no, buscó consejo en los jóvenes, que seguramente eran jóvenes que se habían criado con él, jóvenes con el corazón apartado de Dios. Dice la palabra jóvenes arrogantes. El orgullo y la dureza de corazón llevan a la ruina. Y eso es lo que llevó a la ruina a este hombre. Escoge bien también los consejeros. ¿Quién te está aconsejando de parte de Dios? ¿Quién te está dando una palabra de ánimo que viene de Dios? Porque muchas veces nos rodeamos de consejeros que nos dan palabras que en vez de acercarnos más a Dios nos alejan. Y otra enseñanza de lo que hemos leído es la autoridad. Debe ejercerse con sabiduría, con amor, no con opresión. Esto lo están viviendo muchos países hoy en día. La opresión que está sufriendo el pueblo. Ya en el segundo libro de Crónicas, capítulo 12, verso 1, cuando Roboam había consolidado el reino, dejó la ley de Jehová y todo Israel con él. Es decir, que después de establecerse en el poder, Roboam abandonó la ley de Dios, permitió la idolatría en Judá
y como resultado Dios permitió que el rey de Egipto, Sisac, invadiera Jerusalén y saqueara el templo. Esto es lo que prometen también muchos gobiernos, muchos políticos, ¿verdad? Cuando sea presidente haré esto, esto y esto, y cuando es presidente no lo hace. Pues aquí tenemos un ejemplo, a Roboán. Cuando es rey, lo que hace fue abandonar a Dios y permitir la idolatría. Alejarse de Dios trae consecuencias graves. Esta es una lección importante. Alejarse de Dios, de los caminos de Dios, trae consecuencias graves. Si tú y yo nos apartamos de Dios, las bendiciones de Dios no son eternas. Y la idolatría es darle prioridad a algo antes que a Dios. La idolatría te va a debilitar y te va a apartar de Dios. Así vino la destrucción no de Roboam solo, sino de una nación. Todo por abandonar la ley de Dios. Y Dios envía juicio. Y Dios permitió que el rey de Egipto, Sisac, invadiera Jerusalén, saqueara el templo. Mira lo que dice el versículo 6 y 7, segundo libro de Crónicas, capítulo 12. Entonces los príncipes de Israel y el rey se humillaron y dijeron: Jehová es justo. Y cuando Jehová vio que se habían humillado, vino palabra de Jehová a Semaías diciendo: se han humillado, no los destruiré del todo. Cuando Roboán y su pueblo se humillaron ante Dios, el Señor les mostró misericordia y no los destruyó. Pero cuando tú y yo no nos humillamos ante Dios, entonces el Señor permite, el Señor lo que hace es juicio, envía juicio a las naciones. Y ese juicio lo estamos viviendo hoy en otros países. Lo estamos viviendo aquí en España. Lo vivimos también en las iglesias, cuando las iglesias no ponen a Dios en primer lugar. Si tú y yo nos desviamos de los caminos de Dios, Dios enviará juicio y vendrán las consecuencias. Esto es muy fácil. La persona que fuma, la consecuencia de fumar hará que en un futuro tenga cáncer de pulmón. Es un ejemplo claro. La persona que se excede con el alcohol, en un futuro la consecuencia es que tendrá cáncer en el hígado, por ejemplo. Pues igual en lo espiritual, si tú y yo nos desviamos de los caminos de Dios, si tú y yo no buscamos a Dios, no oramos, no leemos la Biblia, no nos congregamos, llegará un momento en que espiritualmente vamos a morir. Eso es lo que quiere el enemigo, que tú mueras espiritualmente. Eso es lo que quiere Satanás. La arrogancia lleva a la división, lleva a la ruina. Y fíjate, qué pena que la nación de Israel se dividió por culpa de un rey que se apartó de la ley de Dios. Lo creas o no, el apartarnos de Dios va a traer división, va a traer ruptura. No te apartes de los caminos de Dios, porque puede haber una ruptura en tu matrimonio, en tu relación con tus hijos, puede haber una ruptura familiar. Todo porque no vivimos de acuerdo a los principios de Dios. Y eso es lo que quiere Satanás. Es una historia muy, muy interesante la de Roboán, ¿no? Las malas decisiones de un hombre trajeron consecuencias a una nación que ya estaba perdida, pero que al final se agravó mucho más cuando decidieron vivir alejados de Dios. Que eso no pase con nosotros. Que tú y yo no nos apartemos de los caminos de Dios. Que tú y yo no pongamos nuestra mirada en las cosas del mundo. No seamos como Demas. Demas dice la palabra que amó más las cosas del mundo que Dios. La palabra no dice las consecuencias de esa decisión, pero seguramente no le fue nada bien. Que no nos pasa a nosotros, que no nos olvidemos de Dios, que no nos olvidemos de nuestro Creador. No te olvides de Dios. No actuemos como Roboam. Si no, vendrá la ruina a nuestra vida.

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2: Si queremos caminar con éxito en este mundo, necesitamos la ayuda del Espíritu Santo. Si hay una verdad que pudiese compartir con ustedes y que cambiaría sus vidas, sería esta: que confíen y descansen en el liderazgo del Espíritu Santo y que le puedan conocer solo mediante una vida de oración activa, solo mediante la humildad, solo mediante un verdadero deseo de hacer la voluntad de Dios. Así y solo así, el Espíritu Santo se manifestará a tu vida. Si eres creyente, ¿tienes al Espíritu Santo? Sí, lo tienes. ¿Habita en cada creyente? Sí, Él vive en todo creyente. Pero si no estamos caminando en humildad, en fidelidad y de acuerdo al plan de Dios, buscando ser usado por Él para sus propósitos, entonces el Espíritu Santo, aunque Él es poderoso, aunque Él es fuerte, no experimentaremos ni su fuerza ni su poder. Toma tu Biblia y ve conmigo al libro de Hechos, capítulo 19. Libro de Hechos, capítulo 19. Tengo que decirles que muchas denominaciones utilizan esta escritura de una manera incorrecta. La utilizan para justificar una de sus doctrinas, y el problema es que la malinterpretan por completo. El detalle está en que no es un tema difícil. Esta escritura es muy simple con respecto al principal punto teológico al que debemos prestar atención. Pero cuando estudiamos las Escrituras, ahora estamos en el libro de Hechos, y hemos visto en capítulos anteriores, por ejemplo en Hechos 10, cuando Pedro hablaba y compartía el Evangelio, vimos que el Espíritu Santo cayó sobre creyentes gentiles, es decir, que el Espíritu Santo llegó para morar en ellos. Y si revisas los detalles, ¿qué hicieron de inmediato? Hablaron en lenguas. ¿Por qué señalo esto? Porque algunos dirán que es únicamente después de una segunda experiencia, a la cual señalan como el bautismo del Espíritu Santo, y que ellos ven como un evento separado de la llegada del Espíritu Santo, allí es que podrán hablar en lenguas. Muchos grupos enseñan y creen que eso sucede tras un segundo acto del Espíritu Santo en el creyente. Y puedo decirles que muchas veces se me han acercado personas y me hablan de una manera un tanto agnóstica, un tanto misteriosa, y me dicen, ¿lo recibiste? ¿Lo tienes? Y si uno no sabe de lo que ellos están hablando, entonces te dicen, ¡ay, pobrecito! Eres espiritualmente inmaduro. No tienes lo que realmente necesitas. Necesitas que te enseñen un camino mejor. Y para aquellos que tienen esa perspectiva, les diré algo. Si ellos van a esta escritura, la que estudiaremos esta noche, y la utilizan para justificar su punto de vista, el problema es el siguiente. Lo hacen de la forma más inadecuada posible. Arrancan esta escritura de su verdadero sentido con el fin de justificar su falsa doctrina. Antes de avanzar, les diré algo más. ¿Creo yo en el bautismo del Espíritu Santo? Sí, creo en él. ¿Lo entiendo como un evento posterior a la llegada del Espíritu Santo para habitar en el creyente? No, no lo veo así. La llegada del Espíritu Santo y el bautismo del Espíritu Santo para mí es lo mismo. ¿Cuándo sucede? En el momento en el que recibes el Evangelio. Pero eso no significa que el Espíritu Santo funcionará poderosamente en tu vida, y lo dijimos al principio. Si no estás caminando en humildad, si no estás caminando en fe, Si no estás deseando que la voluntad de Dios sea hecha en tu vida, si no tienes el deseo de magnificar y glorificar al Señor, el Espíritu Santo estará en ti, pero tú lo estarás contristando y no verás el poder, su poder, siendo manifestado en tu vida y a través de tu vida con el fin de ministrar a otros. Y eso describe a la vasta mayoría de la gente. Así que vamos a mirar con cuidado los primeros 12 versos de Hechos 19. Y te recomiendo encarecidamente que tomes tu Biblia y que leamos juntos esta escritura. No depende tanto de la versión que tengas, porque realmente no es una escritura difícil de traducir. No se trata de algo en lo que, bueno, esta palabra para algunos puede traducirse de tal manera. No. Cuando lo analizamos, el problema no está en el idioma, la gramática, ni la interpretación de estas palabras. No. El problema es el siguiente: que la gente trae sus doctrinas teológicas preconcebidas y quieren forzar a que esta escritura los justifique. Ese deseo, con frecuencia, causa que vean las cosas incorrectamente. No debemos traer nuestra teología a las Escrituras, sino que al contrario, debemos venir a la Escritura para poder recibir la teología adecuada. Así que, dicho esto, miren por favor en el libro de Hechos capítulo 19, verso 1. Estudiaremos esto con mucho detenimiento y vamos a ver cómo la manera como con frecuencia esta escritura es interpretada no es realmente lo que quiere decir. ¿Cómo la interpretan normalmente? Bien. Dicen que hay un grupo de discípulos que son creyentes en el Mesías y que aunque habían creído, no habían recibido el Espíritu Santo, por lo que fue necesario que Pablo viniera e impusiera sus manos sobre ellos y les enseñara una manera más excelente para que recibieran el bautismo del Espíritu Santo. Obviamente, ya tenían su presencia porque eran discípulos, pero eso no es para nada lo que revela esta escritura. Eso es lo que enseñan muchas denominaciones. Les diré esto. No quiero mencionar la principal denominación que entiende mal este asunto. Ella tiene muchas cosas buenas, pero en esta área en particular se encuentra escrituralmente errada. ¿Qué dice literalmente este pasaje? Leámoslo juntos, desde el verso 1. Dice: y Apolos, aconteció que él estaba en Corinto. Quizás sea mejor decir, mientras Apolo se encontraba en Corinto, vemos que Pablo estaba pasando por las regiones superiores y llegó a Éfeso. Así que vemos a Apolos en un lugar y a Pablo en otro. Esto solo está preparando el escenario, hablando sobre cómo estos dos hombres estaban ministrando en lugares diferentes. Una vez más. Y aconteció que mientras Apolos estaba en Corinto, Pablo estaba pasando por las regiones superiores y llegó a Éfeso y halló a ciertos discípulos. Lo primero que vemos es que este término, que en hebreo es tamadim, aquí tenemos la palabra en griego, es un término muy amplio. ¿Qué quiero decir? Bien, habían muchos tipos de discípulos, así que simplemente encontrarse a unos discípulos no te da la garantía, es incorrecto y es equivocado. No es válido asumir de plano que se trata de discípulos del Señor Yeshua, que son creyentes en Él, que han sido bautizados en el nombre de Yeshua. Es decir, que entienden su ministerio, su muerte, sepultura y resurrección, y que han recibido esto como el fundamento de su esperanza de reino. Simplemente dice que ellos son discípulos, que Pablo encontró allí a ciertos discípulos. Y noten lo que hizo. Pablo, un hombre sabio y con discernimiento, hizo algo. Les preguntó: ¿recibieron ustedes al Espíritu Santo después de haber creído? Bien, ¿cuál es la verdad normativa? Es decir, lo que es verdad y es una norma para todos los creyentes. ¿Cuál será? Después de creer, y esto es un participio que se refiere a una acción pasada, así que es después de haber creído, ¿recibieron ustedes al Espíritu Santo? Ahora, el orden en griego es al revés, y la razón para esto es que recibir al Espíritu Santo es el énfasis. Pablo está enseñando algo. Es normativo. Esta es la forma como funciona. Alguien recibe al Espíritu Santo después de haber creído. Pero la clave es que en ese momento es cuando se recibe el Espíritu Santo. Él está practicando discernimiento. Él quiere ver, bien, ellos dicen que son discípulos, así que quiero verificarlo y los probaré para ver si ellos recibieron al Espíritu Santo después que creyeron. Leamos ahora la segunda parte del verso 2. Pero, y esto es muy importante, demuestra un contraste. ¿Qué significa? Bien, tenemos una declaración normativa y ahora miraremos el contraste a lo que es normal, lo que debería ser. ¿De qué se trata? Pero ellos le respondieron, pero, y esta es la segunda vez, es una palabra diferente, que nos muestra algo, un contraste, algo diferente de lo que debería esperarse. Ellos responden aquí, y no que hay un Espíritu Santo, hemos oído. Lo traduje literalmente, y lo que significa es esto, que ellos no han oído ni siquiera que exista un Espíritu Santo. Eso es extraño. Quiero decir, ellos no saben nada sobre el Espíritu Santo. Ellos creyeron, pero no recibieron al Espíritu Santo, y ni siquiera saben que exista un Espíritu Santo. Esta es una verdad importante que debemos recordar. Y noten lo que Pablo dice en el verso 3. Y les dijo a ellos, y esta es una conjunción diferente, basado en su información, lo que ellos le dijeron, nosotros ni siquiera hemos oído que exista un Espíritu Santo. Basado en esto, Pablo les responde, ¿en quién, pues, fueron bautizados? Bien, en este caso, estamos hablando del bautismo en aguas, y aparentemente ellos fueron bautizados, pero vemos algo. El bautismo no era algo que fuese nuevo en el Nuevo Testamento. Es decir, en el tiempo de Yeshua y de los discípulos. ¿Por qué lo digo? Bien, lo sabemos por la historia judía. Vamos a lugares que existieron antes del ministerio del Mesías, de que Él viniera a este mundo. Y encontramos que allí existen mikvaot, es decir, baptisterios. ¿Con qué propósito? Servían para limpieza ceremonial, con el fin de arrepentirse, es decir, darle la espalda al pecado, y empezar a servir a Dios. Hagamos una pausa y entendamos algo. Cuando alguien se bautiza, hay un par de cosas que deben entender. Una es que ellos están allí, en ese día, deseando obedecer a Dios. La obediencia no nos salva, pero si queremos ser salvos, tenemos que querer obedecer a Dios. Si alguien dice, Dios, yo quiero que me salves, pero no tengo el menor deseo de obedecerte, ni hacer tu voluntad, ni de serte fiel, esa persona no está lista para ser salva. Esa persona no es candidata para el Evangelio. Ahora, si esa persona dice, ¿sabes qué? Yo quiero desesperadamente hacer tu voluntad, pero estoy atado al pecado. Bien, ¿acaso no lo estamos todos? El Evangelio nos libera, pero tenemos que desearlo. Así que, en primer lugar, la gente era bautizada frecuentemente mucho antes del nacimiento del Mesías, mucho antes del ministerio de Juan el Bautista, y eran bautizados por esa razón, porque querían servir a Dios, dejar el pecado, y querían tener una pureza, ser limpios de todas las impurezas de su vida. Entonces, Pablo les dijo, leamos de nuevo, ¿en quién, pues, fueron ustedes bautizados? Y ellos respondieron, en el bautismo de Juan. Bien, esto es significativo. Juan, como recordarán, llamaba a la gente desde el desierto hacia el río Jordán para sumergirse allí. Y dice aquí que cuando Pablo oyó esto, noten su respuesta, leemos en el verso 4, y Pablo dijo, Juan bautizó con un bautismo de arrepentimiento. Bien, la palabra aquí significa que por un lado Juan bautizó, sí, pero era un bautismo de arrepentimiento para el pueblo, proclamando que aquel que venía después de él, es decir, aquel que vendría luego de que el ministerio de Juan terminase, que en él debían creer, o sea, en el Mesías, Yeshua. Entonces, lo que Juan decía era que vendría uno después de él en quien debían creer. Y esta es la situación en el libro de Hechos, capítulo 19. Habían personas que oyeron sobre el ministerio de Juan el Bautista, un bautismo de arrepentimiento, buscando apartarse del pecado, prepararse para el reino de Dios y buscando creer en aquel que vendría, es decir, en el Mesías, el Mesías. Estos hombres respondieron a ese llamado, algo bueno y excelente. Pero el problema es que ellos no sabían de quién se trataba este que vendría después. Es decir, ellos sabían que era el Mesías, que se trataba del Cristo, pero desconocían la identidad del Mesías. En segundo lugar, ellos no sabían lo que el Mesías hizo por el mundo al morir sobre esa cruz. No tenían esa información. Ellos efectivamente eran discípulos, pero eran discípulos de Juan, no de Yeshua. Y eso es muy importante, pues ellos no habían oído el Evangelio. ¿Cómo podemos estar tan seguros de esto? Noten lo que pasa. Pablo, hablándoles con claridad, les dice, ciertamente Juan los bautizó con el bautismo de arrepentimiento, diciéndole al pueblo que aquel o en aquel que viene después de él, es en quien deben creer, es decir, en el Mesías, y les revela su identidad, el Mesías, Yeshua. Noten lo que pasa luego, verso 5. Y habiendo oído, ellos fueron bautizados, pero noten lo que dice, en el nombre del Señor Yeshua. Aquí vemos un cambio. Ya no dice la palabra Mesías, Mesías, Cristos. La razón es que hay un cambio. Ellos están esperando al Mesías. Ellos entendían este concepto. Pero lo que se está revelando en la enseñanza de Pablo consta de dos cosas. Que el Mesías es Yeshua y que Él es Señor. Esta es una verdad muy importante. Ellos debían entender el señorío de Yeshua. Sí, Él es el Mesías, pero Él debe ser el Señor de sus vidas. ¿Qué significa eso? Cuando somos salvos, no somos salvos por nuestra conducta, pero debemos reconocer quién es Yeshua y qué hizo Él. Y con esto me refiero a su muerte, sepultura y resurrección. ¿Por qué lo hizo? Para pagar el precio total y eterno de nuestro pecado. ¿Y en qué se convierte Él para el creyente? Se convierte en el Señor. Él es Señor de señores y Rey de reyes para toda la humanidad, pero no toda la humanidad lo quiere reconocer. Sus creyentes sí lo hacen y debemos demostrar eso. ¿Somos salvos por demostrarlo? No, no lo somos. Pero, habiendo sido salvos por su gracia, somos llamados a demostrar su gobierno en nuestra vida. De eso se trata ser un discípulo. Así que, tras oírle, fueron sumergidos o bautizados en el nombre del Señor Yeshua. Y noten lo que pasa, verso 6. Y Pablo, imponiendo sobre ellos las manos, obviamente eran sus manos, pero simplemente dice las manos. ¿Por qué eso importa? En este contexto, esta palabra para las manos significa autoridad. Una de las cosas que el libro de Hechos quiere subrayar, quiere enfatizar, es esta autoridad apostólica que Pablo, Juan y los demás apóstoles tenían. que Dios obraba por medio de ellos con el fin de llevar a cabo el Sharrut del Mesías, es decir, el ministerio del Mesías. Vemos que esta autoridad era manifestada, como hablábamos antes en el estudio que hicimos de Hechos capítulo 8 hace unos meses atrás, sobre la autoridad que se manifestaba al imponer las manos. Mira de nuevo el verso 6. Y él impuso sobre ellos, hablando de Pablo, Pablo impuso sobre ellos manos. Y leemos aquí que el Espíritu Santo vino, y esto es importante, el Espíritu Santo vino sobre ellos, y tenemos dos cosas que ocurrieron. Ellos hablaron en lenguas y también profetizaron. Entonces vemos una expresión milagrosa de este poder, y vamos a estudiar más sobre el hablar en lenguas cuando la Escritura refiere a este tema con más detalle. Pero ahora mismo solo enseñaremos que ellos hablaron en lenguas y noten algo más. Ellos profetizaron. ¿Cómo podemos entender este pasaje? Bien, algo que es revelado consistentemente en la palabra de Dios es que el hablar en lenguas es un don que demuestra el poder de Dios, la unción de Dios, demuestra algo inusual. ¿A qué me refiero? Al ámbito milagroso. Lo que la Escritura está haciendo de manera muy breve, y de nuevo hablaremos más sobre el hablar en lenguas, qué es y qué no es, cuál es su propósito y mucho más, cuando la Escritura hable en mayor detalle al respecto. Pero para nuestro propósito de hoy, limitaremos nuestro campo de estudio solo a la Escritura con la que estamos lidiando ahora. Vemos lo milagroso y luego vemos profecía. Y aquí profetizar implica hablar la verdad de Dios. A menudo la profecía no se trata tanto sobre lo que pasará a futuro, sino que lo que hace es contar y revelar lo que es apropiado para un cambio positivo, de modo que podamos estar posicionados donde debemos estar a futuro, tanto en el futuro cercano como en el futuro distante. Así que la profecía siempre, siempre está relacionada con la palabra de Dios. Y esto es lo que debes notar. Este es el principio que hallamos en el libro de Hechos. Vemos algo que demostró el Mesías con su vida y ministerio. Vemos milagros realizarse, que son una especie de ayuda visual con el fin de enseñar, confirmar y demostrar y agregarle sentido a la palabra de Dios. En otras palabras, los milagros capturan la atención de la gente. Ellos ven el poder de Dios y son movidos a creer, aceptar y responder a la palabra de Dios. Así que los milagros, con frecuencia, sirven como confirmación de la palabra de Dios o guían a la gente a oír y obedecer la palabra de Dios. Pasemos al verso 7. El verso 7 es único. Podemos leerlo y decir, bueno, está allí porque señala un dato numérico real, y es verdad. Pero ¿no tendrá otro significado? ¿Qué es lo que dice? Todos los hombres eran como unos 12. Todos los que estaban allí recibieron el Espíritu Santo, el bautismo, la presencia del Espíritu Santo, los que llegaron a la fe tras oír sobre Yeshua, sobre su obra, eran alrededor de 12. Y creo que mínimamente podemos decir esto. El número 12 hace referencia al pueblo de Dios. Lo que descubrimos es que ni siquiera un compromiso tan serio como el que tenían estos discípulos de Juan los catalogaban como hijos de Dios. Eso solo sucedería al comprometerse con Yeshua. Y lo que esta escritura, verso 7, al final aquí, lo que dice es que esto define o les da una vinculación con Israel. Ellos eran discípulos, habían creído ciertas cosas, pero no conocían la verdad sobre el Mesías. Es decir, ¿quién era él? ¿Qué había hecho? ¿Y cómo deberían responder ante él? Y voy a subrayar esto en un momento. Debemos conocer quién es Él y conocerlo por nombre, Yeshua. Tú no puedes simplemente creer en un Mesías. Tienes que conocer el nombre del Mesías. Y no solo saber quién es Él, sino lo que ha hecho y por qué lo ha hecho. ¿De qué hablo? Bien, de su obra sobre el madero, recibiendo el castigo de nuestro pecado. Él pagó el precio, recibió el castigo para que nosotros, oye bien, para que nosotros pudiésemos recibir el perdón, para que podamos entrar a un nuevo pacto ratificado por su sangre y convertirnos en el pueblo de Dios. Debemos conocer quién es Él. Debemos conocer lo que Él ha hecho y debemos responder adecuadamente ante Él, es decir, reconocerlo personalmente como Señor Todopoderoso. Estas son las cosas que Israel, por eso el 12 se menciona aquí, que Israel necesitaba hacer y que Israel todavía necesita hacer. Avancemos al verso 8. Ahora, Pablo, noten el siguiente lugar que es mencionado. La sinagoga. Lo que él hizo aparentemente fue llevar a estas personas desde donde estaban y los trajo a la sinagoga, porque leemos que, entrando a la sinagoga, ¿qué hizo? Obviamente estos nuevos creyentes querían saber más y hablaba. Me gusta esto, una palabra muy especial. Él hablaba valientemente, es decir, él hablaba. Y esta palabra incluye el sentido de valentía, pero también franqueza o claridad. Él hablaba las verdades simples, lo hacía con valentía, y una de las implicaciones es que a él no le importaba lo que los demás pensaran. Pablo no buscaba complacer a la gente. Él no intentaba ser popular, y hemos visto un par de veces que Pablo no atraía estas grandes multitudes todo el tiempo. De hecho, muchas veces fue golpeado, echado a la cárcel, expulsado de la ciudad. Y un buen ejemplo aquí es que él habló valientemente en la sinagoga y lo hizo por 3 meses. El 3 significa revelación. Pablo quería revelarle la verdad a la sinagoga y se quedó en ese lugar por 3 meses. ¿Y qué hacía? Bien, tenemos la misma palabra, la palabra dialego. Dialego, hablar, pero de un lugar hasta el otro extremo, es decir, detalladamente. Por 3 meses, él detalladamente hablaba la palabra de Dios en esta sinagoga. Pero noten que él hablaba detalladamente y él los convencía. La gente era persuadida hacia la fe. ¿Y de qué hablaba él convincentemente? Aquí está la clave. De cosas concernientes al reino de Dios. Espero que no te pierdas esto. Cuando Pablo hablaba y discipulaba y revelaba, el énfasis era las cosas relacionadas con el reino de Dios. Así que si vamos a afirmar a Pablo como una especie de maestro de la Biblia modelo, como un evangelista modelo, lo que tenemos que entender y subrayar es que en el mismo núcleo de lo que él decía, él hablaba del Mesías, él hablaba de un sinfín de cosas, pero el énfasis estaba en las cosas relacionadas al reino de Dios. No podemos ser personas que comparten correctamente la verdad bíblica si no hacemos énfasis en el reino de Dios. Porque del mismo modo, y quiero regresar un momento para hablar por unos instantes sobre los patriarcas eran hombres de fe. ¿Y qué les hacía únicos? Bien, el hecho de que eran fieles y llenos de fe. ¿Cómo entendemos esto? Ellos perseguían las promesas de Dios. Y cuando Abraham fue retado a ofrecer a su hijo Yitzhak o Isaac, el libro de Hebreos dice que él estaba dispuesto a hacerlo porque él entendió que las promesas de Dios en su plenitud no eran para esta era, sino para el reino de Dios. Y por lo tanto dice que él creyó que Dios era capaz de resucitarlo de entre los muertos. Es decir, que estas cosas tenían una realidad de reino con ellas, no para este mundo, sino para el reino. Entonces vemos que los patriarcas eran fieles, eran obedientes, porque estaban mirando siempre hacia el lugar del cumplimiento de las promesas de Dios. ¿Qué lugar? El reino. No debe sorprendernos en lo absoluto que Pablo hablara de cosas concernientes al reino de Dios. Yo recuerdo que, hablando sobre este verso con alguien, hace unos 5 o 6 años atrás, esta persona había estudiado griego, pero muchos años atrás, cuando él estaba en el Instituto Bíblico. Y cuando analizábamos esto, porque a él siempre le gustaba estudiar revisando la Biblia interlineal, y a él le molestaba esto, y me decía, ¿sabes? Es que hay 2 artículos definidos, y no sabía cómo traducirlo a simple vista. Me decía que la expresión con respecto estaba de cierto modo fuera de lugar. Normalmente diríamos que él habló convincentemente y lo hizo concerniente a las cosas del reino de Dios. Pero en griego está expuesto en un orden diferente, y este cambio de orden en el idioma original tiene un propósito, el cual es enfatizar las cosas. ¿Qué cosas? Las cosas concernientes al reino de Dios, pero las cosas en la frase ocupa un lugar de preferencia, un lugar de énfasis e importancia. Lo que debemos entender es esto, que lo que debe enfatizarse en nuestras vidas, por nuestra conducta, palabras, por todo, son las cosas concernientes al reino de Dios. Y por esto es que Yeshua enseñaba con mucha frecuencia, especialmente en el libro de Lucas, con mucha frecuencia sobre cómo era el reino de Dios, sobre cómo entenderlo. Así que mira de nuevo, verso 8. Y entrando a la sinagoga, hablaba valientemente, o con confianza, o con franqueza, sobre los temas de interés. Y lo hizo durante un periodo de 3 meses, hablando detallada y convincentemente sobre las cosas concernientes al reino de Dios. Y noten lo que pasa, verso 9. Pero ciertas personas, como piedras de tropiezo, y esta palabra tiene que ver con dureza. Entonces, ellos se endurecieron, y esto es lo que el pasaje busca decir, que en la medida que Pablo compartía estas cosas relacionadas con el reino de Dios, ellos rechazaban eso, no lo recibieron, no vieron su importancia. ¿Por qué razón? Muy sencillo. O bien nosotros tendremos la mentalidad del reino o la mentalidad del mundo. Así de simple. La semana pasada compartía con un grupo y señalé que a Dios no le gusta la indefinición. Nuestro Dios, ¿qué dice la Biblia? Frío o caliente, bueno o malo. Somos luz o tinieblas. Todos estos extremos, Dios no habita en el medio. Él habita, ¿dónde? En la perspectiva correcta. Él está con la luz. Ahora, por supuesto que si caminamos por un lugar de tinieblas, Él está allí, como nos enseña David en los Salmos. Pero el punto que quiero hacer es que encontramos la bendición de Dios, su unción, su provisión, en la luz, en la obediencia, en las cosas que reflejan su carácter. Mira de nuevo. Habían ciertos hombres que se endurecieron a sí mismos y no creyeron. Noten cómo estas cosas van de la mano. Cuando nos endurecemos para las cosas de Dios, eso no me interesa, allí no es donde está mi mente, allí no es donde quiero estar, estas no son cosas que considero importantes, eso no es lo que quiero

incluso antes de ser salvos, con el propósito de que Dios se moverá para que recibamos la salvación. Ahora, ¿qué significa esto? Significa que Dios siempre es parte de la salvación. ¿Y cómo nos aseguramos de que Dios se mueva en nuestras vidas? No hablo de manipulación, no hablo de que nosotros le ordenemos a Dios hacer nada o que causemos que Dios haga algo. Eso es ridículo. Lo que la Escritura dice es esto: existen leyes espirituales, y de la misma manera que cuando obedecemos una ley, vemos un resultado, del mismo modo, espiritualmente, cuando obedecemos una ley espiritual, Dios ha prometido responder de cierta manera. Y por lo tanto, por ejemplo, les cito esto: si lo buscas, lo encontrarás. Pero si no estás interesado en él y rechazas la revelación, entonces él lucirá muy distante para ti. Entonces, en estas circunstancias, mira de nuevo, había quienes se endurecían a sí mismos, ellos no creían, y descubrimos que maldecían. Y la palabra aquí es esta palabra para el mal, pero de una manera muy, pero muy negativa, en contra. Noten lo que dice: ellos maldecían el camino. Me gusta este término, el camino. ¿Por qué? Compartí con ustedes varias veces, y no lo haré de nuevo, pero si miras en el libro de Éxodo, lo que descubrimos es que Moisés estaba buscando a aquel que era llamado el camino, que Dios le mostrara el camino. ¿Y quién es ese camino? Bueno, muchos de los comentaristas rabínicos dicen que era el Mesías. A él es a quien Moisés estaba pidiendo que viniera para completar esta travesía hacia la tierra prometida, lo que Moisés consideraba que era el reino de Dios, pero era realmente para entrar a Israel. Ahí vemos un paradigma. Ellos hablaban, noten lo que dice el texto, ellos maldecían en contra del camino frente a la multitud. ¿Y qué hizo Pablo? Él partió de allí, y noten, esta palabra para partir está arraigada en la misma palabra para apostasía, que es partir de qué? De aquello que es bueno para... Bien, descubrimos que esta partida, esta palabra apostemi, lo que vemos en ella es que implica partir de algo, ¿qué? Bien, de algo que no es la voluntad de Dios. ¿Y hacer qué? Lo veremos en un momento. Él los dejó, se separó para estar con ¿quién? Con los discípulos. Entonces, él partió con el fin de poder estar separado con los discípulos y cada día enseñándoles, vemos algo. Él estaba enseñándoles en la skuleid, de ahí proviene la palabra escuela, la escuela de tirano, de cierto hombre llamado tirano. Y les enseñó, mire el siguiente verso, leemos que él continuó, o esto permaneció así, por 2 años. Aquí Pablo estaba hablando. Dejó a aquellos que endurecieron sus corazones, que no creían, se separó de ellos. ¿Por qué razón? Él se separó de ellos con el fin de poder estar con verdaderos discípulos. Y por lo tanto, pasó con ellos 2 años. De modo que, sigue leyendo, a la mitad del verso 10, de modo que todos los que habitaban en Asia escucharon la palabra del Señor Yeshua, tanto judíos como también griegos. Noten ese orden, judíos primero y también griegos. Este es el orden porque este es el programa, el plan que Dios tiene para el judío primero. Entonces, le habló a ambos, pero dice al judío y también al griego. Miren ahora el verso 10. Luego de oír, ¿qué esperarías? Recuerda el principio del que hablamos hace minutos, y es el siguiente: que los milagros son fuentes de confirmación. Entonces, ahora encontramos a Pablo hablando la verdad a lo largo de Asia, allí, en este lugar.

0: lugar, entrenando gente, enviándoles por unos 2 años, de modo que Asia, todos los que habitaran en Asia, pudieran oír. Esto es importante porque anteriormente en el libro de Hechos, él quería hacer eso en Asia y el Espíritu Santo no lo dejó. Pero ahora, en este tiempo, el tiempo era el correcto conforme a la voluntad de Dios. Así que una vez más, leemos. Y milagros, no de los comunes, y me gusta esto, no eran milagros normales, sino que milagros realmente poderosos. Lo que sea que esto signifique, pero eran milagros y no de los normales, lo que Dios hacía por las manos de Pablo. ¿Y qué tipo de milagros? Milagros únicos, porque eran llevados a cabo de tal modo que incluso a los que estaban enfermos, ¿qué hacían? Les llevaban de la superficie del cuerpo de Pablo, de su piel, traducen algunos, pero literalmente es la palabra para la superficie de su cuerpo. Traían el sudarión. ¿Qué es un sudarión? Bien, es una prenda de vestir, probablemente se trata de su manto de oración, el talit. Aún en el presente, dentro de las comunidades rabínicas, encontrarás que el tzitzit se desprende del talit y se le entrega a las personas para que puedan sostenerlo con el fin de ser sanados. Esa es la esperanza, o algunos de los rabinos más famosos vestían el talit solo una vez y se lo quitaban y lo regalaban a alguna persona. Esto es realmente lo que vemos en este contexto. Mira de nuevo. Con el resultado también de que sobre aquellos que estaban débiles o enfermos, ¿qué pasaba? Les traían del cuerpo, de su cuerpo, la prenda de vestir. Y luego tenemos una segunda palabra usualmente traducida como delantal. Hay varias ideas en torno a esto. Yo tenía una opinión, pero no quiero entrar en detalles ahora. Pero eran cosas que cubrían a Pablo, eran removidas de su cuerpo. ¿Y qué pasaba? Vemos que de estas personas salían las enfermedades. Todo esto tenía como fin demostrar la unción que había sobre Pablo, que hasta los vestidos que cubrían su cuerpo eran quitados y entregados a los enfermos, a personas que estaban debilitadas. ¿Y qué ocurría? Tal como dice aquí, encontramos que las enfermedades y dolencias los abandonaban. Y también, mira al final del verso 12, y espíritus malignos salían de ellos. Permítanme iniciar la conclusión de hoy con esta declaración. Muchas veces la gente me pregunta, ¿crees en los demonios? Bien, yo creo que existen. Yo creo en Yeshua. Creo en el poder del Espíritu Santo. Pero, ¿reconozco que existen fuerzas y poderes demoníacos en este mundo? Sí, lo reconozco. Hay espíritus malignos y hay demonios, y por supuesto existe el enemigo, Hasatán o Satanás. Y debemos entender que se nos ha llamado a enfrentarnos en guerra contra ellos. Antes de hacer este video, yo conversaba por teléfono con un caballero en Europa, y él me compartía cuán fuerte en su país se ha vuelto la influencia demoníaca. Y él ve que esto está manifestándose incluso dentro de la iglesia, a través de personas que deberían tener una buena conducta, pero que se comportan de una manera incorrecta, practican impurezas, no viven en santidad y cometen actos sucios ante Dios. Y por lo tanto, yo creo firmemente en el hecho de que creyentes hoy en día deben ser equipados para la guerra espiritual. Uno de los resultados de esta conversación es que vamos a visitar ese país y conduciremos una conferencia de 3 días sobre ese tema específico, la guerra espiritual. En esta conferencia, lo que haremos será enfocarnos en identificar a los espíritus inmundos y en lo que es la manifestación, los resultados de la actividad demoníaca. Hablaremos sobre liberación, pero debemos reconocer al enemigo. Debemos conocer a nuestro enemigo, porque si no lo hacemos, y así es como actúa Satanás, A Satanás le gusta trabajar debajo del radar. Él quiere operar siempre muy sigilosamente. Verás, a él no le preocupa el cómo. Él se enfoca en los resultados. Y por lo tanto, los creyentes debemos entender lo que el libro de Apocalipsis dice, y es lo siguiente: que él sabe que su final se acerca y ha descendido con gran fervor. Por esto es que al acercarnos a los últimos días, veremos más y más actividad demoníaca y el poder de Satanás operando en este mundo. Y nosotros somos llamados, lo diré de nuevo, somos llamados a hacerle frente. Y tal como cuando el Mesías vino por primera vez, habían fuertes manifestaciones de espíritus inmundos, demonios y demás. Pero gracias a que la luz vino al mundo, pudimos verlo con más claridad. En los últimos días, en un sentido, las tinieblas inundarán este mundo, pero de igual forma, la luz, nuestra luz, brillará. Y asimismo habrá una manifestación de espíritus inmundos, de esta influencia demoníaca, el poder de Satanás. Y si no entendemos los principios, y si no estamos listos para afrontar la batalla, entonces veremos que no tendremos el efecto, el resultado, que Dios quiere que tengamos. Yo creo muy firmemente que cuando Él pregunta, y me refiero a Yeshua, que cuando el Hijo del Hombre vuelva, ¿hallará fe en la tierra? ¿Te dirá a ti y a mí, bien hecho? Si no estamos reconociendo el hecho de que estamos en una guerra espiritual, una batalla en el espíritu, no viviremos con fidelidad y Él no estará complacido con nosotros. Bien, cerramos con esto. Hasta la próxima semana. Shalom desde Israel.
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0: The title of this study is,
1: el título de este estudio es, ¿existen los santos de la tribulación? Muchos de los que creen en la llamada tribulación te dirán que estos santos surgirán de un gran avivamiento que se producirá después del rapto. Examinaremos algunos pasajes que ellos utilizan para enseñar sobre este maravilloso avivamiento de los últimos días que tendrá lugar después del rapto. Pero yo te sugeriría lo siguiente. Cuando leemos la Escritura y vemos lo que dice la Palabra de Dios, tal creencia no es bíblica. Ahora, recuerda, estamos hablando del período conocido como la semana 70 de Daniel, después del arrebatamiento. Y para el propósito de esta discusión, no es necesario establecer un momento específico para el rapto. Según la opinión de estas personas, durante la semana 70 de Daniel, durante esos últimos 7 años de existencia en el mundo actual, se producirá un gran avivamiento y serán estas personas quienes serán perseguidas en un tiempo que se denomina la Gran Tribulación. Una de las cosas que ellos te dirán es la siguiente, que la Gran Tribulación se refiere al derramamiento de la ira de Dios sobre este mundo. Pero yo te diría que esa es una suposición incorrecta. Cuando miramos lo que dice la Palabra de Dios, esa gran tribulación no debe confundirse con el período de la tribulación. Esa gran tribulación está dentro de la semana 70 de Daniel y se trata del derramamiento de la ira de Dios. Sin embargo, ellos enseñan que en medio de todo esto habrá un gran avivamiento y te dirán que este avivamiento será provocado por 2 fuentes principales. La primera fuente son los 2 testigos. Yo sugeriría, en cuanto a estos 2 testigos, que su misión principal es Israel y no las naciones. En segundo lugar, ellos te dirán, y oye esto con mucha atención, ellos te dirán que esos 144,000 serán evangelistas judíos. Pero aquí está el problema. Yo no conozco ninguna escritura que diga que estos 144,000 individuos judíos son evangelistas. No conozco ningún lugar donde la palabra de Dios llame a este grupo de personas evangelistas. Todo esto ha sido inventado por individuos, por teólogos, para justificar sus creencias, con el fin de intentar que su doctrina encaje en la revelación de la palabra de Dios. Pero lo que haremos en esta sesión es estudiar la palabra de Dios para ver si ella efectivamente habla de santos de la tribulación o no. Dicho esto, les invito a abrir sus Biblias y leer conmigo el libro de Apocalipsis en el capítulo 6. Libro de Apocalipsis, capítulo 6. Les mencioné anteriormente que el quinto sello se abrirá durante la primera parte de la semana 70 de Daniel y está relacionado con esa primera mitad de la semana 70, cuando el imperio del anticristo tendrá autoridad. Él hablará de manera blasfema. Él hará cosas grandiosas pero a la vez impías, y obrará en contra de los planes de Dios. Y encontramos que, en medio de este tipo de comportamiento blasfemo, se nos dice que se romperá ese quinto sello, tras el que muchos creyentes sufrirán por su fe, sufrirán por el testimonio que su fe traerá, y eso es algo precioso para Dios. Y luego, me gustaría que fuéramos al mismo 6 capítulo del libro de Apocalipsis, pero quiero que mires el versículo 12, Apocalipsis capítulo 6, verso 12. Noten lo que dice aquí. Miré, cuando abrió el 6º sello, Y he aquí, hubo un gran terremoto. Y noten que dice que el sol se volvió negro como tela de silicio, y la luna se volvió como sangre. Recuerden que se nos dice bíblicamente en el libro de Joel, en ese libro de Joel, en el capítulo 2, hacia el final del capítulo, que es el capítulo 3 en el texto hebreo, allí se habla de señales, que sucederán eventos cósmicos, que veremos caer estrellas del cielo y que veremos justo lo que dice aquí, que el sol se volverá negro como silicio, se oscurecerá y no dará su luz, y la luna se volverá roja como sangre. ¿Y cuándo sucederá esto? Presta atención. Esto sucederá antes del día del Señor. Pero miren lo que dice la Escritura en este pasaje. Una vez más, capítulo 6, versículo 13. Y las estrellas del cielo cayeron a la tierra, como la higuera suelta sus higos cuando es sacudida por un fuerte viento. Y luego, si bajas al verso 15, dice esto. Y los reyes de la tierra, los hombres grandes, y los ricos, los comandantes y los poderosos, así como también los esclavos y los hombres libres, así que no importa quiénes sean, ¿qué dice aquí? Que estos individuos se esconderán en las cuevas y en las rocas de las montañas, y proclamarán, mira el verso 16, le dirán a las montañas y a las rocas, caigan sobre nosotros y escóndannos del rostro de aquel que está sentado en el trono, y también, oye con cuidado, y de la ira del Cordero. Lo que este pasaje está diciendo, y recuerden que estamos en el sexto sello, es que la ira del Cordero, en otras palabras, la ira de Dios, se está anunciando. Esto solo nos advierte que esa ira aún no ha comenzado a ser derramada. ¿Cómo lo sabemos? La gente sabe que es inminente. Eso es lo que es inminente, su ira. Y por lo tanto, las personas se están escondiendo debido al miedo que sienten. Todos se están escondiendo, ricos y pobres, esclavos y libres, los reyes, todo el mundo. Porque la ira de Dios producirá una destrucción mundial. Pero encontramos algo en la Escritura. Mira el verso 17. Porque el gran día de su ira ha llegado. ¿Y quién podrá mantenerse en pie? Eso suena como si la ira de Dios ya estuviera allí. Pero aprenderemos algo. Mira ahora el siguiente capítulo, el capítulo 7. Y mientras pasas al capítulo 7, quiero hacerte una pregunta. ¿Cuándo en el libro de Apocalipsis comienza la ira de Dios? La respuesta es en el capítulo 8, con los juicios de las trompetas. Y durante los juicios de las trompetas, un número que veremos repetirse con frecuencia es el número un tercio. Y eso habla de que el juicio de Dios, su ira, está siendo derramada, pero no en su totalidad. Mas cuando miramos la Escritura, y específicamente el capítulo 16 de Apocalipsis, tratamos con otro juicio. Este es el juicio de las copas. Algunas Biblias dicen en inglés los juicios de los frascos. Y descubrimos que en esos juicios, en esas copas, la ira de Dios se derrama de manera completa y cae en su totalidad. Y lo que te sugeriría es lo siguiente, que esa ira, que para ese momento será inminente, que está a las puertas, todavía no ha comenzado a ser derramada. ¿Y por qué lo digo? Bueno, mira ahora el capítulo 7, Apocalipsis capítulo 7, versículo 1. Dice, después de estas cosas, lo que significa después de los primeros juicios de los sellos, y estos sellos, Los primeros 5 sellos no representan nada que Dios esté haciendo. Todos tienen que ver con aquel que es llamado muerte, que sale del infierno, y ciertamente Dios no sería el que perseguiría, como lo indica el 5º sello, a aquellos que se aferran firmemente al testimonio de la palabra de Dios y dan testimonio del Mesías. Esto no tiene nada que ver con la ira de Dios, estos eventos de los sellos. Pero pasemos al capítulo 7. Después de estas cosas, vi a 4 ángeles de pie en las 4 esquinas de la tierra. Estas 4 esquinas hablan de los 4 puntos cardinales: norte, sur, oriente y occidente. Lo que esto quiere decir es que esto afecta al mundo en su totalidad, en todo lugar. Y dice aquí que estos 4 ángeles que están de pie en las 4 esquinas de la tierra están sosteniendo los 4 vientos de la tierra para que el viento no sople sobre la tierra, ni sobre el mar, ni sobre ningún árbol. Esto tiene que ver con la creación. El mar, la tierra y los árboles hablan de la creación. Verso 2. Luego vi otro ángel que subía del oriente. El oriente, como hablamos anoche, representa el juicio. Vi otro ángel que subía del oriente, que tenía el sello del Dios viviente, y clamó a gran voz a los 4 ángeles a quienes se les había concedido. ¿Y qué se les había concedido? Hacer daño, herir a esta tierra, derramar el juicio de Dios sobre esta tierra. ¿Y qué descubrimos aquí? Que hay una interrupción. Este otro ángel les impide hacer eso. Mira de nuevo. Vi otro ángel que subía del oriente, que tenía el sello del Dios vivo, y clamó a gran voz a los 4 ángeles a quienes se les había concedido hacer daño a la tierra y al mar, diciendo: no hagan daño a la tierra ni al mar ni a los árboles, hasta que hayamos sellado a los siervos de nuestro Dios en sus frentes. Ahora, cuando dice siervos de Dios, ¿qué significa? Un siervo es alguien que tiene un llamado en su vida. Y estos siervos provienen de las 12 tribus de Israel. Estoy muy consciente de que la tribu de Dan no se menciona y que la tribu de Manasés reemplaza a Dan. Algo muy interesante, pero eso es para otro estudio. Lo que vemos es que hay 12,000 individuos de 12 tribus. Y si haces el cálculo, eso da 144,000. Permíteme hacer una pausa un momento para compartir contigo que el número 12 y todo lo que se relaciona con múltiplos de 12 tiene que ver con el reino de Dios. Por ejemplo, si miras en la Nueva Jerusalén, en el libro de Apocalipsis, en los capítulos 21 y 22, encontrarás esto. Hay 12 puertas en la Nueva Jerusalén, y en cada puerta hay un fundamento. Así que hay 12 puertas y hay 12 fundamentos. Las puertas representan a las tribus de Israel, y los fundamentos representan a los apóstoles, a los 12 apóstoles. Y luego la muralla de la ciudad es de 144 codos de altura, 12 por 12. Y los ancianos son 24, 12 por 2. Y en cuanto a las dimensiones de esa ciudad, mide 12,000 por 12,000 por 12,000 estadios. Todo esto muestra que el número 12 es el número del reino. Y por lo tanto, lo que debemos deducir de Apocalipsis capítulo 7, y por cierto, en vez de discutir sobre quiénes son estos 144,000 en detalle, simplemente diré que los 144,000 de Apocalipsis capítulo 7 no son el mismo grupo que se encuentra en Apocalipsis capítulo 14. Todo lo que sabemos acerca de este grupo en el capítulo 7 es que serán sellados y que provienen de las tribus de Israel y que tienen un llamado en sus vidas. Eso es todo. Otro punto que debemos recordar es que estos del capítulo 7 están en la tierra. Pero cuando llegamos al capítulo 14, ese otro grupo está vinculado de manera única al Mesías. Ese grupo sigue al Cordero donde quiera que va, y ese grupo no está en la tierra. Cuando lo examinas, te das cuenta de que ese grupo está, ¿dónde? En el cielo. Ellos están alabando y adorando a Dios. ¿Cómo? Delante del trono del Dios viviente. Dos lugares diferentes y dos pueblos que son definidos por dos verdades diferentes. ¿Qué dos verdades? En el capítulo 7 es el pueblo del antiguo pacto. En el capítulo 14 son definidos por su relación con el Cordero. Lo que vemos es lo siguiente. Este primer grupo es sellado, estos 144,000. Y solo después de este evento es que la ira de Dios puede empezar a derramarse. Pero antes del derramamiento de la ira de Dios en el capítulo 8, y no antes, vemos algo más. Algo de lo que hablábamos en la tercera sesión, y me refiero a que en Apocalipsis 7, 9 al 12, vemos otro grupo. Les sugeriría que es el mismo grupo que aparece en Apocalipsis 14, pues están en el mismo lugar, delante del trono de Dios, adorándole, alabándole y agradeciéndole por la salvación, por esta gran victoria. Lo que sabemos es lo siguiente. La ira de Dios aún no ha iniciado. Entonces, debemos afirmar algo. Debemos señalar que allí la ira de Dios no ha comenzado aún. Pero según quienes enseñan que existen los santos de la tribulación, este grupo está compuesto por creyentes que llegan a la fe después del rapto, en el tiempo de la tribulación, es decir, en la semana 70 de Daniel. Pero el problema es que ellos dicen que absolutamente toda la semana 70 de Daniel se trata de la ira de Dios. Pero eso no tiene asidero. No hay verso que lo respalde. Recuerden lo que aprendimos en Apocalipsis 13. La primera mitad de la semana 70 de Daniel, el anticristo tendrá libertad, ejercerá la autoridad que le será otorgada para hacer lo que desee, para vivir de un modo blasfemo y establecer un imperio blasfemo. Entonces, sobre estos de Apocalipsis capítulo 7, versos del 9 al 12, este grupo de personas vestidas con túnicas blancas que sostienen ramas de palma en sus manos, representando su confianza y dependencia en el Mesías, en el Cordero, para su victoria, sobre ellos debemos entender que se trata de personas de toda tribu, lengua, pueblo y nación. Ellos representan la iglesia. ¿Y qué sabemos? La iglesia será arrebatada al cielo. ¿Cuándo? Antes de la ira de Dios. Insisto. Si examinas el Apocalipsis, descubrirás que la ira de Dios no empieza sino hasta el capítulo 8. Lo que me gustaría hacer es examinar algunos versos a continuación del capítulo 7, que son de lo más informativos. Vayan conmigo, por favor, al verso 14. Vemos aquí que, en los versos anteriores, en el verso 13 dice, uno de los ancianos me preguntó, este es Juan hablando, uno de los ancianos le preguntó a Juan lo siguiente, ¿quiénes son estos vestidos con túnicas blancas y de dónde han venido? Y Juan no tiene idea. Le dice, Señor, usted lo sabe. Y él me dijo, estos son aquellos que han salido de la gran tribulación. Debemos prestar atención al lenguaje y a la gramática. Descubrimos que en griego existe algo llamado el artículo definido. Es un artículo muy importante. ¿De qué se trata? La mayoría de ustedes sabrá que se trata de él o la. En inglés, solo existe una palabra para decir él o la, y es the. The es solamente the. The man, the woman, the boy, the girl. Y podemos usarlo en esa única construcción gramatical en inglés. Pero el griego es un idioma muy distinto al inglés. En el griego que usa el Nuevo Testamento, el artículo definido, que para mí es simplemente the, aparece en 24 formas diferentes. Generalmente, el artículo definido habla de algo específico y con frecuencia le agrega énfasis al diálogo. Cuando vemos, por ejemplo, en Mateo capítulo 24, versículo 21, que habla de la segunda mitad de la semana 70 de Daniel, sabemos que la abominación desoladora ya ha sucedido en ese punto medio. Y el final del cual habla el Mesías, que es el final de la era de la iglesia, o el rapto, ya pasó. Y luego de ese arrebatamiento, ¿qué sabemos? Sabemos que el anticristo empezará a perseguir a Israel, al pueblo judío, y por eso vemos aquí que Dios dice que los que están en Judea huyan, porque habrá un tiempo que no se llama la gran tribulación, sino simplemente gran tribulación. El artículo definido la no está allí. Cuando hablamos de la segunda mitad de la semana 70 de Daniel, habrá tribulación, pero simplemente se llama gran tribulación. Pero cuando la Biblia se refiere al sufrimiento y la persecución que el anticristo traerá sobre la iglesia, a eso se le llama, con el fin de enfatizarla, se le agrega el artículo y se le llama la gran tribulación. No tiene nada que ver con la ira de Dios, como muchos enseñan. ¿Por qué se enfatiza esto? Muy sencillo. Se enfatiza porque este pueblo estará sufriendo por su fe. Y eso es importante para el Mesías. Es importante para Dios que estas personas estén sufriendo debido a su fidelidad a la verdad de las Escrituras. Noten lo que dice la Biblia en este pasaje y volvamos a donde quedamos. Verso 14, a la mitad. Estos son aquellos que han salido de la gran tribulación, que han lavado sus vestiduras y las han blanqueado, ¿en qué? En la sangre del Cordero. Ellos han demostrado su pureza, que viene a través de la fe en el Evangelio, la fe en el Cordero. Y demostraron esa fe al estar dispuestos a ser perseguidos. ¿Por quién? Por el anticristo. Ahora, recuerda lo que vamos a hacer en nuestro próximo mensaje esta noche. Vamos a responder la pregunta, ¿verá la iglesia al anticristo? La gran mayoría de los maestros bíblicos de la actualidad responderán que no a eso. Y te enseñarán incorrectamente, como repetiré más adelante, te dirán que el rapto nos libra de la persecución del anticristo. Mi problema es este. No conozco la escritura que respalde esa perspectiva. Desearía que fuese así. Personalmente preferiría eso. Pero no lo veo en la escritura. Lo que yo veo es esto. Que el anticristo usará su autoridad con el fin de blasfemar contra Dios y para hacer guerra contra los santos y vencerlos. Está bien que seamos vencidos en este cuerpo. Está bien que nos maten. ¿Por qué? Porque nuestra esperanza no está en carne y sangre. ¿Acaso no sabemos que carne y sangre no pueden heredar el reino de Dios? No importa lo que le pase a este cuerpo, lo que el enemigo pueda hacerle. La palabra de Dios nos dice que Él nunca me permitirá ser probado más allá de lo que puedo soportar. Él me dará la gracia, unción y poder para superar esta persecución, para vencer el miedo, para vencer el dolor, con el fin de que tú y yo podamos permanecer en la fe, fieles a la verdad.

sangre del Cordero. Verso 15. Por lo tanto, ellos están delante del trono de Dios y le sirven día y noche en su templo. No es el templo en la tierra, sino el templo en el cielo. Y esta no es una bendición especial para aquellos que sean perseguidos después del rapto. Esto es a lo que se refiere aquí al final del capítulo 7. Está disponible para todo individuo, para todo el que forme parte del arrebatamiento. Eso es lo que estamos viendo. ¿Por qué? Porque la ira de Dios, recuerden lo que aprendimos. Hubo un ángel que retrasó esa ira de Dios hasta el sellado de los 12,000 de esas 12 tribus de Israel. Y también sabemos que tenemos una promesa en Primera a los Tesalonicenses 5:9 de que no hemos sido destinados para la ira, sino para obtener salvación, o en otras palabras, con el fin de que experimentemos la victoria con el Mesías en su reino. Esto no está hablando aquí en Apocalipsis 7 acerca de santos de la tribulación. Esto está hablando de la iglesia. ¿Por qué? Bueno, incluso aquellos que enseñan un rapto pretribulacional entienden algo. Que el rapto ocurrirá antes de la ira de Dios. ¿Cuál es mi gran debate con eso? Mi gran debate es simplemente este. Ellos dicen que toda la semana 70 de Daniel, que en todos esos últimos 7 años, en todos ellos, se estará derramando la ira de Dios. Pero yo no veo eso en la Escritura. Estoy de acuerdo con ellos en que no vamos a experimentar la ira de Dios. Pero veo que la ira de Dios no se manifiesta durante toda la semana 70 de Daniel, sino solo después de la abominación desoladora. Solo después del sellado de esos 144,000 y solo después de que ocurra el arrebatamiento. Y realmente creo con todo mi corazón que lo que vemos en Apocalipsis capítulo 7, versos 9, 10, 11 y 12, está hablando del rapto de la iglesia. Y el beneficio de ser parte del rapto está aquí, donde dice, versículo 15, por lo tanto, están delante del trono de Dios y le sirven día y noche en su templo. Y el que está sentado en el trono morará entre ellos. Y sabemos algo. Tenemos una promesa. La Escritura dice que a través del rapto, donde esté el Mesías, allí estaremos con él. Entonces, ¿esto que vemos aquí es solo para los santos de la tribulación? No, no es así. Es para todos los creyentes, para todo el que forme parte de ese rapto. Dice, ellos, verso 16, ellos no tendrán hambre nunca más, ni sed nunca más. El sol no los golpeará, ni calor alguno. Es decir, que ellos tendrán paz y felicidad. No habrá incomodidad entre ellos. Verso 17. Porque el Cordero que está en medio del trono los pastoreará y guiará hacia fuentes de agua viva. ¿Esto es nada más para estos santos de la tribulación, como algunos enseñan? Absolutamente no. Estas son bendiciones y promesas para toda la congregación de los redimidos, para todo el cuerpo del Mesías. Y luego dice, mira al final del capítulo 7, y Dios enjugará toda lágrima de sus ojos. La pregunta que debemos hacernos es la siguiente. ¿Por qué habrá lágrimas en sus ojos? Bueno, ellos han salido de la gran tribulación. ¿Qué es la gran tribulación? Será el peor momento de persecución para los creyentes en toda la historia. ¿Y quién será aquel que la cometa? Será el anticristo. ¿Y por qué estaremos sufriendo? Porque estaremos defendiendo la justicia de Dios. ¿Qué nos enseña la Escritura? Que el anticristo es el hombre de iniquidad.
Eso significa que él está en contra de

0: la ley. Y la ley no nos salva, pero la ley sigue siendo la norma para discernir lo que está bien y lo que está mal. O en otras palabras, la ley revela y define la justicia. Y el anticristo está en contra de la ley porque él odia la justicia. ¿Por qué razón? Lo he dicho con frecuencia. Porque la justicia manifiesta la gloria de Dios. Y ni el anticristo ni su imperio quieren nada que tenga que ver con la gloria de Dios. Ellos odian la gloria de Dios. Y eso no debería sorprendernos, porque si lees Isaías 40, verás que Satanás quiere poner su trono sobre el trono de Dios. Y eso es lo que el anticristo querrá hacer, establecer su reino y su trono. ¿Dónde? En Jerusalén. ¿Dónde exactamente? En el lugar santísimo. Nosotros nos levantaremos en contra del carácter del anticristo, de ese hombre de iniquidad, de ese ser impío, y vamos a sufrir por nuestra fe. Cada vez que nos levantemos por la verdad, vamos a sufrir. Y hoy, la gente más que en cualquier otro momento de la historia, oye bien, oye lo que dicen los expertos que siguen la actividad misionera en todo el mundo para el Evangelio. Hemos entrado en un tiempo de gran persecución contra los creyentes. Y cada año está empeorando. Y continuará empeorando más y más. Y lo siento, pero yo debo rendir cuentas, no a ninguno de ustedes, sino ante el Rey de Reyes. Y esta enseñanza de que antes de que las cosas se pongan difíciles, antes de que venga el anticristo, seremos arrebatados, es una falsa doctrina. Cuando miramos la Escritura, vemos algo. Vemos que habrá sufrimiento una y otra vez. El Mesías lo dijo. Hablamos de esto cuando leímos Marcos 13, verso 5. Vimos que vendrá un tiempo de gran persecución. ¿Por qué no podemos verlo? Si ya ha empezado en el mundo entero. ¿Por qué creen los que viven en Occidente que escaparán de esta realidad? ¿No ven que la corrupción de ese espíritu del anticristo ha penetrado este mundo? ¿No ven toda la confusión, el engaño y la rebeldía? Es muy fácil de percibir, porque la Biblia dice que Dios nos hizo varón y hembra. Pero ahora, los médicos están confundidos. La gente ya no sabe responder. ¿Qué es un hombre? ¿Qué es una mujer? ¿Puede un hombre dar a luz? Este mundo está confundido al respecto. Y todo se basa en una cosa. Todo el mundo sabe la verdad, que los hombres no dan a luz niños, solo las mujeres. Entonces, ¿por qué la confusión? Porque quieren estar en paz con el gobierno. Cada vez habrá más y más derechos humanos y libertades que nos serán quitadas. ¿No ven que eso ya está sucediendo en todo el mundo? Y lo que necesitamos entender es que Dios nos ha llamado a expresarnos en contra de eso. No a ser tímidos, no a sentir temor ni estar de acuerdo con el espíritu del anticristo, sino a levantarnos. Y mi preocupación es la siguiente. Mi preocupación es que ya estamos viendo al cuerpo de creyentes retroceder. Aceptar cosas que la palabra de Dios dice que son una abominación. ¿Y su excusa? Bueno, toleraremos esto para poder seguir hablando del Evangelio. Te diré algo. Cuando toleras el pecado, pierdes la unción para compartir el Evangelio. Solo piénsalo, es muy obvio. Queremos un avivamiento. Ahora, quiero concluir esta lección tratando una más de estas falsas doctrinas que mencioné anteriormente y me refiero a la que enseña que habrá un gran avivamiento después del rapto. ¿Cuál es la base de esa creencia? Bueno, ellos acuden a un pasaje en particular que se encuentra en el libro de Romanos, capítulo 11. Vamos a ver este pasaje y luego concluiremos esta sección. Romanos, capítulo 11. Una de las cosas que vemos aquí es que el apóstol Pablo, y mencioné esto anoche, el apóstol Pablo anticipaba, él creía, él esperaba que el pueblo judío en los últimos días llegase a la fe en el Evangelio. Pero lo que me dice la Escritura, Romanos capítulo 11, lee conmigo por favor el versículo 11. Romanos capítulo 11, versículo 11. En una de nuestras conferencias hace algunos años, antes del COVID, compartí esta escritura, porque hay un grupo en Israel que enseña esta herejía, esta falsedad. Y esta es su lógica. Verso 11. Digo pues, han tropezado. ¿De quién habla? De Israel, del pueblo judío. ¿Han tropezado ellos para que cayesen? Ahora, la mayor parte de la iglesia cristiana probablemente afirmaría esto, aquellos que abrazan la teología del reemplazo. Pero Pablo no abrazó esta herejía de la teología del reemplazo. Él dice, ¿han tropezado ellos para que cayesen? Y dice en griego, migineto, que significa que eso nunca suceda. Ese pensamiento nunca debe entrar en la mente de nadie. La idea de que Dios haya terminado con Israel. En la mayoría de las Biblias simplemente dice, de ninguna manera o de ningún modo. Pero esto es lo que Pablo dice. Sino que su caída fue para provocarlos a celos, porque a través de su rechazo al Evangelio, la salvación ha llegado a los gentiles, con todos los beneficios de la salvación. Por eso habla de provocarlos a celos. Cuando ellos vean las bendiciones de Dios, el poder de Dios, los dones de Dios sobre los creyentes gentiles, ellos sentirán celos, se verán provocados. Pero nota qué más dice este pasaje. Versículo 12. Ahora, si su caída, es decir, su alejamiento del Evangelio, es riqueza para el mundo, es decir, que ha impulsado la proclamación del mensaje del Evangelio al mundo, y su fracaso significa riqueza para los gentiles, es decir, para las naciones, entonces dice algo muy importante. Dice, ¿cuánto más su plenitud? Yo subrayaría eso. Esta es la base para que Pablo anticipe, crea y espere que Israel sea restaurado. ¿Todo Israel? No, un remanente. Y sabemos por el profeta Zacarías que ese remanente en los últimos días, al final de la semana 70 de Daniel, constará de un tercio del total. Leamos ahora el verso 13. Porque le hablo a los gentiles, por cuanto yo soy el apóstol para los gentiles, para magnificar mi ministerio. Es decir, al vivir recta, piadosa, obediente y sumisamente, provocarán a Israel a que venga a la fe. Así que dice, para magnificar mi ministerio. Versículo 14. Por si en algún modo logro provocar a celos a los de mi carne y salvo a algunos de ellos. Pero luego mira el verso 15. Aquí es donde se vuelve más interesante y donde realmente está el malentendido para algunos. Dice, porque si su exclusión es la reconciliación del mundo, es decir, a través del rechazo de Israel al Evangelio, ese mensaje de salvación, esa maravillosa proclamación de esperanza y vida eterna, se extendió por las naciones. Y sabemos que Dios es fiel. Incluso en los últimos días, en el tiempo del fin, habrá un ángel que saldrá y proclamará ese evangelio eterno como testimonio a las naciones. Mateo 24, verso 14. Así que dice, volviendo a Romanos 11, 15. Porque si su exclusión es la reconciliación del mundo, ¿qué será su aceptación? Vemos que Pablo anticipaba que ellos aceptarían y dice, esto es lo que se producirá, vida de entre los muertos. Ahora, ¿cómo resumirías en una palabra lo que acabamos de decir? Vida de entre los muertos. Lo responderé. Esa palabra tiene que ser resurrección. Y la resurrección es una palabra de reino. Lo que está diciendo aquí es que cuando Israel se reconcilie, ese tercio, ese remanente, en los últimos días, cuando eso suceda, el reino vendrá. Últimamente hay un grupo que dice que todo Israel será salvo, pero ellos no saben de qué están hablando. Tienen una comprensión equivocada de lo que esto significa. Mira, por favor, el verso 25 del capítulo 11 de Romanos, versículo 25, que dice, porque yo no quiero que ustedes, hermanos, ¿a quiénes les está hablando? A creyentes. Él entiende que había confusión entre los creyentes y, por lo tanto, dice, yo no quiero, hermanos, que ustedes estén en contra del conocimiento de este misterio. Que no sean sabios en su propia opinión. ¿De qué está hablando? Oye con cuidado. Dice, ceguera, literalmente ceguera, le ha sucedido a Israel en parte. Es decir, siempre ha habido creyentes judíos. Hay personas judías que vienen a la fe hoy en día en Israel y en todo el mundo. Así que este endurecimiento que ha sucedido a Israel, esta ceguera, esta falta de visión, es solo parcial. Eso es lo que dice. Que la ceguera en parte le ha sucedido a Israel. ¿Hasta cuándo? Hasta que haya entrado la plenitud de los gentiles. Yo subrayaría eso. Existe una medida plena de gentiles que van a entrar, es decir, que formarán parte de la familia de Dios. ¿Y qué pasará cuando la totalidad de los gentiles entre? Bueno, ¿qué dice la Escritura? Que después de que eso pase, Dios se volverá, ¿a quiénes? A Israel. No habla de un gran avivamiento en los últimos días entre las naciones. Y ten cuidado, porque sí pasará que durante esos últimos 7 años, en la semana 70 de Daniel, que muchos llaman la tribulación, habrá personas que llegarán a la fe, serán santos en esa tribulación. Sabemos que habrá un remanente de Israel, un tercio, que comenzará en este periodo, que sobrevivirá y llegará a la fe. Y también habrá gentiles que llegarán a la fe, pero no habrá ningún gran avivamiento después del rapto. La Biblia simplemente no habla de eso. La Biblia dice algo diferente y trataremos eso luego. Pero quiero concluir esta sección y mira por favor el verso 26. Después de que haya entrado la plenitud de los gentiles, dice, y luego todo Israel será salvo. ¿Qué quiere decir todo Israel? Bueno, está hablando de Israel como el pueblo del reino. Y vimos anoche, en Génesis, capítulo 18, versículo 3, que Israel será una congregación de pueblos. No solo del pueblo judío, sino de pueblos, de todo pueblo, lengua, tribu y nación. Así que este Israel incluye un componente gentil y a la vez habrá un componente judío. Y es por eso que él cita Isaías 59:20 cuando dice, un libertador saldrá de Sión y apartará la pecaminosidad de Jacob. Algunas Biblias colocan impiedad, pero es literalmente la palabra para pecaminosidad de Jacob. Y él los llevará, si sigues leyendo, él los llevará a ese pacto y los establecerá. Entonces, ¿qué dice la Escritura? Dice que después de que haya entrado la plenitud de los gentiles, Dios se volverá hacia Israel. Tras la plenitud de los gentiles, después de que eso haya sucedido, no creas en un grandioso avivamiento mundial que tendrá lugar, como algunos enseñan, gracias a los 144,000 a quienes ellos llaman evangelistas judíos. Pero la Biblia no los llama así. Jamás dice que ellos evangelizarán. ¿Qué es lo que dice? Tocaremos ese punto más adelante. Pero lo que debemos entender es que después del rapto, veremos que será un gran tiempo de salvación para ese remanente de Israel y para otro pequeño remanente de las naciones. Alabado sea Dios por eso. Pero no debemos esperar que después de que comience la ira de Dios, haya ningún gran avivamiento. ¿Por qué? Bueno, concluyamos con eso. Vayan conmigo, por favor, al libro de Apocalipsis, capítulo 9. Libro de Apocalipsis, capítulo 9. Recuerden lo que les dije. Les compartí que la ira de Dios en el libro de Apocalipsis comienza en el capítulo 8 con el juicio de las trompetas. Y quiero que lean conmigo el verso 20. Apocalipsis, capítulo 9, versículo 20. Esto está en el juicio de las trompetas que representan la ira de Dios. Esto es lo que dice la palabra de Dios. Pero el resto de la humanidad, que no resultó muerta por estas plagas, no se arrepintió de las obras de sus manos para no adorar a los demonios e ídolos de oro, plata, bronce, piedra y madera, que no pueden ver, ni oír, ni andar. Y no se arrepintieron de sus homicidios, ni de sus hechicerías, ni de su inmoralidad sexual, ni de sus robos. Después de que caiga el juicio de Dios, no creas que habrá un gran avivamiento entre las naciones. La Biblia no dice eso. Veamos un versículo más de las Escrituras. Vamos a leer, no el juicio de las trompetas, sino el juicio de las copas, en el que la ira de Dios será completa. ¿Qué podemos esperar? Bueno, lee, por favor, el final del capítulo 6 de Apocalipsis. Allí habla del juicio de Dios y de su ira. Mira el verso 21. Dice aquí, que grandes piedras de granizo cayeron sobre los hombres, y cada una de estas piedras de granizo pesaban como un talento. Es una gran cantidad de granizo. ¿Y qué hizo la gente? Blasfemaron a Dios a causa de esta plaga de granizo, porque la plaga era terriblemente grande. Insisto, ya sea que estemos hablando de la ira parcial de Dios en el juicio de las trompetas, o de la medida completa de su ira en el juicio de las copas, no encontramos que se vaya a presentar un gran tiempo de arrepentimiento. Lo que vemos es a esos 144,000 que no son evangelistas, sí son fieles a Dios, pero nunca se les llama evangelistas. Ellos no proclaman el evangelio. De hecho, si miras esa sección en Apocalipsis 14:6, encontramos que un ángel será quien proclame ese evangelio eterno como testimonio al mundo. Nunca se ha presentado a esos 144,000 como evangelistas. Ellos no son el catalizador de algún gran avivamiento en los últimos días. No. Lo que debemos entender es esto. Cuando Dios comience a derramar su ira en la segunda mitad de la semana 70 de Daniel, no debemos tener la expectativa de un gran mover de salvación entre las naciones. ¿Serán salvos algunos? Sí, pero no será un gran avivamiento. Donde sí veremos una gran cantidad de decisiones de salvación es en ese remanente israelita. Eso será posible a través de la obra de esos dos testigos, a quienes veremos más adelante, y que hacen un énfasis en llamar a Israel al arrepentimiento. Y en segundo lugar, veremos que la segunda venida del Mesías mismo será clave para llevar a ese remanente de Israel a la salvación. Así que, ¿existen estos santos de la tribulación? No lo veo en la Escritura. Y cuando oigo a alguien que dice, «Oh, viene un gran avivamiento mundial en los últimos días», es una falsa creencia. Y están confundidos acerca de la gran tribulación. No se relaciona con la ira de Dios, se relaciona con la persecución por parte del anticristo contra los creyentes y con lo significativa y preciosa que es para Dios. La gran tribulación, basado en lo que vimos en Apocalipsis, ocurrirá antes de que comience la ira de Dios. Así que cuando analizamos algunas de estas enseñanzas populares con respecto a los últimos días y las comparamos con la palabra de Dios, descubrimos que muchas de estas cosas que la gente cree y comparte no están fundamentadas en las Escrituras. Necesitamos ser personas que estudien para mostrarse aprobados, no para encajar en un grupo, no para ser populares, sino para ser fieles y verdaderos al Señor de señores y al Rey de reyes. Cuando Él regrese, tendrá escrito en sus muslos esas dos palabras, fiel y verdadero. Yo quiero ser alguien que luche por la verdad y que sea encontrado fiel. Mi esperanza y mi oración es que te unas a mí en ese deseo de estudiar la palabra de Dios para que seas hallado fiel y camines en la verdad. Cierro con esto hasta nuestro próximo mensaje después de la cena. Que Dios les bendiga y Shalom desde Israel.
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4: Jehová, escucha mi oración y llegue a ti mi clamor. No escondas de mí tu rostro el día de mi angustia. Inclina a mí tu oído y apresúrate a responderme el día que te invocare. Sana nuestra tierra, sana nuestra nación, Señor.

0: Señor, queremos pedirte por las naciones de la tierra. Queremos pedirte que tengas misericordia de nosotros, que escuches el clamor de tus hijos alrededor del mundo. Hoy nuestros pastores oran por nuestra nación. Sana nuestra tierra, Señor.
1: Oh, Padre nuestro, Padre de toda gracia, venimos delante de ti, Señor, para pedirte por nuestra nación, Padre.
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0: Shalom and greetings, brothers.
1: Shalom y saludos, hermanos y hermanas de todo el mundo. Les damos la bienvenida a otra discusión. Y como siempre, bienvenido, Baruch. ¿Cómo estás?
2: Muy bien, gracias a Dios, Cristian. ¿Y tú?
1: Muy bien, gracias. Gracias por haber accedido a hablar de este tema, Baruch. Creo que muchos cristianos en el mundo son en ocasiones retados por personas de otras creencias. Y son retados específicamente con esta pregunta. ¿Dónde está Jesús en el Antiguo Testamento? Y aseguren que Jesús no aparece en ningún lugar del Antiguo Testamento. Por supuesto, nada más alejado de la verdad. Así que no se trata solo de resaltar en qué pasaje se menciona o se referencia a Jesús en el Antiguo Testamento, sino también de equipar a nuestra audiencia con la palabra de Dios, que es lo más importante de todo. ¿Algún comentario para iniciar? Estamos de acuerdo en que hay muchas profecías mesiánicas, y lo maravilloso es que ellas señalan detalles precisos. Por ejemplo, ¿cuántas personas nacieron en Belén? ¿Cuántas nacieron allí antes de la destrucción del segundo templo? ¿Y cuántas de ellas pertenecían al linaje de David? Y lo pueden probar. Y si continúas filtrando, el porcentaje que cumple los criterios es tan minúsculo. Y luego cuando te fijas en la Pascua, todas las cosas que esa profecía demanda son cosas realmente milagrosas y nos llena de ánimo ver cuán específica y precisa es la palabra de Dios y nos lleva a concluir sin duda que solo una persona podía cumplir con todas esas profecías. Correcto, amén. Y algo interesante que descubrí cuando preparaba este programa es que existen cerca de 351 profecías en el Antiguo Testamento sobre Jesús, lo cual es asombroso. Absolutamente asombroso. Así que, como dijiste, Baruch, vamos a hablar hoy de distintas referencias a Jesús, tanto de su genealogía, su nacimiento, su ministerio, muerte y resurrección. Entendemos que existen muchísimas otras escrituras que podríamos utilizar, pero por motivos de tiempo nos vemos obligados a seleccionar solo algunas. Pero ellas realmente mostrarán sin duda alguna que Jesús es claramente mencionado en el Antiguo Testamento. Así que, si estás listo, Baruch, iniciemos. Iniciemos. Bien, la primera escritura de hoy es Salmos 2, verso 7. Todo el Salmo 2 es una excelente referencia, pero enfoquémonos en el verso 7. Declararé el decreto. El Señor me ha dicho, tú eres mi hijo. Hoy te he engendrado. Tus comentarios, Baruch. Empecemos por el final. Hoy te he engendrado. Eso no se relaciona con su inicio, sino simplemente es un término del cual obtenemos la palabra hijo, pero específicamente referido a un niño o una niña. Básicamente se relaciona con una manifestación, una presentación. Aunque sabemos que él fue concebido antes de nacer, también sabemos que él es el Hijo Eterno de Dios, por lo que jamás hubo un tiempo en el que él no existiera. Esta escritura simplemente nos habla de cuando él entró a este mundo, fue manifestado, la gente lo pudo ver y por supuesto fue enviado. Cuando dice, tú eres mi hijo, nos habla de que él, a él se le ha asignado una tarea, una misión, que hay un propósito dentro de su manifestación en este mundo. Amén, gracias. Isaías 7:14. Por tanto, el Señor mismo os dará señal. He aquí la Virgen concebirá y dará a luz un hijo, y llamará su nombre Emmanuel. Tus comentarios, Baruch. Creo que algo muy importante aquí es cuando dice, el Señor mismo os dará señal. Esta palabra para señal en hebreo es out, y no solo se refiere a un milagro, sino también a algo que solo Dios puede hacer. Por lo tanto, si analizamos el término virgen, que es alman, en hebreo, mucha gente, de hecho, algunas Biblias como Dios habla hoy, lo traducen como la joven. Ellos dicen que la palabra no significa virgen, sino solamente una joven. Eso es totalmente falso, y si tal fuera el caso, en primer lugar es claro que el significado de la palabra no es ese, pero en segundo lugar, el contexto no nos habla simplemente de una mujer joven, porque si una mujer joven concibe y da a luz un hijo, eso pasa cada día. No hay nada milagroso. Esa no sería una señal, un out. Debemos ser fieles a la Escritura y ser capaces de responderle a la gente que dice,
2: Esa palabra no significa virgen, solo habla de una joven, porque es falso. La palabra alman significa una jovencita que no se ha casado y que es recta. Así que si es una mujer y es recta y no se ha casado, obligatoriamente es una virgen. Y por esto es que esta escritura es tan específica, y debido a que ella concibió de una manera milagrosa, sabemos que este es el medio para la encarnación, con la cual Dios visitó a su pueblo, por lo que vemos ese nombre importante allí, Immanuel, que son tres palabras hebreas juntas, im, que significa con, nu, es la forma corta del término ananjumnum, que significa nosotros, así que con nosotros, y luego por supuesto él, que significa Dios. Eso muestra que Dios vino a nosotros, que Él está con nosotros, y eso se cumple no solo por la encarnación, sino también por lo que leímos en el versículo anterior, y hablo de su condición de hijo, que está relacionada con el servicio y con su llamado. Estas escrituras quedaron muy bien juntas para contar la historia del plan de redención que Dios llevó a cabo.
1: Amén, gracias. La siguiente escritura que analizaremos está en Zacarías 9, verso 9. Alégrate mucho, oh hija de Sión, grita, oh hija de Jerusalén. He aquí vuestro rey viene a vosotros. Él es justo y tiene salvación, humilde y montado en un burro, un pollino, el hijo de un burro. Un pasaje muy pero muy profético sobre la entrada del Mesías a Jerusalén. ¿Qué puedes decirnos, Baruch?
2: Este verso nos habla sobre el Mesías, y el judaísmo cree que hay dos Mesías, el siervo sufriente que vendría de manera humilde, y otro que viene de manera milagrosa entre las nubes. El judaísmo en su mayoría, actualmente, basado en algo que fue escrito hace muchos años atrás, cree básicamente que si no nos ganamos la redención, Él vendrá de ese modo, como en Zacarías 9. Pero si nos ganamos la redención, es decir, si somos espiritualmente buenos y aceptables ante Dios, Él vendrá de esa manera sobrenatural, en las nubes. Sabemos que la Escritura no nos permite a nosotros elegir, ni tampoco funciona como enseña el judaísmo, según el cual algunas profecías no se cumplirán, serán canceladas, o que hay varios escenarios según los cuales esas profecías se activan, bajo estos escenarios, y aquellas profecías se activan con aquellos escenarios. Eso es falso. Toda profecía se cumplirá. Y lo importante en todo esto, pues esta escritura la he usado frecuentemente en la sinagoga cuando he compartido allí el mensaje, es que noten que dice aquí, vuestro rey. Bien, rey es un término que se relaciona con Ben David, el hijo de David, hablando del Mesías que vendrá en las nubes. Pero aquí el término rey también se usa para el que viene humildemente, y esto va en contra de lo que se enseña en el judaísmo, que el rey no vendrá humildemente, sino que será el siervo sufriente quien venga humildemente, pero no el rey. Ellos tienen dos Mesías, pero esto prueba que no existen dos, sino un solo Mesías, pero que tiene dos roles distintos y vendrá en dos momentos diferentes. Mientras más analizamos las Escrituras, más confirmamos lo que dijimos al inicio, y me refiero a cuán maravillosa, específica, confiable y segura es la palabra de Dios para conducirnos a la verdad con el fin de sacar la conclusión correcta y que podamos analizar cada aspecto bajo la perspectiva que Dios comparte con nosotros por medio de su palabra.
1: Amén. Isaías 53. Por supuesto, siempre animo a la gente a que lea todos los pasajes en contexto, y especialmente este capítulo que es tan hermoso y poderoso. Pero hoy veremos el verso 7. Fue oprimido y afligido, sin embargo no abrió su boca. Fue llevado como cordero al matadero, y como la oveja delante de sus trasquiladores enmudece, así que no abrió su boca. Quiero decir, esto es tan, pero tan preciso sobre su venida, como el cordero de Dios. Todavía me sorprende tristemente que hoy en día la gente pueda rechazar este mensaje, pero te doy la palabra, Baruch, para tus comentarios.
2: En primer lugar, lo que debemos decir y aclarar es una mentira descarada que oímos muy frecuentemente de los rabinos, porque dentro de la comunidad judía, muchos no están conscientes de que la respuesta principal que dan los rabinos ante Isaías 53 es que no es un capítulo referido al Mesías, sino a la nación de Israel. Esa posición tiene un problema porque, por ejemplo, Rashi. Cuando hablaba Rashi sobre esta profecía que aparece en el Talmud, en lo que se conoce como la Gemara, en la sección principal del Talmud, en Masejet Sanhedrin, él dice que Isaías 53 claramente se refiere al Mesías. Y dice que basado en Isaías 53 obtenemos uno de los nombres, y eso significa uno de los rasgos característicos del Mesías. Sin embargo, cuando él habla sobre Isaías 53, no desde el Talmud, sino directamente, creo que esto fue editado y que no es originalmente Rashi, porque él no se negaría a sí mismo. Allí dice que este capítulo se refiere al pueblo judío. Lo que tenemos que recordar es lo siguiente. Yo no creo que el Talmud sea inspirado por Dios. No lo acepto como palabra de Dios. Pero los judíos ortodoxos sí. Y por tanto, en ese sentido, el Talmud dice que Isaías 53 habla sobre el Mesías. No me refiero a la interpretación de Rashi al respecto, sino que lo dice de manera rotunda. Ningún judío ortodoxo, si alguien es seguidor del judaísmo ortodoxo, no puede decir, es imposible, y no importa lo que diga Rashi, la Gemara dice que Isaías 53 habla del Mesías. Eso lo deja bien claro para todo seguidor del judaísmo. El judaísmo debe someterse al Talmud. Ahora, hablando del texto en sí, como comentábamos anteriormente, el hecho de que guardara silencio, que se sometiera, que no gritara, ni rogara, ni huyera, ni nada parecido, demuestra cuán fuerte es él, que él vino para cumplir el propósito de su padre. Él se sometió a ello, incluso se sometió a la muerte en la cruz y a todas las torturas que acompañaron eso, más el sufrimiento del camino hacia la cruz. Todo eso habla de su gran poder, humildad, sumisión y obediencia. Amén. Gracias. Zacarías 12:10. Y derramaré sobre la casa de David y sobre los moradores de Jerusalén espíritu de gracia y de oración. Entonces me mirarán a mí, a quien traspasaron. Sí, llorarán por él como quien llora por su único hijo, y llorarán por él como quien llora por el primogénito. Este versículo tiene tanto contenido. En primer lugar, esa frase, Bet David, la casa de David, es muy importante porque se usa proféticamente para referirse a los seguidores del Mesías. Y, por lo tanto, para quienes llegarán a la fe para ese tiempo, y me refiero al tiempo después del rapto. Es una profecía que primordialmente se relaciona con Israel, a ese tercio que llegará a la fe. Y noten que la gracia se menciona aquí, ese espíritu de gracia, y el término oración o súplica que viene de la misma raíz que gracia, solo que en forma verbal. ¿Qué es orar? Bíblicamente orar o suplicar es buscar la gracia de Dios, pedirle a Dios derramar su gracia, y se menciona aquí al Mesías, e insisto, es una profecía mesiánica con seguridad. Vemos que en Apocalipsis se confirma y en otros libros también, pero él será traspasado. Eso tiene que ver con la crucifixión. Y vemos que la gente lo llorará como quien llora por el Hijo único o el unigénito. Y eso dura 30 días. No entraremos en detalle ahora, pero de acuerdo con la profecía de Daniel, hay algo significativo con respecto a Israel recibiendo al Mesías al final de esta era, al final de la semana 70 de Daniel. Y vendrá un período de luto. Ese período de luto durará 30 días, el cual es el luto habitual para el primogénito o para un hijo único. Esta escritura es muy precisa. Habla de algunas tradiciones y el número 30 se relaciona con la muerte. Podríamos hablar mucho más al respecto, pero de nuevo, la profecía debe ser recibida y mientras más estudiemos profecía, eso nos dará un mejor punto de vista para entender la maravillosa revelación del Nuevo Testamento. La profecía, como dice Apocalipsis 19, la profecía realmente nos revela el testimonio de Cristo. Si quieres entender la persona y la obra del Mesías, la profecía es a lo que debes acudir, porque ella declara, describe y define mucho sobre el Mesías. Amén, gracias. Salmo 22, 18. Reparten mis vestidos entre ellos y sobre mi ropa echaron suertes. Obviamente es una profecía sobre la crucifixión, pero ¿qué nos puedes decir, Baruch?
1: No hace mucho tiempo recibimos unos visitantes con quienes compartí en Jerusalén, una ciudad que tú has visitado con tu familia anteriormente, Christian. Allí puedes llegar hasta el mismísimo pavimento ubicado a las afueras del componente romano y ver el lugar, o uno de los lugares, pues no sabemos si es el lugar exacto, pero allí jugaban este juego de apuestas y está escrito en una de las piedras, en el piso de piedra del patio del tribunal. Eso nos brinda evidencia arqueológica para apoyar este pasaje. Pero de nuevo, sabemos bíblicamente, porque lo dice el Nuevo Testamento, que esto era una práctica común entre ellos. Ellos procuraban no botar, ni desperdiciar, ni ignorar nada. La gente usaba todo lo que tenía, algo muy diferente al tiempo actual. Ellos querían estas vestiduras y sabemos algo. Sus vestiduras no eran comunes. Estas vestiduras, hechas de una manera muy especial, estaban bien cosidas. No entraré en detalle, pero parecían sin costuras, y esto significa que fueron hechas con muchísima habilidad, y habría sido una vergüenza que cortasen esa prenda de vestir. Todo eso confirma, y es solo cuando lees las Escrituras con cuidado y descubres lo de sus vestiduras, que puedes entender por qué ellos echaron suerte sobre las vestiduras, porque era una prenda de primera, no era cualquier toga barata que cualquiera vestiría. Todo esto es confirmado por la palabra de Dios.
2: Amén, gracias. Extremada precisión en cada detalle vemos aquí. Salmo 16, 10. Porque no dejarás mi alma en el Seol, ni permitirás que tu santo vea corrupción. Te daré la palabra, Baruch, pero esta es una poderosa escritura que nos habla mucho, especialmente sobre la resurrección por un lado, pero ¿qué nos puedes decir?
1: Sí, estoy muy de acuerdo contigo. Aquí se habla de la resurrección y del hecho que Él no estuvo en el Seol, en el sentido de la descomposición y corrupción. Pero hay algo importante al respecto, y es que el Mesías dijo, «Yo tengo el poder para entregar mi vida, y tengo el poder para volverla a tomar». Eso es verdad, pero proféticamente, Él no iba a hacer eso. Él tenía el poder para hacerlo, pero siempre fue sumiso. Y esto habla de que Él confió en su Padre Celestial. Como mencionamos en otro estudio, el Hijo siempre es sumiso. El Hijo es un ejemplo para nosotros sobre uno que siempre obedece a su Padre Celestial. Y la moraleja de eso es que eso mismo es lo que tú y yo debemos hacer. Esto nos habla de cómo Él confió basado en este pasaje profético del libro de Salmos, que dice que Él no sería abandonado allí. Y un detalle importante sobre la resurrección es el siguiente. Pregunto, ¿cuál es el mensaje central de la resurrección? El mensaje central de la resurrección es que Dios aceptó su obra. El hecho de que Dios lo levantara de entre los muertos es una confirmación de que esa obra sobre la cruz fue recibida por el Padre como perfecta, como una que logró aquello que buscaba lograr. Hay más cosas sobre la resurrección, pero este es el punto más notable. Y aquí vemos de nuevo una profecía que nos deja ver por adelantado que el Mesías será resucitado. Maravillosa palabra.
2: Amén. Gracias una vez más. Ahora tenemos lo que considero uno de los pasajes más poderosos con los que me he topado. Así que, si alguien todavía tiene dudas, yo simplemente me sentaría y le compartiría esta palabra y le haría una pregunta. Respóndeme. ¿De quién se está hablando aquí? Proverbios 34. ¿Quién ha subido al cielo o descendido? ¿Quién ha recogido el viento en sus puños? ¿Quién ha atado las aguas en un manto? ¿Quién estableció todos los confines de la tierra? ¿Cuál es su nombre y cuál es el nombre de su hijo? Si lo sabes. Tus comentarios, Baruch.
1: Sí, es interesante porque si oyes a sujetos como Tobias Singer, quien está en contra de la fe, no sé si es un rabino oficialmente o no lo es, pero supongamos que lo sea. Él es un personaje bastante conocido, y su respuesta a esta pregunta es que se trata de Moisés, que de él es de quien habla el pasaje y que Moisés hizo estas cosas.
2: Bueno, para dar con Moisés como una respuesta, cuando oyes la explicación del judaísmo, es realmente ridículo cómo llegan a espiritualizar y manipularlo todo. Es demasiado obvio al leer aquí. ¿Cuál es su nombre? Se refiere a Dios, porque Dios es quien hace todas esas cosas que aparecen allí y no el hombre. Y luego dice que Dios tiene un hijo. Y de nuevo, una escritura excelente para poder afirmar que el Antiguo Testamento efectivamente habla sobre el Hijo de Dios. No es un término frecuente, pero basta con una vez. Sí existe el Hijo de Dios y esta escritura es excelente para compartir. Puedo decir por mi experiencia, cuando la gente lee esto, realmente los lleva a pensar. Y cuando leen la explicación rabínica según la cual aquí se habla de Moisés, no se muestran convencidos. Así que esto fortalece plenamente nuestro punto de vista. Amén. Antes de darte la palabra, Baruch, para tus comentarios finales, este ha sido un video corto que realmente me ha gustado mucho. Una vez más, hemos visto resaltarse la precisión y la exactitud perfecta de las Escrituras, especialmente en cuanto a Yeshua el Mesías,

0: Y sabemos por qué. Porque Él las cumplirá cuando venga por segunda vez. Así que estoy plenamente convencido, y no tengo la menor duda, de que toda profecía mesiánica se cumplirá por Yeshua, por Jesucristo, inclusive las que aún faltan por cumplirse, porque cuando Él regrese, todas serán cumplidas. Jamás te arrepentirás ni te sentirás decepcionado cuando le recibas como tu Señor y Salvador. Él es realmente el Mesías de Israel y el Mesías del mundo entero. Lo que debemos hacer si queremos hallar ese perdón, si queremos hallar esa paz, si queremos hallar esa provisión de Dios para servirle a Él y caminar en este mundo con propósito, dándole honor al Padre, la única manera es recibiendo el Evangelio, haciendo del Mesías tu Señor y Salvador, y caminando con Él. Jamás he conocido a alguien que haya tomado esa decisión, que se haya comprometido con Él y que luego se haya arrepentido. De hecho, ellos crecen en gozo y el Mesías simplemente, te lo digo por experiencia propia, el Mesías cada día sigue confirmando todas estas cosas y crecemos en nuestra fe, crecemos en nuestro compromiso y crecemos en nuestra comprensión de que la palabra de Dios, tal como dijiste, es precisa y perfecta. Amén. Hemos dicho en videos anteriores, hermanos y hermanas, y demás amigos que puedan estar viendo esto y aún no hayan llegado a la fe en Yeshua, en Jesús, que el reloj está avanzando muy rápido. Y así Jesús demore 5, 10, 20 años o más en venir, nadie tiene garantizado el estar vivo mañana. Ninguno de nosotros sabe si despertará el día de mañana, así que haz de Yeshua, de Jesucristo, el Señor de tu vida hoy. Gracias, Baruch. Me bendijo tu enseñanza de hoy. Si ustedes también les bendijo, por favor suscríbanse al canal, denle me gusta y compartan este video. Una vez más, Baruch, gracias. Y oramos que todos los que hayan oído el mensaje hayan sido bendecidos. Baruch en Israel y Christian en Sydney, Australia, les decimos Shalom. Y Dios les bendiga.
1: 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Que el Señor te bendiga en Yeshua HaMashiach, Jesús el Mesías, mientras caminas con Él. Shalom desde Israel.
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0: Shalom, brothers and sisters, wherever you are.
1: Shalom, hermanos y hermanas de todas partes del mundo. Una cálida bienvenida para todos y gracias por unirse a esta importante discusión en video. Como siempre, te damos la bienvenida, Baruch, allá en Israel. ¿Qué tal estás? Shalom, Christian. Gracias a Dios, todo va bien. Genial, qué bueno. No tomaré mucho tiempo en este saludo inicial, pero de nuevo creo que es importante darle las gracias a todos los que ven nuestros videos y discusiones, y las enseñanzas de Baruch han sido de gran bendición y recibimos muchísimos comentarios positivos de cómo esto les bendice y le damos la gloria a Dios por esto. Así que si estás listo, Baruch, iniciemos. Claro que sí, iniciemos. Bien, hermanos. Como habrán visto desde el inicio de este video, el tema no es algo de lo que realmente hayamos hablado en el pasado. El tema del ocultismo y lo demoníaco ciertamente debe ser expuesto. Satanás trabaja arduamente para engañar a la gente, aún a creyentes, y para que participen en algunas actividades que pertenecen a lo oculto y que son totalmente demoníacas. Esto está impactando a la iglesia, al cuerpo de Jesús, al cuerpo de Cristo. Y también individualmente a cada persona. Así que es importante advertir sobre estos peligros. Como siempre, estaremos leyendo muchos versículos y escucharemos las enseñanzas y comentarios de Baruch. Pero creo que es importante empezar diciendo que las Escrituras no solo confirman que la Biblia es la palabra inspirada de Dios, sino que también debe ser utilizada de esta manera para exponer la maldad, el error y para ser corregidos. Te doy la palabra, Baruch, para tus comentarios iniciales sobre la importancia de la Biblia y su razón de ser. Hay un versículo, creo en 1 Timoteo 4, que dice, cuando ellos se desvían de la verdad, de la fe, se abren a sí mismos a espíritus engañosos y doctrinas de demonios. Y muchas veces la gente no tiene el deseo de apartarse, pero terminan desviándose, quizás por falta de información, por desconocer que hay cosas peligrosas y terminan involucrándose y participando en todo eso. Quizás inocentemente, por mera ignorancia. Pero eso puede desatar una serie de implicaciones espirituales muy peligrosas y dañinas. Nuestro objetivo, uno de los mandamientos más importantes en la Biblia, es amar al prójimo como a uno mismo. Esta es la motivación detrás de este estudio hoy. Es porque amamos a los creyentes y a los no creyentes que queremos advertirles sobre cosas que pueden acarrear consecuencias espirituales de la mayor seriedad y muy perjudiciales. Amén. Empezaremos a compartir la pantalla para que podamos leer juntos las Escrituras y también miraremos algunas láminas sobre el tema. Sin embargo, siempre lo más importante que podremos ver es la palabra de Dios. Ahora mismo compartiré la pantalla. Muy bien. Segunda a Timoteo 3:16-17. Toda la Escritura, y hay un énfasis en toda, es inspirada por Dios y es útil para doctrina, para reprensión, para corrección, para instrucción, en justicia, de modo que el hombre de Dios sea completo, enteramente equipado para toda buena obra. Tus comentarios, Baruch, sobre esta importante escritura inicial. Esta frase inspirada literalmente es el término aliento de Dios. Es decir, que la escritura proviene del mismísimo aliento de Dios. Es su palabra vertida en algo físico, en papel y tinta y demás. Pero noten que dice doctrina. Creo que hay un gran, rechazo a la doctrina bíblica. Y muchas veces yo necesito reprensión y corrección. Tenemos que acudir a la palabra de Dios y espero que todos tengamos hermanos creyentes que hagan eso mismo y nos ayuden, que nos reprendan y corrijan. No porque queramos hacer sentir mal a nadie, sino porque nos preocupa la justicia. No mis estándares de justicia o los tuyos, sino los estándares bíblicos de lo que Dios dice que es justo y correcto. ¿Por qué? Porque queremos estar listos y completos, como dice aquí, para servir a Dios en toda buena obra. Yo creo que cuando rechazamos la doctrina y la autoridad de la Escritura y la teología correcta, ¿qué pasa? la gente se desvía del servicio a Dios. Y por eso dice al final que es por la Escritura que somos capacitados para toda buena obra. No somos salvos por las obras, pero como personas salvas por la gracia de Dios, hay una gran expectativa de que los creyentes se mantengan consistentemente haciendo buenas obras. Y sabemos que el Mesías viene a recompensarnos por nuestras buenas obras. Amén. La siguiente escritura que veremos está en Lucas 12, del 2 al 3. Porque no hay nada oculto que no será revelado, nada escondido que no será conocido. Por lo tanto, todo lo que ustedes hayan hablado en la oscuridad será oído a la luz, y lo que hayan dicho al oído en sus habitaciones interiores será proclamado desde los techos de las casas. Antes de darte la palabra, Baruch, creo que lo que intentamos lograr con la discusión de hoy es exponer lo oculto y demoníaco. Mira, al enemigo definitivamente le encanta hacer cosas en lo oculto. Él es un cobarde que disfruta hacer cosas ocultamente, en las sombras. Pero Dios no es así. Él dice que todo lo que está oculto será revelado y brillará en la oscuridad. ¿Qué piensas tú, Baruch, de esta escritura en particular? Esta escritura nos llega a todos con cierto grado de advertencia. Tengan cuidado de lo que hablan. Debemos ser personas transparentes. No deberíamos decir cosas que quisiéramos ocultar, dejarlo para el privado nada más, mientras otras cosas sí consideramos que están bien decirlas en público. Debemos ser personas que hablemos igual, donde quiera que estemos, que tengamos consistencia en nuestro discurso y palabras. No debe existir nada que no podamos decir, que nos avergüence si es expuesto abiertamente. Y esto se resume en que seamos personas que caminan en la verdad, con el propósito de Dios en nuestros corazones, y no buscando manipular a los demás para lograr nuestros deseos. Es una escritura muy importante que nos dice, sean personas transparentes, que hablan la verdad en amor, y así no se preocuparán de que sus palabras sean expuestas. Si te preocupa que algo que digas se revele públicamente, probablemente es porque no deberías decirlo en lo absoluto.
2: Amén. La siguiente escritura que revisaremos es Efesios 5, del 11 al 13. No tengan comunión alguna con las obras infructuosas de la oscuridad, sino en cambio expónganlas, porque es vergonzoso incluso hablar de las cosas que ellos hacen en secreto, pero todas las cosas que son expuestas son manifestadas por la luz, porque lo que manifiesta todo es la luz.
1: Eso, la luz. Pablo nos dice en 1 Tesalonicenses 5 que se supone que todos seamos hijos de luz. Eso quiere decir personas transparentes, que no esconden cosas. Y ese concepto de la oscuridad, cuando caminamos en tinieblas, volviendo a Génesis 1, vemos que las tinieblas eran necesarias para que existiera el desorden, para que las cosas no vayan conforme al propósito y la voluntad de Dios. Así que no queremos asociarnos con las tinieblas. Y hay una exhortación aquí que está realmente en el centro de mucho de lo que hacemos juntos, Cristian, y es que las expongamos. Nosotros tenemos un mandamiento bíblico para exponer estas cosas que son de las tinieblas y no de la luz, que son dañinas y que van en contra de la palabra de Dios, de la justicia y de los propósitos de Dios. Siempre me sorprende que la gente nos insulte y nos critique porque queremos exponer estas cosas, pues lo que intentamos hacer es cumplir lo que la Biblia nos exhorta a hacer. Quizás no lo hacemos lo suficientemente bien, quizás podamos mejorar en esto, pero el propósito y lo que intentamos hacer es un propósito de Dios. Así que no creo que esta vacilación a la hora de tratar asuntos como este, realmente no creo que este temor venga, en mi opinión, de parte del Espíritu de Dios.
2: Amén. Gracias. La siguiente escritura que miraremos antes de pasar a las láminas del tema es una muy importante en Colosenses 2:8. Cuídense de que nadie les engañe con filosofías y vanos engaños, de acuerdo con las tradiciones de los hombres, de acuerdo con los principios básicos del mundo y no de acuerdo con Cristo. Antes de que hables, Baruch, esto lo hemos mencionado antes, pero no debemos estar atados al mundo. Es muy importante que no vivamos en intimidad con las cosas del mundo. ¿Qué piensas tú al respecto?
1: Los principios básicos del mundo están en conflicto con el mensaje del Mesías. Y esto es algo que vemos a lo largo de la Escritura. Somos llamados a ser notablemente distintos, a dar un testimonio que nos relacione no con el mundo, sino con el reino. Como dice Juan en su epístola,
2: La amistad con el mundo te convierte en enemigo de Dios. Por lo tanto, si eres un siervo de Dios, eres enemigo del mundo. Es evidente que muchas de las mega iglesias y los movimientos secretos como tal buscan acoplarse a las cosas de este mundo y quizás darle un toquecito aquí o allá para hacerlos lucir más tolerables delante de Dios. Pero debemos entender que la verdad inicia con Dios y no tratar de alterar las cosas de este mundo para adaptarlas a Dios, sino en cambio, darle a la gente la verdad del cielo. Hay un estilo de vida y un llamado. Esto es lo que se supone que hagamos, y no tener una amistad con el mundo y con las cosas que pertenecen a este mundo.
1: Gracias. La siguiente escritura que veremos está en Juan 15:19. Si ustedes fueran del mundo, el mundo los amaría, pero porque no son del mundo, sino que yo los elegí fuera del mundo, por lo tanto el mundo los odia. Son palabras muy directas, Baruch, y creo que los comentarios anteriores han tocado el asunto, pero ¿tienes algo que agregar al respecto?
2: Oh, yo los elegí fuera del mundo. Cuando recibimos el Evangelio, entramos en acuerdo con esta elección de Dios, y es una elección para ser notablemente diferentes al mundo, entendiendo que el mundo nos odiará. Creo que estamos avanzando a una época en la que el odio por la verdad, el odio por las cosas de Dios se harán muy, pero muy obvios. El mundo se está levantando en contra de la fe de Abraham, de Isaac y Jacob, contra las enseñanzas de Moisés, el mensaje de los profetas y los apóstoles. Debemos tomar esto con seriedad porque nos acercamos a un tiempo muy importante, a un tiempo de transición. No estoy muy seguro si la mayoría de la comunidad de creyentes entiende la seriedad del asunto y está preparada para esto y entiende lo que va a suceder.
1: Correcto, y creo que esta escritura es muy relevante para nuestro tema hoy. La veremos de nuevo más adelante, pero me gustaría llamar ahora mismo la atención de muchos creyentes hacia esto, porque tristemente muchos creyentes se están mezclando con algunas cosas del mundo, pensando que son cosas inocentes, divertidas, pero son extremadamente peligrosas, así que lo analizaremos detenidamente. En Tercera de Juan 11, dice: Amados, no imiten lo que es malo, sino lo que es bueno. Aquel que hace lo bueno es de Dios, pero el que hace lo malo no ha visto a Dios. Una palabra relevante para el tema de hoy y para las láminas que miraremos en minutos, pero te doy la palabra, Baruch, para tu comentario sobre esta escritura.
2: No es más que otra confirmación de que debemos ser diferentes. Hay una palabra que Dios usó siglos antes en el libro de Génesis, lahdil, hacer una distinción, una separación entre las cosas. Y este es el mensaje de la escritura. Hemos sido elegidos fuera del mundo, llamados a estar separados del mundo, a no tener comunión con las tinieblas, ni la maldad, ni las cosas que el enemigo intenta poner dentro de las comunidades para causarles problemas y destruirlas. Dios quiere bendecir. El enemigo quiere destruir. Dios quiere dar en abundancia. El enemigo quiere robar, despojar y arrancar. Queda muy claro que los objetivos son totalmente diferentes. La pregunta que cada quien debe hacerse es, ¿a quién me voy a someter? ¿Qué va a reflejar mi vida? ¿Al mundo o al reino? Y ese realmente es el punto central de cada decisión que somos llamados a tomar.
1: Amén. Y realmente me gustaría que todos los que ven este programa recuerden, por favor, esta escritura específicamente cuando veamos algunas de las láminas que veremos luego. El Señor nos dice, no imiten lo que es malo. Así que todo esto nos conduce, por supuesto, al Halloween, un evento que ocurre el 31 de octubre y que se celebra en una buena parte del mundo hoy en día. Vamos a analizar los peligros del Halloween y cuán demoníaca es realmente esta festividad. Tristemente, algunos creyentes toman parte en estas actividades, las consideran algo inocente, las consideran como un tipo de diversión que no tiene que tomarse tan en serio. Pero debemos entrar un poco más en detalle para que todos veamos el peligro que se encuentra detrás de esta fiesta.
2: Básicamente, su nombre original es Samhain, que claramente se expresa como una celebración de la vida y de la muerte, en memoria de todos los que pasan más allá del velo. Eso es lo que al mundo le gusta decir al definir el Halloween. Quiero que veamos un poco algunos aspectos históricos rápidamente, porque eventualmente quiero que leamos más escrituras, que es lo más importante que podemos compartir. Pero, aunque hay mensajes confusos y teorías con respecto a su origen, algunos declaran que, básicamente, tiene cierta influencia de cristianismo en su origen. No obstante, realmente, el Halloween se remonta al siglo II o III antes de Cristo y se inició con ceremonias de sacerdotes celtas y paganos conocidos como los druidas. La enciclopedia Libro del Mundo establece claramente que los celtas creían que los muertos despertaban entre los vivos en ese tiempo y los vivos podían visitar a los muertos. Sabemos bien que todo eso es muy demoníaco y lo analizaremos un poco más de cerca. A algunas personas les gusta reunirse alrededor de una mesa para recitar encantos y toda clase de frases demoníacas. Regresando al punto de los druidas, ellos eran los reyes de lo oculto y básicamente ellos lo que hacían era celebrar la muerte haciendo sacrificios. En eso se basa el Halloween de la actualidad. Es una noche en la que el enemigo impulsa a la gente a acercarse a los muertos. De eso es básicamente de lo que se trata. Ahora, este texto es de una mujer que pertenece a la iglesia de Satanás. Esta es una declaración pública que hizo, en la que dice que eso, refiriéndose al Halloween, le permite incluso a las personas más corrientes la oportunidad de saborear la maldad por una noche. Tendrán la oportunidad de danzar con el diablo. Veo satanistas alrededor del mundo congregarse en grupos pequeños esa noche. Halloween de aquí a 500 años levantará la copa para las huestes del infierno. Algo totalmente demoníaco lo que estamos viendo aquí, hermanos y hermanas. Y otra mujer que estuvo muy involucrada en el ocultismo escribió un libro, Tu niño y el ocultismo, como ovejas al matadero. Y una de las citas en su libro la puedes ver en pantalla. Halloween es también la máxima temporada de reclutamiento para los satanistas. Estamos observando algo muy, pero muy serio. Proverbios dice que, más el que peca contra mí, defrauda su alma. Todos los que me odian aman la muerte. ¿Algún comentario, Baruch, sobre este verso de Proverbios 8:36? Vemos claramente que la amistad con el mundo, como dijimos antes, es enemistad contra Dios. Cuando odiamos las cosas de Dios, estamos eligiendo la muerte. Y muerte es una palabra de mucho peso. Cada vez más escucho personas dentro de la iglesia. Y recuerdo que predicaba en un grupo en Indiana. Y habían personas allí que realmente creían que cuando alguien muere, no enfrentaría un castigo eterno. Y que la muerte es un alivio. Finalmente, de cualquier cosa que sea dolorosa y perjudicial. Pero realmente no vemos eso en la Escritura. Ellos se hacen llamar creyentes, creen que es solo por la fe que tenemos vida eterna, pero según ellos no hay castigo eterno. El problema es que la gente está tomando decisiones para sus vidas basadas en falsedades, y todo esto está basado en el deseo que uno tiene de vivir su vida, en vez de la vida de Dios. Noten lo que dice la palabra. Pero aquel que peca en mi contra, defrauda a su propia alma. Dios lo dice, que caminemos con Él y lo obedezcamos, no porque Dios necesite nada de ti, sino porque nos está advirtiendo de los peligros de violar su palabra. Y continúa diciendo que aquellos que me odian, y esta palabra para odiar, para nosotros odiar es una palabra muy fuerte, pero en la Biblia muchas veces significa simplemente poner poco énfasis en algo, darle poca importancia. Cuando le damos poca importancia a Dios, el resultado es que amamos la muerte, y la muerte es un castigo. Esto es lo que muchos desconocen. La muerte no es el final, no es lo que significa esa palabra bíblicamente. Pablo habla en la Escritura sobre el aguijón de la muerte. No dice que es el final, sino que la muerte trae un aguijón. La muerte no es el final, sino que, por el contrario, está vinculada con castigo, dificultades y sufrimiento. Algo que decía el Mesías con frecuencia tiene que ver con el llanto, la tristeza y el crujir de dientes, el dolor. De esto se trata la muerte, de dolor y tristeza juntos, por toda la eternidad. Y solo Dios puede remover el alma humana de esa eternidad, y solo hay una manera de hacerlo, y esa es por medio del mensaje del Evangelio.
1: Amén. Y en la Escritura dice que quienes me odian aman la muerte, y Halloween es la celebración de la muerte. Es una época realmente horrible cada año. Algunas iglesias celebran Halloween. Esto es algo muy perturbador. Muchos consideran que solo se trata de juegos y diversión, y que disfrazarse de brujas y demonios es inofensivo. Y algunas iglesias, de hecho, lo practican. Yo les hago una pregunta. ¿Cómo glorifica esto al Señor? Es una noche en la que las brujas y satanistas practican las más espantosas y repulsivas ceremonias, con la certeza de que es la noche en la que los demonios verdaderamente se desatan. Los creyentes no deben participar en este tipo de actividades porque están colocando a sus hijos en riesgo cuando participan en estas cosas. ¿Qué opinas tú, Baruch?
2: Sí, es muy alarmante, no es nada nuevo, pero vemos muchas iglesias el 31 de octubre, diciendo que es la fiesta de la cosecha. Se disfrazan y hacen muchas cosas. Los más jovencitos lo interpretan así. Oh, es una celebración. Es Halloween. Es muy difícil para ellos marcar una línea para diferenciarlos. Una de las cosas que son muy frecuentemente criticadas, ¿sabes? Hay otra gran fiesta en esta época del año. Acabamos de finalizarla y me refiero a la fiesta de los tabernáculos. Puedes hacer muchas cosas maravillosas con los niños en esa fecha que nunca coincide con el Halloween, así que no tendremos que mezclar estas cosas y así nos podemos diferenciar más. La palabra dice, «Sal de ahí, pueblo mío». Somos llamados a ser notablemente diferentes. Y lo último es, esto es un intento, la imagen aquí es probablemente un intento de una iglesia para utilizar Halloween para atraer personas nuevas y para buscar evangelizar a personas con esta excusa. Permíteme decir que no creo que estas estrategias ofrezcan un buen resultado. No usemos las cosas de este mundo. En cambio, usemos las instrucciones de Dios, las fiestas de Dios y lo que ellas comunican. Lo que vemos aquí, como lo explicaste, es que Halloween está basado en la muerte, en el ocultismo, en cosas que no tienen nada que ver con la verdad. Así que no queremos meternos en esos terrenos, pues la Escritura dice, ¿qué relación o comunión tienen el bien y el mal? Debemos mostrar que somos diferentes y estamos separados de este tipo de cosas.
1: Amén. No imitemos las cosas del mundo. Creo que una escritura importante que quisiera compartir y en la que me gustaría que invirtiéramos el tiempo necesario es Primera a los Corintios 10, del 20 al 22. Dice, en cambio, las cosas que los gentiles sacrifican, las sacrifican a los demonios y no a Dios. Y no quiero que ustedes tengan comunión con los demonios. No pueden beber la copa del Señor y la copa de los demonios. No pueden participar de la mesa del Señor y de la mesa de los demonios. ¿O provocaremos a celos al Señor? ¿Somos más fuertes que Él? Vaya versículo más poderoso e importante, Baruch. Claramente nos indica que no podemos beber de la copa del Señor y al mismo tiempo de la de los demonios. ¿Qué nos puedes comentar?
2: Claramente, al mirar la historia de Israel, Israel ha tenido la tendencia de no separarse de las naciones, sino de unirse y participar en lo que representa una violación a la palabra de Dios. Lo que vemos es que si no nos separamos, si no marcamos la diferencia, sino que empezamos a tener comunión y participar en esas cosas, poco a poco, y esto sucede muy rápido, lo que ocurrirá es que su cultura empezará a dominarnos. La cultura de lo oculto, la cultura del ateo o del idólatra, lo que sea con lo que nos mezclemos, eso empezará a dominarnos. Es muy común, es más fácil halar a alguien hacia abajo que empujarlo hacia arriba. Y esto es lo que la Escritura nos advierte. No se asocien, no participen, y todo se resume en el llamado que hemos enfatizado a marcar la diferencia. Y ser diferente con frecuencia se relaciona con la santidad, lo cual va de la mano con un compromiso con los planes y propósitos de Dios.
3: No echar mano a los recursos del enemigo con el fin de convertirlos en algo bueno. No, lo que Dios quiere es que caminemos en su senda y que nos alejemos de las sendas del enemigo.
2: Amén, gracias. No es de sorprender, especialmente en Halloween, que la gente busque experimentar con la tabla Ouija. Esta es una práctica muy peligrosa, es extremadamente demoníaca. En esta definición de la tabla Ouija, leemos que es también conocida como el tablero espiritual o el tablero que habla. Es un tablero plano marcado con las letras del alfabeto, los números del 0 al 9 y las palabras sí y no. Ocasionalmente incluye las palabras hola y adiós, junto a otros símbolos. Utiliza un puntero, que es un trozo pequeño de madera o plástico, como indicador móvil para comunicar mensajes durante la sesión. Los participantes colocan sus dedos sobre el puntero y este se mueve por todo el tablero para armar palabras. Así que básicamente lo que hace la gente es muy peligroso, y como lo pueden ver aquí, es algo que incluso se le vende a los niños como si fuera un juguete, la tabla Ouija. Esta es una muestra más de cuán profundo el enemigo busca clavar sus pezuñas en la vida de la gente. Quiero regresar a la definición de lo que es la tabla Ouija. Se trata básicamente de la gente buscando contactar demonios para recibir dirección. Ellos lo ven como un juego, pero no es un juego, es extremadamente demoníaco. Y siempre hemos dicho que si quieres dirección en tu vida, para eso existe la palabra de Dios. Para eso está aquí el Espíritu Santo. Y esto, hermanos y hermanas, es un juego muy peligroso que no debemos jugar. Ya vimos esta lámina de cómo se está vendiendo esto actualmente en las tiendas, y siempre insto a la gente cuando compartimos sobre estos temas, que por favor no experimenten con esto. No lo intenten en casa, porque le estarían abriendo las puertas a lo demoníaco. Y tal como existe el tarot, también existe esto llamado las cartas del destino o el Crystal Alignment, un supuesto tarot cristiano que se ha infiltrado en la iglesia. Esta es la página web de una autoproclamada iglesia cristiana. Ellos tienen campamentos con lectura del tarot y cartas del destino. Todo esto es demoníaco, amigos. No voy a pasar demasiado tiempo con estas láminas porque el solo verlas es perturbador. Pero hay cierto uso de elementos bíblicos en sus lecturas de las manos, dibujos de la crucifixión, tarjetas con salmos, lectura de salmos que se asemejan a leer el tarot en su procedimiento. Te dan profecías de acuerdo a tu fecha de nacimiento, sacan tres cartas que representan tu pasado, presente y futuro. Interesante que Todd White, de la Nueva Reforma Apostólica, está asociado con este movimiento también. Es algo que realmente se ha infiltrado en la iglesia. Hermanos, tenemos que mantenernos lejos de esto. ¿Qué opinas tú, Baruch?
3: Ellos dirán que no están usando las cartas del tarot, pero están usando la misma filosofía. Y en vez de las escrituras, emplean distintas técnicas, muchas de las cuales se originaron en el ocultismo, para lucir interesantes y atraer al público hacia ellos. Esto lo que hace es comprometer el evangelio, y como dijiste antes, todo esto abre puertas para que se instalen fortalezas del enemigo en la vida de la gente. Desafortunadamente, hoy en día hay gente buscando, pero buscando y hallando respuestas emanadas de fuentes que no son puras, justas ni santas. Lo más triste es que hay segmentos dentro de la iglesia que están contribuyendo con esto, lo cual resulta absoluta y extremadamente peligroso. Con respecto a lo que mencionaste antes sobre abrirse a uno mismo ante todo esto, la Escritura dice en Proverbios que debemos tener la mente estrecha. En el mundo, si oyes que alguien es de mente estrecha, dirás, ¡qué terrible! Debes ampliar tus horizontes, debes tener una mente abierta. Pero la Escritura dice algo diferente, que se supone que tengamos la mente estrecha, es decir, enfocada en la verdad, y que escuchemos solo el mensaje de las Escrituras, no el mensaje del mundo, ni usar tales cosas como los recursos del enemigo, buscando insertarles un versículo para que parezcan la misma cosa. Esas cartas lo que hacen es imitar al tarot, y leímos hace algunos minutos que la Biblia nos dice, no imiten al mundo, pero esto es lo que ellos hacen, y el resultado de esto será extremadamente perjudicial para la gente.
2: Amén.
3: El crecimiento de la brujería, lo cual es muy alarmante, me pareció adecuado incluir este artículo que se trata sobre la brujería y la nueva era. El número de brujas se ha incrementado dramáticamente en Estados Unidos, en la misma medida que los millennials rechazan el cristianismo. La brujería y la práctica de religiones paganas ha crecido en Estados Unidos en las últimas décadas. Se habla de los millennials aquí, elemento interesante el cual quiero resaltar. El número de brujas en Estados Unidos practicando rituales religiosos de Wicca se incrementó dramáticamente en los 90. Varios estudios indican que existe al menos 1,5 millones de brujas en el país. Una encuesta del Trinity College en el año 90 estimó que habían unas 8,000 brujas wiccas para ese entonces en Estados Unidos, pero este gran incremento se debe al rechazo del cristianismo tradicional entre jóvenes norteamericanos, paralelo al crecimiento del ocultismo. Con este 1,5 millones de potenciales brujas activas en Estados Unidos, tienen más seguidores que el 1,400,000 miembros que tiene la Iglesia Presbiteriana. Esto realmente demuestra el peligro de cómo esta práctica se está regando como un cáncer. Tus comentarios, Baruch.
4: Siempre hablan del rechazo del cristianismo, pero yo no creo en eso. Lo que está pasando es que en muchos lugares están diluyendo el mensaje de las Escrituras. Ya no es atractivo para las personas que están buscando algo real. Creo que el mensaje de las Escrituras es claro. De hecho, estando en Portugal, nos topamos con una persona en una iglesia en donde yo estaba predicando, y este joven me compartió su testimonio. Me dijo que él estaba buscando algo en lo cual basar su vida y asistió a varias iglesias donde no halló nada realmente sustancioso. Es justo lo que digo. Diluyen el mensaje buscando que las cosas sean agradables para la audiencia, mezclándose con las cosas del mundo y terminan involucrados en esto que hemos venido viendo, en lo oculto. Gracias a Dios que el Señor lo sacó de allí, encontró un lugar donde se hablaba la verdad y pudo darle rumbo a su vida. Pero el testimonio que nos dejó fue que en su búsqueda no encontraba la verdad. Él estaba buscando algo digno para entregarle su vida y compromiso. Le fue muy difícil encontrar esto en muchas iglesias. Esto es lo que buscamos comunicar y animar a la gente a que hagan, que permanezcan fieles a la verdad de Dios, al mensaje de Dios. En la Biblia hay un mensaje capaz de cambiar vidas. No lo diluyas, no lo ignores. Todos hemos oído el verso sobre avergonzarse del Evangelio. Creo que muchas personas se avergüenzan del mensaje de las Escrituras. Hay un pastor muy famoso con una multitud de seguidores. Es uno de los pastores más grandes de Estados Unidos en cuanto a influencia. Y él declaró que la Biblia no puede defenderse. Él no conoce la Biblia porque cada punto que ella toca es claramente defendible. Solo cuando entendemos la verdad de las Escrituras, entenderemos que no hay nada más fuerte ni más audaz. No comprometamos nuestra fe.
3: Amén, gracias. Los eneagramas. Una querida hermana en Cristo me envió un email preguntando sobre este punto. Luego de una extensa investigación, es triste ver que congregaciones y pastores están usando esta herramienta dentro de las iglesias e incluso haciendo retiros espirituales basados en ellas. Para mí es esto básicamente brujería y nueva era, pero vamos a analizar lo que ellos dicen en cuanto al uso de los eneagramas. El eneagrama de la personalidad o simplemente el eneagrama es un modelo de la psique humana, el cual es principalmente entendida y enseñada como una tipología de 9 tipos de personalidad interconectados. No voy a detallar cada uno de ellos porque no quiero dedicarle mucho tiempo a esto, pero queremos exponer este asunto por lo que es. Es nueva era y brujería. Básicamente lo que pretenden es decirte que es una herramienta para ayudar a los creyentes a sacar más provecho de sus personalidades con el fin de ayudar y amar al prójimo. ¿Saben? Si los pastores quieren ayudar a sus ovejas a amar a su prójimo, no quiero sonar repetitivo, pero las respuestas están aquí, en la palabra de Dios, sin necesitar nada más. Ahora, su origen es interesante. Algunos autores creen que las variaciones de los símbolos del eneagrama pueden ser rastreados hasta la sagrada geometría de matemáticos pitagóricos y matemáticos místicos. Puede incluso haber entrado al judaísmo esotérico a través del filósofo Filo, para luego insertarse en las ramas del árbol de la vida de la Cábala, las nueve dimensiones. Baruch, ¿algún comentario para explicar un poco esto de la Cábala?
4: Sí, la Cábala, también conocida como Zohar, que significa brillante. Creo que este término es atractivo para la gente porque algo brillante es algo que expone su luz y sirve para iluminarnos. Pero la Cábala y toda su filosofía son realmente... Ella tiene su propia... No recuerdo la pronunciación de esta palabra, pero tiene la misma... Exerferot. Es este mismo tipo de diagrama. Y también se usan ciertas palabras que suenan bien, palabras bíblicas, pero manipulándolas para establecer teorías que no tienen una base veraz. Todo se resume en un hecho simple, y es que el enemigo busca corromper. Dios nos brinda pureza, santidad. El enemigo se opone a todo eso y utilizará lo que sea con el fin de corromper. Por eso debemos mantenernos firmes, cuidar nuestras mentes, dejar que la palabra de Dios nos ayude a proteger nuestras mentes. El judaísmo está usando ciertas cosas, como los horóscopos, y lo que ellos llaman mazelot, que es la mejor forma para entenderlo, es como los horóscopos y cosas distintas como la astrología, las estrellas, buscando dirección en ellos y no en las escrituras. Y la Torá nos advierte severamente en contra de esto, pero no obstante, vemos cómo esto es aceptado dentro del judaísmo hoy en día.
3: Correcto, y esta es una evidencia adicional de que algunas iglesias están usando estos eneagramas. No mencionaré la iglesia, aunque la pueden ver allí. Y ellos intentan arrastrarte a sus retiros de plenitud y encuéntrate contigo mismo, experimenta con Dios y comprométete. Palabras clave que han lanzado aquí, pero hermanos y hermanas, esto es demoníaco. Aléjense de todo eso. Ahora algo muy importante. Lo más importante, ¿qué advertencias nos da la palabra en cuanto a esto? Empecemos a analizar en detalle Deuteronomio 18, versos 10 al 12. No sea hallado entre ti quien haga pasar a su hijo o a su hija por el fuego, ni quien practique la brujería, ni adivino, ni quien interprete presagios, ni hechicero, ni quien pronuncie encantos, ni quien sea medium, ni espiritista, ni quien consulte a los muertos. Porque todo el que hace estas cosas es abominación ante el Señor. Repetiré esto. Porque todo el que hace estas cosas es abominación ante el Señor. Y por estas abominaciones, el Señor tu Dios echa estas naciones de delante de ti. ¿Qué puedes decir al respecto, Baruch?
4: Algo que está ocurriendo en la iglesia ahora mismo es un énfasis en los sueños. Creo que es algo muy peligroso. Algunos afirman saber cómo interpretar los sueños. ¿De qué parte de la Biblia sacaron eso? Yo sé que Daniel y José tuvieron llamados en ese sentido, pero era algo inusual, no era algo que dominaba sus vidas el tener ese llamado. Dios los usó con muy poca frecuencia y de una manera muy particular. Pero ahora tienes personas vendiendo diarios que se supone que debes ir llenando al despertarte, bien sea a mitad de la noche o por la mañana, los sueños que tienes y no es más que un portal a lo oculto. ¿Nos da Dios sueños en ocasiones? Sí, lo vemos en las Escrituras, pero es algo excesivamente inusual y las personas tienden a saber que no se trata de un sueño común, sino que es algo que tiene un significado especial. Entonces, mandarte a escribir cada sueño que tengas cada noche o cada mañana, buscarle un significado y todo eso, es una práctica muy peligrosa. Simplemente, como vemos aquí, es un portal de acceso hacia lo oculto. Llegar a pensar de esa forma es extremadamente peligroso y vemos que es tan increíble que hayan personas que quieren consultar con los muertos en vez de consultar con el Dios viviente. Es tan obvio que este es un terreno del enemigo, pero aún así vemos un creciente número de personas que están experimentando en estas cosas y estos experimentos acarrean resultados desastrosos.
3: Amén. Gracias. La próxima escritura que veremos es Levítico. Bueno, vamos a ver tres versos de Levítico. Primero, capítulo 19, 31. No se vuelvan a los médiums ni a los espíritus familiares. No los busquen para ser contaminados por ellos. Yo soy el Señor, vuestro Dios. Levítico 26, y la persona que se vuelva a los médiums y espíritus familiares para prostituirse con ellos, volveré mi rostro contra esa persona y lo cortaré de entre su pueblo. Un hombre o una mujer que sea médium o que tenga un espíritu familiar con certeza debe morir. Será apedreada con piedras y su sangre estará sobre ellos. Son versículos muy pero muy claros, con instrucciones directas de Dios. ¿Qué dices de esto, Baruch?
4: Me gustaría que nos enfocáramos en este término que vemos aquí, espíritus familiares. Algunas traducciones utilizan palabras diferentes para expresar esta idea que vemos aquí, bien sea la Reina Valera o cualquier traducción que uses. El término espíritus familiares es solamente una palabra en hebreo, idoní, que significa saber algo. Realmente se refiere a que como la gente está sufriendo, quizás por causa de la muerte de un ser querido, y desearía tener una experiencia con esa persona, extrañan a la persona, se sienten solos, les duele, por esto acuden a alguien que les dice, puedo ponerte en contacto con tal persona. Este sujeto miente, no es cierto lo que dice, solo están jugando con el dolor de la gente. Y es lo que vemos aquí, todos andan buscando encontrar un camino alrededor de Dios, porque no estamos interesados en la bondad de Dios, sino que queremos vivir la vida a nuestra manera. Y cuando estamos comprometidos con nuestros propios deseos, aflorarán debilidades que el enemigo buscará explotar para apartarnos de las cosas con las que Dios quiere bendecirnos, madurarnos de su verdad, y seremos desviados hacia aquello cuya palabra vemos en este verso 31 y es contaminación. Lo que muchos no saben es que el término contaminación tiene que ver con aquello que está en un estado en el que Dios no bendecirá, en el que Dios no obrará. Dios es santo, Él estableció leyes espirituales. Todas estas cosas buscan ponernos en una condición en la que la obra de Dios sea estorbada y hasta detenida, no porque Dios sea débil o no pueda obrar, sino porque hay una ley espiritual y cuando violamos los estándares de Dios y sus caminos, Dios no se moverá. Y eso es lo que busca el enemigo. Satanás sabe que si estamos solos, separados de Dios, seremos fácilmente derrotados. Y de esto es de lo que se trata todo aquello. Es trágico que la gente esté siendo presa de estas viejas artimañas del diablo que están resurgiendo, cobrando un segundo aire hoy en día y plagando además a un gran segmento de la iglesia.
3: Así es. Y es una instrucción muy clara y precisa de Dios de que estos no son juegos inocentes y que habrán consecuencias, severas consecuencias por participar en estas cosas. ¿Qué podemos hacer como creyentes en Jesús, en Yeshua? Aquí empezamos a evaluar de cerca varios puntos. Creo que necesitamos ponernos del lado del Señor. El Salmo 94:16 dice, ¿quién se levantará por mí contra los malhechores? ¿Quién se levantará por mí en contra de los que obran iniquidad? Tus comentarios, Baruch.
4: Este es un llamado para alzar la voz en oposición a esto. Este es un llamado para advertir a la gente. Y de nuevo, quiero enfatizarlo. Esta es nuestra intención, es lo que buscamos hacer. Debemos ser muy cuidadosos porque sabemos que dice en la Escritura que al acercarnos a los últimos días, habrán personas que saldrán de entre nosotros. Y Juan dice que jamás fueron parte de nosotros, estaban con nosotros, pero no eran verdaderos creyentes. Y ellos se apartarán, dando evidencia así del hecho de que jamás fueron parte del cuerpo del Mesías. Estas personas son peligrosas. Por esto dice, y es una invitación, ¿quién se levantará por mí en contra de estos malhechores? ¿Quién se levantará por mí en contra de los que obran iniquidad? Y lo que vemos aquí, que está creciendo dentro del cuerpo de creyentes, es un ataque en contra de los estándares y la moralidad que refleja la palabra de Dios. Y más, si tomas partido por aquello que Dios aprueba, y en contra de lo que Dios reprueba, serás marginado por la sociedad. La sociedad se levantará en tu contra. La gente te llamará fanático extremista. Serás acusado por discurso de odio. Probablemente tú también perderás tu estatus religioso y los beneficios que puedas obtener, lo cual está bien. No necesitamos ningún beneficio del mundo. de los gobiernos. Y esto es algo que oigo todo el tiempo. Pastores y líderes considerando, bueno, si asumo tal posición, eso me traerá consecuencias adversas y me impedirá hacer la obra. Pero no es cierto. Al permanecer fieles a Dios, lo que harás al levantarte por la verdad es invitar a la provisión de Dios, la ayuda de Dios, el mover de Dios en tu iglesia, tu congregación. Nunca, jamás pienses que necesitas la ayuda del gobierno con el fin de servir a Dios. Esa es una mentira del enemigo.
1: Amén. Gracias.

Baruch, tus comentarios. Muchas veces lo que el enemigo quiere hacer es desviarnos de lo que Dios nos ha llamado a hacer. Y yo creo, lo quiero enfatizar, yo creo firmemente y estoy de acuerdo con lo que acabas de decir. En vez de intentar celebrar una alternativa al 31 de octubre, simplemente alabemos a Dios consistentemente. Hagamos lo correcto conforme a lo que establece este versículo y bendigamos su nombre. Cuando bendecimos el nombre de Dios, cuando le damos gracias, cuando le alabamos en su presencia, el enemigo es grandemente obstaculizado y no será capaz de hacer nada. Esta es una escritura muy sencilla pero de gran profundidad que nos dice lo que se supone que debemos hacer y no preocuparnos tanto por lo que el enemigo está haciendo. Hagamos nosotros lo correcto. Amén, gracias. La siguiente escritura está en 1 Tesalonicenses 5, 21 al 22. Prueben todas las cosas, aférrense a lo bueno y absténganse de toda clase de maldad. Creo que esto aplica para cada día de nuestras vidas, pero especialmente en la medida que avanzamos en este mes, esto se hace más relevante. Tus comentarios, Baruch. Prueben todas las cosas. Eso significa que necesitamos utilizar el discernimiento. Debemos escuchar al Espíritu Santo a través de la iluminación de las Escrituras para ser capaces de evaluar las cosas y validar que sean apropiadas. Cuando dice, aférrense a lo bueno, es una exhortación a caminar en la voluntad de Dios y hacer la voluntad de Dios. Entonces, oímos lo que Él ordena, lo hacemos, y al cumplirlo, el resultado de esto será que nos cohibiremos, nos abstendremos de todo lo que represente, signifique o tenga de alguna manera apariencia de maldad. Y esto es algo muy importante. No se trata nada más de abstenernos de lo malo, sino que no debemos tampoco manifestar ninguna apariencia de maldad, nada que pueda confundirse con el mal. Y creo que hoy en día, con algunas de las cosas que están ocurriendo y cómo son utilizadas, esa idea de que necesitamos tener una alternativa para el 31 de octubre, creo que con frecuencia violamos esta estructura aquí, donde dice, absténganse de cualquier forma o apariencia de maldad. Gracias. Romanos 12, versos 1 y 2. Por lo demás, hermanos, les ruego por las misericordias de Dios que presenten sus cuerpos como sacrificio vivo, santo y aceptable a Dios, que es vuestro servicio racional. Y no se conformen con este mundo, sino que sean transformados por la renovación de vuestras mentes, para que puedan probar cuál es la buena, aceptable y perfecta voluntad de Dios. Este es un tiempo maravilloso que nos permite vivir el Señor para presentar nuestros cuerpos como sacrificio vivo. ¿Qué opinas, Baruch? Sí, allí al final dice lo que es bueno, es decir, lo que es la voluntad de Dios, lo que es aceptable. Si haces un buen estudio, se trata más de lo que complace a Dios. Algo aceptable a veces lo vemos como algo que apenas cumple la expectativa, pero realmente se trata de algo que complace a Dios. Es acertar justo en lo que Él quiere que hagamos. Por eso dice, la perfecta voluntad de Dios. Pero hay algo que no sé por qué sucede, pero casi todas las traducciones que conozco ensucian la simpleza del texto griego, en esa parte que tienes en rojo. No se conformen a este mundo, es algo simple de entender, sí, sino que sean transformados, necesitamos ser cambiados. Pero lo que dice luego es, conforme lo vemos en el idioma bíblico original, porque con frecuencia una misma palabra puede tener o puede ser un sustantivo o un adjetivo. A veces en la Biblia no vemos una clara diferenciación. Algunas palabras que son sustantivos funcionan como adjetivos, mientras que otras que pensamos que son adjetivos realmente son sustantivos, y esto tiende a confundirnos. Pero lo que vemos aquí, la renovación de vuestras mentes, si revisan bien en una Biblia interlineal, esa palabra vuestras no aparece. Aparece la palabra mente, pero esta palabra está modificada por un término que no es renovando como un proceso, sino renovada. Así que lo que dice la Escritura es sean transformados por la mente renovada, y la mente renovada es la mente de Cristo. Así que necesitamos tener su mente. No hay esperanza para nosotros. Dios quiere cambiarnos removiendo nuestra mente y colocando en su lugar la mente del Mesías. Eso es lo que traerá esa transformación. Creo que es muy importante que veamos la Escritura y entendamos que allí no dice la renovación de vuestras

0: mentes. Lo colocaron así porque completa la idea que ellos piensan que la Escritura quiere decir sobre un supuesto proceso que vivimos para ser cambiados. Pero no, necesitamos experimentar la mente del Mesías y esa mente es la que nos hace diferentes. No es ningún proceso de renovación.
1: Amén. Gracias. Un par de escrituras más. Colosenses 1:13. Él nos ha liberado del poder de las tinieblas y nos ha llamado al reino de su Hijo amado. Otra escritura poderosa que establece que Él nos ha liberado del poder de las tinieblas. ¿Qué nos puedes decir sobre esto, Baruch?
0: Este es un gran ejemplo de una dicotomía en las escrituras. Tienes el poder de las tinieblas y tienes el reino del Hijo. No hay posiciones intermedias. Todos van a experimentar la una o la otra. El resultado de las tinieblas, la autoridad. Esa palabra poder también puede ser aplicada a la autoridad. Elijamos entre la autoridad de las tinieblas o el reino de su Hijo. Y cuando elegimos el reino del Hijo, cuando vivimos conforme a ese reino, es cuando podemos recibir el amor de Dios. Compartía anoche con un grupo aquí en Israel y hablábamos del hecho de que Dios, con el fin de que experimentemos la herencia que Él tiene para nosotros, y Él nos ama tanto que tiene una herencia eterna para nosotros. ¡Cuán preciosa, cuán importante, cuán maravillosa es esa herencia! Bien, con el fin de que tú y yo y cualquier persona la pueda recibir, su Hijo tuvo que morir. Nada más piensa, ¿qué recompensa aspiraríamos recibir con el fin de permitir, de entrar en acuerdo con alguien para que nuestro propio hijo, nuestro niño, sea ejecutado con el fin de que algo bueno pueda surgir de eso? No puedo pensar en nada en este mundo que pueda hacer que yo acepte tal propuesta. Dios envió a su Hijo a este mundo a morir porque la herencia que es solo posible por medio de la redención en su Hijo, el Redentor, esta herencia es tan maravillosa que el Mesías tuvo que morir y esa herencia llega a nosotros por el amor del Padre. ¡Qué maravillosa verdad! Que se conecta con el reino. ¿Por qué entonces quisiéramos nosotros experimentar cualquier cosa que tenga que ver con la autoridad de las tinieblas, cuando podemos tener el amor de Dios y su reino, que fue hecho posible mediante la sangre del Hijo? Una comparación muy, pero muy cruda entre estas dos posibilidades.
1: Amén, gracias. Otra escritura que veremos es 1 Juan 3:8. Aquel que peca es del diablo, porque el diablo ha pecado desde el principio. Para este fin, el Hijo de Dios fue manifestado, para destruir las obras del diablo. Una poderosa escritura. Conocemos la victoria total que conquistó Jesús en la cruz, y esta escritura es poderosa. ¿Qué nos dices, Baruch?
0: Dos cosas. Juan usa el tiempo presente de un modo muy significativo. Aquel que peca. Bien, el hecho de estar en presente, uno de los usos del tiempo presente es para demostrar que algo es consistente. Si hay un estado de pecado consistente en la vida de una persona, realmente debes cuestionarte si esa persona es un verdadero creyente. Cada vez que pecamos, caemos bajo la influencia del enemigo, del diablo, de sus caminos diabólicos. Y eso es lo que significa diablo. Viene del término diabólico en griego, del cual obtenemos esa palabra. Cuando practicamos el pecado, estamos cayendo, sucumbiendo ante el engaño del diablo y comportándonos como él. El diablo desde el principio conocía la verdad, pero se rebeló contra ella. Y el propósito del Hijo de Dios es que podamos consolidar la destrucción de todo lo que tenga que ver con el diablo y su obra. Y la única manera para lograrlo es a través del Hijo de Dios. Esa es toda la intención del Hijo, destruir todo lo que tenga que ver con tinieblas, con maldad y con todo lo que hemos venido advirtiéndoles en esta discusión. El problema es que, tal como lo mencionaste en tu investigación, hay una epidemia de gente joven que se está apartando de un cristianismo aguado y carente de poder, que ha sido distorsionado por las masas, y están recibiendo a cambio, buscando e involucrándose en prácticas de sectas, desconociendo que involucran prácticas de tinieblas ocultas allí, como lo señalaste, y te lo muestran como, ¿sabes? ten una experiencia con Dios, ten un encuentro. Y todo esto se vende de esa manera desafortunadamente, pero es una mentira del enemigo que está trayendo desastres en las familias. A Satanás le apasiona destruir los hogares.
1: Correcto, así que interesante escritura. Un tiempo interesante, hermanos y hermanas, que realmente necesitamos utilizar para cuando otros celebren Halloween y a los demonios, nosotros nos enfoquemos en adorar al Señor y dedicar nuestros cuerpos como un sacrificio vivo. Siempre animo a la gente a recordar colocarse la armadura completa de Dios, especialmente el escudo de la fe, porque con él podremos extinguir todos los dardos ardientes del enemigo, no solo algunos, sino todos ellos. Y se nos indica a nosotros que nos pongamos la armadura de Dios. Dios nunca dijo que él nos colocaría la armadura. Así que recuerden, Jesús ya ganó la victoria en la cruz. Debemos caminar en esa victoria. Antes de darte la palabra, Baruch, para cerrar, ha sido una discusión muy, pero muy importante. Probablemente habrán personas que nos oyen hoy y que han estado envueltas en el ocultismo, con o sin intención, bien sea celebrando Halloween, jugando con la Ouija o cualquier cosa en ese sentido, cartas del tarot, horóscopos. No es demasiado tarde, hermanos y hermanas. Tenemos un Dios fiel y misericordioso. Es necesario arrepentirse de todo esto, por supuesto, y nos alegraría acompañarles en oración. Así que si quieren escribirnos por nuestras redes sociales o formularios de contacto, háganlo. Queremos acompañarles en oración. Debemos recordar que Dios nos ha provisto de todo lo que requerimos en su palabra. Te doy la palabra, Baruch, para tus comentarios finales.
0: Hay un dicho que dice, rastrea el dinero. Si rastreas el dinero, verás revelarse cosas importantes sobre un tema. El Halloween, desde un punto de vista de negocios, está creciendo más y más. La gente está celebrándolo, observándolo, participando, haciendo cosas más y más hoy en día, y eso representa una estadística alarmante. Debemos hacer nuestro trabajo, hacer lo que la Escritura nos insta, y eso es advertir, confrontar, exhortar y hablar la verdad y dejarle a la gente saber que estas cosas son espiritualmente peligrosas y que las consecuencias son muy altas, consecuencias eternas. La gente necesita comprender la seriedad del asunto que estamos discutiendo hoy.
1: Amén y gracias. 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Suscríbanse si no lo han hecho aún. Y como dijimos, utilicemos la noche del 31 de octubre como una oportunidad para adorar al Señor, orar y levantarnos en contra de los planes del enemigo. Gracias, Baruch, gracias a todos por unirse. Hemos disfrutado estas enseñanzas y esperamos que hayan sido bendecidos. Dios mediante, nos veremos pronto. Así que Baruch en Israel y su servidor Cristian Berrionuevo desde Sydney, Australia, nos despedimos. Sean bendecidos, shalom y hasta la próxima.
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1: Shalom y bienvenidos a Vía Haftah Israel, una frase hebrea que significa amarás a Israel. Esperamos que se queden con nosotros durante los próximos 30 minutos, ya que nuestro maestro, el Dr. Baruch, nos compartirá una enseñanza expositiva de la Biblia. El Dr. Baruch es profesor titular del Instituto Sera Abraham, con sede en Israel. Aunque todos los cursos en el instituto se imparten en hebreo, el Dr. Baruch se complace en compartir esta enseñanza en inglés con doblaje al español. 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Aquí está Baruch y la lección de hoy. Vemos en la Escritura que Dios utiliza personas. En ocasiones, se trata de hombres y mujeres que pasarán desapercibidos para muchos, pero Dios los posicionará, los moverá. Los usará de un modo poderoso, a veces por muchos años y otras veces solo por un momento. Pero mientras que tú y yo seamos fieles a lo que Dios quiere hacer en nuestras vidas, entendamos algo. Las recompensas serán eternamente placenteras para nosotros. No necesitas tener abundancia de recursos. Lo que sea que Dios te esté llamando a hacer, si lo haces con fidelidad, con alegría, con obediencia, y para Él habrá una gran recompensa. Toma tu Biblia y ve conmigo al Libro de Hechos. Ya estamos listos para el Libro de Hechos, capítulo 6. Libro de Hechos, capítulo 6. Nos encontraremos con un individuo y estaremos hablando sobre él durante las próximas semanas. Su nombre es Stefanos o Esteban. Y ese nombre, en el idioma griego, tiene que ver con una corona. Creo que eso es importante porque él vive y se comporta de una manera que le permitirá recibir esa corona. Y él tiene un testimonio. Dios se estaba moviendo en su vida y por lo tanto, Dios lo posicionó para un tiempo, el tiempo correcto, con el fin de que él pudiese compartir la verdad. Y debido a que fue fiel, bueno, como vamos a ver, tanto esta semana como en las semanas que siguen, Stefanos, él era un hombre que habló con valentía sobre Dios. Eso le costó su vida terrenal. Pero estoy seguro de que cuando hablemos con él en el reino de Dios, no tendrá ningún remordimiento por la corta vida que vivió, ya que la vivió para la gloria de Dios. Vayan conmigo, como dije, al Libro de Hechos, capítulo 6. Noten cómo inicia. Verso 1. Y en aquellos días se multiplicaban los discípulos. Entonces habían más y más discípulos. ¿Podemos decirlo de otro modo? Más y más discípulos de Yeshua. Más y más personas recibiendo el mensaje del Evangelio. Entonces en aquellos días se multiplicaban los discípulos, los creyentes. Y aconteció que hubo una queja, una murmuración de los griegos, y estamos hablando de los judíos helénicos, en contra de los hebreos. Estamos hablando aquí de dos grupos de gente judía. Aquellos que estaban probablemente en el exilio y que llegaron para vivir en Israel quizás, y los que vivían allí desde hacía muchísimo tiempo. Puede ser también que los llamados griegos solo estaban de visita por un tiempo, pero sea como sea, había un problema, una murmuración entre los provenientes del exilio y los que vivían en la tierra. Noten de lo que trataba. Se debía al menosprecio, a que eran menospreciadas en el ministerio diario sus viudas. Ahora, encontramos bíblicamente hablando que era el trabajo del pueblo de Dios el cuidar bien de las viudas. Desafortunadamente hoy, las viudas con frecuencia son ignoradas. No se les presta atención, no se les apoya ni se les asiste, de la forma que bíblicamente los primeros creyentes y también antes de ese tiempo, el judaísmo cuidaba de ellas. Si dentro de un matrimonio el hombre muere, la comunidad debe intervenir y ser una bendición para proveer los recursos necesarios. Entonces, estos judíos de fuera de Jerusalén quizás estaban quejándose y murmurando contra aquellos que vivían allí, con respecto a las raciones diarias, podríamos decir, el ministerio diario para sus viudas. Pasemos al verso 2. Los 12. Esto es algo que resulta muy importante porque sabemos por el contexto que estamos en Jerusalén. Todo esto está sucediendo en Jerusalén y este ministerio diario no era algo inusual para la comunidad de creyentes. Era parte del judaísmo colectivamente hablando. Era algo que se hacía en el templo, y cuando digo templo, me refiero al área del templo. He compartido con ustedes, y esto será importante esta semana y en las semanas que siguen, que al monte del templo, ¿cómo se le llama en hebreo? Hor HaBait. No era solo el templo, es decir, el lugar del santuario y sus atrios, etc., sino que también estaba el Sanedrín, esos edificios que albergaban al liderazgo, desde donde gobernaban al pueblo. En este momento, naturalmente, estaban sujetos a Roma, pero aún conservaban sus oficinas gubernamentales y eran el liderazgo de Israel. Principalmente, y veremos soporte para esto en minutos, era el sacerdote quien convocaba al Kohanim. Los convocaba para que cuidasen de las viudas. Ellos estaban a cargo de los diezmos y ofrendas que el pueblo entregaba. Y por lo tanto, de este dinero se mantenía a las viudas. Y vemos algo muy significativo. Miren de nuevo el verso 2. Leemos aquí. Y los 12. Obviamente estamos hablando aquí de los 12 apóstoles, anteriormente conocidos como los discípulos, pero ahora debido a que el Mesías había ascendido de regreso a los cielos, ellos tenían este llamado apostólico para llevar a cabo el Sharut, el ministerio de Yeshua. Así que es altamente significativo que sean los discípulos quienes estén involucrándose en esta disputa, que ellos sean quienes tomen el liderazgo y procuren la solución al asunto. Miren de nuevo el verso 2. Y los 12 convocaron a la multitud de los discípulos y dijeron: no es apropiado, o bueno, o justo, que nosotros dejemos la palabra de Dios para ministrar o servir a las mesas. A lo que se están refiriendo es a que las viudas llegaban y ellos proveían el alimento para ellas, los líderes de Jerusalén. Y aparentemente, eran los discípulos, los creyentes, quienes se encargaban de coordinar este ministerio en ese tiempo en Jerusalén. Ellos lo supervisaban, o cuando menos estaban altamente involucrados en ello. Y por lo tanto, los 12 discípulos, por supuesto, Judas ya había sido reemplazado. Ellos hablaron y dijeron esto: no es apropiado, no es algo bueno para nosotros que dejemos o nos separemos de la palabra de Dios. ¿Qué estaban haciendo los apóstoles? Ellos eran ministros de la palabra de Dios. Y por eso es tan importante que entendamos algo, y es que cuando hablamos del cuerpo de creyentes, la congregación de los redimidos, la iglesia, lo fundamental es la palabra de Dios. Más que cualquier otra cosa, con lo que los apóstoles estaban comprometidos, y es lo que dice aquí, es que estaban comprometidos con la palabra de Dios. Y en este momento lo podemos ver en dos corrientes del pensamiento. En primer lugar, cuando dicen la palabra de Dios, ¿a qué se refieren? Bien, se referían a la Biblia hebrea, y también encontramos que ellos enseñaban, complementaban aquello con lo que llamaríamos las enseñanzas de los apóstoles, lo que más adelante llegamos a conocer como el Brit HaJaresha, el Nuevo Pacto o el Nuevo Testamento. Ellos eran maestros, y por eso es tan importante que si el cuerpo de creyentes va a ejercer influencia, si va a realizar un ministerio, si la gloria de Dios será manifestada, todo eso será a través de la obra de las Escrituras, es decir, una obra que es hecha, que emana de la verdad de las Escrituras. Y los primeros apóstoles eran estudiantes de la palabra de Dios. Entonces dice aquí, no es bueno, no es apropiado, como lo quieras traducir, que nosotros nos separemos, dejemos o abandonemos la palabra de Dios para servir las mesas, para ministrar o servir en las mesas. Por lo tanto, pasemos al verso 3. Por lo tanto, hermanos, elijan hombres de entre ustedes. Entonces, ¿de entre quiénes? De entre los discípulos. No hablamos de los 12 discípulos, ellos están hablando del resto de los creyentes. Y les están diciendo, elijan de entre ustedes. Bien, ellos están preocupados por las viudas. Que todas estas viudas, bien sean del exilio o no, eso no hace diferencia alguna. Que todas sean ministradas, que a todas se les cuide bien. ¿Y quién se encarga de eso? La comunidad de creyentes. Entonces ellos dicen, elijan de entre ustedes hombres que tengan un testimonio. Y noten cuántos debían elegir. 7. El 7 tiene que ver con propósito. Entonces ellos eligieron 7 hombres y les dieron este propósito. Pero noten que habían ciertos requisitos. ¿Cuáles eran? Que ellos estuvieran llenos del Espíritu Santo. Bien, eso dice mucho ya de por sí, porque los únicos que tienen al Espíritu Santo son los creyentes. Con frecuencia hago referencia a Isaías 59, 20 y 21, porque nos habla sobre el Mesías Redentor. Y en ese sentido, establece que como resultado de la fe en el Mesías Yeshua, se nos otorgaría al Espíritu Santo para habitar en nuestro interior. Y el Espíritu Santo en la vida de una persona lo cambia todo. Son estas personas que están llenas del Espíritu Santo quienes se involucrarán en este tipo de ministerio. Entonces, lo primero es que deben ser creyentes, deben tener un testimonio, es decir, deben tener una reputación clara de ser personas fieles, testigos fieles de la verdad de Dios en sus vidas. 7 de ellos, que sean llenos del Espíritu Santo y de sabiduría. ¿A quiénes, dice? A quienes podamos asignar sobre estas necesidades, sus necesidades. Entonces, serán los 12 quienes los designarán, pues dice aquí, a quienes nosotros podamos asignar sobre sus necesidades, estas necesidades. Queda claro que los creyentes están asumiendo el liderazgo en el asunto. Ahora, leamos el verso 4. Pero nosotros, noten lo que hacen. En la oración y en el ministerio de la palabra, nosotros persistiremos en ello continuamente. ¿Qué hacían ellos? 2 cosas. Ellos oraban y ministraban la palabra. Estas 2 cosas son muy importantes. Cuando ellos dicen oración, no hablan simplemente de la intercesión, lo cual es un ministerio muy importante, uno en el que todos deberíamos involucrarnos. Y ciertamente no estoy queriendo decir que estos discípulos, estos apóstoles, no estaban envueltos en la oración intercesora. Pero no creo que esa sea la intención de esta sección de las Escrituras. Ellos están hablando 2 veces. Los hemos visto hablar sobre el ministerio de la palabra. Y lo que debemos extraer de esto, lo que el texto nos está presentando, es el hecho de que con el fin de ministrar la palabra, tú debes ser una persona de oración. Porque puedes tomar toda clase de cursos. Eso está bien y es bueno. Lo recomiendo altamente. Tú puedes sumergirte en la palabra de Dios con todo tu intelecto, buscando y leyendo. Eso está bien. Pero lo que producirá los mayores cambios a tu entendimiento y a tu habilidad de comunicar esta palabra es la oración. Y cuando oras utilizando las Escrituras. He hablado de esto antes, pero quiero tomar unos minutos para compartirlo de nuevo. Y estoy diciendo que al leer, debes pedirle a Dios que te dé la sabiduría, que Él pueda iluminar el texto para ti, y que le pidas hacerte entender lo que el texto quiere decir. ¿Cuáles son las palabras importantes? ¿Sobre qué palabras hacer un estudio exhaustivo que te enseñe, que te muestre las cosas que sobresalen de la Escritura para que puedas investigar más y simplemente que el Espíritu Santo sea tu maestro, que Él pueda enseñarte a ti la Escritura y que lo que escuchas de Él lo puedas compartir con otros? Eso es lo que se nos comunica aquí cuando dice que nosotros vamos a continuar persistiendo en la oración y en el ministerio de la palabra. Miren ahora el verso 5. Y la palabra fue agradable o bien recibida delante de toda la multitud. Entonces, fue del agrado, fue bien recibida por toda la multitud. ¿Y qué nos dice esto? Bien, cuando tú tomas una decisión piadosa, con frecuencia eso será bien recibido por la gente piadosa. Y hay algo más intrínsecamente allí, y me refiero a que estos primeros creyentes, esta comunidad, ellos le dieron valor, consideraban como muy importante a los individuos que compartían con ellos la palabra de Dios. Y hacían eso basados en el estudio, basados en la oración, basados en lo que la Escritura revela. Es muy vital que veamos esto, es fundamental. Y les diré a ustedes que esto es extraño hoy en día. No lo vemos como se veía en el primer siglo. No vemos el poder, la unción, el ministerio, los milagros que eran realizados por esta primera iglesia primitiva, en Jerusalén, Judea, Samaria, y en Asia Menor, y en otros lugares. Quiero decir, ¿qué decía la gente en aquel entonces? Que ellos estaban poniendo al mundo de cabeza. Es un modismo que quiere decir transformación. Pero desafortunadamente, hoy en día, eso no se observa. Creo que la razón por la que no sucede igual es porque los líderes no están haciendo un estudio devoto de la palabra de Dios. No ven la importancia de la palabra de Dios para el ministerio, para el bienestar y para la obra de la iglesia hoy en día. Entonces, leamos de nuevo. Esto fue bien recibido por toda la multitud y eligieron, noten a quién se menciona en primer lugar, a Estefanos o Esteban, un hombre, noten cómo es descrito aquí, un hombre lleno de fe. Esta palabra fe es una palabra relacionada con el creer. En hebreo, esta palabra para fe o creer deriva de la misma raíz que la palabra verdad. ¿En qué estaba creyendo él? En la verdad de Dios. Y esto nos recuerda lo que hablamos hace un par de semanas cuando vimos a la Escritura enfatizando la importancia de la verdad y cuán desastroso es la consecuencia de la mentira, la falsedad, la distorsión y el engaño. Estas personas a quienes él está eligiendo estarán encabezadas por Estefanos o Esteban, un hombre lleno de fe y del Espíritu Santo. Cuando miramos esto, de acuerdo con la manera como se desenvuelve la Escritura, vemos una relación. Existe una relación entre estar lleno de fe y lleno del Espíritu Santo. Esto va de la mano con lo que hemos comentado, que el Espíritu Santo es un espíritu de verdad. Mejor dicho todavía, el Espíritu de verdad. Y por lo tanto, cuando recibimos la verdad de Dios, seremos también receptores del poder y la unción del Espíritu Santo. Noten que no fue solo Estefanos. Hubo 7 hombres que fueron escogidos. El segundo es Felipe. El tercero, y perdónenme por estos nombres, pero voy a leerlos del texto griego. El tercero es Prochorón. El cuarto es Nicanora. El quinto es Timmoná. El sexto es Parmenán. Y el último, probablemente tu Biblia diga Nicolás. Y él era un prosélito de Antioquía. Entonces, eran seis hombres judíos y un séptimo que era un prosélito. Es decir, no nació judío, pero se hizo creyente en el Dios de Israel y obviamente aquí, en el Mesías Yeshua. Entonces, estos siete hombres fueron llamados para este propósito. Avancemos al verso 6. A estos, ellos presentaron delante de los apóstoles y descubrimos aquí que ellos oraron y colocaron sus manos sobre ellos. Entonces, dos cosas. Ellos oraron y colocaron sus manos, impusieron sus manos sobre ellos. El acto de imponer manos es una parte muy importante del ministerio. Veremos esto enfatizado para el lector cuando lleguemos al capítulo 8. Y el significado, el énfasis y la importancia de ese acto de imponer manos. Pero aquí simplemente inicia estableciendo este concepto delante de los lectores. Así que los apóstoles, estos hombres se presentaron ante ellos, oraron por ellos, colocaron sus manos sobre ellos y de este modo los comisionaron. Pasemos al verso 7. Y la palabra de Dios, ¿cuál fue el resultado de esto? Bien, cuando estos siete hombres sirvieron de acuerdo con el propósito con el cual fueron llamados, ¿por qué lo digo? Muy simple, porque eran siete hombres. ¿Qué significa el siete? El siete tiene que ver con propósito. Cuando ellos se sometieron a los propósitos que Dios les dio, eso le permitió a los apóstoles hacer justo lo que acababan de decir. Ellos pudieron continuar persistiendo de manera firme en el ministerio de la palabra, lo cual incluía la oración. Y debido a este orden, a esta distribución, a esta delegación de responsabilidades, ¿qué sucedió? Bien, veamos el verso 7. Y la palabra de Dios crecía. ¿Qué significa esto? La palabra de Dios crecía. Es decir, que el conocimiento de la palabra de Dios aumentaba entre los creyentes. Y el conocimiento del Evangelio era mayor ahora en las personas que les rodeaban. Así que ellos estaban observando un ministerio efectivo gracias a esta distribución del poder y de las responsabilidades. La palabra de Dios crecía y también ocurrió una multiplicación del número de los discípulos en Jerusalén, grandemente. Y aquí hay algo más. Muchos del grupo de los sacerdotes obedecía a la fe. Esta declaración es muy importante, porque podríamos detenernos y tomar esa última oración y realizar muchas enseñanzas distintas de ella. Es un versículo clave. En primer lugar, hemos hablado anteriormente que era el sacerdote la persona llamada a llevar a cabo este ministerio, para las viudas, y aunque no se mencionan aquí, también para los huérfanos, para aquellos que estaban en necesidad. ¿Qué nos revela la palabra? La palabra nos revela que eran los creyentes en el Mesías, eran ellos quienes cada vez más estaban involucrados en esto, al punto de que ahora ellos lo dirigían todo. Y al hacer esto, al estar las viudas bien atendidas, eso surtía un impacto, porque este ministerio funda las bases, le da una confirmación para los apóstoles que están enseñando. La gente podía ver que eran los que pertenecían a este grupo de los apóstoles, aquellos que les seguían y que les escuchaban, que eran parte de esta fe, fe en el Mesías Yeshua. Era la fe de estos creyentes la que estaba causando que las viudas no fuesen rechazadas. Y debido a esto, la palabra de Dios crecía. Una forma para entender esto es que estaba creciendo en poder. Y cosas sucedían. La última parte que leímos dice que muchos de los sacerdotes estaban obedeciendo la palabra. ¿Cuál es la responsabilidad principal del sacerdote? Bien, los sacerdotes eran maestros de la palabra de Dios y también eran responsables por el servicio sacrificial. Y una de las cosas que ellos hacían era que debían aprobar cuál sacrificio era aceptable y cuál no. Tú traías un animal, una oveja. Las ovejas son ofrendas aceptables ante Dios, pero tenía que ser una oveja sin mancha. Ellos hacían una inspección. Entonces los sacerdotes eran expertos en esto, en saber qué características tenía un sacrificio aceptable o una ofrenda ante el Señor. Por lo tanto, debido a esto, muchos de los sacerdotes, debido al crecimiento del poder, de la unción del ministerio de la palabra de Dios, muchos de los sacerdotes estaban obedeciendo a la fe, estaban llegando a la fe en el Evangelio. Y estos eran hombres expertos en reconocer un sacrificio. ¿Qué quiero decir? Que los expertos en decir cuál sacrificio era aceptable y cuál no, estaban recibiendo a Yeshua. Es decir, que estaban recibiéndolo como un sacrificio aceptable para la redención, reconociéndolo como ese cordero, el cordero de Pascua, que quita el pecado del mundo. Bien, avancemos al verso 8. Debido al éxito divino que los discípulos o los apóstoles estaban teniendo, y que hubo un crecimiento de lo que la palabra de Dios estaba haciendo, y aquí palabra de Dios significa el mensaje del Evangelio, las enseñanzas de los apóstoles, debido a que esto estaba teniendo un impacto en Jerusalén, eso capturó la atención de la vieja guardia, de aquellos que no estaban llegando a la fe. Y veremos de quién estamos hablando en un minuto. Pero miren por favor el verso 8. Y Esteban, lleno de fe y de poder, ¿no es maravilloso? Aquí está este hombre y está lleno de fe. Se nos dijo antes que estaba lleno del Espíritu Santo. Y ahora, lo que la palabra de Dios nos está revelando es que por la fe viene la unción que libera al Espíritu Santo en nuestras vidas. Y ese derramamiento del Espíritu Santo se manifiesta a sí mismo como con poder, de una manera dinámica. Y eso es lo que significa esta palabra en el idioma griego. Quiere decir dinámico. Él era un hombre lleno de fe y poder, gran poder, y estaba haciendo maravillas y grandes señales entre el pueblo. Hablamos hace algunas semanas sobre señales o milagros, y mencionábamos que estas son ayudas visuales que confirman algo. Lo que está ocurriendo aquí es que los apóstoles están enseñando la verdad. Ellos están trayendo la revelación de Dios, y esta revelación está siendo confirmada delante de los ciudadanos de Jerusalén, delante de los sacerdotes y del resto de los habitantes de Israel. Y al ser confirmados por estos milagros, más y más, estamos llegando a la conclusión de que Yeshua es, en efecto, el Hijo de Dios, que Él es, en efecto, el Mesías de Israel, y que Él efectivamente ofrece salvación y el perdón de los pecados. Entonces Esteban, él estaba lleno de fe y de poder, y él estaba haciendo maravillas y grandes señales delante del pueblo. Miren ahora el verso 9. Y ciertas personas se levantaron. Ciertas personas de la sinagoga se levantaron. ¿De qué sinagoga? La sinagoga que era llamada de los libertinos. Esta es una palabra para libres bajo la clasificación romana. Y también los cireneos y alejandrinos, y de los de Cilicia y de Asia. Estas eran personas principalmente de afuera de Israel. Pero ellos estaban allí y eran de estas sinagogas. Se levantaron y noten lo que hicieron. Ellos empezaron a discutir con Esteban. Esteban había sido escogido por ser un hombre lleno de fe y de sabiduría. Eso quedó claro anteriormente. Él estaba lleno de sabiduría. Y por lo tanto, verso 10, ellos no fueron capaces de resistir la sabiduría y el espíritu con el cual él hablaba. Noten otra cosa que la Escritura nos comunica. Esta sabiduría que él tenía también era causada por el Espíritu. Así que cuando vemos este pasaje en el libro de Hechos y muchos que hemos estudiado en las semanas anteriores, lo que vemos es esto. La palabra de Dios está buscando revelarnos, enseñarnos cosas relacionadas con el Espíritu Santo, lo que el Espíritu Santo hace en la vida de los creyentes. Entonces, para Estefanos, este hombre que tenía un testimonio, este hombre que estaba lleno de fe y sabiduría y poder y milagros y señales, todo esto era resultado de la unción del Espíritu Santo en su vida. Lo que hace el libro de Hechos más que cualquier otra cosa es que el libro de Hechos nos instruye, nos ordena el ministerio del Espíritu Santo, que sin él, liderando, guiando, dirigiendo, enseñando, empoderando, iluminando, sin que él haga esas cosas en nuestras vidas, jamás seremos capaces de llevar a cabo el ministerio del Mesías. Entonces, él habló lleno de sabiduría y por medio del Espíritu. Ahora leamos el verso 11. Estefanos estaba haciendo todo correctamente. Pero solo porque tú hagas las cosas bien, no creas que eso hará que todo marche sin problemas. O que no habrá oposición. Será lo contrario. Cuando tú haces lo correcto ante los ojos de Dios, eso producirá una resistencia. Habrá oposición. Se levantará y se rebelará el enemigo. Y a veces, el enemigo se muestra a través de personas ignorantes. Y cuando uso la palabra ignorantes, lo que quiero decir es en el sentido griego. La palabra ignorante en griego es una palabra para dos palabras realmente. Y es un término que significa en contra del conocimiento. Esta gente estaba cerrada porque si tú te abres a la realidad o a la posibilidad del evangelio y le dices, Dios, si es verdad, lo aceptaré. Y voy a buscar. Si tú buscas con diligencia, si buscas con sinceridad, llegarás a la fe. He compartido esto anteriormente, pero lo haré de nuevo. Hace algún tiempo estábamos en Vietnam, en Ho Chi Minh City, y nuestro contacto allí, que era el anfitrión del curso que yo estaba enseñando, él compartió con nosotros sobre cómo el gobierno acostumbraba enviar, y creo que la mejor definición sería, espías, gente que se infiltraba en la congregación. Ellos llegaban y se sentaban en las últimas filas y simplemente observaban. Ellos estaban allí en una misión, pero aparentemente mientras escuchaban el mensaje, más y más de los que eran enviados allí, ¿qué les pasaba? Me encanta esto. Ellos se convertían en creyentes. Así que ahora ellos no envían más espías dentro de las iglesias, sino que les ordenan quedarse afuera. Ellos no quieren que más espías escuchen el mensaje, porque es un mensaje que transforma vidas. Y lo es. Pero mi punto es este. Cuando alguien llega con sinceridad y le dice a Dios, Dios, si esto es la verdad, si tú me convences, estoy dispuesto a recibirlo. Si eres lo suficientemente valiente y honesto para hacer una declaración así ante Dios, con sinceridad, puedo asegurarte algo. Tú te convertirás en creyente de inmediato. Dios colocará su sello en tu corazón. Estas cosas empezarán a tener sentido para tu alma. La pregunta realmente es, ¿eres lo suficientemente valiente? ¿Tienes el coraje necesario para abrirte a Dios? Porque si lo tienes, ten presente algo. Él hará cambios masivos en tu vida. Regresemos al texto. Noten que Stefanos estaba hablando la verdad con valentía, con precisión, bajo el liderazgo del Espíritu Santo, demostrando sabiduría y también milagros y señales y maravillas de manera poderosa que respaldaban su predicación. Y por lo tanto, verso 11, luego unos hombres necios, y esto es muy importante, ¿qué nos dice? Que eran necios. ¿Por qué nos dice esto? Para aclarar que a pesar de que la verdad llegó y les golpeó en el hombro, ellos se la negaron. Ellos simplemente eran testarudos, eran rebeldes. No tenían el mínimo deseo de responder a lo que estaba siendo presentado ante ellos y confirmado por el poder de Dios. Algo que estaba lleno de la sabiduría de Dios, de la unción de Dios. Estos hombres testarudos, miren de nuevo el verso 11. Luego unos hombres necios dijeron que le hemos escuchado hablar palabras blasfemas en contra de Moisés.

Y me dirás, bueno, me estás insultando. Yo he sido creyente por 20, 30 o 40 años. No te pregunté si eres creyente. Te pregunté, ¿estás abierto a la palabra de Dios? Porque puedo asegurarte que he sido creyente por más de 36 años. Y puedo decirte que Dios todavía quiere hacer grandes cambios en mi vida. Tengo mucho que dejar y mucho más que recibir de Él. Y sucede así con todos. Dios nos mira a todos y observa muchas mejoras críticas que Él puede hacer para que seamos más efectivos al servirle. Pero aquí está la pregunta. ¿Estás interesado en servirle? ¿Quieres que sus cambios se conviertan en cambios transformadores en tu vida? Muchas personas están cómodas y sienten temor de tener que convertirse en alguien que no quieren ser. No están interesados en convertirse en quien Dios quiere que ellos sean, en la persona por la cual su hijo murió para que se pudieran convertir. No, ellos quieren continuar su curso y que Dios bendiga eso. Él no lo hará. Entonces, estos hombres, muy significativo, hombres necios estaban diciendo, lo escuchamos a él hablando palabras blasfemas en contra de Moisés y en contra de Dios. Bien, Moisés, no durante su vida, sino después de ella, ha sido reverenciado por la comunidad judía. Y Dios también. Dos figuras muy importantes, ¿no es así? Y por lo tanto dijeron, y eligieron con cuidado sus palabras. Ellos sabían que si decían que habían oído a Esteban hablar en contra de Moisés y en contra de Dios, eso lo desacreditaría totalmente. Pero ¿qué hay de estos milagros? ¿De ese poder? ¿De esa sabiduría? ¿De esa manifestación del Espíritu de Dios? Pues ellos no estaban interesados en la verdad, sino que estaban interesados en sus propios planes y propósitos, no en los de Dios. ¿Qué hicieron entonces? Este era su objetivo, y tuvieron éxito. Leamos el verso 12. Alborotaron al pueblo, y a los ancianos, y a los escribas. Noten eso. Los alborotaron. Ellos estaban sembrando el engaño, sembrando división dentro del pueblo de Dios. No basados en la verdad, sino basados en una distorsión de los hechos, para sus propios objetivos y no para los propósitos de Dios. Mira de nuevo. Y alborotaron al pueblo, a los ancianos y a los escribas, e hicieron algo. Se enfrentaron, rodearon a Esteban y lo sujetaron y lo llevaron al Sanedrín. Esto será importante porque lo llevaron ante el cuerpo gubernamental que lideraba al pueblo judío. Y como les he dicho antes, sus oficinas estaban en el monte del templo, justo al lado del propio templo. Esteban se encuentra ahora delante del Sanedrín y noten lo que pasa. Miren, por favor, el verso 13. Y colocaron, posicionaron allí, podríamos decir, falsos testigos. Esto es importante, es algo que nos recuerda claramente lo que vimos, por ejemplo, en el libro de Marcos 14 y Mateo capítulo 26 o 27, en los que leemos que el Sanedrín, en su juicio contra Yeshua, también presentó falsos testigos. ¿Qué significa eso? Bien, significa que ellos no pudieron encontrar ningún testigo kosher. Y voy a explicar esto. Lo comentábamos hace algunos meses, en la época de la Pascua. Pero lo comentaré de nuevo para aquellos que quizás no han escuchado ese estudio. Existe una diferencia entre un falso testimonio y un testigo falso. Un falso testimonio es cuando un testigo kosher no dice la verdad en un juicio, ante una corte. ¿Por qué digo testigo kosher? Un testigo kosher es un varón judío, debe ser varón,
debes

0: ser judío y debe tener el testimonio de haber recibido el yugo de la Torá, es decir, que ha reconocido la Torá como el gobierno de su vida, la ley de su vida. Mientras que un falso testigo sería alguien que no es varón, no es judío y que no está comprometido con la Torá. Es muy importante entonces que veamos bien lo que dice el texto. Verso 13. Ellos pusieron o colocaron falsos testigos, es decir, personas a quienes no debía habérseles permitido testificar delante del Sanedrín. Y debemos preguntarnos, ¿por qué se les permitió testificar? La respuesta es tal como lo aprendimos al estudiar el juicio del Mesías. Porque no pudieron encontrar ningún testigo kosher que testificara en contra de Esteban. Esta es la misma razón por la que lo permitieron previamente, porque no encontraron a nadie de testimonio kosher que guardara la Torá, que testificara en contra de Yeshua. Esta es una declaración de gran importancia. ¿Y qué dijeron estos falsos testigos? Dijeron, este hombre no ha dejado de hablar palabras blasfemas en contra de este lugar santo y en contra de la ley. Eso no es verdad. Él no había dicho nada de eso. ¿Pero qué intentan hacer? Esto es lo que descubrimos. Simplemente están repitiendo, y ni siquiera estaban repitiéndolo bien, lo que otros individuos habían dicho. Entonces, todo se trataba de intentar el éxito en sus objetivos y no en los objetivos de Dios. Noten lo que dijeron. Porque le hemos oído decir que Yeshua de Nazaret o Yeshua de Nazaret, que él destruirá este lugar y alterará o cambiará las costumbres que Moisés nos dio. ¿Es eso verdad? No lo es. ¿Dijo Esteban algo de eso? No lo dijo. De hecho, la próxima semana vamos a ver lo que Esteban realmente cree, lo que enseña. Todo lo que se ha testificado aquí es una gran mentira. Mentira tras mentira tras mentira, diciendo que el Mesías estaba en contra de la ley de Moisés, que quería cambiarla. No es así. Él vino a cumplirla, no a alterarla. Él dijo que ni una jota ni una tilde pasarían hasta que hubiese un nuevo cielo y una nueva tierra, es decir, hasta la nueva Jerusalén. Ellos simplemente mentían. Verso 15. Vamos a ver lo que hizo el Sanedrín. Ellos montaron toda esta escena, los miembros del Sanedrín y quizás otras personas allí también, veían el espectáculo. En esencia, estaban sentando las bases para presentar cargos en contra de Estefanos, con el fin de, y veremos esto, de ejecutarlo. ¿Y qué hicieron ellos? Miren el verso 15. Y observándolo fijamente, es una sola palabra en griego que significa mirar con mucho cuidado. Y observándolo con atención o fijando su mirada en él, todos los que estaban sentados, y esto implica que el Sanedrín en pleno, tenía un lugar especial dentro de este consejo religioso. Dice, todos los que estaban sentados en el Sanedrín vieron su rostro. En mi opinión, estamos viendo el ministerio del Espíritu Santo, porque ellos miran su rostro y ¿saben lo que ven? Insisto, yo creo que este es un resultado de la unción. Dice aquí, vieron su rostro como el rostro de un ángel. ¿Qué significa esto? La palabra ángel aquí, cuando la entendemos correctamente, tiene que ver con uno que ha sido enviado. Es muy similar a un apóstol, pero no es alguien que ha sido enviado desde, sino en cambio un ángel, ángelos, o en hebreo, malak, es usualmente alguien que va con una misión, alguien que lleva un mensaje para compartir o una misión por cumplir. Y eso es importante porque vamos a ver la próxima semana que Esteban tenía un mensaje para compartir. Dios le había dado una misión, y esta era testificar una vez más delante del Sanedrín. En un sentido, Esteban tenía una gran misión, una tarea, y la cumplió con fidelidad. No importa cuánto Dios te haya llamado a trabajar, bien sea una larga lista o una corta lista de tareas, bien sean cosas muy públicas o asuntos muy privados, si el mundo le da importancia a ello o no. Si tú eres fiel a lo que Dios te ha llamado a hacer, ese es el fundamento para una eternidad de bendición. Que tú vivirás por la eternidad sabiendo que fuiste un siervo fiel para Dios, que tuviste un testimonio que fue de su agrado, uno que le dio la gloria a Él. Entonces, permíteme cerrar con esto. ¿Esto te describe a ti? Si debo responder esta pregunta, tendría que admitir que no todavía, y espero que así también respondas tú. Conscientes de que todavía queda trabajo por hacer, todavía hay crecimiento y madurez que Dios quiere producir en y a través de nosotros, con el fin de que podamos culminar la carrera, que podamos ganar el premio que Dios tiene para nosotros. No estoy hablando de la salvación. Estoy hablando del privilegio de ser un instrumento fiel de Dios para manifestar su gloria. Y déjame decirte que cuando haces esto, no hay una mejor experiencia. Sentirás gozo. El mundo no entenderá ese gozo, pero el mundo se dará cuenta de esa paz, de esa satisfacción y esa felicidad. Y notarás que habrá una carencia de estrés y de ansiedad y de preocupación sobre lo que otras personas puedan hacer o decir o tramar o lo que sea. No. Cuando estamos caminando en obediencia con Dios, se produce una sensación fenomenal. Insisto, no somos salvos por la obediencia, pero habiendo sido salvos, hemos sido llamados a demostrar la obediencia. Y este es un mensaje que no podemos negar. Cierro con esto. Hasta la próxima semana. Que Dios les bendiga grandemente. Shalom desde Israel.
1: Shalom from Israel.
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1: Shalom y bienvenidos a Vía Hafta Israel, una frase hebrea que significa amarás a Israel. Esperamos que se queden con nosotros, ya que nuestro maestro, el Dr. Baruch, nos compartirá una enseñanza expositiva de la Biblia. 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Aunque todos los cursos en el instituto se imparten en hebreo, el Dr. Baruch se complace en compartir esta enseñanza en inglés con doblaje al español. 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Aquí está Baruch y la lección de hoy. Recientemente me topé con un extraño que me hizo una pregunta. Me dijo, ¿estás complacido con tu vida? Resulta que este individuo era un psiquiatra y me compartió que de la forma como uno responda a esta interrogante reviste suprema importancia. Mi respuesta fue la siguiente. Más importante que si estoy complacido con mi propia vida es si Dios está complacido conmigo. Cuando vemos una congregación en particular, la séptima a la cual Juan le escribió, veremos que el Mesías Yeshua o Jesús de Nazaret no estaba complacido en lo absoluto con esta congregación. Tomen sus Biblias y vean conmigo el libro de Apocalipsis, capítulo 3. Apocalipsis, capítulo 3. Vamos a hablar sobre esta congregación llamada Laodicea. Y probablemente de entre todas las congregaciones que hemos estudiado, esta era la que al Mesías menos complacía. Y la razón de esto era su perspectiva incorrecta. Aquí está la verdad bíblica. A menos de que tengamos la perspectiva de Dios, no le vamos a poder agradar. En otra parte de la Biblia se habla sobre tener la mente del Mesías. Además, habla sobre tener una mente renovada, y esa es una mente que es resultado de una experiencia de redención. Entonces, este grupo de personas en Laodicea, a pesar de que de nombre eran creyentes, la verdad es que se encontraban muy alejados del propósito y la perspectiva del Dios viviente. Bueno, una vez más, miremos el verso 14. Leemos aquí esta misma fórmula. Y al mensajero de la congregación de Laodicea escribe, esto dice, y noten la primera palabra, el amén. Bien, en este pasaje, como en todas las otras 6 epístolas a las congregaciones, lo primero que vemos es al Mesías siendo descrito de una manera única. Y aquí se le menciona como el Amén. Esta es una palabra hebrea que significa básicamente el verdadero o el fiel. Y veremos en unos minutos que hay una redundancia aquí. Pero el punto que quiero enfatizar es este. Cuando aquí se le llama el amén, esa palabra y esa forma nos habla de una respuesta. Y una de las cosas que vemos en la congregación de Laodicea es que no estaban brindando una respuesta adecuada a la revelación de Dios, la cual es la persona de Yeshua. Su vida no era congruente con la verdad de Dios. Necesitamos preguntarnos esto. ¿Estamos viviendo nuestra vida de una forma que la gente puede ver la perspectiva de Dios, los propósitos de Dios y lo que Él quiere hacer con nosotros para su gloria? Leamos una vez más el verso 14. Al ángel o mensajero de la congregación de Laodicea escribe, esto dice el Amén, el testigo fiel y verdadero. Todas estas 3 palabras, Amén, fiel y verdadero, todas vienen de la misma raíz hebrea. Estamos conscientes de que este libro está en griego, pero podemos encontrar la misma verdad también en griego. Así que lo que vemos aquí es esto. Lo primero que vemos es que el Mesías es aquel que con fidelidad ha respondido a la verdad del Dios viviente. Él es aquel cuya vida manifiesta cuando se dice que la palabra se hizo carne, es la manifestación de su vida que de manera perfecta responde a los planes de Dios. Sigamos leyendo. También vemos que al Mesías aquí se le llama Y en muchas traducciones usa la palabra primero. Pero lo que importa que sepamos es que en griego esta es la palabra arqué. La encontramos usada en referencia a Miguel, es decir, Mijael, el arcángel. ¿Y lo que significa es esto? No necesariamente significa que él, el arcángel Miguel, fue el primer ángel creado. Lo que significa es que él es el arcángel gobernante. Él tiene supremacía sobre los demás ángeles y esto es exactamente lo que se dice sobre el Mesías Yeshua, que él es superior, que él es preeminente. Sigamos leyendo, dice, sobre la creación de Dios. Hemos hablado de esto en otros estudios, pero es importante revisarlo, debido a que lo que esta expresión, que él es el gobernante sobre la creación de Dios, significa para nosotros, que nunca hubo un tiempo en el que Yeshua no existiera. Muchos de ustedes sabrán que yo vivo en Israel, y la mayor parte de nuestro trabajo la hacemos allá, en el idioma hebreo. Cuando miramos el texto en hebreo, dice simplemente que él es el Rishid Riat Ha Elohim. Y si tomas esto en hebreo, significa que él es el primero en la creación de Dios. Y por eso muchas congregaciones mesiánicas tienen una visión errada en torno a quién es el Mesías. Ellos lo ven como el primero entre la creación de Dios. Y eso no es correcto. Jamás hubo un tiempo en el que el Mesías Yeshua no existiera. Él es eterno, no solo en el futuro, sino también en el pasado. Lo que dice es que él es el gobernante sobre toda la creación. Y por esto es tan importante esa pregunta con la que iniciamos. ¿Estamos complaciendo a Dios? Eso es lo que debemos preguntarnos a nosotros mismos, puesto que él tiene la preeminencia sobre toda la creación. Avanzamos al verso 15. En este verso vemos una frase que resulta familiar en cada una de las siete cartas a las congregaciones. Leemos el verso 15. El Mesías hablando dice, «Conozco tus obras». Y eso da inicio a una evaluación. Con el fin de discernir si alguien le está agradando o no, Dios no solo trata con nuestras palabras o nuestras creencias, eso es importante, pero el verdadero resultado de lo que creemos o decimos es expuesto en nuestra conducta, en nuestras obras. Y por eso es que dice en el verso 15, «Conozco tus obras», y aquí está el problema. Dice, «que no eres frío ni caliente». A lo que se refiere aquí es a dos cosas. La primera es compromiso. Estas personas de la congregación de Laodicea no tienen un compromiso fuerte para responder de una manera fiel a la voluntad y propósitos de Dios. No estaban comprometidos. En segundo lugar, les faltaba pasión. Y estas dos cosas obviamente van de la mano. Así que no son ni fríos ni calientes. De hecho, dice, «Desearía que ustedes fueran fríos o calientes». Verso 16. Pero ahora, debido a que son tibios, no están apasionados, no se ve un fuerte compromiso en esta congregación, dice, debido a que no son ni fríos ni calientes, sino tibios, por esta razón, y noten el lenguaje que usa, dice, les escupiré o vomitaré de mi boca. Aquí no está hablando con el vocabulario más agradable, pero está diciendo que esta congregación enferma a Dios. Lo que está diciendo aquí es que espiritualmente ellos son una decepción. Necesitamos preguntarnos, cuando Dios evalúa mi vida, y Él lo hace todo el tiempo, ¿se siente agradado o desagradado? ¿Son nuestras conductas, palabras, pensamientos, propósitos, todo lo que nos hace quienes somos, son desagradables? ¿Hacen sentir enfermo al Mesías? Bueno, veamos el verso 17. Dice, «Porque ustedes dicen, mirad que somos ricos». Aquí está el problema. Ellos se evalúan a ellos mismos conforme a los estándares terrenales. Ellos han creído una mentira. Déjenme decirles este engaño, esta mentira, esta falsedad está muy vigente hoy. La gente cree que si están bien en sus finanzas, Dios debe estar contento con ellos. Dios los está bendiciendo. Que esta riqueza, esta seguridad financiera, es un testimonio de su fidelidad y no lo es. Porque en este pasaje, el Mesías está evaluando a esta congregación no según sus estados financieros, sino basado en cómo responden a la verdad de Dios. Verso 16, vemos aquí. Porque dicen, somos ricos y he encontrado, miren esto en el versículo 17, he encontrado, y esta palabra significa autoridad o poder. Lo que esto quiere decir literalmente es la habilidad de cumplir los deseos de uno mismo. Lo que dice aquí es, soy rico y debido a que tengo esta habilidad de hacer lo que yo quiera, y sigamos leyendo este verso, y no me hace falta nada, esta congregación afirma estar muy complacida, satisfecha. Pero el Mesías dice algo totalmente diferente. Dice, pero ustedes no saben, y usa cinco adjetivos aquí. Y hay una razón para estos cinco adjetivos. ¿Cuáles son? Veamos de nuevo el verso 17 hacia el final. Dice, ustedes no saben que son miserables, y la segunda palabra es repulsivos. Volvamos a lo que estaba diciendo anteriormente. Dice, debido a que son miserables, literalmente repulsivos, son pobres, ciegos y están desnudos. Este concepto de desnudez tiene que ver con vergüenza. Entonces dice cinco cosas aquí y la razón de que sean cinco, bíblicamente hablando, el número cinco tiene que ver con aquello que está incompleto. Lo que dice el Mesías es esto. Cuando él evalúa esta congregación, él encuentra en muchas áreas diferentes que ellos están incompletos. ¿Y qué les falta? Miremos al final de este verso. Él dice aquí, primero que nada, que ellos son pobres. Lo que quiere decir en este contexto es que son pobres en las cosas de Dios, en el poder de Dios, en el fruto de Dios, en el carácter de Dios. Luego dice que ellos son ciegos. Esto quiere decir que no están viendo las cosas desde la perspectiva de Dios. Y finalmente, lo que ya comentamos, que ellos dan vergüenza. Aquí hay una decisión que tenemos que tomar. Todos, todas las personas, y permítanme limitar esto actualmente solo para los creyentes. Todo creyente se presentará delante del trono del juicio de Dios, y para un creyente esto no tiene nada que ver con la salvación. No estamos hablando hoy en este contexto de si alguien es salvo o no. De hecho, él está hablando a una congregación, de aquellos que han profesado su fe. Y lo que dice aquí es que cuando ellos son evaluados, él dice que dan vergüenza. ¿Ven? Nosotros escucharemos eso o que él estará bien complacido con nosotros. Pero lo que quiero que noten es que no hay posición intermedia. O lo complacemos o le damos vergüenza. Bueno, veamos ahora el verso 18. ¿Qué vamos a hacer? Quizás tú te encuentres en esta misma posición, lejos del propósito de Dios y de la voluntad de Dios. Quizás hayas creído enseñanzas falsas que dicen que Dios está allí solo para ayudarte a cumplir tus metas. Bueno, esto es lo que Él quiere que hagamos. Verso 18. Él dice, te aconsejo que compres, literalmente dice que adquieras de mí. Ahora, lo que necesita ser enfatizado aquí es que si habrá algún cambio en la vida de esta congregación, si ocurrirá un cambio en tu vida o en la mía, este comienza y termina con el Mesías. Él es el único que puede traer ese cambio de justicia, ese cambio agradable a tu vida. Así que dice en el verso 18, te aconsejo que adquieras de mí oro que ha sido refinado en fuego. Bien, en 1 Corintios capítulo 3 encontramos un lenguaje similar sobre cómo las cosas serán probadas. Y lo que Dios quiere comunicar es esto, que el fuego remueve las impurezas y eso es lo que Él quiere hacer. Él quiere mirar a cada aspecto de nuestro ser, cada esencia de nuestra vida, cada conducta, cada palabra, cada pensamiento, y Él quiere refinarlo, es decir, remover todas esas cosas que son impuras. ¿Qué quiere decir esto? Todas esas cosas que están en conflicto con su carácter. Y déjame señalarlo bien, pues de esto se trata todo el libro de Apocalipsis. Todo se trata del reino de Dios, su establecimiento. Y de lo que deberíamos estar preocupados es de si nuestra vida refleja el carácter de ese reino. Y es solo a través del consejo que el Mesías da que esto puede hacerse realidad. Así que dice aquí, te aconsejo que compres de mí, ¿qué dice? Oro, que es algo precioso para Dios, que ha sido refinado en fuego para que tú puedas ser rico. Y aquí no está hablando de la cuenta bancaria de nadie. Está hablando de riqueza en buenas obras. Y veremos más adelante en las próximas semanas cómo esos 24 ancianos estarán dirigiendo y gobernando en el reino de Dios. Veremos cómo esos individuos son en realidad ricos en buenas obras y cómo utilizan esas obras para la gloria de Dios. Pero en este momento, en este mensaje, dice, para que puedas ser rico y puedas ser vestido con vestiduras blancas, que te cubras y que nadie pueda ver la vergüenza de tu desnudez. Entonces, usa aquí esta ilustración sobre no estar vestido apropiadamente. Si eres un estudiante de los textos rabínicos, y estos salen de aquí, no del libro de Apocalipsis, sino de la verdad profética, cuando alguien está desnudo, significa que carece de buenas obras. Carecen de la evidencia de la fe. Carecen de obediencia. Y cuando alguien se viste con prendas blancas, significa que está demostrando la verdad de Dios en su vida. Y en realidad, de eso se trata toda esta sección del libro de Apocalipsis, capítulos 2 y 3. Lograr que mostremos el carácter de Dios en nuestras vidas. Eso es lo que busca Él, y no solo para esta congregación, sino para todas las congregaciones. Bien, veamos ahora en este mismo versículo 18, pero al final nos habla de cómo debemos aplicarnos en nuestros ojos, y utiliza este término aquí, colirio. Bien, he notado cómo algunos estudiosos apuntan a que la Odisea era famosa por producir colirio para que la gente pueda tratar sus problemas de visión. Ya sea cierto esto o no, he leído también que en toda esta área era algo muy utilizado, no solo en la Odisea. Pero aquí está el punto que debemos resaltar. Él busca cerrar esta sección hablando de la visión, que veamos las cosas claramente desde la perspectiva de Dios. Y si no vemos las cosas de acuerdo a su voluntad, entonces nuestras vidas no reflejarán sus planes y propósitos. Así que más adelante nos dice que ustedes deben aplicar sobre sus ojos este colirio con el fin de que puedan ver. Verso 19. Dice, y yo, a todos a quienes amo, él hace dos cosas. Él dice, yo reprendo y disciplino. Ahora, esas dos cosas, reprender y disciplinar, son muy importantes, porque nos hablan, primero que nada, de Dios poniendo las cosas en orden. Les daré un consejo muy sabio. Cada día de sus vidas deberían ponerlo en práctica. Deben orar para que Dios ponga orden en sus vidas. Deben orar para que Dios los reprenda. Eso es lo que el Padre quiere hacer. Él quiere que sus hijos caminen, vivan y se comporten de manera apropiada, decentemente y con orden, de acuerdo a las verdades de Dios. Cuando alguien se rebela en contra de esta reprensión, ¿cuál es el resultado? Disciplina. Y la disciplina, lo digo de nuevo, es algo bueno. ¿Por qué? Porque si la reprensión no coloca las cosas en orden, si nos rebelamos en contra de esto, entonces viene la disciplina. Y esa disciplina nos obliga a cambiar. Eso es lo que el Mesías hace por aquellos a quienes ama. nos pone en una situación en la que somos forzados a ser conformados a la imagen del Hijo. Dentro de algunas semanas estudiaremos en otra sección la vida de José. Y José es un testimonio perfecto de alguien que soportó un gran sufrimiento. Y todo ese sufrimiento produjo obediencia en su vida. Causó que él se convirtiera en la clase de persona que sería capaz de manejar grandes responsabilidades. Así que la reprensión y la disciplina son producto del amor de Dios. No te rebeles ni escapes de ellas. Recíbelas como una instrucción de Dios. Bien, ahora estamos listos para la parte final de este verso, que dice, por tanto, y aquí está la clave, sean diligentes. Ahora les pregunto, verán, muchas personas están comprometidas, son apasionadas, son disciplinadas y son diligentes por aquellas cosas que son de su interés. Pero la pregunta es esta, ¿seremos diligentes en las cosas de Dios? ¿Y saben lo que produce ser diligente? Cuando somos diligentes en las cosas de Dios, noten la última parte del verso 19, dice, y arrepiéntanse. Ser diligentes para los propósitos de Dios trae ese espíritu de arrepentimiento a nuestras vidas, que produce los frutos de Dios, de los que hablábamos más temprano, ese oro refinado en fuego. Verso 20. El verso 20 viene a concluir la última de estas siete epístolas. Y quiero que vean cómo finaliza. Termina enfatizando una verdad bíblica muy importante que se refiere a la intimidad con Dios. Ustedes nunca serán las personas que Dios quiere que sean, nunca crecerán, nunca madurarán, nunca verán las cosas como deben verlas, hasta que crezcan en intimidad. Y de eso es lo que habla aquí, verso 20. Dice, mirad, y esta palabra capta nuestra atención. Él quiere ver si realmente nos interesa lo que Él quiere decir. Recuerden que hablábamos hace minutos que Él nos aconseja. ¿Estás interesado en los consejos de Dios? ¿Te interesa escuchar las cosas desde la perspectiva del Mesías? Entonces, verso 20. Mirad, he aquí estoy a la puerta y golpeo. Es una invitación. ¿Recuerdan cómo empezamos este estudio? Con una palabra con la que el Mesías revela una característica importante sobre sí mismo, de modo que podamos identificar su naturaleza y responder adecuadamente. Él dice que Él es el Amén. Y hablábamos de que esa palabra Amén exige una respuesta. Y allí es exactamente donde nos encontramos en este momento. Dice, estoy a la puerta, no habiendo ya golpeado, sino golpeando activamente. Esto demuestra consistencia, compromiso. No es solo un golpe y te vas. Déjame preguntarte. Puedo recordar cuando trabajaba como vendedor de puerta en puerta. Yo golpeaba una puerta y si nadie respondía, me decía a mí mismo, bueno, no hay nadie aquí. Y seguía hasta la siguiente puerta. De cierta manera, yo tenía una inseguridad y esperaba que, en efecto, nadie atendiera la puerta. Pero cuando realmente necesitas hablar con alguien, tú golpeas y si nadie sale, golpeas de nuevo, cada vez un poco más fuerte y te quedas allí esperando más y más tiempo. Eso es lo que hace el Mesías. No simplemente golpea y se va. Dice, estoy a la puerta y golpeo. Y dice, si alguna persona escucha mi voz y abre la puerta, dice, vendré a él, y noten la ilustración, cenaré con él y él conmigo. Todo esto nos habla de compañerismo, intimidad. Ahora, ¿por qué nos toca este tema aquí, en este lugar? Porque si realmente vamos a cambiar, ¿qué producirá eso? Alguno dirá, yo seré más esforzado, yo seré una persona más comprometida, yo tomaré la decisión de hacer lo que Dios quiere que yo haga. Bueno, déjame decirte, muchas veces tenemos estas buenas intenciones, pero simplemente no producen ningún cambio. Partimos en la dirección correcta por una temporada, pero al pasar el tiempo somos derrotados por el enemigo. ¿Por qué? Porque lo que realmente trae un cambio es la intimidad. Y eso es lo que dice. Estoy a la puerta golpeando. Y si alguien oye mi voz y abre la puerta, yo entraré. Él viene para mostrar intimidad, un deseo fuerte. Dice, entraré y cenaré con él y él conmigo. Y noten que esta intimidad nos lleva a qué. Verso 21. Dice, y al que venciere, a través de la intimidad de conocerlo a él, de experimentarlo diariamente, a través de la adoración, de escucharlo, de estar quietos ante él, eso trae la intimidad y trae la victoria a nuestras vidas. ¿Por qué digo esto? Verso 21. Y al que venciere, le permitiré, él nos dará el privilegio de sentarnos con él, es decir, sentarse con el Mesías, sobre su trono, así como yo también he vencido y me siento sobre el trono de mi Padre. Bien, esto es lo que hablamos. Hemos sido traídos nuevamente a la mismísima presencia de Dios. Noten cómo esto habla claramente de autoridad. Solo cuando conocemos y experimentamos intimidad, y todo esto enraizado en el amor, es que somos equipados para tener esa autoridad. A esta congregación de la Odisea le gustaba el poder y las riquezas. ¿Recuerdan lo que hablábamos antes? Pero solo cuando tenemos esa experiencia de intimidad con el Dios viviente, cuando conocemos a la persona del Mesías Yeshua, cuando caminamos y experimentamos ese amor, allí y solo allí es que se nos confiará autoridad para gobernar sobre las cosas que Dios ha puesto bajo nuestro dominio. Verso 22 termina así. Aquel que tenga oídos espirituales, que escuche lo que el Espíritu dice a la congregación. Y mi esperanza y mi oración es esta, que repasemos una y otra vez estas epístolas, que podamos escuchar el Espíritu de Dios y ser un fiel amén, es decir, que respondamos adecuadamente. Bueno, hasta la próxima semana, que Dios les bendiga.
2: 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Shalom desde Israel.
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2: Shalom, bienvenidos a Vía Haftaj Israel, una frase hebrea que significa amarás a Israel. Esperamos que se queden con nosotros durante los próximos 30 minutos, ya que nuestro maestro, el Dr. Baruch, nos compartirá una enseñanza expositiva de la Biblia. 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
3: No hay duda alguna de que el evento más importante que ha ocurrido y que ocurrirá jamás es la resurrección del Mesías Yeshua. Pablo dice en 1 Corintios capítulo 15, si el Mesías no se levantó de entre los muertos, entonces nuestra fe es en vano. Nosotros nos encontramos en el Evangelio de Juan y estamos listos para entrar al capítulo 20. Y este capítulo se enfoca exclusivamente en la resurrección, en proveer un entendimiento adecuado de la importancia del hecho de que Yeshua, aunque fue crucificado, muerto y sepultado, al tercer día se levantó de nuevo. ¿Qué es lo que debemos aprender con respecto a la resurrección? Cuando vemos a los cuatro evangelios, todos hablan claramente de la resurrección como un evento histórico. Y eso lo veremos, más allá de toda duda, en Juan capítulo 20. Una de las cosas que debemos entender es esta, que es muy significativo que las mujeres tengan un papel tan importante en la resurrección. Ya hemos hablado varias veces en nuestro estudio de que cada vez que las mujeres son protagonistas de un pasaje bíblico, debemos pensar en la redención. existe una conexión bíblica entre las mujeres que son mencionadas en la Escritura y el concepto de redención. ¿Qué se supone que debemos aprender de eso? El mensaje es muy sencillo. La resurrección del Mesías se relaciona con nuestra redención. La resurrección siempre está relacionada con el reino, y sin la obra de redención, no puede ser parte de ese reino. Necesitamos ser redimidos. Únicamente los redimidos experimentarán el reino de Dios. Dicho esto, toma tu Biblia y vamos juntos al Evangelio de Juan, capítulo 20. Aquí veremos que el lenguaje es muy preciso. Tiene el fin de comunicarnos algo que, si no estamos familiarizados con un trasfondo judío, puede que perdamos de vista. Vamos juntos al verso 1. Aquí está una palabra que aparece y es la palabra Shabbat o Sabbath. Obviamente, el día del Sabbath es el séptimo día de la semana, y cuando vemos las Escrituras, encontramos que ese término Sabbath es usado de varias formas distintas, no solo como el séptimo día. Por ejemplo, a veces en las fiestas bíblicas se prohibía realizar cualquier trabajo, de acuerdo a la Torá, y esos días son llamados sábados o Shabbat. El año en el cual no sembramos los campos ni cosechamos, ese año permitimos que la tierra descanse, es decir, sin cultivar, eso se llama un Shabbat también, un Sabbat. No es un séptimo día, sino el séptimo año. Entonces, existen muchos términos y otro uso de esta palabra Shabbat o sábado es para semana. A veces encontramos que el término Shabbat se refiere a una semana de siete días. Así que, cuando vemos el versículo 1, encontramos que está en modo dativo y dice, traduciéndolo al español, en el primer día de la semana. Pero esa palabra semana aquí es Shabbat, y no es el primer día, sino que dice literalmente uno del Shabbat, que quiere decir el primer día, pero dice uno. ¿Por qué eso es importante? Cuando vemos documentos religiosos y también documentos legales desde la perspectiva judía, por ejemplo, el documento de matrimonio llamado Ketuba, cuando alguien se casa dependiendo de cuál sea el día de la semana, por ejemplo, si se casaron un domingo, diría Be'ahad, Be'Shabbat, en el primer día de la semana. Entonces, este término deja muy claro que Juan quería escribir de una manera que demostrara que este es un documento legal, es decir, que está hablando de un evento histórico, algo que es un hecho, no alguna historia, leyenda o mito, sino que estamos hablando de hechos. Así que voy a hacer una traducción libre, verso 1. Y en el primer día de la semana, María Magdalena, y se refiere a María de Migdal, como lo diríamos en la actualidad, provenía de esta ciudad antigua. Sabemos que esta mujer estuvo poseída por demonios, sabemos que Yeshua la sanó y que ellos tenían una relación muy cercana. ¿Qué tipo de relación? Bueno, ella lo reconocía como el líder espiritual, como su señor. Ahora, permítanme ser muy honesto acerca de algo. Esos individuos que quieren hacer ver que ellos tenían otro tipo de relación, una relación romántica, ese tipo de personas no saben nada de la persona y la identidad de Yeshua. No hubo romance en esta relación. Era simplemente una mujer que entendía que Yeshua había sido enviado por Dios con un propósito. Ella lo adoraba, así como tú y yo debemos adorar a Yeshua, ni más ni menos. Dice, en el primer día de la semana, María Magdalena vino, y el énfasis es que lo hizo muy temprano. Recuerden lo que dije antes. Cuando leemos en los evangelios los diferentes relatos de la resurrección, vemos que habían grupos distintos de mujeres que vinieron a la tumba ese primer día en diferentes horas, pero temprano en la mañana. Algunas vinieron justo cuando salía el sol, otras vinieron después del amanecer. Pero aquí María Magdalena, y por cierto, veremos que ella viene a la tumba dos veces ese día. La primera vez, ella viene, como leemos en este momento, sola. También veremos que ella viene y dice así, oscuridad aún estaba. Eso es lo que dice literalmente. Nosotros diríamos que aún era oscuro. Pero el énfasis del texto griego está sobre el hecho de la oscuridad. Juan quiere enfatizar la oscuridad por dos razones. La primera razón es muy sencilla. Literalmente estaba oscuro en ese momento. El sol aún no había salido. Pero también la oscuridad tiene un significado adicional para Juan. Nuevamente, esto no cambia la exactitud histórica. Aún era de noche. El sol no había salido. Pero la oscuridad también tiene el propósito de mostrar algo que no es conocido. Por ejemplo, Nicodemo en las Escrituras y en el mismo Evangelio de Juan, capítulo 3, vemos que él visitó a Yeshua cuando aún era de noche. ¿Por qué? Porque no quería que nadie supiera lo que estaba haciendo. Así que a veces la oscuridad representa algo que se desconoce. ¿Por qué se usa aquí? Porque María Magdalena, aunque ella adoraba y amaba a Yeshua como el enviado de Dios y creía en el llamado de él, ella no entendía lo que estaba a punto de pasar. Ella no entendía que literalmente él se levantaría de entre los muertos. De hecho, una de las cosas que los cuatro evangelios mencionan es que nadie, y quiero enfatizar esto, nadie creyó que Yeshua se levantaría de entre los muertos como estamos a punto de verlo hacer. No, ellos lo aceptaron como enviado por Dios, como el ungido de Dios, como el maestro de Dios, como el hacedor de milagros, pero no creían que él se levantaría de entre los muertos. ¿Qué significa esto? Hemos dicho que existe una relación entre la resurrección y el reino. Y cuando dudas de la resurrección, ¿sabes qué estás diciendo con eso? Que también dudas del reino. Porque fue muy difícil para estos individuos, y no deberíamos juzgarlos duramente, porque en realidad nosotros luchamos con esto también, ¿no es cierto? Nosotros luchamos con esa misma dificultad acerca de realmente creer en que el Mesías regresará como él dijo, y de que va a establecer un reino, que este mundo en el que vivimos es solo temporal, y que habrá una gran transformación. Podemos decir que lo creemos, pero ¿nuestras vidas reflejan eso? Esa es la pregunta. Bueno, ellos luchaban con eso y tal vez tú y yo lo hacemos en ocasiones también. Veamos nuevamente. Ella viene a la tumba cuando aún estaba oscuro, temprano en la mañana, y vio que la roca había sido quitada de la tumba. Cuando vemos esta primera parte de Juan capítulo 20, encontramos un énfasis en la tumba. ¿Por qué es importante? Porque él no estaba ahí. El énfasis sobre la tumba, cuando lo leemos cuidadosamente, es que es una tumba vacía. ¿Y cuáles son las implicaciones de eso? Tú y yo las conocemos hoy, pero estos individuos luchaban con esto. Este es el problema. Hemos hablado del hecho de que Yeshua dice repetidamente en los evangelios que subiría a Jerusalén para la Pascua. Bueno, ya era la Pascua. También dijo que sería traicionado y entregado al Sanedrín. Eso también ocurrió. Dijo que sería condenado, y aquí está la clave, que sería crucificado. Él profetizó que moriría, y si leemos con atención, especialmente en el Evangelio de Mateo, Yeshua dijo, antes de que ocurriera, que sería crucificado. ¿Sabes qué significa eso? Que él sabía que sería sentenciado a muerte, no solo por el Sanedrín, sino también por el Imperio Romano, porque solo ellos podían crucificar. Así que Yeshua profetizó todas estas cosas, y una tras otra ocurrieron. Pero él no solo profetizó su muerte en la cruz. También vemos que le dijo a sus discípulos en tres ocasiones distintas que al tercer día se levantaría nuevamente. ¿Cuál es el día que transcurre aquí? El tercer día. Ellos debieron haber ido a esa tumba y esperar que estuviera vacía. Ellos debieron haber ido a esa tumba con la expectativa de que él estuviera vivo, de que se hubiese levantado de los muertos, si es que de verdad tenían una esperanza de reino. Por eso te pregunto, ¿tienes esa esperanza de reino? Desafortunadamente, María Magdalena, aunque ella amaba y adoraba a Yeshua y creía en él como el enviado de Dios, ella no creía en la resurrección. Ella no poseía un entendimiento apropiado ni tenía fe en el reino de Dios. Ella vio que la tumba estaba vacía. ¿Y qué hizo? Bueno, avancemos hasta el versículo 2. Entonces ella corrió y fue con Simón Pedro y con el otro discípulo a quien Yeshua amaba. Y ella les dijo: se han llevado al Señor fuera de la tumba y no sabemos a dónde le han puesto o a dónde lo han dejado. Así que ella declara que la tumba está vacía. Y noten la respuesta de estos discípulos en el versículo 3. Entonces Pedro salió y también el otro discípulo, y llegaron a la tumba. Estos dos corrieron y también el otro discípulo corrió adelante. Y la siguiente palabra es rápidamente, o sea que corrió delante de Pedro y más rápido que Pedro. Y dice que llegó primero a la tumba. ¿Lo ven? Una y otra vez repite la tumba, la tumba, la tumba. Y en el versículo 5 dice: y se inclinó y vio lino. Aquí está la clave. La palabra es linos, está en plural, vestiduras de lino. Cuando estudiamos algunos de los otros manuscritos, ellos nos proveen la definición de estos linos o vestiduras de lino. Por ejemplo, en hebreo encontramos la palabra taj rehim, son las envolturas fúnebres. Estas envolturas o lienzos fúnebres también son usadas en otra oportunidad de la vida de una persona, y esto es una vez al año. Las usas al morir y al ser enterrado, pero también las usas en la Pascua. Se trata del líder de la casa, quien puede dirigir el seder de la Pascua, esa comida súper importante que se celebra al inicio de los panes sin levadura. ¿Por qué lleva puestas estas vestiduras? Bueno, para representar a la Pascua como una fiesta de redención, y no puede existir redención sin muerte. Por eso, en esta sección de la Escritura, veremos un énfasis en lo que los discípulos vieron cuando se inclinaron para mirar dentro de la tumba. Aquí tenemos este primer discípulo que vio que las vestiduras fúnebres estaban allí, esos lienzos, pero no entró. Verso 6. Entonces Simón Pedro, quien vino siguiéndolo a él, y porque Pedro es osado, es aquel que está gobernado por sus deseos, enfatiza diciendo que él entró a la tumba y mira tal como su condiscípulo y ve las vestiduras fúnebres allí. Y entonces el pasaje se torna muy interesante porque se vuelve enfático. Quiere decir que algo es enfatizado aquí y dice: Y encontramos acá el artículo definido, y él, y la palabra es sudarión, esa es una palabra griega, y lo que significa realmente es vestidura. Pero como encontramos el artículo definido, la palabra él primero, quiere enfatizar esto. Vio las vestiduras. Ahora, ¿a cuáles vestiduras se refiere?

Les gustan los engaños, les gusta sensacionalizar las cosas. Entonces hablan de una antigua tradición hebrea de que cuando alguien se sienta a la mesa con una comida y necesita levantarse, si va a regresar y volver a participar de la comida, debe doblar su servilleta. Pero si no va a regresar, la deja sin doblar. Bueno, yo nunca he visto eso escrito en ningún tipo de libro de referencias. He oído a la gente hablar de eso, pero nunca documentan de dónde proviene esa tradición, supuesta tradición judía. Yo debo decir que es falsa. No es algo que debemos tener en cuenta. No es sana doctrina bíblica. Porque el lienzo del que estamos hablando no es una servilleta. No tendría que haber una servilleta en la tumba, ni tampoco un velo o un pañuelo, en el sentido de alguna pieza de tela para usar en la nariz o en el rostro. Ahora, el velo es algo cercano al sentido real, sin embargo, no cumple con el sentido completo. Yo les traigo algo aquí, y es un talit. Un talit es un chal o un manto de oración. Vemos que es mencionado en muchos lugares en la Escritura. Uno de ellos es Números capítulo 15, versículos 37 al 41. Quiero repetirlo, porque lo leemos esto todos los días, dos veces al día en la sinagoga. El libro de Números, capítulo 15, versículos 37 al 41. Dice que es un lienzo de cuatro esquinas, y verán que este es un lienzo de cuatro esquinas. Y es un mandamiento que si tienes un lienzo de cuatro esquinas, debes tener un tzitzit. Un tzitzit, si lo buscan en Números capítulo 15, dice que verás estos lienzos con estos flecos, estos hilos, y recordarás los mandamientos de Dios. Bueno, esto es el tzitzit, y la palabra escrita tiene un valor numérico. Cuando escribes esas letras de la palabra tzitzit en hebreo, tiene un valor numérico de 600. Esto tiene 5 nudos y 8 hilos. Eso suma 613. ¿Por qué? Porque si vemos en la Biblia, en sus 5 primeros libros, lo que llamamos la Torá o el Pentateuco, hay exactamente 613 mandamientos. Esto fue confeccionado en una forma que le recordara al pueblo los mandamientos de Dios. Entonces, cuando alguien muere, esto es lo que ocurre. Estos tzitzit son removidos de las cuatro esquinas y pierde su estatus de manto de oración. Y cuando una persona muere, se cubre con los lienzos para sepultura. Y este manto se coloca alrededor de la cabeza. Por cierto, cada mañana en la sinagoga nos ponemos esto, y hay una bendición que acompaña este acto, y luego cubrimos nuestra cabeza con él, y la cubrimos por completo para mostrar intimidad con Dios. Así que cuando una persona muere, esto se coloca alrededor de su cabeza. Este es el punto. Pedro entra en la tumba, y él mira y observa los mismos mantos de lino, esos lienzos de sepultura. Pero el detalle que se enfatiza es este. Cuando seguimos leyendo, encontramos nuevamente en el texto, estamos en el versículo 7, y el lienzo o la vestidura que estaba sobre su cabeza, eso es lo que dice, no sobre su cara, sino alrededor de su cabeza. Y observen que dice, no estaba junto a los lienzos de sepultura que estaban allí, sino coris, ¿qué significa eso? Separado. Usamos la frase en hebreo nefrat, quitado. Entonces estaba separado, ¿y qué más había pasado? Estaba doblado. ¿Por qué eso es tan importante? Bueno, debemos ser muy cuidadosos con esto porque esto tiene una gran importancia. Se relaciona con los mandamientos de Dios, así que no podemos tratar esto con ligereza. Siempre tomamos el tiempo de doblarlo bien, y esto es lo importante. Una persona que no sea judía probablemente no lo trataría de una forma respetuosa. Solo un judío haría eso. Entonces, lo que Pedro aprendió fue esto. Cuando entró y vio que este lienzo o manto se había tratado con respeto, él sabía algo, que solo un judío pudo haber hecho esto. Segundo, tenía que ser doblado de una forma especial. Repito, ninguno de los soldados romanos habría sabido cómo hacer esto.

0: Así supo que un judío había estado allí para tratar el manto con su apropiado respeto, para no ponerlo con los lienzos de sepultura que eran impuros, y en segundo lugar supo algo más, solo un judío podía haberlo doblado de la forma correcta. Cuando Pedro vio esto, y eso es lo que está enfatizado aquí, veamos una vez más, y entró a la tumba y vio los lienzos de sepultura allí, y además la vestidura, refiriéndose a este talit, que estaba en su cabeza, pero no con los lienzos de sepultura, sino separado y doblado en otro lugar, es decir, en su propio lugar. Entonces dice, después de eso, el otro discípulo entró, aquel que había llegado primero a la tumba, y aquí hay una clave. Él vio eso, y el texto dice que él creyó. ¿Por qué llegó a la fe en ese momento? Esta es la razón. Porque sabía que el único que pudo haber tratado el manto, el talit, de esa manera, debió ser un hombre judío que tenía su fe en Dios. ¿Y quién era el único hombre judío que había estado en esa tumba para poder hacer eso? Solo podía ser Yeshua. Entonces, cuando él vio esto, este manto tratado de esa manera respetuosa, doblado y apartado de los lienzos de sepultura que eran impuros, él sabía que Yeshua se había levantado de entre los muertos. Veamos al final del versículo 8, allí leemos, y él vio y creyó. Ellos lo creyeron, pero noten lo que dice el versículo 9. Pero aún no conocían la Escritura, que era necesario que de los muertos él se levantara. Lo importante aquí en esta palabra, no sabían, no conocían. Esto está en pluscuamperfecto, ya lo hemos hablado antes. El pluscuamperfecto denota algo remoto, algo que está muy distante. No es nada más que ellos no conocían la Escritura, sino que estaban muy lejos de entender al Mesías, que tuvo que venir a este mundo a entregar su vida. ¿Por qué? Porque la muerte es sinónimo de un concepto particular. Recuerden que estamos en la Pascua y el Cordero de Pascua tiene que morir. Ahora bien, cuando Yeshua vino a Juan el Bautista en el río Jordán, ¿qué le dijo? Él dijo, Él es el Cordero de Dios. Y usó un término que tiene que ver con el Cordero de Pascua. No cualquier oveja, sino el Cordero de Pascua que era sacrificado. Entonces, ahora todo está encajando. En este momento, no conocían la Escritura, que dice que era necesario, es decir, absolutamente necesario, que Él se levantara de entre los muertos. Porque esta resurrección está relacionada con el reino. Ellos no sabían lo que la Escritura dice al respecto. Y cuando no conocemos las Escrituras que hablan acerca del reino de Dios, no podemos reconocer al Mesías, porque Él es el rey de ese reino. Él entró a este mundo para hacer el trabajo de preparación para que tú puedas ser parte del reino y yo pueda ser parte del reino. Y ese primer trabajo que hizo fue entregar su vida. Lo hizo en el día 14 de Nisán. Lo vimos en el capítulo 19 del Evangelio de Juan. Vimos cómo Juan resalta que Yeshua murió en el día de preparación. Y la preparación es solo otro nombre para la Pascua. Es cuando preparas al cordero, es decir, que sacrificas el cordero para que lo puedas comer ese primer día de los panes sin levadura, en la tarde, al comienzo del día. Entonces, veamos de nuevo. Porque todavía no conocían la Escritura que dice que era necesario que los muertos, que de los muertos se levantara, y regresaron otra vez a los suyos, es decir, a sus lugares, a su hogar, a los discípulos. Así que vemos que Pedro y literalmente el otro discípulo creyeron. ¿Qué iba a producir esta fe? Los había cambiado, tenían ahora un claro entendimiento de quién era el Mesías, de por qué vino a este mundo y de las implicaciones que eso tenía para ellos. Lamentablemente no era así. Aunque ellos creían, también estaban confundidos. Bueno, ¿a dónde vamos la semana que viene? A retomar este relato y vamos a enfocarnos nuevamente en María Magdalena, porque debemos entender que ella vino a la tumba sola, muy temprano, ese primer día de la semana, cuando todavía estaba oscuro. Ella vio la tumba vacía y allí proclamó que la tumba estaba vacía. Ella no entendía lo que eso implicaba, pero se lo declaró a Pedro y al otro discípulo que Yeshua amaba. Y luego veremos que ella regresó a la tumba. Aquellos individuos que piensan, bueno, debido a que tenemos a María Magdalena en un relato llegando a la tumba con un grupo de damas, y en este ella viene sola, entonces hay un conflicto, pero no es así. La explicación, que está sustentada por la Biblia y la veremos la próxima semana, es que María Magdalena vino dos veces a la tumba. Y será este encuentro entre ella y Yeshua en esa tumba que tendrá un gran significado y nos dará un entendimiento correcto de cómo responder al hecho de que nuestro Mesías no está muerto, sino que se ha levantado de entre los muertos. Se me acabó el tiempo, hasta la próxima semana y que Dios los bendiga.
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Mas, como en los días de Noé, así será la venida del Hijo del Hombre. Entonces, estarán dos en el campo, el uno será tomado y el otro será dejado. Dos mujeres estarán moliendo en un molino, la una será tomada y la otra será dejada. Velad pues, porque no sabéis a qué hora ha de venir nuestro Señor.

Cuando te sientes cansado y sin fuerzas, es un buen momento para reflexionar sobre lo que Dios nos enseña a través de la Biblia. Es natural sentirse cansado. El mismo Jesús, en su humanidad, experimentó cansancio y agotamiento. En Marcos capítulo 6, verso 31, Jesús le dijo a sus discípulos: «Venid vosotros aparte, a un lugar desierto, y descansad un poco». Jesús entiende nuestras limitaciones. Por eso nos invita a encontrar descanso en Él. Qué importante es que reconozcamos nuestro cansancio. Cuando nuestras fuerzas se agotan, es cuando podemos experimentar de manera más profunda el poder de Dios. Mira lo que dice el profeta Isaías en el capítulo 40, versículo 29 en adelante. Él da esfuerzo al cansado y multiplica las fuerzas al que no tiene ningunas. Pero los que esperan en Jehová tendrán nuevas fuerzas. Levantarán alas como las águilas, correrán y no se cansarán, caminarán y no se fatigarán. Podemos decir que no estamos solos en nuestras luchas. Dios está con nosotros y nos fortalece. Confía en la fuerza de Dios. Descansa también en la paz de Dios. Jesús nos invita a encontrar descanso en Él. Mateo capítulo 11, verso 28 en adelante, dice lo siguiente: «Venid a mí todos los que estáis trabajados y cargados, y yo os haré descansar. Llevad mi yugo sobre vosotros y aprended de mí, que soy manso y humilde de corazón, y hallaréis descanso para vuestras almas, porque mi yugo es fácil y ligera mi carga». Cuando tú y yo nos sentimos cargados, cansados, abrumados, podemos acercarnos a Jesús. Podemos entregar nuestras cargas a Él. Por eso te vuelvo a repetir: descansa en la paz de Cristo. Dios nunca nos abandona. En Deuteronomio capítulo 31, verso 8, fíjate qué palabra se nos asegura: «Y Jehová es el que va delante de ti. Él estará contigo. No te dejará ni te desamparará. No temas ni te intimides». Aunque tus circunstancias parezcan difíciles, Dios siempre está a nuestro lado. Él nos guía. Él nos sostiene.

Las matemáticas de Dios son: Él multiplica las fuerzas al que no tiene ninguna. En ocasiones, Dios no cambia de manera inmediata y milagrosa nuestras circunstancias difíciles. Él nos da el poder para enfrentar lo que sea que tengamos frente a nosotros en el momento. Él la esfuerza al cansado y multiplica las fuerzas al que no tiene ninguna. Esto es lo que dice Isaías en su libro, capítulo 40, versículo 29. ¿Estás luchando? ¿Estás sufriendo? Dios da una nueva provisión de fortaleza espiritual. Cuando tratamos de superar las dificultades con nuestras propias fuerzas, a menudo nos quedamos cortos, nos cansamos, somos incapaces de soportar la carga. Pero Dios nos promete una fortaleza y un poder que superan los nuestros si seguimos confiando en Él. Cuando el profeta Elías huyó de Jezabel, se fue al desierto, deseaba morirse. Pero cuando estaba debajo de un enebro, un ángel lo tocó y le dijo: «Levántate, come». Y Elías miró en su cabecera una torta cocida y una vasija con agua. A pesar de que Elías había sido alimentado, había tomado agua, volvió a dormirse. Sin embargo, el ángel lo tocó por segunda vez diciendo: «Levántate y come, porque el largo camino te resta». El pasaje bíblico sigue diciendo: «Se levantó pues, comió y bebió, y fortalecido con aquella comida, caminó 40 días y 40 noches hasta Horeb, el monte de Dios». Esto lo puedes leer en el primer libro de Reyes, capítulo 19, versículo 8. Cuando Elías ya no quería vivir, cuando le faltaron las fuerzas, Dios llegó a darle de comer y beber. Por eso Él da esfuerzo al cansado. Elías se había fortalecido porque Dios multiplica las fuerzas al que no tiene ninguna. Elías no tenía ganas de vivir. Había perdido la fe, entró en depresión. Estaba angustiado. Pero Dios lo fortaleció. Por eso recuerda este versículo. Podríamos decir que es el versículo para memorizar. Isaías capítulo 40, verso 29. Él da esfuerzo al cansado y multiplica las fuerzas al que no tiene ninguna. Lo que acabamos de leer es una promesa. Es una promesa de fortaleza. Es una promesa para los cansados, para aquellos que ya no tienen fuerzas. Él da esfuerzo al cansado y multiplica las fuerzas al que no tiene ningunas. Es decir, una fuerza renovada de manera sobrenatural que solo proviene de Dios. Una fuerza que se compararía con levantarse como un águila o correr sin fatiga. El versículo es una promesa, sí, pero también es importante leer el contexto. ¿Por qué Isaías dijo esto? Los israelitas que recibieron esta promesa por primera vez estaban agotados por las dificultades que habían padecido. Habían vivido en el exilio en Babilonia durante varias décadas y su perspectiva estaba oscurecida por pensamientos desesperanzadores. Vamos a leer el versículo 27. ¿Por qué dices, oh Jacob, y hablas tú, Israel, mi camino está escondido de Jehová y de mí Dios pasó mi juicio? Aquí vemos que los israelitas pensaban que Dios no podía ayudar o que no le importaba. ¿Qué hace el profeta Isaías? Usa un par de palabras, fatigado y cansado. Y lo hace prácticamente en dos, tres versículos, versículo 27 y versículo 31. Es decir, que los israelitas estaban exhaustos, agobiados por las circunstancias de la vida. No solo eran débiles en cuerpo, sino también en espíritu. Y la mentalidad era de esclavo. ¿Cómo podrían soportar las duras circunstancias de la vida por más tiempo? Entonces recordamos que Dios da esfuerzo al cansado. ¿Cuántas veces te has sentido cansado, sin fuerzas? Hay momentos en los cuales nos hemos sentido como Elías, sin ánimo, sin fuerzas, cansados.
Las circunstancias nos agobian, nos afligen, a tal punto que a veces ya no deseamos continuar el camino. Por eso hay muchas personas que cuando están cansadas, están agobiadas, están sin ánimo, vuelven atrás. Ya no se congregan, ya no leen la palabra, ya no oran, ya no ayunan. Dios en su misericordia es quien nos fortalece. Él da esfuerzo al cansado y multiplica las fuerzas al que no tiene ninguna. Cuando Sansón estaba ciego, prisionero de los filisteos, era el hazmerreír de sus enemigos. Había perdido la fuerza, pero pidió una vez más a Dios que se la devolviera. ¿Por qué? Porque Sansón sabía que él da esfuerzo al cansado. Y Dios le devolvió una vez más su fuerza y mató a todos sus enemigos. Isaías respondió a la pregunta del versículo 27 diciendo: ¿No has sabido, no has oído que el Dios eterno es Jehová, el cual creó los confines de la tierra? No desfallece ni se fatiga con cansancio, y su entendimiento no hay quien lo alcance. Isaías capítulo 40, verso 28. Esta es una buena palabra para los cansados. Tú puedes cansarte, pero Dios no. Dios es una fuente inagotable de fortaleza. ¿Y sabes qué? Al ser Dios una fuente inagotable de fortaleza, Él nos la da generosamente. Por eso Isaías dice: Él da esfuerzo al cansado y multiplica las fuerzas al que no tiene ninguna. Dios, que siempre es fuerte, Dios que nunca se fatiga, ama ayudar a la gente débil, a los cansados. Él da esfuerzo al cansado. Si pensamos que Dios es demasiado grande para preocuparse por nosotros, en realidad no creemos que sea lo suficientemente grande. La grandeza de Dios no es solo que sea fuerte, sino que es fuerte por nosotros. La gloria de Dios no es solo que tenga poder, sino que le encanta usarlo para ayudar a quienes lo necesitan. Dios no es demasiado grande para preocuparse, es demasiado grande para no preocuparse. Por eso tenemos que tener presente que Dios está pendiente de nosotros. Como dice el apóstol Pedro en su primera carta, capítulo 5, verso 7, echando toda vuestra ansiedad sobre Él, porque Él tiene cuidado de vosotros. Dios es grande y Dios tiene cuidado de los que le buscan. Por eso la fuerza viene de Dios. Por eso Él da esfuerzo al cansado. Entonces, ¿cómo obtenemos esta fuerza en medio de todo nuestro cansancio? Podemos esperar que Isaías comparta la sabiduría del descanso físico, el ejercicio, la dieta, entre otras cosas. Pero si bien todas esas son fuentes de fortaleza dadas por Dios, no pueden darnos la fortaleza más profunda que necesitamos. Necesitamos una fortaleza más fuerte que esté a la altura de nuestros desalientos. Y por eso Isaías lo reconoce. Los muchachos se fatigan y se cansan. Los jóvenes flaquean y caen. Versículo 30. En otras palabras, incluso aquellos en la flor de la vida, con una salud perfecta, tienen límites. Él da esfuerzo al cansado. Los que esperan en Jehová tendrán nuevas fuerzas. Entonces, ¿cómo conseguimos la fortaleza que viene de Dios? Solo hay una respuesta. Y aquí se llega a la promesa de este pasaje. Los que esperan en el Señor tendrán nuevas fuerzas. No los que trabajan para el Señor, sino los que esperan en Él. No se trata de hacer nuestra parte y pedirle a Dios que haga el resto. No, no, no. Necesitamos las fuerzas que solo Dios puede dar, porque Él da esfuerzo al cansado. No se trata de mostrarle a Dios lo fuerte que somos y pedirle que nos dé un poco más, no. Aquí admitimos que no tenemos la fuerza que necesitamos. Reconocemos que necesitamos la fuerza que solo Él puede dar. En medio de las dificultades, lo miramos como aquel que obra todas las cosas para nuestro bien. Como discípulos de Cristo,
miramos a Jesús, quien vino a nosotros y nos dijo: venid a mí todos los que estáis trabajados y cargados y yo os haré descansar. Mateo capítulo 11, verso 28. Él llevó sobre sí el peso de nuestro pecado y nuestro juicio en la cruz. Resucitó y envió su Espíritu para darnos poder y para fortalecernos en todas nuestras debilidades. Ahora miramos a Jesús y esperamos que Jesús obre en nuestras vidas. Esperamos el día en que regrese para arreglar todas las cosas, hacerlas nuevas. Mientras tanto, tengamos presente que Él da fuerza al cansado, multiplica las fuerzas al que no tiene ninguna. A lo mejor tú estás cansado físicamente, espiritualmente, psicológicamente. Ya sabes quién es la fuente de todo descanso, ¿verdad? ¿Estás cansado? ¿Necesitas fuerzas? Acude a la presencia de Dios. Acude a Él y Él multiplicará tus fuerzas. Venid a mí todos los que estáis trabajados y cargados, y yo os haré descansar, dice Jesús.

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San Juan, capítulo 15, versos 18 al 25. Si el mundo los odia a ustedes, sepan que a mí me odió primero. Si ustedes fueran del mundo, la gente del mundo los amaría como ama a los suyos. Pero yo los escogí a ustedes entre los que son del mundo, y por eso el mundo los odia, porque ya no son del mundo. Acuérdense de esto que les dije: ningún servidor es más que su Señor. Si a mí me han perseguido, también a ustedes los perseguirán. Y si han hecho caso de mi palabra, también harán caso de la de ustedes. Todo esto van a hacerles por mi causa, porque no conocen al que me envió. Ellos no tendrían ninguna culpa si yo no hubiera venido a hablarles. Pero ahora no tienen disculpa por su pecado, pues los que me odian a mí, odian también a mi Padre. No tendrían ninguna culpa si yo no hubiera hecho entre ellos cosas que ningún otro ha hecho. Pero ya han visto estas cosas y, a pesar de ello, me odian a mí y odian también a mi Padre. Pero esto sucede porque tienen que cumplirse las palabras que están escritas en la ley de ellos: me odiaron sin motivo. 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

nos enfrentamos en diferentes momentos de la vida. Puede manifestarse de distintas maneras, a través de agotamiento físico, a través de fatiga emocional o a través del desgaste espiritual. La Biblia, la palabra de Dios, nos ofrece principios y promesas que nos ayudan a encontrar descanso en medio del cansancio. Hoy queremos hablarte de esto: cansancio físico, espiritual y psicológico. Empezamos por el cansancio físico, cuando el cuerpo nos pide descanso. ¿Te ha sucedido a ti alguna vez? ¿Día largo de mucho trabajo? ¿Tu cuerpo te está diciendo, es hora de dormir? ¿Es hora de relajarse? ¿Es hora de sentarse en la silla, en el sofá? ¿Es hora de tumbarse? El cansancio físico es parte natural de la vida. Nuestro cuerpo tiene límites. Necesita descanso para funcionar correctamente. Dios mismo estableció el descanso como un principio desde la creación. 6 días trabajarás y harás toda tu obra, mas el séptimo día reposo para Jehová tu Dios. Éxodo capítulo 20, versículo 9 y 10. Dios diseñó nuestros cuerpos para el trabajo, pero también para el descanso. Jesús en su ministerio terrenal descansaba y dormía. Jesús nos mostraba que el descanso es necesario. Marcos capítulo 4, versículo 38, por ejemplo. Él estaba en la popa, durmiendo sobre un cabezal, y le despertaron y le dijeron, «Maestro, ¿no tienes cuidado que perecemos?». Te voy a presentar unos consejos prácticos para combatir el cansancio físico. A mí siempre me ha gustado el deporte, sobre todo el fútbol. Ahora ya a esta edad, pues, uno ya jugar al fútbol complicado. Pero uno de los requisitos de todo deportista, por ejemplo, es establecer un balance entre el trabajo y el descanso. Si trabajas mucho y descansas poco, a la hora de practicar, por ejemplo, deporte, no vas a tener fuerzas. Otro consejo práctico es alimentarse bien. Hacer ejercicio, por ejemplo. Dormir lo suficiente, evitar el estrés innecesario. Seguir el ejemplo de Jesús. Trabajar con diligencia, pero también apartar tiempo de descanso. Estos son algunos consejos prácticos para combatir el cansancio físico. Si tienes agotamiento físico, recuerda que Dios te ha dado un cuerpo que necesita cuidado. Honra a Dios también a través de tu descanso. Esto es esencial, es importante. Tenemos también el cansancio espiritual. Es ese momento cuando el alma se siente seca, ¿verdad? Ocurre cuando nos sentimos desconectados de Dios, sin fuerzas para orar, sin fuerzas para leer la Biblia o servir. Y puede venir por varias razones. Por un periodo de pruebas y dificultades, porque nuestro amor se ha enfriado, falta de comunión con Dios, o por un exceso de actividades ministeriales sin tiempo personal con el Señor. Jesús nos da una invitación en este momento. Venid a mí todos los que estáis trabajados y cargados, y yo os haré descansar. Esta es una promesa. Venid a mí, todos los que estáis trabajados y cargados. Jesús lo está ordenando. Es una orden, es algo imperativo. Porque es en Jesús donde vamos a encontrar descanso. Venid a mí todos los que estáis trabajados y cargados, y yo os haré descansar. En Jesús encontramos el verdadero descanso. No solo físico, emocional, sino también espiritual. El ejemplo por excelencia de cansancio espiritual es Elías. El profeta Elías experimentó cansancio espiritual después de haber visto la mano de Dios en el Monte Carmelo. Tras la victoria, cayó en depresión y quiso morir. Esto lo puedes leer en el primer libro de Reyes, capítulo 19, versículo 4. Y Dios no lo reprendió, sino que le dio comida, le dio descanso, le dio visión, una nueva dirección para su vida. Hay unas
claves para renovar el espíritu y muchas de ellas se nos ha compartido, otras nos lo han compartido, por ejemplo, nuestros padres, nuestros hermanos, nuestra propia esposa, esposo, nuestros hijos también nos dan a veces lecciones espirituales. Busca tiempos de oración con Dios. Aliméntate espiritualmente con la palabra. Rodéate de hermanos y hermanas que te animen, que fortalezcan tu fe. Toma momentos de silencio, medita para escuchar a Dios. Si ahora mismo tienes ese bajón espiritual, si sientes sequedad espiritual, no la ignores. No ignores tu necesidad de Dios. Regresa a su presencia, porque Él va a renovar tus fuerzas. Y ahora quiero hablarte del cansancio psicológico emocional. Yo siempre pongo el ejemplo del cansancio físico y psicológico. El físico, acabas cansado, ha sido un día muy largo, tu cuerpo ya no puede más, te acuestas, antes te das una ducha, cenas, te acuestas y al día siguiente te levantas como si nada. Pero cuidado con el cansancio psicológico emocional, este es el peor de todos, porque empieza con un pensamiento en la mente. Hay un libro, que por cierto lo puedes encontrar en librería Los Olivos, que creo que se titula Campo de batalla la mente, y ahí es donde ataca el enemigo, la mente, los pensamientos. ¿Por qué? Porque pone un pensamiento en tu mente que luego lo llevas al corazón y del corazón lo llevas a la práctica. El cansancio psicológico es resultado del estrés, la ansiedad, las preocupaciones, el desgaste emocional. Y puede llevarnos a perder la motivación, a sentirnos frustrados o sin propósito. Salmo 55, verso 22. Echa sobre Jehová tu carga y Él te sustentará. Estos días hablaba con mi padre y él me aconsejaba, me ministraba. Y siempre cuando recibes ministración, ya sea de tu padre, de tu madre, de tu esposo, esposa, o de tu propio pastor, o de algún consejero espiritual, lo primero que te aconsejan es descansar en Dios. No descansar de una manera natural, que también está bien, pero siempre el primer consejo es buscar a Dios. Y es lo último que hacemos nosotros cuando estamos cansados física, espiritual y emocionalmente, buscar a Dios. Ejemplo sencillo, cuando te duele la cabeza, a que no acudimos a Dios cuando nos duele la cabeza, no, acudimos al remedio natural. Y si no funciona el remedio, entonces buscamos a Dios. Echas tu carga sobre Jehová y Él te va a sustentar otra vez. ¿Sobre quién? Sobre Jehová, sobre Dios. ¿Quién te va a sustentar? ¿Quién va a traer alivio a tu vida? Dios. Ejemplo en la Biblia, Moisés. Moisés se sintió agotado emocionalmente al lidiar con la carga de guiar al pueblo de Israel. Incluso le pidió a Dios que le quitara la vida porque no podía más. Otro personaje bíblico con un ministerio increíble, utilizado por Dios de una manera sobrenatural, que deseaba la muerte. Elías y ahora Moisés. Números capítulo 11, versículo 14 y 15. ¿Qué hizo Dios? Le proveyó ayuda a través de otros líderes. Cuando la mente está agotada, echa sobre Jehová tu carga y Él te sustentará. ¿Cómo puedo combatir el desgaste mental y emocional? Muy fácil, hablando con Dios, expresando tus sentimientos sin miedo. También aprendiendo a delegar responsabilidades, buscar apoyo. Recuerda las promesas de Dios, medita en ellas. Y sobre todo busca consejo sabio en momentos de confusión en las personas adecuadas. Porque siempre buscamos consejo en nuestros amigos, nuestros coleguitas, ¿verdad? Los que sabemos que no están haciendo las cosas bien. Y en vez de aconsejarnos de parte de Dios, nos dan un consejo humano, un consejo que en ese momento nosotros queremos oír que no viene de Dios. Por eso, si estás mentalmente agotado, Dios quiere aliviar tu carga, darte paz. No trates de llevarla todo solo. Las promesas de Dios
están vigentes para ti y para mí. Y Dios, en su palabra, ofrece promesas para los que estamos cansados. Dios no nos promete una vida sin cansancio, pero sí nos asegura su ayuda para renovar nuestras fuerzas. Hablaba con mi mujer de este versículo. Los que esperan en Jehová tendrán nuevas fuerzas. Levantarán alas como las águilas, correrán y no se cansarán, caminarán y no se fatigarán. Isaías capítulo 40, verso 31. Dios es nuestro descanso. Si estás cansado física, espiritual o emocionalmente, corre a Él. Su paz, su presencia, su amor te van a fortalecer en cada área de tu vida. Confía en Dios. Él es tu descanso. Que puedas orar al Señor diciendo, Señor, en medio de mi cansancio, vengo a ti en busca de fuerzas. Dame descanso físico, aviva mi espíritu, renueva mi mente. Hay una canción de Marco Barrientos. Creo que el disco es Espíritu Santo y Fuego. Creo que ese es el disco. Lo tengo por aquí, yo te lo puedo confirmar en unos segundos. Espíritu Santo y Fuego, presentado en el año 1995. Hay una canción que se titula Lléname. ¿Y por qué te hablo de esta canción? Porque la canción menciona no solo de llenarnos de Dios, que esa es la base de la canción, sino que dice, renuévame. El gozo de tu salvación. Necesitamos un renuevo. Un renuevo de la mente. Dame descanso físico, aviva mi espíritu, renueva mi mente. Que mi confianza esté siempre en ti. ¿Sabes cuál es la clave para renovar nuestras fuerzas? Esperar en Dios. Así lo dice Isaías. Los que esperan en Jehová tendrán nuevas fuerzas. ¿Cuál es la clave para renovar nuestras fuerzas? Los que esperan en Jehová. O sea, esperar en Jehová. Y cuando esperas en Jehová, entonces levantarás alas como las águilas. De ahí la imagen que vamos a utilizar de miniatura para esta reflexión. Levantarán alas como las águilas, correrán y no se cansarán. Este versículo es una promesa. Y esta promesa nos tiene que llenar de esperanza, de fortaleza. Dios nos está asegurando que si confiamos y esperamos en Él, nuestras fuerzas serán renovadas. ¿Pero qué significa realmente esperar en Jehová? ¿Cómo podemos experimentar esta promesa en nuestra vida diaria? Más que paciencia, yo diría confianza. Esperar en Dios no es simplemente quedarnos sin hacer nada, sino confiar en que Él está obrando, incluso cuando no vemos respuestas inmediatas. Esperar en Dios significa confiar en su tiempo y no desesperarnos, porque tendemos a eso. Hay un refrán popular aquí en España, no sé, en Estados Unidos o en toda América Latina, que si se pronuncia así o no, si se menciona así. El que espera, desespera, algo así, parecido. Esperar en Dios significa confiar en su tiempo. No depender de nuestras propias fuerzas, sino de las suyas. Es seguir adelante, aunque las circunstancias sean difíciles. Y el ejemplo es Abraham. Dios le prometió un hijo, pero tuvo que esperar muchos años para ver cumplida esa promesa. Aunque tuvo momentos de duda, al final vio la fidelidad de Dios al nacer Isaac. Más que paciencia, confianza. Dios nos da fuerzas en medio del cansancio. Me gusta decirlo, pero esas son las matemáticas de Dios. ¿Sabes cuáles son las matemáticas de Dios? Multiplicar las fuerzas al que no tiene ninguna. Dios sabe que nuestras fuerzas son limitadas, que a veces nos sentimos débiles, desanimados, pero cuando esperamos en Él, nos da una fuerza sobrenatural para seguir adelante. Él da esfuerzo al cansado y multiplica las fuerzas al que no tiene ningunas. Isaías capítulo 40, verso 29.
¿Cómo puedo recibir nuevas fuerzas en Dios? Orando, entregando mis cargas, meditando en su palabra, porque en su palabra recibimos ánimo. Alabando a Dios aún en medio de la prueba. Volví a hablar esta mañana con mi esposa y en estos días, y cada mañana siempre que podemos, ponemos alabanzas de los años 90, años 2000, inicio, ¿no? Esas alabanzas que a mí me marcaron, que a mi esposa marcaron, canciones que mis padres me inculcaron. De viajar con mi padre en coche, al trabajo, escuchábamos cintas en los casetes. Recuerdo la cara A, la cara B. Y eran canciones que te llevaban a la presencia de Dios. Eran canciones cristocéntricas. Esas canciones tenían una esencia que quizás ahora, quizás me equivoco, pero yo he perdido. O se ha perdido. Hay muchas canciones bonitas. Y está de moda hacer canciones que duran más de 15, 20 minutos. Pero en esa época, principio de los 90, hasta principios del 2000, la esencia de las canciones era alabar a Dios. O sea, la canción te animaba a alabar a Dios. Ahora a mí, siendo sincero, me cuesta. Porque intento buscar en la canción algo que me anima a buscar a Dios y a veces no lo encuentro. Y no tengo nada en contra de los artistas que hoy presentan discos, no. Pero es que han quitado como a Jesús de la canción. Me cuesta encontrar a Jesús en la canción. No sé si estoy alabando a Dios o estoy hablando a una mujer o a un hombre. Hay muchos artistas que han quitado a Cristo de sus canciones. Ya sabéis algunos ejemplos. Pero en esa época había un mover en la alabanza que te animaba a alabar a Dios, aún en medio de la prueba. Y eso se ha perdido. Así lo siento yo. Hay un refresh, hay un renuevo de canciones, pero yo no siento el mismo sentir en estas canciones que en las canciones de hace unos años atrás. Quizás porque se repite lo mismo la canción, es un bucle. Parece que la canción nunca va a acabar. Parece que está de moda que todos hagan un círculo y de una manera acústica hagan canciones, discos, que no digo que está mal, pero que a veces se vuelve rutinario. Parece una moda hacer ese estilo. Parece que no hay algo nuevo. No hay una búsqueda de Dios nueva, diferente. Parece que todos buscan a Dios de esta manera. Cuando a Dios le puedes buscar de maneras inimaginables, infinitas. Pero echo de menos que antes la base de una alabanza era alabar a Dios. Dios nos da fuerzas en medio del cansancio. Por eso también rodéate de una comunidad cristiana que te fortalezca. Volar como águilas. Es decir, elevarnos sobre las circunstancias. Cerca de los estudios de Radio Solidaria, siempre que venimos en el coche a los estudios, siempre le digo a mi esposa, mira, ahí están dos águilas. Siempre están en la misma zona. Y yo le digo, me da que esas águilas están viendo a quién devorar. No como león rugiente, pero sí como águila rugiente que está esperando. Están esperando, están acechando a su presa. Pero es curioso que las ves elevadas en lo más alto, planeando en contra del aire también, pero aún así están volando. El águila es un ave majestuosa que, por cierto, a mi mujer no le gustan las aves, los pájaros. El águila no se deja vencer por las tormentas. Busca la manera de sobrepasar esa circunstancia. Y en lugar de luchar contra el viento, lo que hace... Fran de la Jungla, si nos estás escuchando, no quiero quitarte el puesto, pero esto es así. Se eleva por encima de la tormenta y deja que las corrientes del aire la sostengan y empiezan a planear. Dios quiere que seamos como las águilas. No temer a las pruebas, sino usarlas como oportunidad para crecer. No depender de nuestras fuerzas, de nuestras habilidades, sino depender del Espíritu Santo.
porque Él es el que nos sostiene. Y si te fijas, las águilas siempre, donde ponen su ojo, ponen el pico, ponen las zarpas. Ellos tienen un objetivo. Pues nosotros también, vivir con la mirada en Jesús, puestos los ojos en Jesús, como nos compartía Óscar Fradejas en TikTok. Si tienes esta plataforma, síguenos a través de Oficial Radio Solidaria. Decía, puestos los ojos en Jesús. Es decir, vivir con la mirada en lo eterno, no solo en lo terrenal. Cuando confiamos en Dios, Él nos eleva por encima de los problemas. No nos quedamos atrapados en la tormenta, sino que la usamos, usamos la tormenta, la prueba, para acercarnos más a Él. Volar como águilas, elevarnos sobre las circunstancias. Luego también Isaías dice, correr sin cansarnos, caminar sin fatigarnos. Dios nos promete que al esperar en Él podremos seguir adelante sin desfallecer. La vida cristiana es como una carrera. Como dice Pablo en Hebreos capítulo 12, verso 1 y 2, corramos con paciencia la carrera que tenemos por delante, puestos los ojos en Jesús. ¿Cómo correr sin cansarnos? Manteniendo la vista en Cristo, no en las dificultades. Dejando el peso del pecado, la preocupación, siendo perseverantes, incluso cuando el camino es largo. Y lo vuelvo a repetir, en la carrera te puedes apoyar también en otros hermanos. Lo importante es llegar a la meta. A mí me da igual llegar el segundo, el tercero o el último. Para mí lo importante es llegar a la meta. Y si me puedo apoyar en otros hermanos, que cuando caigo me levantan, gloria a Dios. Dios nos da la fuerza para correr en los momentos de intensidad. Porque esta es una carrera de obstáculos. No es una carrera de velocidad. Es una carrera de resistencia, de obstáculos. No importa la temporada que vivas, Él te sostiene. En la carrera vas a encontrar lluvia, granizo, nieve. Vas a tener un esguince, vas a tener una sobrecarga, vas a tener una rotura. Lo normal. Pero si mantenemos la vista en Cristo, Él nos va a ayudar. La esperanza en Dios nunca falla. Por eso lo que dice Isaías es una promesa para todos los que estamos cansados, agotados o incluso desanimados, estresados, ansiosos. Dios quiere renovar tus fuerzas, elevarte como las águilas, sostenerte en tu caminar. Por eso dile al Señor, en medio del cansancio, en medio de las pruebas, dedico a esperar en ti. Dame nuevas fuerzas, ayúdame a volar sobre las dificultades, a seguir adelante sin desfallecer. Confío en tu fidelidad, Dios. Por eso el mensaje final es, confía en Dios. Confía en Él y verás su fortaleza en tu vida. Espera en Él. Confía en Él. ¿En quién estás depositando tu confianza? ¿En las cosas materiales? ¿En las cosas terrenales? ¿Has puesto tu confianza en el hombre? Cuidado. Pon tu confianza en Dios. La clave para renovar nuestras fuerzas es esperar en Él. Los que esperan en Jehová tendrán nuevas fuerzas. Levantarán alas como las águilas, correrán y no se fatigarán. Correrán y no se cansarán. Caminarán y no se fatigarán. Esa es la clave. Espera en Dios. Él te renueva.

0: Muy bien.
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